0: No solamente el teléfono, son muchas otras herramientas que desde el periodismo también estamos utilizando, y qué bueno que se pueda discutir, ¿no?, y hablar sobre esto con estudiantes que están empezando sus primeros pasos y sobre graduados también, ¿no?
1: Las personas interesadas pueden inscribirse a través del sitio web de la institución académica, y también se encuentra habilitado el correo electrónico periodismo@fhuc.unl.edu.ar para realizar consultas. Ahora la información del país y del mundo con José Cosi.
2: Salen a la luz videos, viejos tweets de Javier Milei con críticas hacia su nuevo vocero. El presidente de la Nación designó al legislador Adrián Rabier como el reemplazante de Manuel Adorni, quien continúa en sus funciones como jefe de gabinete. Tras el nombramiento, se viralizaron publicaciones del año 2018 en las que el actual mandatario descalificaba públicamente la formación académica y la velocidad mental del economista. En aquellos archivos, el jefe de Estado cuestionaba el rigor científico de Rabier en los debates televisivos y señalaba severas falencias en sus conocimientos sobre microeconomía y matemáticas. Del exterior, evacuaron de emergencia a la presidenta de Costa Rica tras una fuerte explosión en Crucitas. Los cuerpos de seguridad sacaron bajo una estricta escolta a la presidenta de la República, Laura Fernández. Ocurrió luego de que se registrara una fuerte explosión este viernes durante una inspección oficial en la zona de minería ilegal de la zona.
1: En el deporte, Andrés Marenoni.
3: La FIFA confirmó que Amin Mohamed será el árbitro principal del partido del próximo lunes entre la selección argentina y Austria, correspondiente a la segunda fecha del grupo J del Mundial. Será el segundo partido del egipcio en este Mundial, ya que también estuvo en la victoria de Corea del Sur 2-1 frente a República Checa. Por su parte, la selección argentina se entrenó a puertas abiertas en Kansas y Lionel Scaloni ya comenzó a delinear el equipo con la buena noticia de que Gonzalo Montiel se movió junto al grupo. Así todo, saldría del equipo titular para el ingreso de Nahuel Molina. Por su parte, Nicolás Tagliafico evoluciona favorablemente e integraría el banco de suplentes. Además, Scaloni conserva dos dudas: Thiago Almada o Nicolás González, y Lautaro Martínez o Julián Álvarez.
1: El pronóstico indica para mañana sábado cielo despejado pero con nubosidad variable en aumento, mínima de 6 grados y máxima de 15. Ahora el cielo despejado en Santa Fe Capital, buen tiempo, temperatura 9 grados, 3 décimas, humedad 94%, a la hora 21, 5 minutos.
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1: Bueno, ¿cómo andan? ¿Qué tal? ¿Qué tal? Muy buenas noches. 21 horas, 15 minutos. Uno de los grandes éxitos, ¿no?, de la orquesta de Héctor Varela, con la voz de Rodolfo Lezica. La historia de un amor, tema de Almarán. Previamente, Dos Canarios, tema instrumental de Héctor Varela y de Titi Rossi. La orquesta Héctor Varela, la voz de Rodolfo Lezica cantando La historia de un amor. Después vamos a hablar un poco de Luis Visca. Hoy es aniversario del natalicio de Luis Nicolás Visca, un muy buen pianista, tanguero, compositor porteño, nacido hace 123 años, nació el 19 de junio del año 1903. Los temas más famosos que dejó, hizo la música de Compadrón, hizo la música también de Muñeca Brava. Los dos temas tenían letra de Enrique Cadícamo. Fue socio de Juan D'Arienzo. Bueno, después les contamos algunas cosas más de este Luis Visca, nacido un día como hoy, hace 123 años. Ahora la vamos a escuchar cantar a Adriana Varela en dos temas: Así se baila el tango, de Randall y de Marville, Corrientes y Esmeralda, de Celedoño Flores y de Francisco Pracánico. Adriana Varela, Así se baila el tango, se largó también con este tema que es un clásico de Alberto Castillo, ¿no? Así que primero este tema de Randall y Marville, y después el famoso Corrientes y Esmeralda, con poesía del incomparable poeta, el morocho celedoño, Esteban Flores. Escuchamos.

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Bueno, 9 de la noche, 21 horas, 22 minutos, ¿no? Cantó Adriana Varela, Así se baila el tango, de Randall y de Marvel, Corrientes y Esmeralda, de Celedonio Flores y de Francisco Pracánico. Adriana Varela. Ahora vamos a escuchar un par de tangos de Luis Vizca, con Padrón y Muñeca Brava. Con Padrón lo va a cantar Tita Merello, con su estilo tan particular. Muñeca Brava lo va a cantar Mario Bustos, que fue un gran vocalista en la orquesta de Juan D'Arienzo. Hoy es aniversario del natalicio de Luis Nicolás Vizca, muy buen pianista, compositor porteño, nacido en el año 1903, 19 de junio de 1903, hace 123 años. Como les decía, hoy sus grandes temas fueron Compadrón y Muñeca Brava, con letras de Cadícamo. El Compadrón era un tipo, un personaje que frecuentaba el Café Paulista del barrio de Flores, en Buenos Aires, ¿no? Y los parroquianos lo llamaban pura pinta a ese Compadrón. El tango lo estrenó Sofía Bozán en el Teatro Comedia en Rosario, ¿eh? En el Teatro de la Comedia de Rosario se estrenó este tema Compadrón. Y Gardel andaba por Rosario y, enterado de la actuación de la negra Bozán, pasó a saludarla y a escucharla un poco, y de pronto escuchó el tema y se sorprendió con el ruidoso suceso que provocaba, ya que la sala íntegra coreaba el estribillo. Se entusiasmó Gardel, enseguida lo pidió y lo grabó, ¿no? Y Muñeca Brava surge de un concurso, los famosos concursos de tango de Max Glucksmann. Esto fue en el año 28, 1928. Como les decía, hoy también Vizca fue socio de Juan D'Arienzo en una orquesta que llevó el nombre de los dos, la D'Arienzo Vizca, ya por el año 30, 1930. Después se hizo muy amigo de Cadícamo. Y en el año 1948 comenzó a presentarse como pianista solista y tenía muy buena aceptación. Se presentaba en las radios de Buenos Aires, especialmente en los estudios de Radio El Mundo, ahí en la calle Maipú 555, ¿no? Bueno, vamos a escuchar estos temas que les dije. Compadrón, de Cadícamo y Vizca, canta Tita Merello. Muñeca Brava, de Cadícamo y Vizca también. La orquesta del Rey del Compás, Juan D'Arienzo. La voz, Mario Bustos.

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Bueno, 9:40, 21:40. El polaco Roberto Goyeneche primero, acompañado por la orquesta Bafa Berlingeri, de Troilo y de Cátulo Castillo. Desencuentro, ni el tiro del final te va a salir. Y después la última kurda, también de Cátulo Castillo, pero con música de Pichuco Troilo. Y aquí el polaco, acompañado precisamente por la orquesta dirigida por Pichuco. Bueno, en la página de LT10, en la página web de LT10, tienen toda la información ampliamente desarrollada sobre el tema de las voces rumbo al Festival de Tango de La Falda, Córdoba, ¿no? Santa Fe va a ser una de las sedes clasificatorias de este certamen de voces rumbo a La Falda, Ciudad Tango. Es una de las competencias más prestigiosas del tango a nivel nacional, como se sabe, ¿no? La instancia local se va a desarrollar el sábado 27, es decir, no mañana, sino el otro sábado, en Demos Centro Cultural y de Estudios, en la calle 9 de Julio 2239. Las inscripciones están abiertas, pueden participar cantantes de tango de toda la región que busquen acceder a un lugar en este concurso para cantar después en La Falda, ¿no? Esto va a ser en La Falda en el mes de julio, el mes que viene, en el marco ya del certamen número 42, el histórico certamen nacional de tango en La Falda, es el número 42. Las audiciones van a comenzar a las 14 horas, serán abiertas a todo público, por lo tanto, los aficionados, los vecinos, los seguidores del tango pueden ir y ubicarse para escuchar y acompañar a los artistas que se van a presentar en este intento de lograr un lugar en La Falda 2026. Repito, la convocatoria es para el sábado de la semana que viene, sábado 27, a partir de las 14, en Demos Centro Cultural y de Estudios, calle 9 de Julio, 2239, ahí en el centro de la ciudad. Esto está totalmente ampliado con todos los detalles en la página web de LT10, así que los interesados pueden buscar allí todos los detalles de esta convocatoria. Lo que viene ahora, cuando son las 9:43, la orquesta Raúl Garelo, primero un tema instrumental, El Amanecer, un gran tema, El Amanecer, de Roberto Firpo, y después Raúl Garelo acompañando a Rubén Juárez en el tema de Aieta y García Jiménez, Carnaval.

9:49, la orquesta de Raúl Garelo, la voz de Rubén Juárez. Primero un tema instrumental, El Amanecer, de Roberto Firpo, y después Carnaval, de Ayeta y García Jiménez. Raúl Garelo acompañando a Rubén Juárez. Algunos numeritos de la economía de hoy, cerrando la semana. Dólar Banco Nación, 1.480 pesos, subió 10 pesos. El dólar paralelo en la City porteña, 1.480 también, bajó, es decir, subió 10 pesos Banco Nación, bajó 5 pesos en la City porteña el dólar paralelo. Quedaron ambos en 1.480 pesos. Dólar tarjeta subió siguiendo al oficial, ¿no? 1.924 pesos el dólar tarjeta. Banco Central siguió comprando hoy, compró 50 millones de dólares. El índice Merval negativo bajó 1,26% en la Bolsa de Buenos Aires. Cerró en 3.291.322 puntos. Hoy no estuvo la referencia de Wall Street, ni tampoco hubo referencia del mercado de Chicago en Estados Unidos para los granos, porque fue feriado. Día de la Libertad, el fin de la esclavitud es lo que se celebra en el día de hoy en los Estados Unidos. Día de la Libertad, feriado allá. Bueno, así que no hubo operaciones para los granos en el mercado de Chicago. En Rosario, la soja, 465.000 pesos por tonelada, está anclado en ese valor, el valor de la tonelada de soja, ¿no? Lo que está firme es el girasol, ¿no? Hoy subió la pizarra, marcó 648.900 pesos por tonelada de girasol. Bueno, siguen los tangos. ¿Qué viene ahora? Araca París. Estos son temas de la troupe ateniense de Montevideo, de la troupe del Club Atenas de Montevideo, ¿no? Araca París, de Collazo y Lenzi. Mamá, yo quiero un novio, de Collazo y de Fontaina. Araca París lo va a cantar un yoruba, Julio Sosa, nada menos. Y Mamá, yo quiero un novio terminó siendo un éxito aquí en la Argentina, cantado por una japonesa que alguna vez estuvo por aquí de Santa Fe también, Ranco Fujisawa. Así que Araca París, Julio Sosa, Mamá, yo quiero un novio que sea milonguero, guapo, compadrón, con la japonesa Ranco Fujisawa.

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9 de la noche, 57 minutos. Bueno, un poco en castellano y otro poco en japonés, cantaba Ranko Fujisawa, el tema de Collazo y de Fontaina, Mamá, yo quiero un novio. Y anteriormente Julio Sosa, de Collazo y de Lenzi, Araca, París. Bueno, estamos llegando al final del programa, terminando la semana, y vamos a cerrar con la orquesta de Raúl Garelo haciendo un tema de Pugliese que se llama Negracha. Bueno, Corcho Gay en los estudios, muchas, muchas gracias como de costumbre. Nos reencontramos, si Dios quiere, la semana que viene, ¿no? Pasen todos ustedes muy buen fin de semana. Perón final con Raúl Garelo y Negracha. Chau, gracias.

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2: Hora 22 en todo el país. El cielo despejado en Santa Fe capital, temperatura 9 grados, humedad 95%. Denuncian que el municipio duplicó las dársenas del CEOM sin informarlo. Según establece la ordenanza aprobada, el pliego licitatorio establecía una base de 3.700 en la ciudad. No obstante, el edil de la oposición, Jorge Fernández, dice que se estiman un total cercano a las 5.000. A todo esto, según Fernández, en abril se recaudaron 490 millones de pesos contra los 95 registrados en abril del 2025. Por el móvil de LT10, el concejal dijo que se aumentaron unas 1.500 dársenas desde que comenzó a funcionar el sistema y por eso solicitamos al municipio nos informe cuántas existen.
3: Si la base original eran de 3.700 dársenas, pero hay dársenas que tienen el número 9.000 y tanto, estamos diciendo que cuántas dársenas hay efectivamente. Le pedimos, hicimos un pedido de informes con Jorgelina Mudalel para saber cuáles son los resultados, cuántas dársenas hay, cuánto se ha recaudado. No nos han respondido porque el municipio no responde nunca a los pedidos de informes de la oposición. O sea, que sabemos es que en abril se recaudaron 490 millones sin que todavía estuviesen en funcionamiento las dársenas del puerto.
2: El cementerio municipal modificará sus horarios por el Día del Padre. Este domingo 21 de junio las visitas en la necrópolis local serán de 8 a 15, mientras que los servicios fúnebres se llevarán a cabo de 7:30 a 11:30. Con José Cosi conocemos la información nacional y del mundo.
4: 22 empresas chinas llegaron al país en busca de negocios millonarios. La delegación duplicó el tamaño habitual de estas comitivas. Arribaron fabricantes de ascensores, maquinaria minera, textiles y centros de datos, en un momento en que las exportaciones argentinas al país asiático batieron récords. China es hoy el segundo socio comercial de la Argentina detrás de Brasil y el principal destino de sus exportaciones. Del exterior, la autopsia confirmó que la activista polaca encontrada muerta en Ecuador fue asesinada. Los informes periciales determinaron que Mónica Silva sufrió una muerte violenta, descartando la hipótesis inicial de las autoridades sobre un presunto suicidio. El cuerpo de la mujer

0: conocida por denunciar graves casos de corrupción. Había sido hallado sin vida el pasado 8 de junio en una zona costera del país. Desde el equipo legal de la familia cuestionaron duramente al ministro del Interior por emitir juicios de valor apresurados que desviaron el foco de la investigación criminal.
1: Con Andrés Marenoni conocemos el deporte.
2: El plantel de Colón ya se encuentra en resistencia esperando el partido de mañana a las 16 frente a Chaco Forever, cotejo que es el pendiente de la cuarta fecha de la zona A de la Primera Nacional, el cual será controlado por Yamil Pozzi. El paraguayo Sebastián Olmedo reemplazará al suspendido Pierre Barrios, en tanto que en el mercado de pases, Franco García, extremo derecho que viene de rescindir contrato con Newell's, está a un paso de convertirse en la primera cara nueva. Además, se avanza por un centro delantero donde los que pican en punta son Bruno Nasta y Jonathan Herrera.
1: El pronóstico indica para mañana sábado cielo despejado pero con nubosidad variable en aumento, la mínima prevista en 6 grados y la máxima en 15. Ahora en Santa Fe capital el cielo se presenta despejado, la temperatura es de 9 grados y la humedad del 95% a la hora 22:04.
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Hola, muy buenas noches. Qué gusto saludarte. Qué lindo es encontrarte una vez más en este horario, conectado con nosotros, con esta peña folclórica que se enciende cada viernes a partir de las 22 y hasta la medianoche, aquí en LT10, la radio de la Universidad Nacional del Litoral. Está trabajando Ernesto Corchogay en control técnico de sonidos. Eda Cáceres en la producción del programa. ¿Quién te habla? Víctor Luesma en las palabras y, por supuesto, la música argentina, protagonista principal, como siempre, en nuestro programa. Noche fría en Santa Fe, pero, por supuesto, encendemos este fogoncito criollo en esta peña nuestra para disfrutar de la música que más nos gusta, la que más te gusta a vos también, la música argentina, en sus expresiones más diversas, con los consagrados, con los recordados también, y con los nuevos talentos que van surgiendo en este tiempo. 22:12 minutos, el comienzo musical fue uniendo voces de los Tequis, del chaqueño Palavecino, Sergio Galleguillo y varios amigos más, con Guitarrero de Amanecidas. Ahora, hablando de unirse, el grupo Guitarreros con Lázaro Caballero dicen: Quiero olvidarme.

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Bueno, allí están los Tequis también acompañándonos desde esta ráfaga musical cuando son las 22:19 minutos en todo el país. Desde Santa Fe te seguiremos acompañando hasta la medianoche por LT10 con nuestra peña Todas las Voces. Y te vamos contando acerca de algunas informaciones relacionadas con eventos folclóricos en la zona y en todo el país. Del 17 al 26 de julio, prepárate porque ya estamos cerca. Aquellos que tienen la posibilidad de viajar en vacaciones de julio se pueden encontrar en Catamarca con el gran festival de todos los años, la fiesta del Poncho, ¿no? El Poncho 2026, programación completa del escenario de El Patio, que volverá a convertirse en uno de los grandes puntos de encuentro de la fiesta nacional e internacional del Poncho, en este caso con entrada libre y gratuita, programación artística diaria desde las 14 horas durante 9 jornadas, que se realizará entonces del 17 al 26 de julio. En el predio ferial se va a realizar el festival, consolidado como el lugar de los atardeceres del Poncho y la previa ideal del escenario mayor. El Patio ofrece una propuesta pensada para disfrutar en familia o con amigos, combinando música en vivo, danza, gastronomía, propuestas culturales. La programación de este año reunirá a destacados artistas nacionales de diversos géneros musicales, junto a una amplia participación de músicos, bailarines, academias y delegaciones departamentales de la provincia. La apertura será el viernes 17 de julio con Cristian Herrera, mientras que a lo largo de las distintas jornadas pasarán por ese escenario el Polaco, Paquito Caño, Sabroso, además Cruzando el Charco, Orellana Luca, Juan Fuentes, Candu Domínguez y Gessoni, 18 Quilates, Celebere, Los Pampas, Dúo Coplanácula, Conga del Chaqueño Palavecino, encargado del gran cierre el domingo 26. Como novedad, el lunes 20 de julio no habrá actividad en El Patio debido a que toda la programación artística de esa jornada se trasladará al Estadio Bicentenario para celebrar el Día del Amigo, una propuesta que reunirá a Abel Pintos, Los Herrera y LBC junto a Euge Quevedo en un formato especial al aire libre. Cada año miles de personas eligen este espacio para disfrutar de la música, conocer la diversidad cultural de las colectividades y compartir la amplia oferta gastronómica que forma parte de la experiencia integral de la fiesta más importante del invierno argentino. Catamarca se pone de fiesta en julio entonces. 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

0: que se venga esa chacarera. Dice, claro, está lindo para bailar una chacarera, ¿no? Todos aquellos bailarines que nos escuchan seguramente se mueven cuando suena una de estas tan lindas como la que está en Ráfaga Musical.
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Gracias, gracias a todos aquellos que están conectados como de costumbre, que son parte de todas las voces habitualmente, y también a vos que hoy por primera vez quizás estás escuchando nuestro programa. La música sigue sonando en esta noche de viernes. Llega Grupo Seibo, dice, aún está aquí.

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Bueno, estamos siempre conectados con vos a través de LT10, la radio de la Universidad Nacional del Litoral, y contándote algunas anécdotas en algunos casos relacionadas con los artistas, en otros repasando la historia de la canción popular, también refiriéndonos a las danzas tradicionales y a los autores. En este caso se recuerda a don Manuel Marcos López, que nació en junio de 1915, cantor, guitarrista, compositor y reconocido como el padre de la jota cordobesa. Precisamente fue quien recopiló, preservó, difundió esta danza que forma parte de la identidad cultural de Córdoba y de Tras la Sierra. Por eso es elegido el 18 de junio, día de su nacimiento, para promover que sea el día provincial de la jota cordobesa. En reconocimiento a su legado, la provincia de Córdoba instituyó mediante ley 10.778 el 18 de junio como día provincial de la jota cordobesa, fecha que se conmemora su natalicio. Precisamente don Manuel Marcos López fue fundador de los troperos de Pampa de Achala y defensor incansable de nuestras tradiciones. Dedicó su vida a mantener viva la cultura popular cordobesa y el espíritu de nuestra tierra, dicen los amigos de aquella provincia. A 111 años de su nacimiento, celebramos su obra, su pasión por lo nuestro y el legado que continúa resonando en cada guitarra, en cada baile y en el corazón de Tras la Sierra. Recordando a don Marcos López y a la jota cordobesa, escuchamos ahora entonces precisamente este ritmo tan particular, tan lindo, interpretado por La Callejera.

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Vaya, el saludo para tantos amigos que nos escuchan esta noche también de distintos lugares del país y del mundo, recibiéndonos por AM, en internet, también con la aplicación LT10, provincias vecinas a Santa Fe, otras más lejanas. Como de costumbre, se va nutriendo de distinta audiencia nuestra peña folclórica de los viernes aquí en la radio.

Bueno, diferentes artistas que van justamente dejándonos su mensaje. En este caso escucharemos a un artista que nació en San Luis, estuvo mucho tiempo en Córdoba, también está allí trabajando. Me refiero a Euge Quevedo. Ella comenzó destacándose dentro del género nuestro, cumbia santafesina, presentándose en Buenos Aires y otros lugares del país. Después se relacionó más con el cuarteto, al punto de integrar desde 2022 la banda de Carlitos, uno de los tradicionales cuartetos cordobeses, y además tiene un contacto muy cercano con la música folclórica. Ha tenido participación hasta en el escenario de Cosquín con artistas bien del género folclórico, además grabando algunos temas, componiendo ahora un tema dedicado a su abuela, a su nona, y está lindo por allí que los artistas de esta característica, como ella, como Euge Quevedo, que ha transitado por diversos géneros también dentro de la música folclórica, ponga su firma, ponga su sentimiento en versos dedicados a su abuela. Por eso está lindo que compartamos este tema que habla justamente de ella, ¿no? Euge Quevedo nos habla del patio de la nona.

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0: están los aplausos para ella. Eugenia Quevedo primero cantaba El Patio de la Nona y después La Alucinada.
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linda noche, ¿eh?, para escuchar a los Rojas como están allí en la ráfaga para cantar este tipo de canciones bien moviditas, para entrar en calor bailando, porque no como en una peña. Esta es una peña folclórica que se reúne los viernes a las 10 de la noche aquí en LT10. Hemos tenido también experiencias muy lindas en otras peñas. Hemos visitado, por ejemplo, la Brigadiera. Le mandó un saludo al turco Gustavo Azarrat, organizador de esa peña, que el fin de semana pasado tuvo lugar también aquí en Santa Fe. Y así como esa, otras tantas. Veníamos ya de disfrutar plenamente el 30 de mayo de la Peña de San Pablo, una peña que realmente fue espectacular y con una mirada puesta ya en lo que será el festival de este año, que tiene fecha, el 7 de noviembre, ya podés agendar, 7 de noviembre en Santa Fe, Festival Folclórico Unidos por San Pablo, como todos los años, en Plaza Gregoria Matorras, frente a la parroquia San Pablo, aquí en Barrio Guadalupe Este, para que todos disfrutemos en familia, con amigos y como siempre con artistas muy nuestros, bien folclóricos, que estarán en esta nueva edición. Nos vamos preparando con tiempo y queremos que vos también lo hagas para estar nuevamente junto a la comunidad de San Pablo, colaborando con los scouts que trabajan mucho y junto a sus padres también, para atenderte de la mejor manera en la faz gastronómica, además de lo musical que sucede siempre en el escenario de la peña y también del Festival Folclórico Unidos por San Pablo. 22:51 minutos, artistas de la provincia de Santa Fe, dúo Los de Minetti, interpretan ahora Mi Guitarra.

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siempre van apareciendo estas noticias por allí relacionadas con figuras emblemáticas de la canción popular. Nuestro amigo Federico Pony Rossi relata justamente acerca de el fallecimiento de Dominga Ayala de Almada, conocida popularmente como Minga o la Madre Costera, figura entrañable de la costa entrerriana, cuya historia quedó para siempre unida a una de las obras más emblemáticas del cancionero del litoral. Según informaron sus familiares, Dominga falleció a los 93 años de edad. Por expreso deseo suyo, no fue velada. Sus restos serán quemados y sus cenizas esparcidas en Colón, la ciudad entrerriana donde nació y a la que siempre permaneció ligada afectivamente. Su nombre trascendió las fronteras de Entre Ríos cuando Linares Cardoso encontró en ella la inspiración para escribir la inolvidable canción de Cuna Costera, una de las composiciones más representativas de la música litoraleña. La historia cuenta que el poeta, músico y pintor la observó junto al río acunando a uno de sus hijos. Aquella imagen de maternidad, ternura y vida costera quedó grabada en su memoria y terminó transformándose en canción. Pero Dominga fue mucho más que la musa de una obra célebre. Nacida en 1932, vivió gran parte de su vida vinculada al río Paraná, a las islas, a los pescadores y a las tradiciones que dieron identidad a los pueblos costeros. Con el paso de los años, se convirtió en una referencia cultural del litoral, una transmisora de saberes populares y una voz respetada dentro de las comunidades ribereñas. Su historia personal y la memoria de la vida junto al río quedaron reflejadas también en Mujer de la Costa, libro donde compartió experiencias, recuerdos y relatos de una cultura profundamente ligada al agua, la navegación y el trabajo de las familias isleñas. En reconocimiento a su trayectoria y a su aporte a la identidad entrerriana, cada 8 de octubre se celebra el Día de la Madre Costera, una fecha creada en homenaje a su figura. A lo largo de los años participó de numerosos encuentros culturales dedicados a la música y la tradición litoraleña. En 2016 estuvo presente en la ciudad de La Paz junto a Rubén Cuestas durante los festejos del Día de la Chamarrita, en una jornada que también sirvió para rendir homenaje a su eterno amigo Linares Cardoso. Bueno, lógicamente que aquí se relata parte de una historia muy importante para Entre Ríos y para todo el litoral.

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seguimos compartiendo nuestra peña folclórica aquí en LT10. Llegaremos como cada vez, cada viernes que nos juntamos, hasta la medianoche, cerrando la programación de la radio. Quiero mandar un saludo muy especial y agradecerle también la invitación que nos hizo para el domingo pasado a Miriam Sid, esta gran formadora de brillantes bailarines que celebró los 35 años del ballet Yapeyú, interpretando una obra muy linda llamada Argentum, donde se destacaron absolutamente todos los integrantes del ballet Yapeyú. También estuvo presente la agrupación El Prado. Creo que fue un momento muy especial para ellos y también para todo el público asistente ver cómo se contagiaban de alegría, de euforia, de emoción cada uno de los integrantes en cada pasaje de esta obra tan linda, tan intensa, con tanto dinamismo, porque tenemos que decirlo que tuvo distintas partes, pero en ningún momento decayó, siempre mantuvo arriba el interés de la gente y por supuesto ese esfuerzo permanente de cada uno de los integrantes de ballet Yapeyú. El abrazo para Miriam, por supuesto, también para el coreógrafo Alan Busi, que hizo un gran trabajo preparando esta obra. Realmente tenemos que decir que Miriam Sid, además de toda la trayectoria que tiene, ha formado no solamente excelentes bailarines, sino también gente que se ha metido dentro de lo que significa ser coreógrafos. Tenemos el ejemplo de Ariel Sosa, por ejemplo, un gran coreógrafo destacadísimo a nivel nacional, y en este caso también Alan Busi haciendo una experiencia muy linda con esta obra Argentum que todos disfrutábamos el domingo pasado en el Centro Cultural Provincial. El abrazo a todos los que participaron y por supuesto a toda la gente que estaba allí, que bueno, después venían esos saludos habituales, ¿no? Cuando te vas cruzando con gente del ambiente, con gente de la danza folclórica especialmente, que no se quería perder por nada del mundo esta gran presentación que tuvo el ballet Yapeyú celebrando sus 35 años. Un beso para Miriam Sid. 23:10 ya casi en la República Argentina. Voces que se van encontrando, amigos que se invitan a distintos escenarios. Ocurrió este verano. Primero fue invitado Jorge Rojas por los de Imaguaré a la fiesta del Chamamé para compartir un momento muy particular que después se repetía casi de la misma forma en Cosquín, donde Jorge Rojas en su espectáculo invitaba a los de Imaguaré.

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Sigues guardando en dimensión de canto el timbre guaraní.

Muchas gracias. 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Dijo alguien alguna vez que el cantor es un eterno enamorado del camino. Hombre de andar la distancia con un sueño amanecido, poblador de soledades, caminante por designio. El canto azul de la tarde le va ganando el silencio y en la noche las estrellas le ponen brillo a sus sueños.

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0: una gran unión que se logró este verano con Jorge Rojas y los de Imaguaré haciendo estos enganchados de la música del litoral, del chamamé, llamado Cantares de mi Tierra.
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23 minutos. Te seguimos acompañando por LT10 con nuestra peña Todas las Voces y vamos repasando también historias de canciones. Está lindo este momento porque trae la nostalgia y también a muchos amigos oyentes que les gusta repasar precisamente cómo nacieron algunas canciones. En abril de 1929 se cantó por primera vez La Pulpera de Santa Lucía, célebre vals en cuya letra se entretejen la historia y la leyenda. Los versos de Héctor Pedro Blomberg, acompañados por la música de Enrique Maciel, se escucharon por primera vez a través del micrófono de Radio Prieto, cantada por Ignacio Corsini. La canción, que evoca una historia de amor en tiempos de las luchas entre unitarios y federales, fue un éxito inmediato. Los primeros versos presentaban al personaje de la historia, la famosa pulpera que era rubia y sus ojos celestes. Reflejaban la gloria del día y cantaba como una calandria la pulpera de Santa Lucía. ¿Existió realmente esa mujer que terminó huyendo con un payador unitario? En una entrevista publicada en 1940, Blomberg contó que se había inspirado en un relato de Camila, su nodriza negra. La mujer recordaba muchos sucesos de la época de Rosas y, según su relato, hacia 1840, existía en el sur de la ciudad de Buenos Aires un saladero en barracas y numerosas pulperías. Allí paraban soldados y reseros, trabajadores del saladero y miembros de la temida mazorca. En una de esas pulperías, propiedad de la Parda Flora, trabajaba una muchacha rubia muy bonita, de la que estaban enamorados todos los clientes del lugar. Se cree que la joven era hija de un unitario que había huido al Uruguay, escapando de Rosas, y como en una quinta de la zona se levantaba una capilla consagrada a Santa Lucía, Blomberg supuso que la mujer asistía a ese templo y la llamó la pulpera de Santa Lucía. La leyenda afirma que la joven conoció a un payador llamado Miranda, partidario de los unitarios, y que huyó con él hacia un destino desconocido. En 1928 Blomberg le mostró su poema a Maciel, que le pidió permiso para ponerle música, y así nació el inolvidable vals La pulpera de Santa Lucía, escrita por el poeta Héctor Pedro Blomberg con música de Enrique Maciel y estrenada por Ignacio Corsini en 1928, la cual refleja una época sangrienta de nuestra historia, finales de 1840. Y aunque no podemos saber a ciencia cierta si existió o no la famosa pulpera, ni si se llamaba, como algunos dicen, Dionisia Miranda o Valderrama o Ramona Bustos, sin duda los autores se inspiraron en estampas auténticas de nuestra patria, al punto de que el dúo Blomberg-Maciel fue precursor de la canción histórica y sus obras tan populares que algunos versos pasaron al habla cotidiana. La pulpera de Santa Lucía, ahora en aquella interpretación que hacían tan bien los tucutucos.

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0: Bueno, qué lindo es hacer este programa, qué lindo es estar conectado con vos, que nos escuchás de distintos lugares. Yo siempre he dicho que nos escuchan desde casa, nos escuchan desde el trabajo, también nos escuchan viajando. Y claro, yo comentaba hace unos minutos algo acerca de un espectáculo muy bonito que Miriam Cid presentaba celebrando 35 años de Ballet Yapeyú el domingo, pero el día anterior, estuvimos el viernes, dos días antes, en Teatro Luz y Fuerza, celebrando con Efraín sus 40 años de edad, y en un espectáculo que lleva este título, La Vida Va, como se llama esta canción que está sonando, donde estábamos saliendo al aire, vos que nos escuchás los viernes, supiste que estuvieron varios invitados, hablaron con nosotros, tuviste la oportunidad de escuchar a Nati Pastorutti, por ejemplo, o también de escucharlos a los musiqueros entrerrianos, que fueron parte del espectáculo de este Efraín Colombo, que no deja de trabajar, no deja de andar, de viajar, pero también no deja de escucharnos.
1: Víctor, querido, acabamos en ruta, llegando a Santa Fe con la Carmi, escuchándote, recordando lo que fue hace una semana atrás, el Teatro Luz y Fuerza, agradecido enormemente a tu apoyo, al de EDA, a la gente que acompañó por la emisora. Gracias por haber hecho realidad una noche soñada, histórica, por la cual se trabajó mucho tiempo y en la cual estuvieron presentes muchos momentos que la canción nos fue regalando, porque la presencia de muchas personas me hizo traer a mi mente muchas imágenes de todo este camino. En especial momentos compartidos ahí en la radio contigo y con EDA. Abrazo grande, a la distancia, y nos vemos pronto.

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2: Bueno, gracias a todos por sumarse a todas las voces. El abrazo para Efraín Colombo y a Carmina también, claro, el besito para ella. Venían viajando y escuchándonos. Hay otro artista también de la provincia de Santa Fe que va preparando su presentación en nuestra ciudad capital. Él es colondino, se llama Diego Arolfo y viene realizando distintas actividades luego de haber pasado por una intervención muy importante. Y gracias a Dios va mejorando y también se va encontrando con el público en distintos escenarios. En la ciudad de Santa Fe, el 26 de julio, al mediodía, estará la peña de Diego Arolfo en el centro de excombatientes de Malvinas, aquí en Pedro Vittori, al 4200, en nuestra ciudad capital, aquí en Santa Fe. Podés ir ya pensando en un mediodía diferente, donde la música será protagonista, donde Diego Arolfo presentará Hacia tu Encuentro.

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0: Siempre, siempre se disfrutan las buenas interpretaciones. Amanda Ye, grupo Amanda Ye, interpretaba Bajo el cielo de Mantilla.
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2: Ustedes van a cantar con nosotros, ¿eh? ¡Chacarera!
3: Muy bien, vamos llegando casi a la parte final del programa de esta noche. Disfrutando de saber que estás allí, que sos parte de todas las voces, que nos acompañás cada viernes a partir de las 10 de la noche aquí en LT10, la radio de la Universidad Nacional del Litoral. Se viene una fecha muy especial, estamos a minutos nomás de que comience el Día de la Bandera. Y esta vez Abel Pintos estará frente al Monumento de la Bandera, con una cuenta que para él estaba pendiente aún. A los medios rosarinos les dijo: amo Rosario, me ha brindado mucho amor durante muchísimos años, y hacer un concierto en un lugar tan simbólico para los rosarinos también lo es para mí, expresaba Abel. Antes del recital participó de la plantación del árbol número 1 millón de una campaña ambiental latinoamericana, recibió una distinción por su proyecto Alta en el Cielo. Este sábado desde las 17 será el encargado de cerrar los festejos por el Día de la Bandera con un show de casi 2 horas frente a miles de personas que seguramente estarán allí. El artista adelantó que no será un espectáculo únicamente de canciones patrias, sino un recorrido por sus 30 años de trayectoria y los temas más importantes de su carrera. Además, reflexionó Abel Pintos: todos, con nuestras diferencias, por sobre todas las cosas, nos sentimos argentinos. Realmente coincidimos con esto último, ¿no? Especialmente, todos nos sentimos argentinos cuando flamea nuestra bandera, cuando la vemos justamente allí, en lo alto, y nos emociona cada vez que cantamos canciones dedicadas a la bandera, como por ejemplo las va a cantar ahora Abel, cerrando nuestro programa de esta noche. Mil gracias a todos, en nombre de Ernesto Corchegay, que está en control técnico, Eda Cáceres en la producción, y quien te habla, Víctor Luesma.

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Lo mejor del tango aquí acompañándonos en este programa que se llama Música 10. Ya pasaron 19 minutos de las 6 de la mañana y continuamos con ustedes disfrutando de esta buena música. Hasta las 7 estamos acompañándolos. Les recordamos, por supuesto, con una primera media hora de tango, después media hora de folclore. En este instante en la ciudad de Santa Fe, si ustedes tienen que, bueno, lamentablemente dejar la tibieza de sus camas y salir al exterior, les cuento 7 grados 3 décimas la temperatura, 99 el porcentaje de la humedad, 1012 en hectopascales la presión atmosférica. Verdaderamente hay que juntar coraje hoy para salir de la cama. El pronóstico indica para el día de hoy cielo mayormente despejado con nubosidad variable en gradual aumento durante el día, pero condiciones estables, la mínima 6 grados, la máxima 15 grados. Realmente podríamos decir que el invierno llega.

a visitarnos, aunque en realidad mañana comienza oficialmente, ¿no?, el invierno, pero aquí ya ha llegado, ya ha asomado la nariz el frío del invierno en la ciudad de Santa Fe. Está del otro lado Pedro Delvesia, que nos dice: hola Lucía, buenos días, me gustaría escuchar el tango Soy una fiera, por Rodolfo Leicica, y para el momento del folclore, La Malagueña, por los cantores del Alba. Gracias y feliz Día del Padre a tus oyentes, nos dice Pedro Delvesia. Claro, es verdad, mañana celebramos el Día del Padre, así que si quieren aprovechar para hacer llegar sus saludos, lo pueden hacer a través de este medio, al 342-436-6432. Pero hoy celebramos, antes de a los padres, celebramos la bandera, ¿no? La bandera argentina. Hoy es 20 de junio, feriado por la creación de nuestro símbolo patrio, la bandera, ¿verdad? Así que también estamos en esa instancia, en ese momento, en ese clima de celebración, vamos a decirlo. Comuníquense con nosotros al 342-436-6432. Nos piden las canciones con las que quieren comenzar su jornada de hoy sábado. Estamos hasta las 7 de la mañana haciendo esto que se llama Música 10 con ustedes, por supuesto. Y allí del otro lado, ¿quién más está? Vamos a ver. Abu Gladys de Santo Tomé, un abrazo gigante, que nos dice: buen día, gente linda. Se podrá escuchar Vecindad por Rachiati, luego Jazmisnero Azul por Guaraní. Gracias, nos dice ella. Muy bien, vamos agendando. Buen día, Lucía y gente del ET10. Soy Héctor de Rosario. Si puede ser el tango, fueron 3 años. Y para el momento del folclore, La Tristecita. Gracias. Feliz Día de la Bandera y buen finde. Buen finde para todas las personas y que se están comunicando desde tan temprano. Aquí nos dicen que están haciendo guardia desde el Hospital Protomédico de Recreo. Quisiera escuchar algún tema de Agustín Magaldi y en la tanda folclórica a María Elena. Soy Carlos. Saludos, nos dicen por aquí. Muchas gracias a todas las personas que nos eligen para comenzar su jornada desde tan temprano. Comenzamos, puede ser que comencemos a cumplir ahí con alguno de los pedidos. Tenemos a Leicica allí para cumplir entonces con la petición de Pedro de Helvecia. Este tango se llama Soy una fiera y suena de esta forma.

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0: Alejandro Santillán interpretando Garganta con Arena, y con este tango vamos a dar cierre entonces a nuestro primer bloque, vamos a decirlo así, de este programa que se llama Música 10. Hacemos una breve tanda publicitaria y volvemos con el folclore, así que ustedes no se vayan, sigan con nosotros aquí en el ET10.
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Cumpliendo con los pedidos que nos hacían ustedes a través de WhatsApp, La Tristecita de Horacio Guaraní, Los Cantores del Alba con La Malagueña, disfrutando de nuestra música del folclore. Ustedes siguen allí del otro lado. Tengo más mensajes por aquí que nos dicen: buen día, Lucía y operador, mucho frío, pero hay que ir a trabajar, ciertamente. Para el momento del folclore, pasen el Duende Azul por el Chango Nieto. Gracias. Nos saluda Jorge, a quien le mandamos un abrazo grande. Y también, por supuesto, Adolfo está allí desde Concordia, Entre Ríos, deseándonos feliz Día de la Bandera, porque claro, sí, hoy 20 de junio conmemoramos el Día de la Bandera, recordando además a su creador, ¿verdad? A Manuel Belgrano, que fallecía un 20 de junio, y por eso celebramos entonces el Día de la Bandera en esta fecha. Buen día, gente, por favor, pueden pasar por Divididos en la Flor Azul. Gracias, buen fin de y feliz Día del Padre para todos los papás de la radio, nos dice Mirta del Liceo. Mirta, vamos a tratar, porque tenemos varios pedidos por cumplir. Esperemos que lleguemos a incluir a Divididos, pero si no, quedará allí para la próxima vez que nos encontremos. Seguimos entonces con la música. No le robo más tiempo a la que es la protagonista de nuestro programa. Adelante.

Llegó el momento de despedirnos. Les agradecemos a quienes estuvieron allí del otro lado disfrutando de este programa que se llama Música 10. Sigan disfrutando de la programación de nuestra radio, de nuestra emisora, aquí por la radio de la universidad, porque después de esta última canción que vamos a regalarles, llegan por supuesto nuestros amigos de Despierta Litoral. Así que no se vayan, que tengan un excelente fin de semana. Hasta la próxima.

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¿Qué tal, amigos? Muy, pero muy buenos días. Acá estamos preparando el matecito, tratando de calentar un poco el cuerpo en esta mañana fresca en la capital provincial. Pero bueno, aparentemente con buenas condiciones climáticas para el día de hoy también, para mañana, fresco, eso sí, llegó el frío que tanto esperábamos ahí en la previa ya del cambio de estación entre otoño e invierno. Así que estamos acá todo el equipo de Despierta Litoral abrigaditos, pero... bueno, con una temperatura agradable acá en el estudio, la verdad que no nos podemos quejar. Hoy para disfrutar de un programa de Despierta Litoral con mucha información, con muchas notas también, como lo venimos haciendo sábado tras sábado, y hablando de las fiestas que se vienen, de algunos concursos de pesca que se están aproximando y que tienen su epicentro principalmente en lo que es la pesca variada, con la pesca de amarillos. Ya se va a venir dentro de poquito tiempo una nueva edición de la Fiesta Nacional del Amarillo, el BESIA, que se prepara con todo para recibir a los pescadores de todo el país. Vamos a estar hablando en el transcurso del programa de hoy también con la gente de Pueblo Ester, porque se viene un concurso de pesca ahora en el mes de julio, a fines de julio, en Pueblo Ester. Vamos a estar hablando con los muchachos que hoy justamente van a estar saliendo a relevar los pesqueros de Pueblo Ester, porque la semana próxima vamos a estar nosotros acompañándolos para hacer un relevamiento y promocionar este concurso de pesca. Así que, y también dentro de poquitos días, la próxima semana, el próximo fin de semana, Reconquista recibe la gente del Club Atlético y Tiro a todos los pescadores también para una nueva edición de su concurso de pesca variada del Jaucanigás. Ahí también vamos a estar comentando con Huguito un poco las características que tiene ese pesquero que estuvimos visitando con los muchachos de la comisión.

0: que justamente la semana que viene en la ciudad de Santa Elena, provincia de Entre Ríos, se va a estar presentando una nueva apertura de la temporada de pesca de dorados. Así como lo fuimos haciendo en años anteriores, que íbamos más centrado el mes de julio para hacer esta presentación, bueno, ahora se adelantó un poquito la fecha porque aparecieron los dorados, porque ahí la zona de Santa Elena está dando muy buenos resultados con la pesca de dorados. Nosotros estuvimos en La Paz pescando también con buen suceso con el amigo Coti Hernández, con quien hoy van a poder disfrutar de un bloquecito de pesca en el Pato Televisión, ¿eh? Aquellos que se prendan a Telefe Santa Fe a las 12:30 horas van a poder ver el Pato Televisión, una pesca, un bloque que hicimos ahí con Coti Hernández. Tenemos mucho material todavía para compartir con todos ustedes, pero justo enganchamos en un momento en el que el agua comenzó a aclararse, entramos nosotros con carnada, hicimos una muy buena pesca y también aquellos que intentaron con señuelos pudieron lograr algunos piques, ¿eh? Así que bueno, un panorama bastante alentador en lo que hace a la pesca, principalmente de dorados, y después la variada, como decíamos, que está presente en diferentes ámbitos de nuestro litoral argentino, ¿eh? Nos va a acompañar Leandro Gay en la puesta al aire, musicalización, Lucía Municoy en la locución comercial, Jorge Alberto Escobar en la producción general del programa, el señor Hugo Yarino, a quien ya le damos los buenos días, y quienes habla Ariel Robledo, para acompañarlos durante 3 horas aquí por LT10. ¿Cómo le va, señor Huguito?
1: Muy bien.
0: Usted viene un programa y está viniendo medio salteadito. Viene un programa y otro se toma descanso.
1: Bueno, no, el frío me tiene... es complicado el frío. Pero
0: viste
1: bueno,
0: que en todos los programas de radio por ahí que escucho uno de pasada, están con el tema de si sos el team, o sea, el equipo verano o el equipo invierno. ¿Usted qué team es? ¿Es el ¿Es del team verano o el team invierno?
1: No, a mí me gusta el verano.
0: Ah, bueno, sí, sí, somos dos, somos dos.
2: Pero falta también en verano.
0: ¿Cómo?
2: Falta también en verano.
1: Pero el verano...
2: Sí, no, pero... El verano es mucho calor.
1: El verano, sí. Lo que pasa es que en verano las peñas se prolongan a altas horas de la noche, entonces hay un problema. Pero bueno, acá estamos. Antes que nada, feliz Día de la Bandera para todos. Sí, hoy es el Día de la Bandera, así que, bueno, quería destacar esa particularidad de este 20 de junio, Día de la Bandera. Esperemos que en el Día de la Bandera todos seamos un poquito más argentinos, no solamente por el tema de la selección, sino también por este acontecimiento patrio.
0: Exacto. Muchos chicos jugaron su lealtad a la bandera en el día de ayer. Ahí
1: nosotros cuarto grado hicimos el servicio.
0: Sí, yo cuando hice la Conima. A mí me tocó allá en Puerto Belgrano. A mí me tocó hacer.
2: Bueno, quería comentar... Pero había
3: Día del Padre también.
2: ¿Cómo?
3: Previo al Día del Padre también.
1: Previo al Día del Padre, bueno, sí, por supuesto. Sí. Eso lo vamos a estar hablando cuando estemos cerrando el programa.
0: Exacto.
1: Esto que mencionabas, el agua se va aclarando prácticamente en todo el largo del Paraná, ¿no? Porque venía aclarándose ya desde Empedrado hace algunas semanas. La gente de Puerto Piracuá ha estado disfrutando de pesca de dorado también, sobre todo en la costa correntina. Y ahora ha llegado esta agua clara que ha bañado las costas de Goya. Bueno, nos tocó cuando estuvimos relevando los pesqueros de Goya. Pasa lo propio en Esquina. La Paz, obviamente, te pasó a vos la semana pasada. Sí, se va aclarando el agua. Y iremos a relevar los pesqueros de Santa Elena en el lanzamiento de una nueva temporada de la pesca del dorado, que la gente de turismo, con muy buen criterio, hace este lanzamiento año tras año. Nosotros permanentemente estamos visitando esa lindísima localidad entrerriana y aprovechando este agua clara que estamos teniendo, seguramente vamos a intentar la pesca del pez que ellos van a promocionar y seguramente van a tener muchas visitas, porque Santa Elena es una ciudad lindísima, donde, bueno, tiene barrancas importantes, correderas, bueno, tiene la Piedra Mora ahí aguas abajo,
0: qué pesquero.
1: Lugares interesantes para la pesca del dorado. Vamos a ver si el día miércoles, Jorgito, estamos en Santa Elena relevando estos pesqueros. Y acá la vedette, cuando veníamos para la radio, veníamos hablando de la pesca local, de la pesca de entrecasa. Creo que se está poniendo cada vez mejor la pesca del amarillo. Sí, tenemos informaciones de que los amarillos han ido creciendo en tamaño. La gente que ha estado pescando en la zona de Sauce Viejo, ahí en los arroyos interiores, gente que estuvo pescando en Santa Rosa de Calchines, no tanto, pero sí de muy buen calibre, de muy buena calidad los amarillos. Así que, bueno, vamos a estar hablando de todo esto que tiene que ver con la pesca de invierno. Estamos ya en plena temporada de amarillos en nuestra zona. Todos sabemos que cuando llega julio, de hecho, tiene el Besi ahora su fiesta provincial y nacional. Así que, bueno, vamos a estar hablando de esta pesca, una pesca entretenida, una pesca que la puede disfrutar la familia, porque en definitiva eso es lo que veníamos charlando, justamente, es un pique.

0: atrás de otro, es una pesca que tiene bastante movimiento y bueno, en definitiva, una pesca interesante para realizar si usted sobre todo va a salir a pescar. Se vienen las vacaciones de julio,
1: también
0: los niños arriba de la embarcación quieren tener acción, entonces me parece que la pesca variada va a ser importante en estos días y por supuesto el amarillo está presente. El amarillo es un pez pequeño, pero si uno lo pesca con los elementos adecuados,
1: es interesante.
0: Porque tiene una llevada franca, sobre todo cuando está comiendo bien, tiene una llevada franca, y si uno lo puede pescar con elementos de bay o elementos de spinning, elementos livianos, es una pesca entretenida. Y si esos equipos se los pasa a los chicos, los
1: mejor
0: chicos
1: la pasan bien.
0: Sí, totalmente, totalmente. Seguramente el próximo sábado vamos a tener un contacto telefónico con la gente del Club El Halcón, del Besia. Porque, como decía Huguito, se viene una edición histórica de la Fiesta Nacional del Amarillo, la edición número 50 en lo que es la fiesta provincial y número 48 en lo que es la edición nacional de la fiesta. Volvemos a reiterar esto, uno de los concursos más antiguos que tiene el calendario de pesca deportiva de la República Argentina. Creo que está la Fiesta del Amarillo y la Fiesta del Dorado de Paso de la Patria como las dos más antiguas. Bueno, después le sigue la Fiesta Nacional de Surubí en Goya, que también el próximo año cumple 50 ediciones. Así que una linda oportunidad para disfrutar de la pesca de este pez emblemático, diríamos, en la costa santafesina. Porque yo creo que sí, el amarillo viene muchísima gente de diferentes puntos de la provincia, Córdoba también, a pescar amarillos. Y como decía Huguito, es una pesca entretenida, una pesca que uno la hace con los chicos, en familia, y la pasa bien. Siempre es interesante encontrarse con amarillos de buen porte. Bueno, el pique que tiene, si uno lo encara con equipos adecuados, bueno, ese pique brusco que tiene por ahí, la llevada firme que tiene el amarillo grande, a todos nos pone contento cada vez que lo tenemos a punta de la caña. Y después el pez que uno, por ejemplo, pretende, sin cometer exceso, ¿no? Pero, digamos, cuando uno piensa en un pez para disfrutar al mediodía con los muchachos, con los amigos, con la familia, abajo de un árbol, es el amarillo, ¿no?
1: Exacto.
0: Uno saca 3, 4, 5 amarillos, bueno, te vas a una costa, sobre todo ahora en invierno, donde los días son bastante cortos, pescás a lo mejor hasta la 1, 1:30 de la tarde, te vas abajo de una sombra, disfrutás de unos amarillos fritos ahí, después te volvés ya cuando empieza a caer la tarde. La verdad que es un pez para tener en cuenta, me parece que por ahí no se le da el valor, no se le da la importancia que realmente merece, ¿no? Y me parece que es un pez que tiene muchos atractivos deportivos, porque, como digo, encarándolo con elementos adecuados, es un pez lindo para pescarlo, y también para disfrutarlo gastronómicamente hablando. Y si uno va a pescar en familia, con chicos que necesitan tener actividad piscatoria para que estén entretenidos, me parece que el amarillo es una excelente opción. Vamos a estar hablando también de la pesca variada. Se viene el concurso de pesca variada que vos mencionabas en Pueblo Ester y en Reconquista, ¿no? Con los muchachos del club ahí que han organizado una nueva edición de la pesca variada. Vamos a estar hablando de este tema porque me parece que quedaron algunas cositas en el tintero, hablando sobre todo de cómo encarar la pesca variada, ¿no? Uh-huh. Uno dice, habla de un concurso y lo toma como si fueran los concursos convencionales donde uno puede pescar, bueno, en el Paso el Dorado, en Goya el Surubí, bueno, también en Reconquista el Surubí, el Pacú de Esquina, pero son especies donde uno la encara con, digamos, con determinados elementos. Y ahí terminó la cuestión, porque vos podés usar el pescaje surubí en Goya. Podés usar un berilero, podés usar un aparejo corredizo, alguno usará un cable, otro no usan cable, pero ahí terminó la cuestión. En cambio, todo lo que concierne a la pesca variada tiene un montón de cositas interesantes en los armados del aparejo, los anzuelos que se usan, por la variedad de carnadas que se tienen que llevar y, bueno, la cantidad de especies que los amigos pescadores pretenden levantar, porque hay concursos que tienen hasta 28...
1: Sí, 28. Bueno, la de Reconquista tiene 28 especies.
0: Especies. Entonces, vale decir, hay un montón de cositas que son interesantísimas. Ustedes habrán visto en las imágenes del Pato Televisión algunos de estos aparejos que mencionaban los muchachos ahí de la comisión organizadora, pero es interesantísimo hacer hincapié en esto, porque uno dice, el concurso de pesca variada, sí, bueno, pero estos concursos de pesca variada tienen esa particularidad.
1: Tal cual, buenísimo. Así que bueno, vamos a estar conversando con esto y también de los premios que tenemos en el día de hoy, así que lo tenemos a Jorge, que ya tiene la planilla de premios espectaculares y la consigna, una consigna que viene con un poquito de trampa para tirársela a toda la audiencia en esta mañana fresca aquí en la capital provincial. ¿Cómo te va, Jorgito? Buenos días.
2: Buenos días, ¿cómo andan, muchachos?
1: Muy bien.
2: Todo bien. 6 premios tenemos para hoy, Ariel.
1: Impresionante, ¿eh? La previa clásicos, del Día del Padre, sí, sí,
2: exacto, tal cual, ¿eh? Los clásicos y tenemos un premio especial.
1: Muy bien.
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1: Excelente.
2: 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Ayer estuve en Paraná, porque, haciendo fotos de embarcación. El cuello multiuso Wey de Segado.
1: Impresionante.
2: Impresionante.
1: Infalible. Infalible, sí.
2: Exacto. Muy bien. Y de muy buena calidad.
1: Sí, sí, sí, sí,
2: muy buena calidad. 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
2: Pero para los oyentes de Despierta Litoral, hoy tenemos un premio, una orden de compra de 30.000 pesos.
1: Qué bien, qué bien.
2: Así que, espectacular. Ya empieza a mandar su mensaje. Y los amigos de Rotania, repuesto de Fernando Rotania, una camiseta de la selección argentina.
1: Qué bueno, espectacular.
0: Grande,
1: estamos, muy bien, muy bien, buen premio. Vamos a ir a buscar nuestra camiseta, un triple XL.
0: Mínimo.
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0: todo sirve,
1: sí, espectacular, ahí encima te agarra esta época del año también que ya estamos ya medio sequelis, así que viene bárbaro, pero estos premios son realmente fantásticos. El número telefónico a dónde mandar el WhatsApp,
2: 342-436-6432, le pedimos nombre, apellido y 3 últimos números del DNI.
1: Perfecto, y la consigna nos tienen que decir, para participar de estos sorteos, ¿qué diferencia hay entre la piraña y la palometa? Ahí está, a ver qué tanto sabe la audiencia de Despierta Litoral para que nos mande cuál es la diferencia entre la piraña y la palometa. ¿Usted ya sabe, Yarino? Sí. No me la diga. Después vamos a estar al final del programa.
0: Estuve en un lugar disfrutando de las pirañas.
1: ¿Ah, sí?
0: Una cosa es contarlo a través y otra cosa es verlo.
1: Muy bien, muy bien.
2: ¿Gastronómicamente o...?
0: No, viendo la acción de las pirañas.
1: También la hemos probado. Gastronómicamente probado. Impresionante. Hasta escabeche, ceviche de palometa. Así que, bueno, tenés que decirnos cuál es la diferencia entre la palometa y la piraña. Y mandás el mensajito con el saludo para el Día del Padre, con lo que le vas a regalar a papá, todo, nada de media, nada de calzoncillo, nada de esas cosas. Me estarían faltando unos calzoncillitos porque estamos bastante liquidados los míos, pero bueno, así que tengo que ir a elegir.
0: Y si no, agarre, dile una aguja y le pega una cosida.
2: Seguro. El señor Marito de Andrea ya se está anotando para la camiseta.
1: ¿Para la camiseta? Sí. No, pero no hay talle, tan chiquito no hay talle para
2: S.
1: Sí, no sé, XS me parece, o XXS. Así que nosotros somos una XXXL. Así que, bueno, 18 minutos pasaron de las 7 de la mañana en República Argentina. Vamos a ponerle calor a esta mañana de sábado aquí en Despierta Litoral. Hasta las 10 te acompañamos con buena música, buena onda y, por supuesto, todas las notas que tenemos previstas para vos en este sábado espectacular. 20 de junio, Día de la Bandera, como decía el señor Huguito. A mí me tocó hacer la jura de la bandera que hablábamos cuando hice el servicio militar en Puerto Belgrano, estaba Carlos Saúl, estaba presidente, estuvo, juramos la bandera ahí.
0: Tremendo.
1: Bueno, sí.
0: Lindo Puerto Belgrano en la Plaza de Armas, debe haber soltado un venteri.
1: No, sabés que no, lo hicimos ahí en una parte donde había unas canchas de fútbol, tenía un microestadio ahí en la parte de cancha de fútbol, bueno, la base militar más grande de la República Argentina, Naval. Una de las bases más grandes está justamente ahí en Puerto Belgrano. Bueno, me tocó ahí en hacer la colimba y bueno, justo en la jura de la bandera estuvo el presidente de la Nación en ese momento. Así que, fue un acto realmente muy emotivo para ese momento. Uno, bueno, con joven, con todas las ansiedades obvias de pasar por esos momentos, que el servicio militar era obligatorio, así que estuvimos ahí, pero un lindo recuerdo.
0: Lindo recuerdo, sí, acá también, yo también acá en el GADA 121, así que la verdad que sí, recuerdo, bueno. Sí, pero acá la Plaza de Armas era otra historia.
1: Exacto, tal cual. Así que bueno, le mandamos un abrazo grande a todos los chicos que en el día de ayer juraron la bandera, lealtad a la bandera argentina, y como decía Huguito, ojalá esto sirva no únicamente para cuando juega la selección argentina, ponernos todo de celeste y blanco, sino también sirva para que sigamos aferrándonos a los colores celeste y blanco que tenemos, que son realmente, yo digo, mirando toda la bandera, la más linda de la nuestra.
0: Y el himno también.
1: El himno también, sí.
0: El himno también. Yo estuve escuchando estos días
1: Ahora que tenemos la posibilidad.
0: Tenemos la posibilidad de escuchar himnos de otros países, ¿no? Que uno por ahí no te vas a poner a escuchar himnos de otros países. Pero ahora que estamos mirando los partidos del Mundial, hemos escuchado himnos. El más lindo es
1: el más lindo nuestro, original. Así que, olvídate. Así es. 20 minutos pasaron de las 7 de la mañana en República Argentina. Arrancamos con Despierta Litoral.

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4: Bueno, continuamos en Despierta Litoral. Impresionante la cantidad de mensajes que están llegando, para ganarse alguno de los 6 premios espectaculares que tenemos en el día de hoy. Recuerden que tienen que responder la consigna para poder participar. ¿Qué diferencia hay entre la piraña y la palometa? Nos dicen a través de su mensaje de WhatsApp, que es el 342-436-6432. Y Jorgito ya le va a estar recordando cuáles son los premios que tenemos en el día de hoy.
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4: Impresionante, muy bueno.
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5: 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El WhatsApp para mandar la consigna es 342-436-6432. Lo que le recordamos, nombre, apellido y 3 últimos números del DNI.
4: Buenísimo. Bueno, le mandamos un abrazo grande a toda la gente que nos está escribiendo. Algunos ya están respondiendo a la consigna, algunos ya están acertando, otros no todavía, pero bueno, lo importante es participar, ¿eh? Como te decían los chiquitos, cuando era chiquito, te decían, no importa dónde participar, por perdía, viste, y terminaba recaliente, vos decís, no, pero lo importante es participar, que queríamos ganar, todos queríamos ganar. Así que bueno, para participar 342-436-6432, nos tenés que contar cuál es la diferencia, es decir, cuál es la diferencia que hay entre la palometa y la piraña, o la piraña y la palometa. Dice, estoy haciendo mi guardia en el hospital protomédico. De recreo quisiera escuchar algún tema de Agustín Magaldi, así que bueno, le mandamos un abrazo grande a Carlos, y acá dice todo el plantel de Despierta Litoral, estoy haciendo mi primera guardia, bueno, repito el mensaje, en recreo, así que, y responde acertadamente nuestro amigo.
6: Un saludo, bueno, gigante a toda la gente que está de guardia en los sanatorios, en los hospitales, gente que permanentemente está asistiendo al que más necesita, ¿no? Que cuando uno llega a alguno de estos nosocomios, generalmente es por algún tipo de inconveniente, así que toda esa gente que presta un servicio importantísimo, el servicio de salud, a todos ellos, a todos los que están escuchando la radio hasta ahora y los que no están escuchando la radio también, les mandamos un abrazo gigantesco.
4: Exacto, bueno, el pronóstico anticipa buenas condiciones, vamos a tener un cielo que va a estar ahí entre soleado y algo nublado en estas jornadas frías, obviamente mañana un poquito más de frío que hoy, vamos a tener una máxima de 14 grados, una mínima de 6, para el lunes, bueno, 15 grados, una mínima de 12, y el martes también, en 14 grados, una mínima de 1 grado, frío, pero bueno, con poco viento, que es lo importante, para nosotros que vamos a ir a
6: pescar. Como decían las abuelas, los fríos matan las pestes, ¿no?
4: Los fríos
6: importantes, los fríos secos, ¿no? Obviamente,
4: exacto,
6: ¿no?
4: Exacto,
6: tal cual. Son los que matan la angina, los refríos, a nosotros mismos,
4: sí. A la gente también, a todos.
6: Pero bueno.
4: Así que, como decíamos, tenés que respondernos la consigna. 6 premios espectaculares que tenemos en la mañana de Despierta Litoral.
6: Y la semana que viene le voy a poner yo la consigna.
4: A ver, usted va a poner. Sí, ya la tiene en mente.
6: La tengo en mente.
4: Muy bien, bárbaro. Va a venir la semana que viene. O sea, primero va a venir la semana que viene.
6: Te voy a comentar el relevamiento que hicimos en
4: Santa Elena. Ah, muy bien. Vamos a tener justo un relevamiento ahí en simultáneo prácticamente. Ustedes van a ir para la zona de Santa Elena. Nosotros vamos a estar en la zona de Pueblo Ester. Así que vamos a tener un relevamiento ahí en simultáneo. Uno de pesca variada, que voy a hacer yo, promocionando el concurso de pesca variada que se va a desarrollar en Pueblo Ester el 25 y 26 de julio.
6: Y nosotros estaremos en el lanzamiento de una nueva temporada de pesca del Dorado allí en la localidad de Santa Elena, en la provincia de Entre Ríos.
4: Exacto.
6: Localidad lindísima, donde cada vez que vamos siempre nos reciben de la mejor manera, con otros medios seguramente de comunicación.
4: Exacto. Estarán
6: que otros medios, porque el lanzamiento es para todo el país, así que bueno, una linda oportunidad para encontrarnos con colegas de otros canales, de otros programas, y la veremos a pasar. ¿Qué le pasa, Jorgito?
4: Me estaba haciendo señales con el teléfono. Cuente.
5: ¿Terminó usted?
4: Sí.
5: No, también vamos a ver si lo podemos sacar al aire a Ricardo y Zacati del tercer torneo del Dorado Esquinense, que se hace del 8 al 10 de octubre en Esquina Corrientes.
4: Excelente,
5: buenísimo. Vamos a ver si podemos llegarlo también a esta esquina a hacer una nota.
6: Ricardo, propietario de un mercado, de un supermercado.
4: ¿Ha pasado usted por el mercado con el changuito?
6: Pero tremendo.
4: Sí,
6: sobre todo de bebidas.
4: Ah, muy bien, muy bien.
5: Así que ambas. Vinoteca, fiambrería, roticería.
6: Sí, eso. Exacto. No es lo de menos, la roticería y la fiambrería. El tema es una variedad de vinos importante a unos precios
4: muy insuperables. Bien. Excelente. Exacto. Muy bien.
5: Así que bueno, vamos a tratar de sacarlo a Ricardo, digamos, para que nos comente que...
6: ¿Pasaremos por esquina o no?
4: ¿Y tienen que ir a hacer un relevamiento? ¿No tienen? Sí, ¿tienen que ir a hacer un...? No, ¿cómo? No van a ir. O sea, que pasen después por el supermercado a desvalijarlo es otra cosa, pero tienen que ir a hacer la
6: gente nota, ¿no? Muy buena, lo vamos a estar charlando, con Ricardito, un tipo, un personaje.
4: Garantícele el día que van a ir para que cierre el supermercado, principalmente. Tal cual, ¿eh? Así que bueno, sí, se lanzó esta semana, se hizo la presentación de este tercer torneo de pesca del Dorado Esquinense. Se modificó la fecha, recordamos que era siempre en el mes de junio, más o menos tenían previsto, y ahora lo pasaron al mes de octubre, ¿sí? El fin de semana largo del mes de octubre, justo van a coincidir ahí algunos concursos. Bueno, va a estar el concurso argentino de pesca del Surubí en Reconquista, el Dorado Esquinense en la esquina, y el Patí Gualeyo también ahí en la zona de Gualeguay. Ah, así que una lástima que coincidan los tres concursos de estos, que de alguna manera, bueno, se disputan por ahí.
6: Lo que pasa que se han se han puesto en funcionamiento muchos concursos.
4: Sí.
6: Por ejemplo, este Dorado Esquinense nació hace 3 años, de hecho esta es la tercera, hace 2 años esta. Uh-huh. Va a ser la tercera edición, así que bueno, el Patí Gualeyo, bueno, tampoco, ¿no? Es un concurso bastante joven.
4: Sí, son
6: concursos que han ido surgiendo en diferentes localidades, y hoy el calendario es muy apretado por la cantidad de concursos. Cada localidad creo que quiere tener su concurso.
4: Exacto.
6: Y bueno, de hecho, se han superpuesto algunos de estos certámenes. Una lástima, como decís, porque le quita por ahí presencia en algunos, porque todo el mundo no puede estar en todos lados.
4: Si bien son concursos de especies diferentes, y por ahí los gustos de los pescadores también son diferentes, porque no es lo mismo,
6: pero
4: indudablemente que termina incidiendo. Y hoy que estamos con los bolsillos un poco flacos,
6: hablar esa cuestión,
4: este amontonamiento de torneos que se hace es un problema.
6: Un tema,
5: Y hablando de torneo nuevo, digamos, también se va a realizar la primera edición el 17 de octubre de la fiesta del Pati en Puerto Aragón, acá en la provincia de Santa Fe.
4: Bien.
5: El 17 de octubre.
4: Bien, bien. Y la gente de Villa Constitución también hicieron el lanzamiento para el mes de noviembre de una fiesta del Pati, la primera fiesta provincial del Pati, que se va a hacer aquí en la provincia de Santa Fe, también en el sur santafesino. Así que después ya vamos a estar brindándole más información sobre
5: sí, esto. Sí, sí, de esto seguramente en breve vamos a tener más información.
6: El patí, otro pez que por ahí muchas personas, muchos pescadores desestiman, como pez, digamos, con actitudes deportivas importantes. Y yo disiento de esa postura, porque me parece que es un pez muy interesante, lindo para pescarlo. A lo mejor por ahí la clavada es dificultosa cuando uno lo llega a tener prendido y lo arrima a la embarcación, por ahí la pelea no es tanto, pero cuando está debajo de la embarcación presenta una batalla importante. Me parece que es un pez para tener muy en cuenta, sobre todo en épocas donde el río, la claridad del agua no acompaña a otras especies, como por ejemplo el dorado. El patí es una excelente alternativa, así que me parece que es un pez para tener en cuenta también. Vuelvo a insistir en esto, lo mismo que le comentábamos con el tema del amarillo, hay que tratar de tener los elementos adecuados para encarar esta especie, pero me parece que es un pez para tener muy en cuenta, sobre todo porque la parte del Paraná Medio, el Paraná Medio Inferior, ofrece grandes ejemplares.
4: Exacto,
6: ejemplares sí. De patíes, quizás a lo mejor pasando los 10, 12 kilos, y ya en ese con ese tamaño presentan una batalla importante, ¿no? Así que es para tener muy en cuenta este pez, desestimado muchas veces, a lo mejor lo que no tiene aplicación gastronómica.
4: Exacto.
6: Porque sí, uno cuando el patí pasa los 2,5 kilos, 3 kilos de pecho, no se puede comer digamos, la carne es muy grasosa, muy gordo. Pero para pescar, hacer una buena foto, es muy lindo de verlo, hacer una linda foto y devolverlo, me parece que es una excelente oportunidad estos concursos para demostrar que el patí realmente es un pez para tenerlo en cuenta.
4: Exacto, y vos sabés que la gente de Pueblo Esterjo van a estar haciendo un relevamiento de pesca en la cancha de pesca de su concurso, y que vamos a estar nosotros relevando el día martes. Y bueno, uno de los integrantes de este relevamiento me decía: vamos a intentar encontrar los grandes patíes que hay acá en la zona del sur sí, santafesino, ¿no? Sí, sí. Justo en la zona de puertos. Bueno, por eso, bienvenido sea ahí en Villa Constitución, que se va a hacer el primer concurso de pesca del patí, porque los patíes que se pescan ahí son realmente muy, pero muy grandes, ¿eh? Y te digo, es una especie, así como pasó con la tararina, el patí en los últimos tiempos ha comenzado a cobrar protagonismo, porque de alguna manera a los guías de pesca de la zona, ante la falta de especie calificada como el surubí, como el dorado, bueno, comenzaron a encontraron en el patí una especie que viene a suplantar a las otras especies calificadas, y que la gente tiene por ahí la curiosidad de pescarlo, como decía Huguito, porque no es lo mismo pescar un paticito chiquito que pescar estos patíes de muy buen tamaño, que después posan en la foto y son realmente increíbles. Así que se está aprovechando ese recurso. Bienvenido sea,
6: sí, por supuesto,
4: que esté ese recurso para que muchos guías de pesca del sur santafesino, bueno, comiencen a utilizarlo como una oportunidad también para que la gente vaya, disfrute de una pesca distinta y se saque una fotito y después lo regrese al agua, porque como decía Hugo, por ahí no tiene un valor gastronómico importante estos patíes de grande tamaño, así que la gente los pesca, se saca la fotito y lo devuelve, y me parece una linda alternativa que han encontrado los guías para trabajar en momentos en los cuales por ahí la pesca está en un momento de transición, estamos dejando la especie de verano, están apareciendo las de invierno, no se acentúa todavía la pesca del dorado, el surubí ya se está yendo, y bueno, y aparece el patí como una alternativa para los guías.
6: Y hay veces que no acompaña el color del agua.
4: Tampoco, sí.
6: Uno
4: sí
6: dice, vamos a pescar dorado, pero el agua ahora, felizmente, se viene aclarando y nos da la posibilidad de pescar dorado, pero hasta hace unos 20 días atrás el agua era un chocolate.
4: Sí,
6: prácticamente sí, no había una alternativa para pescar dorado, salvo que te vayas del paso para arriba, para la zona de Itatí. No había manera de encontrarle la vuelta, algunos con carnada, pero prácticamente todos sabemos que el dorado gusta de aguas claras, y justamente teníamos un agua con mucho sedimento, un agua teñida de marrón, y estas son las lindas condiciones que ofrece, por ejemplo, la pesca del patí.
4: Tal cual.
6: Así que bueno, con estas condiciones de río, el patí se pone lindo, y me parece que los guías han aprovechado esta circunstancia y le han dado a la gente la oportunidad, algunos que no conocían la pesca de estos grandes patíes, encontrar allí una pesca. Es una pesca interesante, primero porque se pesca en profundidades, hay que decirlo.
4: Exacto.
6: Profundidades a lo mejor de 20, 30 y hasta 40 metros, ¿no? Sí, sí, porque sí, uno viene con el plomo, viene abajo, hay que utilizar plomos pesados. Por eso te digo, la clavada es dificultosa porque el patí toma con mucha sutileza la carnada, generalmente se utilizan anguillas para pescar estos grandes patíes. Es dificultosa la clavada, pero una vez que está clavado, el bicho a la hora de tener que arrimarlo generalmente no ofrece grandes batallas, pero cuando está debajo de la embarcación, ahí se pone linda la pelea y la verdad que los pescadores disfrutan esto. Y después, una linda foto con estos patíes que son ya de por sí lindo de verlo. Exacto. Me parece que es lo aconsejable.
4: Tal cual, ¿eh? Bueno, continuamos en Despierta Litoral. Antes de ir a la pausa musical, le mando un abrazo grande a Walter Simonella, que está cumpliendo años en el día de hoy, Día de la Bandera. Un abrazo grande para Walter. Que la pase muy, pero muy lindo, justo el Día de la Bandera. Bien, así que le vamos a tener que regalar una banderita entonces a Walter en su cumpleaños. Un abrazo grande para él y que la pase muy, pero muy feliz. Nosotros ahora vamos a la pausa musical aquí en Despierta Litoral.

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0: Bueno, continuamos en la mañana despierta Litoral, 43 minutos pasaron de las 7, lentamente está amaneciendo, está tratando tibiamente de salir el solcito, así que lo estamos viendo acá nosotros a través de las de los ventanales de la radio del estudio. Le mandamos un abrazo grande a gente de La Sarita que está escuchando como siempre. Quisiera saludar a todos los papás, a todos los que son los papás por el día de mañana. Así que un abrazo grande también para nuestro amigo que está René, que está escuchando la radio en La Sarita. Mucha gente que se está comunicando y mandándonos la consigna, la respuesta a la consigna, que es: ¿cuál es la diferencia que hay entre la palometa y la piraña? Tenés que decirnos esa consigna al 342-436-6432 y estás participando por el sorteo de estos premios.
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1: Así que le recordamos el WhatsApp de Despierta Litoral: 342-436-6432, nombre, apellido y 3 últimos números del DNI. Ariel, ¿cuál es la consigna?
0: La consigna, tienen que decirnos cuál es la diferencia que hay entre la palometa y la piraña. Mucha gente está acertando la respuesta, otros están volaseando mal, algunos se levantaron y pusieron escriben, sanatean peor que Jardino cuando habla de fútbol, así que no, terrible. ¿Cómo está la selección? ¿Está viendo el Mundial?
2: ¿Qué opina de Messi, Jardino? Y la verdad que bueno, yo tenía ideas encontradas, ¿no? Sinceramente.
0: Se le fueron aclarando.
2: Sí, no, porque, digamos, un jugador grande como Messi, ya con, digamos, viniendo de una liga que no es de las más importantes del mundo, uno siempre tiene algún tipo de, no dudas en la capacidad, porque evidentemente, sin ninguna duda, ha sido el mejor de todos los tiempos. A lo mejor poder competir con Maradona, que no está mal decir competir.
0: No, para mí no. Diferentes épocas, diferentes fútbol.
2: Son épocas diferentes, pero sin ninguna duda que ha sido el mejor del mundo. Ahora, a su edad, uno tenía algunas dudas, o decía, bueno, a la selección le viene bien o le viene mal que esté Messi. De hecho, tenía que jugar el equipo para un jugador. Entonces, vos agarré y decís, pensando en eso, puedo decir, sirve o no sirve, ¿entendés? Bueno, últimamente, bueno, en el último partido, obviamente que te das cuenta que está intacto y bueno, el físico también lo ayuda.
0: Totalmente.
2: Son físicos que tienen te dan la posibilidad de jugar hasta altas edades sin ningún tipo de inconveniente. De hecho, me tuve que retractar.
0: Ah, muy bien. Importante eso.
1: No, usted le tiene que hacer caso a su señora, digamos. Cuando su señora habla de fútbol, usted agache la cabeza y escúchela, porque sabe más que usted
2: de
1: fútbol.
2: Mi señora, ¿sabes?, es de Colón y
1: por eso también.
2: Tenemos algunos inconvenientes.
1: Pero Analia sabe más de fútbol que usted.
0: Así que, bueno, entonces, ¿está de acuerdo entonces?
2: Muy bien.
1: Cambió el de parecer, digamos.
2: Vamos por parte, es un partido.
1: Vamos
2: a hablar de todo esto cuando termine el Mundial.
0: Claro, muy bien.
2: Cuando termine el Mundial, en el último pitazo final del Mundial, que ojalá sea con la selección argentina, ojalá sea así, fantástico. Si no, ahí hablamos, conversamos.
0: Pero bueno, indudablemente, bueno, el primer partido, lo que quedó demostrado, y la admiración del mundo entero, o sea, de las máximas estrellas del fútbol, como dicen los periodistas, se han rendido a los pies de Messi porque vieron una actuación sobresaliente. Está bien, después vos me vas a poder decir, sí, pero la selección con la que se enfrentaron, todo lo que vos quieras, pero sigue estando y demostrando que tiene un nivel increíble. Y como argentinos, más allá de las discusiones de los pros y los contras, uno tiene que estar orgulloso de tener referentes, no solo en este deporte, en el fútbol, porque tenemos Manu Ginóbili, referente en la NBA, una liga de las más impresionantes del mundo en básquet. Bueno, también tenía el mayor reconocimiento y era argentino. En automovilismo no pasó lo mismo con Fangio, con Reutemann, bueno, ahora con Colapinto también hay admiración a nivel mundial. Bueno, tenemos ni que hablar por ahí en otros campos que no tienen que ver con lo netamente deportivo. Lo que pasa es que el fútbol hoy es lo más popular y todos lo ven, pero después ciencia, tecnología, educación, bueno, un montón de genios que tenemos por el mundo y que son argentinos. La verdad que a uno le tiene que poner más que orgulloso ese tipo de
2: ahora, reconocimientos. Ahora, viendo este mundial, sinceramente hay equipos que te sorprenden por el buen juego que tienen, el buen tratamiento de equipos que vos hace 10 años atrás
0: ni lo tenía registrado.
2: Es más, jugaban contra Argentina, contra Uruguay, contra qué sé yo, contra Alemania, contra Francia, y se comían 8 o 10 goles. Uh-huh. Y sin embargo, vos ves que son selecciones que hoy por hoy corren, están a un nivel muy parejo todas las selecciones.
0: Exacto,
2: habrá alguna un poco más floja que otra, pero sin ninguna duda, todas las selecciones, todos los equipos han ido encontrándole la vuelta al manejo del balón y bueno, se han logrado buenos partidos, muy exacto, buenos partidos.
0: Y se nota, bueno, la importancia física que tienen esta preparación que van haciendo todos los jugadores, no solo en este mundial, sino uno ve por ahí los torneos a nivel internacional que hay, la preparación técnica y física, principalmente física, que tienen para la alta competencia. Bueno, también el fútbol ha logrado eso también, una mezcla entre mucha tecnología que se está utilizando para el entrenamiento, después obviamente las características técnicas que tiene uno de manera innata, que tienen muchos jugadores, pero después el refuerzo en lo que hace al entrenamiento, la nutrición, un montón de factores que hacen que hoy estos jugadores estén a un nivel realmente...
2: Me llamó la atención el arquero de Cabo Verde, tremendo.
0: Muy bueno.
2: Pedazo de arquero, pero monstruoso.
0: Buenísimo,
2: sinceramente.
0: Así que bueno, ojalá, como dice Huguito Giardino, cuando se toque el pitazo final, tengamos una estrella más para abordar en las camisetas de todos los argentinos. Y bueno, un mundial que indudablemente que está llamando la atención de todo el mundo. Uno, por la gran cantidad de países que compiten, y otro, bueno, por el nivel que están teniendo algunas selecciones, como decía Huguito, y que realmente en la etapa posterior a la clasificación por grupos, se va a poner más que lindo cada uno de los enfrentamientos. Sí, así que muy bueno. Jorge, ¿algo para agregar?
1: No, yo quería agregar nada más, tomando la comparación de Messi y el señor Giardino. El señor Giardino, con más edad que está teniendo, se ha perfeccionado y es el mejor jugador arriba de una lancha.
0: Digamos. Sí.
1: Así
0: sí.
1: Que no por la edad.
0: Está bien.
1: Él se ha ido perfeccionando.
0: Le faltó la parte física, física, pero bueno, la técnica la sigue teniendo. Muy bien.
1: Se fortaleció para tener el mango de la caña ahí clavado.
0: Intacto. Muy bien, así que
1: es un fiel ejemplo de que usted está mejor que Messi.
2: Es que siempre lo tuve.
0: Exacto, innato.
1: Se prepara, digamos.
0: Era pescar o trabajar, y bueno, decidió pescar.
1: Exacto,
0: totalmente.
1: Después le vamos a preguntar al señor Marito André, a ver, ¿en qué estado está?
0: Otro tema. ¿Quién está? ¿El estado de Mario?
1: Está pescando, exacto. Bueno, Mario, le vamos a preguntar a él.
0: Se está dedicando al turismo, Mario. Me parece que ya ahora ya no pesca más, Mario. La vez que lo invitamos no puede, no lo dejan. Bueno,
1: yo lo defiendo, Mario.
0: Sí, defiéndalo usted, tranquilo.
1: Vamos a dejarlo que se defienda él al aire.
0: El año, en lo que va del 2026, creo que un solo relevamiento pudo ir. Después de los demás relevamientos no participo en ninguno.
1: Está
0: de las invitaciones que
1: está trabajando.
0: Así que...
1: Está trabajando.
0: Está ahorrando. Está bien, está ahorrando plata. Vamos a ir a la pausa. Recuerden, mucha gente que ya nos está escribiendo tiene que decirnos la consigna, cuál es la diferencia entre la piraña y la palometa. Se comunican al 342-436-6432, y si responden correctamente, participen. Ustedes respondan lo que quieran, no importa si está bien o está mal, lo importante es participar. Van a estar teniendo la posibilidad hoy del sorteo de 6 premios realmente sensacionales que tenemos aquí en Despierta Litoral. 52 minutos pasaron de las 7 de la mañana.

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5: Bueno, estamos llegando al final de la primera hora de Despierta Litoral. Recuerden que a las 8, pasadas las 8, pasaron las informaciones y las noticias. Vamos a estar con la altura de los ríos, para conocer cómo está el nivel hidrométrico de los diferentes puertos, desde, bueno, Puerto Iguazú hasta la ciudad de Rosario. Vamos a recordar cuáles son los premios que tenemos en el día de hoy y después ya vamos al cierre de la primera hora.
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6: El WhatsApp, Ariel, de Despierta Litoral. Anoten. 342-436-6432. Nombre, apellido y tres últimos números del DNI.
5: Perfecto, y antes de ir a la pausa tenés que respondernos la consigna. ¿Qué diferencia hay entre la piraña y la palometa? Y ahí estás participando por el sorteo de estos premios que recién mencionaba Jorge. Llegamos a la hora 8 en la República Argentina.
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8: Hora 8 en todo el país. Cielo con leve nubosidad en Santa Fe capital, la temperatura 7 grados 8 décimas, humedad del 96%. La municipalidad organiza distintas actividades gratuitas para este fin de semana en el marco de las celebraciones por el Día de la Bandera. Hasta el lunes próximo, el Museo de la Constitución será sede de la propuesta lúdica Arrancó el Juego. En tanto, hoy, desde las 10:30, en la avenida Facundo Subiría y Estanislao Ceballos, se realizará el Festival Patrio, muestras en los museos de la ciudad, ferias y paseos al aire libre. En la oportunidad, alumnos de cuarto grado de escuelas santafesinas harán su promesa a la bandera y se realizará un desfile cívico-militar, seguido de un desfile de autos antiguos y una feria de emprendedores y patio gastronómico. Por la tarde se realizará un festival folclórico solidario con entrada libre y gratuita. Allí se podrá donar ropa, alimentos no perecederos, libros o juguetes para colaborar con Fundación Mateo Esquivo, con el Hogar de Hermanas de la Providencia y Santuario Nuestra Señora del Tránsito. El cementerio municipal modificará sus horarios por el Día del Padre. Mañana domingo 21 de junio las visitas en la necrópolis local serán de 8 a 15, mientras que los servicios fúnebres se llevarán a cabo de 7:30 a 11:30. La información del ámbito nacional y del mundo con Lucía Monicoy.
9: La Rioja aprobó una ley en reclamo de territorio a San Juan y escala la disputa entre las dos provincias. La iniciativa del peronismo faculta al gobernador Ricardo Quintela para avanzar con distintos mecanismos en un conflicto que se remonta a 1968, cuando el dictador Juan Carlos Onganía sancionó una ley que fijó los límites interprovinciales de las dos jurisdicciones. Pasando ahora a la información en el ámbito internacional, Israel pone en jaque el acuerdo entre Estados Unidos e Irán con mortíferos ataques al Líbano. El vicepresidente norteamericano J.D. Vance canceló su viaje a Suiza para encontrarse con la delegación iraní. En ese sentido, tras la ofensiva israelí, se abre una nueva incertidumbre sobre el futuro de las conversaciones. El acuerdo provisional exige que Estados Unidos, Irán y sus aliados declaren la finalización inmediata y permanente de las operaciones militares en todos los frentes.
8: Y en el deporte, México encontró la clasificación en un partido histórico y dramático ante Corea del Sur. El combinado anfitrión se impuso por 1-0 en la ciudad de Guadalajara. Con este resultado, el elenco comandado por Javier Aguirre garantizó su pasaje los 16avos de final de la Copa del Mundo y se adueñó del liderazgo de su zona. El pronóstico del tiempo indica para lo que resta de la jornada cielo despejado con nubosidad variable en aumento, la máxima prevista para hoy en 15 grados. Para mañana domingo anticipa cielo mayormente nublado con algunos mejoramientos temporales, 7 grados la mínima y 13 grados la máxima. Ahora el cielo con leve nubosidad en Santa Fe Capital, la temperatura 7 grados 8 décimas, humedad 96%, hora 8, 3 minutos.
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0: 5 minutos pasaron de las 8 de la mañana en la República Argentina. Arrancamos la segunda hora de Despierta Litoral. Agradecemos a toda la gente que se está comunicando al 342-436-6432 para participar por el sorteo de los 6 premios que tenemos en el día de hoy. Y respondiendo a la consigna, ¿qué diferencia hay entre la palometa y la piraña? Decinos eso y ya estás participando por el sorteo de estos premios realmente sensacional que vienen al dedillo para la previa del Día del Padre.
1: Señor,
0: muy bien.
1: ¿Usted
0: qué pidió de regalito? ¿Pidió algo?
2: No, que me sorprendan.
0: Ya está.
2: ¿Sabés que me van a sorprender?
0: Sorpréndanme.
2: Van a caer con
3: las manos vacías.
2: Envuelta el cuello y cuchillo y tenedor.
0: Sí.
2: Tenemos hambre.
0: Tal cual. A mí también me toca cocinar mañana. Así que, bueno. Pero también una satisfacción. Uno disfruta de esas cosas. No sé usted, pero bueno, a uno le gusta. Entonces, por ahí, bienvenido sea. Así que, bueno. Mientras tengamos salud, diría, ¿viste cuando no te regalan nada? Mientras tengas salud, está todo bien. Ahí está el tema.
2: Sí, eso lo decís de la boca para afuera. Por eso decís, mirá estos miserables.
0: Me haría falta un jean, me haría falta un pullover, un calzoncillo, unas medias.
3: Anoten porque desde hoy está diciendo lo de los calzoncillos.
0: Pero es verdad. Está muy bien.
3: Viste
0: que siempre dicen, no quiero que me regalen ni media ni calzoncillo. Bueno, a veces necesitamos.
3: Es necesario.
0: Sí. Así que
3: a uno no le gusta gastar en esas cosas. Mejor que lo regalen.
0: Claro, viste, porque es muy particular. Hay algunos que usan de un modelo o de otro. Bueno, así que vayan agendando ahí a mi familia. Tanto ando durmiendo en mi casa hasta ahora, pero bueno, cuando se levanten le voy a pasar el listadito.
2: Hay que agarrar y armar una lista como la de los casamientos, ¿vale? Entonces vos le das prioridad a lo que más necesitas.
0: Claro, lo que más necesitas es lo que menos. Después te regalan cualquier cosa, pero bueno, por lo menos uno pone ahí en la lista de prioridades. Bueno, Lucía, ¿cómo le va? Buenos días.
3: ¿Cómo les va?
0: Bueno, bien. ¿Cómo la trata el frío? ¿Usted le gusta el frío?
3: Me encanta el frío, me encanta pasar frío. E ir en contra de todas las personas a las que le gusta el calor.
0: Bueno, nosotros estamos. Sí. Nos vamos a agarrar
2: en el próximo bloque. Armamos vamos a sacar el micrófono afuera acá al balcón y usted va a estar el balcón.
3: Desde el balcón.
0: Así que bueno.
3: Presentamos los ríos.
0: Presentamos la altura de los ríos, sí.
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0: 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Segado presenta la altura de los ríos y nos vamos al río Iguazú, en el puerto de Andresito, marca 54 centímetros en bajante. El río Iguazú, en el puerto de Iguazú, 10 metros 50 centímetros. Nos instalamos ahora en la ciudad de Corrientes, capital. El Paraná marca 2 metros 64 centímetros en creciente. Reconquista, que se prepara para el concurso de pesca variada el próximo fin de semana del Club Atlético y Tiro, 2 metros 37 centímetros en bajante. Esquina Corrientes, donde va a estar el señor Hugo en cualquier momento pescando dorados, 2 metros 30 centímetros en bajante. San Javier, 3 metros 86 centímetros, permanece estable. La Paz, ahí donde vas a ver el Pato Televisión hoy a las 12:30 por Telefe Santa Fe. Vas a ver el programa que hicimos con Coti Hernández en La Paz pescando dorados. Bueno, un bloquecito. Hay mucho material todavía, pero hoy te presentamos un bloquecito. En La Paz, la altura del río es de 2 metros 87 centímetros en bajante. Santa Elena, donde van a estar Jorge y Hugo esta semana que viene, 2 metros 89 centímetros creciendo. Hernandaria marca 2 metros 51 centímetros, crece también. Paraná, en la capital de la provincia de Entre Ríos, 2 metros 09 centímetros, crece. Santa Fe, aquí en el hidrómetro local, 2 metros 25 centímetros, también creciendo. Diamante, 2 metros 41 centímetros, crece. Victoria, 2 metros 95 centímetros, también crece. San Lorenzo, 1 metro 98, permanece estable. Y Rosario,

0: 1,89 m, permanece estacionado.
1: Bueno, seguramente en los próximos días tendremos 3 o 4 días en nuestro puerto local, con un río en creciente, y después nuevamente va a empezar a bajar debido a lo que pasa en los puertos superiores. Vamos a estar atentos, ¿no?, a lo que vienen anunciando, aquellos que están inmersos en la hidrología, hablando de la corriente del Niño. Pero como decíamos siempre, el Paraná en ese sentido es un río que avisa, es un río que va marcando indicios de lo que va a ocurrir, así que tiene tiempo la gente de ir preparando algunas cuestiones en el caso de que haya alguna crecida significativa. De todas maneras, hay que ver qué es lo que pasa con esta corriente del Niño, hay que ver cómo incide en materia de lluvias, hay que ver qué es lo que pasa en el sur de Brasil, en el Paraguay también, obviamente, con estos régimen que, bueno, estamos cuando llegue la primavera, seguramente llegarán las temporadas de lluvia, pero hay que estar atentos y no estar preocupados. Sí, estar mirando qué es lo que pasa en los puertos superiores, pero como decimos siempre, el Paraná da avisos, ¿no? Y hasta que no ocurran episodios importantes en materia de lluvia, hay que estar tranquilo.
0: Totalmente. 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
1: 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Bueno, en materia de pesca, lo que veníamos diciendo, la pesca local enfocada en el amarillo, en los datos que tenemos, la gente que ha salido a pescar en diferentes corredores, ya sea el de la Ruta 1 o aquellos que han salido a pescar en los arroyos interiores de la localidad de Sauce Viejo, bueno, nos decía lo mismo Miguel Moyano, ahí sí, en Arocena. Muy buenos amarillos, ¿no? A lo mejor no cantidad, pero sí una calidad de amarillos realmente impresionante. Esto es importante destacarlo porque me parece que es una pesca linda para hacerla ahora en invierno. Se vienen dentro de pocos días, dentro de algunas semanas, las vacaciones de invierno. La gente sale con la familia a pescar, los chicos suben a la embarcación. Y qué mejor que la pesca del amarillo para poder disfrutar de una linda jornada donde los piques se suceden, es uno atrás de otro. Cuando son de buen tamaño, el amarillo presenta un lindo combate. Así que me parece que es lindo tener en consideración este pez, muchas veces dejado de lado por otras especies como es el surubí, el dorado, bueno, las obviamente especies mayores, pero estamos en pleno invierno y todos sabemos que la vedette es el amarillo, por lo menos en los pesqueros cercanos a la capital santafesina, y aquellos que se desplacen al Paraná,
0: exacto,
1: el agua está aclarándose, así que son aquellos que son amantes de los artificiales, seguramente van a encontrar en el dorado Una posibilidad importante.
0: Y justamente la próxima semana vamos a estar testeando los pesqueros ahí de Pueblo Ester, pescando amarillos, pescando variada, algunos patíes también de buen tamaño, ya la están los chicos de la comisión organizadora del concurso de pesca variada de Pueblo Ester, ya están trabajando para relevar la zona. El martes vamos a estar visitándolos. Y el martes también va a estar viajando a Santa Elena el señor Hugo y Jorge para relevar los pesqueros de Santa Elena en busca de los dorados, porque, como decíamos, se abre la temporada de pesca dorados en Santa Elena, aprovechando la claridad del agua y que esta especie, una de las más deportivas que tenemos en nuestros ríos, se está poniendo bastante activa. Hablando de gente activa y de pesca de dorados, estamos en contacto telefónico con el señor Marito D'Andrea, que nos va a tirar el dato del pique o de la temperatura con estufa dentro de su casa. ¿Cómo te va, Marito? Buenos días.
4: ¿Cómo le va, muchachos? Muy buenos días.
0: Hola, ¿cómo Marito, andan? ¿Cómo te va? Bien, muy bien, bien, muy bien, muy bien. Lindo día. ¿A vos que te gusta el frío, Marito? Lindo para salir a pescar y navegar unos 45 minututos en el Paraná con sin parabrisas en la lancha.
4: No. Y con el pelo mojado.
0: Con el pelo mojado. No, como te decía la mamá, no salgas con el pelo mojado que te vas a resfriar, ¿viste?
4: Sí, así que no, esa, tal esa cual. Tal cual,
0: ¿viste? Así que...
4: El problema es que ya no hay pelo.
0: Ahí está, ahí te iba a decir eso, ¿viste? Vos no tenés problema si estás mojado o seco, porque el pelo no hay, así que le metés para adelante.
4: Pero claro. ¿Qué era? Debe ser... Y bueno, estamos llegando ya al 21 de junio, que arranca el invierno. Exacto. Y lo normal es esto.
0: Tal cual, tal cual.
4: Así que está bueno que se cumplan las estaciones para que justamente los procesos naturales se vayan cumpliendo, ¿no? Uh-huh. Sí, ahora, veamos qué va a pasar con el agua, con estos procesos naturales.
0: Sí, sí, es verdad. Hay un poco, bueno, de todas las informaciones... van anticipando que se espera una corriente del Niño, principalmente para los últimos meses de este año, bastante intensa, con una conjunción entre lluvias importantes y también niveles del río altos. Pero
4: ojalá,
0: sí,
4: ojalá.
0: Porque está hace falta que se recupere un poco el río, que se recuperen las especies, principalmente, y sabemos que con el río alto, bueno, la pesca, principalmente en lo que hace a los peces de alto valor deportivo, se pone mejor, porque permite la reproducción, porque permite que bañados, estero y laguna, que hace tantos años están muy bajos, bueno, comiencen a inundarse nuevamente, siempre y cuando no genere mayores inconvenientes a las poblaciones costeras, siempre una crecidita al río viene bien, ¿no?
4: Sí, por supuesto, uno lo que no quiere, digamos, que ver sufrir a la gente, y por supuesto, eso, pero también tenemos que entender que lo que por ahí lo que estamos invadiendo estos humedales somos nosotros.
0: Sí, sí.
4: Y es una cuestión que tenemos que tenerlo en consideración, y bueno, son ciclos normales que se tienen que cumplir dentro de lo que es el ecosistema, ¿no?
0: Uh-huh,
4: entonces por ahí no hay que ir tampoco en contra de eso.
0: Tal cual.
4: Pero bueno, veremos qué es lo que pasa, todo como vos decís, lo están anunciando. Venir le vendría muy bien para limpiar los lechos, para que justamente se reproduzcan mejor las especies, y un poquito lo que es el futuro de nuestros ríos, ¿no?
0: Uh-huh. Uh-huh,
4: bueno. Más allá de los cuidados que tengamos que tener cada uno, que lo venimos repitiendo una y mil veces.
0: Vos sabés que, Mario, es increíble, el otro día que estuvimos en Reconquista, bueno, pescando, bueno, uno que va en La Paz lo mismo, es increíble ver arroyos que antes se desprendían del cauce principal y que eran puntos de pesca que uno siempre buscaba, bueno, hoy prácticamente un metro y medio por encima de lo que es el nivel actual del río, y que ya se han tapiado, ya se han formado prácticamente montes, ¿no? Y bueno, hay que ver cómo repercute esto en lo que hace a las corrientes del río, porque todos estos lechos que ya están prácticamente tapados, que no existen más como arroyo, seguramente van a generar corrientes que van a hacer que otros lugares se incorporen a lo que es todo el delta, ¿no?, de nuestro río Paraná.
4: Sí, sí, ya lo hemos comentado, digamos, esta dinámica que tuvo el río después de la primera bajante allá en el 2020, se fue modificando lo que fue el valle de inundación de una manera muy muy considerable. Uh-huh. Han desaparecido, como vos decís, arroyos, lagunas enteras, que hoy va y encontrás monte.
0: Exacto.
4: Entonces, bueno, es parte, digamos, de cómo se fue modificando, y hay que ver también sabemos que es una cuenta muy dinámica, que continuamente va cambiando cursos de río, va haciendo islas que desaparecen y islas que aparecen.
1: Tal cual, tal cual. Es que el agua en algún momento va a pasar, si es que llegan a los niveles que están vaticinando, ese agua va a correr, por algún lado va a correr, vale decir, sí. Si están tapiados algunos arroyos, se abrirán otros, o se despejarán los que están tapiados, o donde hay el agua, evidentemente bajar, va a bajar hacia el Río de la Plata. Obviamente que muchas veces cambiando algunas circunstancias que hoy por hoy, a ver, como vos bien decís, Mario, le viene bien. Yo soy convencido que la única veda que realmente le sirve a las diferentes especies son las crecidas naturales, sí, del río. Sí, sí. Es la única veda, claro, es la única veda que realmente tiene importancia, pues las otras son esos manotazos de ahogado que ponen los funcionarios, que no sirven prácticamente para nada, ¿no? Pero evidentemente por algún lado el agua tiene que circular.
4: Sí, ahí está el otro tema, que es lo que fuimos viendo, digamos, en las últimas crecidas, que si bien no fueron crecidas tan marcadas, tan pronunciadas, pero se llegaron a niveles respetables de lo que es la cuenca. ¿Vos te acordás con la velocidad que, o sea, tarda en crecer porque juntar toda ese agua para llenar lo que es el valle de inundación es lento, pero con la velocidad que escurre para cuando baja? O sea, antes las crecientes tenían un periodo más largo de un agua, digamos, con un promedio alto, que lo aguantaba más tiempo, y eso es lo que le daba a las especies también la posibilidad de una mejor reproducción, le daba, o sea, tenían, era otra dinámica. Hoy la crecida crece y en 15 días desapareció el agua.
0: Sí, sí, totalmente, totalmente.
1: Sí, sí, es real, sí, sí.
0: Cómo se escurre de una manera increíble y sorprende, bueno, a los mismos lugareños, ¿no? A gente que por ahí uno tiene la posibilidad de conversar, que nacieron y se criaron en las costas de nuestros ríos, también le sorprende eso. O sea, la velocidad con la que crece y la velocidad con la cual el agua se escurre, que es realmente notable. Yo no sé si esto también tiene que ver lo que hablábamos recién, con, bueno, claro, la falta de bañados, esteros, que antes amortiguaban un poco más el descenso de las aguas. Bueno, hoy, al no tener eso y a estar todo más encauzado, es como que se nota más el descenso, ¿no?
4: Sí, realmente, digamos, sorprende por ahí con la velocidad que escurre el agua. Así que bueno, veremos qué es lo que va a pasar este año. Los comentarios y los estudios de la gente que está especializada en el tema del clima están asegurando que viene una corriente de niño extraordinaria. La realidad es que hasta el momento la cuenca se encuentra baja, no hay registros, digamos, de lluvia considerable para lo que es la cuenca entera. Y no nos olvidemos que también necesitamos que venga no solamente caídas de lluvia en nuestra zona, sino que también lo que es la parte alta de la cuenca, que es la parte sur de Brasil, que es la que realmente alimenta todo el valle de inundación.
0: Exacto, exacto.
1: ¿Vos sabés? Y hay un detalle también para tener en cuenta. Vos sabés que Brasil tiene gran cantidad de represas, sobre todo en el sur, y de estas represas se desprenden muchos canales de riego, que son porque, bueno, Brasil todo el mundo sabe que es uno de los mayores exponentes en materia de soja, ¿no? Entonces han hecho que de estas represas se desprendan canales que sirven para el riego. Entonces tiene que abastecer no solamente la represa de electricidad, sino también abastecer todos estos canales de riego que se han realizado en la última década. Vale decir, tiene una gran cantidad de milímetros, pasado a lo mejor a centímetros y a metros también, que llover para que todo esto funcione y después se abran las compuertas para empezar a largar agua para Argentina. Vale decir, se tienen que dar una serie de circunstancias muy importantes, más allá de todas las probabilidades que están vaticinando la gente de hidrología, se tienen que dar circunstancias muy especiales para que esto sea realmente llamativo, ¿no?
4: Sí, vos tocaste un punto que realmente, digamos, muchas veces no se tiene en consideración. Y la otra vez tuve la oportunidad de estar en un encuentro donde uno de los exponentes justamente realizó un estudio de la cuenca, y justamente sobre la cuenca del río Paraná, y este es un dato que, digamos, está asentado en los libros, está soportando 43 represas hidroeléctricas,
1: mira,
4: cuenca del Paraná. Tengamos en cuenta que la única represa que nosotros estamos, digamos, teniendo conocimiento de causa, es Itaipú y Yacyretá.
1: Claro.
4: El resto está todo en la cuenca alta del río Paraná. Y justamente lo que vos decís es una modificación terrible que se le hace a todo el sistema. Eso, a ver, hay un impacto directo del agua que nos llega a nosotros. Uh-huh. Y claro, no es por decir que, digamos, cuando ellos quieren, los brasileros quieren, nosotros tenemos agua o no tenemos agua. Es la modernidad que estamos viviendo y las necesidades que tiene el ser humano. Pero también es una ecuación que a la hora de preguntarnos qué es lo que está pasando con los peces, es decir, bueno, tenemos que ponerla en consideración porque es una modificación que se le ha hecho a todo lo que es la cuenca y eso afecta directamente a todo el ecosistema. Entonces, por ahí hablamos las presiones de pesca, hablamos de la pesca comercial, la exportación. No nos olvidemos estos puntos que son más importantes que todo el resto de lo que es la pesca directamente.
0: Sin exacto, duda, tal sí. cual, tal cual, tal cual. Está bueno eso, ¿eh? este apunte que estás marcando vos, Marito, para entender un poco, bueno, es lo que decíamos en varios programas nosotros también, y he hablado con guías y con gente que también tiene mucha experiencia en el río y que te dice, mirá, estas modificaciones que sufre el río Paraná con sus alturas también ha modificado el comportamiento de los peces. Por eso es que vos hablas con un guía y te dice, mirá, la pesca estuvo buena dos días, se cortó, bajó el río muy rápido, los cardúmenes se desplazaron, no hay posibilidad prácticamente de dar en la tecla, y hoy ningún guía se anima a decirte venite porque la pesca está firme, como pasaba hace unos años atrás, que vos sabías que si te llamaban de La Paz, el pique se iba a mantener firme, qué sé yo, un mes, o más tiempo, o lo mismo si hacíamos un viaje al norte, por ahí el guía te decía, che, venite porque empezó a salir dorado y se iba a mantener esa estabilidad en la pesca. Hoy, prácticamente día a día va cambiando. Así como tal te dicen, cual, che, mirá, venite si querés, pero no estamos sacando nada y de pronto hace un pescón, como venite que está saliendo algo y no pesca nada.
4: No. Hoy los datos no duran 24 horas.
0: Ahí está.
4: Es lo que vos decís, Ariel.
0: Sí.
4: No duran. Antes teníamos pronóstico de un mes.
0: Sí.
4: Donde la zona tal, a ver, llegaba julio, llegaba agosto, la zona de Florencia la teníamos marcada en el calendario para ir a buscar los dorados.
1: Ni hablar.
0: Totalmente.
1: Ni hablar.
0: Tal cual.
4: La teníamos marcada como, ya está, hay que ir ahí porque no fallabas.
1: No, eso era ponerle el tilde nomás, entre julio y agosto, olvídate.
4: La única que más o menos está respetando es la pesca del pacú en el Alto Paraná, entrando enero, febrero, marzo.
0: Sí.
4: Tenés las chances de pescar pacú.
0: Tal cual.
4: Okay.
1: Ahora hay un detalle.
4: El resto no hay más información que sirva.
1: Pero fíjate, Mario, vos estábamos hablando de dorados en la zona de Florencia, en la zona de Piracuá, Piracuacito y demás cuestiones. Los grandes cardúmenes de sábalo que nosotros veíamos, ahora prácticamente han desaparecido. Antes en la zona del Laurentivo, ¿te acordás que se estacionaban allí cardúmenes impresionantes? Y es más, vos en la zona, aguas abajo, en la zona de la gaviota y demás, vos veías ascender cardúmenes de mojarras, vale decir, una cantidad de forrajeros que sí o sí daba la presencia de los peces cazadores, como el dorado, el surubí y demás, ¿no? No se ve más eso. Yo los otros días le decía a Ariel, estuvimos relevando los pesqueros de Reconquista y hablábamos de eso. No se ve en la costa un movimiento de sábalo. Mirá que tiramos señuelo, éramos tres tirando arriba de la lancha, tiramos de lo que se te ocurra y vos no tocás un sábalo. Antes vos tirabas en la barranca, a lo mejor no en todos lados, pero vos le tirabas a la barranca a los palos y vos venías recuperando y venías tocando lomo de sábalo, lomo de forrajero. Exacto. O veías movimientos contra la costa pegado, saltar el mojarrín, la mojarrín. No se ve nada de eso.
4: No hay más. Tenés razón y, digamos, es parte fundamental lo que siempre decimos. Si están los peces forrajeros, están los cazadores. Y lo que vos decís, al no verlo, es porque no está en Hugo.
1: No está.
0: Tal cual.
1: Inclusive hasta el mismo movimiento, el mismo hacer de las aves que estaban comiendo. ¿Y vos cuánto hace que no ve esos garzales que vos lo veías apilado, a lo mejor 15, 20, 30 garzas apiladas en una zona comiendo mojarra? No se ve más eso. Ves no. Una, las cansadas, otra desparramada por allá, pero vale decir, vos no ves actividad en el río de forrajero, de ni mojarrín, ni mojarra, ni sábalo. A ver, uno era muy común venir recuperando y tocabas lomos de sábalo permanentemente, no se ve más eso.
4: No, lamentablemente son las cosas que se van, digamos, perdiendo, y por eso repito, ¿no? Cuando hay que poner a analizar el por qué hay o el por qué no hay, tenemos que poner un montón de componentes en esta ecuación.
0: Totalmente.
4: Entonces yo creo que ahí podemos llegar a entender y comprender un poquito de lo que está pasando, un poquito de lo que estamos explicando. Las decisiones que se toman a la apurada, como vos estabas diciendo, son manotazos de ahogado, y habría que hacer, digamos, un poquito mirando más, un poquito más lejos. Creo que nos estamos focalizando prácticamente a un metro de nuestros pasos, y esto hay que verlo un poquito más allá, ¿no?
0: Tal cual.
4: Para anticiparse cómo se vienen moviendo estas cosas, cuáles son realmente los causales de todo esto. La cuenca ha sufrido una modificación en la cantidad de habitantes que es gigante. Uh-huh. En toda la cuenca del Río de la Plata, hoy soporta una densidad de población que también produce contaminación que termina en nuestros ríos. Vos salís acá, lamentablemente desde Santa Fe, salís al Paraná, y prácticamente hasta la ciudad de Diamante, vos ves vestigios de basura, sí. Plástico, botellas que vienen flotando, y eso viene de las ciudades, tanto de Santa Fe como de Paraná, y también, bueno, todas las otras que soportan más arriba.
0: Sí, totalmente, Marito. Así que bueno, habrá que no solo tener en cuenta por ahí el comportamiento del río, sino también el comportamiento de los seres humanos. Me parece que nosotros somos los grandes por ahí culpables también de un montón de cambios que se está viviendo a nivel mundial, a nivel global, con respecto a lo que es el cambio climático, que tanto se hablaba y que ahora ya lo estamos padeciendo. Así que bueno, esto que decís vos es una característica que se da en todos lados, la basura, la mugre, sí. Todo lo que se tira al río y lo que no se ve que se tira también, porque hay litros y litros de líquidos contaminantes que se vuelcan al Paraná y que nadie los ve y que también genera un efecto negativo en las especies. Así que bueno, Marito, vamos a hablar en serio ahora. ¿Te dejan ir a pescar? ¿Te dejan ir a pescar o
4: vamos
0: no te
4: pescar.
0: Dejan? ¿Eh? Vamos a pescar, bueno, esa es
4: vamos,
0: tu palabra.
4: Vamos a pescar, hay que irse a pescar.
0: Mañana para el Día del Padre, mañana pedí un permiso especial y a ver si en los próximos días salimos a hacer un relevamiento de pesca, ahora que justamente se está poniendo linda la pesca de dorados, ¿eh? Así que...
1: Y ojalá que venga agua para que... Sí, ojalá
0: que para
1: venga,
0: que crezca un poquito de agua, ¿eh? Para que se renueven un poco los ríos, arroyos, lagunas, esteros, bañados que tenemos, ¿sí?
4: Sí, que se recupere un poco, pero la realidad es que está lindo para tomar el desafío. Lo que estaba diciendo Hugo, un poquito la vedette que ahora es el amarillo, que digamos a la gente del litoral le gusta tanto como uh-huh. especie también, se está poniendo lindo, y ya estamos también entrando con estos fríos que digamos están cayendo en tiempo y en forma, ¿no? La entrada del pejerrey.
0: Tal cual.
4: Guarda.
0: Bien, ¿eh? Así que bueno, eso también es otra cuenta pendiente que tenemos para este año, así que vamos a tratar de cumplir esos objetivos. Marito, che, dale. Nos tenemos que ir porque tenemos pausa y te mandamos un abrazo grande, que tengas un feliz día, mañana,
1: feliz día,
0: Marito sí. Y hoy también un feliz día de la bandera, así que nada, un abrazo grande para vos, para tu familia, y si Dios quiere nos estamos hablando en la semana para coordinar alguna pesquita.
4: Bueno, felicidades para todos los padres Bueno, ese título que tuvimos la bendición de tenerlo, ¿no?
0: Tal cual.
4: Así que disfrutarlo con la familia, cada uno que esté disfrutando el poder ser padre.
0: Totalmente, ¿eh? Un abrazo grande, Marito.
4: Un abrazo grande para todos.
0: Ahí estaba, la palabra de Marito de Andrea, hablando sobre la situación actual del río, cómo afecta esto a los cardúmenes y la situación actual también de la pesca, cómo va modificándose permanentemente. 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

0: Continuamos en Despierta Litoral, tiempo de sugerencias en esta mañana.
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0: Bueno, Quintromo, se han despierto el ritual. 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audiencia, Vamos a el sur de la provincia de Santa Fe, justamente, para conversar con el señor Gabriel Pachoretti, experto, en casa deportiva, y que nos va a ir contando también un poquito cómo se va desarrollando esta temporada 2026 en los campos santafesinos y entrerrianos por donde anduvo recorriendo, bueno, también bonaerenses, ¿Cómo te va, Gabriel? Buenos días.
1: Buenos días, saludos a vos, a la gente de los controles y por supuesto a todos los que están mateando, escuchando Despierta Litoral.
0: Bueno, un fin de semana especial, me imagino, Gabriel, ¿vas a ir a algún lado o te quedas tranquilo en la casa?
1: Estoy yendo para Pehuajó, provincia de Buenos Aires, hice una parada, estoy parado para conversar con vos, bien, estoy bien. En Rojas, me faltan unos 250, así que estamos yendo para a ver si agarramos algunas perdices bonaerenses.
0: Buenísimo, buenísimo. Bueno, aprovechando la temporada que, bueno, dentro de poquito tiempo ya se termina, entonces afortunadamente los fines de semana vinieron bastante bien en esta temporada, porque hay otras que le ha tocado mucha lluvia. Bueno, podemos decir que esta temporada de Casa Deportiva Menor, tanto en Santa Fe como en otras provincias, ha venido bastante positiva.
1: Contra todo pronóstico, porque pronosticaban un invierno llovedor, hasta ahora la lluvia no nos... Solamente creo que uno solo. Exacto. Pero la verdad que venimos bien.
0: Bien.
1: Estuvimos cazando en Santa Fe, que con Carlos estuvimos haciendo una nota para la revista, estuvimos cazando en Entre Ríos, uh-huh, y también provincia de Buenos Aires. Y bueno, viene bien en cantidad, viene bien ahora, viene mejorando la ganadería, los precios internacionales. Uno escucha a la gente capo que dice que bueno, algún lotecito lo usan para están pensando en volver a la ganadería en algún lotecito, de manera tal que eso también implica más capo y más perdices.
0: Exacto.
1: Así que todo pinta muy bien, che.
0: Bárbaro. Buenísimo. Así que, en general, los cazadores, como decíamos, aquellos que les gusta la cacería de pluma, han tenido una temporada y están teniendo una temporada más activa.
1: Venimos bien, la temporada viene bien activa. Santa Fe y Buenos Aires terminan el fin de julio, bueno, el 2 de agosto termina en Santa Fe, tenemos hasta el 18 de agosto en Entre Ríos, y en el Chaco, que son agraciados hasta la primera, creo que la primera o la segunda semana de septiembre.
0: Bien.
1: Y lo que estamos haciendo, que quizás te sea interesante para la gente, en la provincia de Santa Fe, bueno, y también en otras provincias, estamos colaborando con diferentes cosas. En la provincia de Santa Fe estamos desde el primer día de la temporada, el 4 de mayo, estamos todos los clubes federados a la Federación Santafesina de Caza y Tiro Deportivo, todas las semanas están informando la cantidad de perdices que cazan, dónde la cazan y el departamento, es decir, la localidad, el departamento y la cantidad. La van enviando, se hace una planilla Excel, y todos los lunes se entrega al Ministerio de Ambiente, porque esto va a robustecer los estudios poblacionales, porque es lo que se llama, bueno, lo que los biólogos llaman extracción por caza, es decir, la que se están cazando, entonces luego después se va calculando la población, y esto lo que bueno va a determinar los cupos de la temporada que viene. Así que también es una experiencia interesante. Estamos en la provincia de Santa Fe, se está colaborando muy estrechamente con el ambiente de la provincia, que hay que decirlo, no son anticaza, y la verdad que están abiertos al diálogo, a recibir sugerencias e inclusive solicitar este tipo de datos que me parece que van a ser útiles, ¿no?
2: Totalmente. Sin ninguna duda. Gabriel, volviendo al tema de la cacería en sí, este frío, bueno, que hemos tenido en estos últimos días, yo creo que favorece ampliamente a, digamos, al cazador que va con los perros a cazar, porque bueno, la perdiz empieza a cubrirse de esa cerilla que tienen las plumas y el perro las encuentra con mayor facilidad.
1: Y sobre todo, vamos a, digamos, lo más importante del frío es que es más cómodo para cazar. Claro. Porque vos te hace frío y te abrigás. Cuando hace calor te matan los mosquitos, es incómodo, el perro sufre. Cuentan los viejos, yo me acuerdo, mi abuelo contaba cuando yo era chico, hará 60, 70 años atrás, cuando todavía no había temporada, y se cazaba pato en verano y perdía en invierno. ¿Por qué? Porque claro, no hacía frío para meterse en la laguna, no había wader en esa época, y en invierno la perdí porque no, digamos, vos podés caminar en el campo sin morirte de calor, ¿no? Tal cual. Por eso es tan bienvenido el frío. Hay viste, especulaciones de que emana más olor. Yo realmente nunca he encontrado ninguna bibliografía científica que sostenga eso. Yo creo que, no sé, o sea, si lo es o no lo es, yo no he encontrado datos.
2: Yo te voy a decir una cosa que no son mitos, y esto lo he comprobado yo en la época de cazador. Vos cuando vas en invierno acariciás la pluma, el ala de la perdiz y la notás mucho más rebalosa. Si tuviste oportunidad en algún momento de matar una perdiz en temporada cálida, por X motivo, por lo que sea, vos tocas el ala de la perdiz y está más áspera. Entonces, que esto ocurre para protegerla de las heladas y demás cuestiones, es cierto. Y me parece que los perros trabajan mejor y paran más rápido en invierno que cuando vos, por ejemplo, haces una muestra en el verano y al perro le cuesta un poco más, ¿vale? Si trabaja más lejos, a lo mejor por el hecho de que por ahí cuesta más. Me parece que esto de mito no tiene nada, me parece que es una realidad. Pasa que eso tenés que charlarlo con cazadores que tienen mucha experiencia y tienen muchos años en el campo. Y seguramente algunos irán a coincidir, otros no, pero me parece que es una realidad. Yo no sé si esto larga algún tipo de olor, emana, no sé, pero que sin ninguna duda el perro trabaja más cómodo y más rápido en el invierno, sin ninguna duda.
1: Y es muy probable. Vos fíjate, qué sé yo, que muchos animales tienen pelaje de invierno y pelaje de verano, y seguramente también las aves tendrán, cambiarán pluma, ¿viste? Cuando se dice que el perro o tal bicho cambia pelo, porque en invierno le crece ese subpelo que bueno, es para mayor protección, que después lo pierden cuando viene el verano. Y es muy probable que sea. Yo desconozco, ¿no? Desconozco.
0: Está bueno este intercambio por ahí de concepto con las experiencias, ¿no? Que uno va teniendo, nos pasa lo mismo con la pesca, cada vez que uno va al río y va encontrando diferentes situaciones y la va comparando con otros momentos, bueno, nos pasa exactamente lo mismo, uno va tratando de sacar algunas conclusiones porque no tenemos por ahí, como decían ustedes, algo que concretamente nos nos acierte sobre lo que estamos hablando.
1: Lo que pasa, Ariel, también es que, digamos, como la perdiz, como otros bichitos y animalitos que hay, no concentran la atención de la comunidad científica, no se invierte tiempo y por obviamente dinero. Imagínate, están cerrando el INTA, están cerrando el CONICET, menos le van a dar bola a la perdiz. Pero vos fíjate que todo lo que es ganadería hay una cantidad de estudios enormes, la piscicultura hay unos estudios enormes, y aquellos peces o aquellos mamíferos o perdices que no tienen mucho valor económico, y este es el punto, porque en definitiva este es el punto, no hay investigación, y es una pena, porque sobre lo desconocido no se puede cuidar. Y es una pena, porque nuestro país está teniendo un retroceso en todo lo que es, desarrollo científico, que es una pena. Y que también atañe a la pesca y a la caza, porque, insisto, si queremos conservar necesitamos conocer. Y el otro día estaba hablando con alguien que vos reporteaste, acá Hugo López, con el tema este del Congreso de Ictiología, la mojarra desnuda, etcétera, donde Hugo decía que los biólogos se nutren de los cazadores y los pescadores, porque, o la gente de campo, porque él lo decía en estas palabras, todas las horas de estudio y laboratorio que nosotros tenemos son de laboratorio, pero en el campo están los pescadores, al lado del río están los cazadores y está la gente de campo, que son los que nos nutren. De hecho, él contaba que muchas, más de una vez, le han llevado especies casi desconocidas, que si no hubiera sido por pescadores, por ejemplo, nunca lo hubiera llegado.
0: Totalmente, claro. Totalmente. Está bueno, ¿eh? Bueno, ojalá se sigan desarrollando estos trabajos en conjunto, como decías vos, Gabriel, que suman información y que permiten por ahí ir aclarando algunas cuestiones que tienen que ver con las estadísticas y con, bueno, las suposiciones, para dar un poco más de fundamento a lo que recién un poco se debatía acá, que tiene que ver con el comportamiento de las perdices y como decías vos, por ahí le interesa más al cazador que aquel que por ahí toca, claro, de afuera, ¿sí?
1: Claro. Permitime, Ariel, seguramente entre la audiencia hay cazadores también. Si se quieren sumar, estamos los cazadores de pato, están participando juntarles muestras al SENASA, sí, porque se está haciendo un testeo de la fauna de silvestre, sobre todo el tema de los patos que son migratorios, sobre el tema de la prevención de la gripe aviar.
0: Exacto.
1: Así que aquellos cazadores que quieran participar, en esto ya no es con la provincia, es con el SENASA, lo estamos haciendo en Santa Fe, en la provincia de Entre Ríos y en Buenos Aires, nos llaman, se suman, reciben una capacitación virtual, le adjudican una oficina del SENASA, le entregan los tubos de ensayo, los guantes, el material, y cazan pato, que es lo que le gusta el cazador de pato, y se toma muestra y lo lleva luego al SENASA, y esto también es una contribución muy muy importante que están haciendo los cazadores.
0: Buenísimo, gracias Gaby por este aporte, y bueno, ojalá se siga sumando cazadores para recabar más información al respecto de lo que recién destacabas. Abrazo grande para vos, feliz día, feliz día de la bandera y feliz día del padre. Para
1: muchas
0: mañana
1: gracias,
0: también, sí. Te mandamos un abrazo
1: muchas
0: grande y seguimos
1: muchísimas
0: en contacto.
1: Muchísimas gracias, un abrazo a vos, un abrazo a Hugo, que siempre conversamos, es un gran conversador, sí. A la gente de los controles y a todos los que están tomando mate en casa, feliz día del padre mañana.
0: Un abrazo grande,
2: buen fin de semana.
0: Nos vemos. Ahí estaba la palabra de Gabriel Pacioretty sobre estos informes que se están desarrollando en conjunto entre la comunidad de cazadores y entes públicos, como por ejemplo el SENASA.
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0: Bueno, continuamos en Despierta Electoral, cerrando ya la segunda hora de Despierta Electoral. Tenemos sugerencias.
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0: Y hablando de ruta,
12: la Ruta del Liso tiene como punto de partida el emblemático patio de la cervecería, la esquina de Calchines y La Valle, conectada a la fábrica que transporta el liso a través del cervezoducto, directo al vaso, para tomarlo en su punto más fresco. Desde ahí, los participantes iniciarán un viaje por 5 paradas con identidad propia.
0: Totalmente. Bueno, regalale a papá un viaje por la ruta del liso. Claro, espectacular. Arrancás ahí del patio de la cervecería, recorres bares emblemáticos de la ciudad de Santa Fe y disfrutás del liso más helado. Por más que haga frío, vete que el liso te cae bien. En invierno, bueno, a usted le cae bien en cualquier época del año. Pero bueno, a nosotros también nos cae bien. Así que la ruta del liso, disfrutala, compartila, animate a vivirla. No solo para disfrutar del sabor del liso de santafesino, sino también para conocer la historia. Es más que interesante. Algún día vamos a estar conversando con la gente de la ruta del liso para que nos cuente la historia de por qué se le dice liso a la cerveza tirada, que vas a Buenos Aires, vas a otro lugar, cerveza tirada, acá se le dice liso. ¿Por qué se le dice liso? ¿Ustedes saben? Bueno, esa va a ser la consigna para uno de los programas que vamos a tener aquí en Despierta Litoral, y vamos a estar explicando por qué se le dice liso a la cerveza tirada en Santa Fe. Así que disfruta de la Ruta del Liso en Instagram, la Ruta del Liso, ahí ingresá y podés sacarte el pasaje o la entrada para hacer este recorrido fantástico. Jorgillo.
13: Hoy tenemos 6 premios, Ariel.
0: Muy bien.
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0: Perfecto, y para el próximo fin de semana tenemos un premio sensacional de Fernando Rotania, así que vayan agendándolo. Sí,
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0: Y tenés que respondernos la consigna, que es qué diferencia hay entre la palometa y la piraña. Si existe diferencia, vos tenés que decirlo.
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16: Hora 9 en todo el país. Cielo con leve nubosidad en Santa Fe capital, la temperatura 7 grados 4 décimas, humedad 98%. Se festeja este domingo el Go Skateboarding Day. La Asociación Santafesina de Skateboarding organiza el evento este 21 de junio desde las 15 en el Skatepark Andiotti, ubicado en Rosalía de Castro al 1800. Habrá juegos, bandas en vivo, DJs, puestos de comida, feria de emprendedores, competencias de rap y básquet. Lula Villadoms, integrante de la institución, remarcó que es una actividad libre y gratuita y que previamente realizarán una recorrida por la ciudad.
17: Oportunidad para compartir con los chicos. La idea es arrancar al mediodía, va a ser una pateada, un recorrido desde el parque que está en el sur, que ahora es un playón, ya no es más skatepark. Vamos a arrancar desde ahí, vamos a ir todo por San Martín, en algún momento agarramos por la Plaza de las Palomas y después por Rivadavia hasta Suipacha y ahí de derecho al skatepark de Candioti. Llegaremos cerca de las 2, 3 de la tarde y ahí va a haber DJ, va a haber competencia de skate, de básquet, de rap, va a haber feria.
16: Atención automovilistas, este sábado a partir de las 12 se realizarán trabajos de colocación de pórticos en los kilómetros 15 y 14, altura San Lorenzo, sentido a Rosario. Dichas tareas implicarán el corte total para el kilómetro 19 y kilómetro 16. Se realizarán desvíos hacia Ruta Provincial 10, por lo que se recomienda respetar las indicaciones de paso y prever demoras mínimas. La información nacional y del mundo con Lucía Monicoy.
18: Una nena de 6 años murió tras un choque sobre la autopista Panamericana. El siniestro vial ocurrió este sábado por la mañana a la altura del kilómetro 30, mano hacia la ciudad de Buenos Aires, en la localidad bonaerense de Pacheco. El automóvil en el que viajaba la menor junto a su madre sufrió un desperfecto mecánico y quedó detenido sobre un carril central, donde fue embestido por otro vehículo. La niña falleció en el lugar debido a la gravedad de las heridas, mientras que su madre fue trasladada de urgencia y permanece internada en estado crítico. Pasando ahora a la información en el ámbito internacional, Israel bombardeó el sur del Líbano pese a la reciente tregua y dejó al menos 16 muertos. Las fuerzas de defensa de Israel atacaron la zona de Nabatiet tras denunciar que la organización Hezbollah rompió el alto el fuego con el lanzamiento de más de 50 proyectiles. La agresión armada provocó el fallecimiento de civiles y de un integrante del ejército libanés, además de dejar un saldo de 12 personas heridas.
16: En el deporte, Paraguay logró un triunfo clave ante Turquía para mantener viva la ilusión en el Mundial. La selección albirroja se impuso por 1-0 con un gol de Galarza Fonda, logrando sostener la ventaja durante el segundo tiempo a pesar de la expulsión de Miguel Almirón. Con esta victoria, el combinado sudamericano sumó sus primeros 3 puntos dentro del grupo D y se acomodó en la tercera posición de la tabla de posiciones. El pronóstico del tiempo indica para lo que resta de la jornada cielo despejado pero con nubosidad variable en aumento, la máxima prevista para hoy en 15 grados. Anticipa para mañana domingo cielo mayormente nublado con algunos mejoramientos temporales, 7 grados.

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1: Bueno, ingresamos a la última hora de Despierta Litoral. ¿Cómo pasó el tiempo? Impresionante, ¿eh?
2: La verdad. Así
1: que, bueno, espero que la audiencia la esté pasando bien, ¿eh? Nosotros estamos pasando bárbaro acá, tomando unos ricos mates y disfrutando de esta mañana con sol a pleno, ¿eh? Fresca, pero sol. En este, bueno, ya es la antesala del invierno, ¿eh? Mañana 21 comienza el
2: mañana
1: invierno.
2: Arranca el invierno.
1: Así es. Bueno, y como decíamos, llega la temporada de frío, aparecen algunas especies que son interesantes pescarlas, ¿eh? Pesca variada principalmente. Y bueno, y vayan agendando esta fecha. 25 y 26 de julio se viene el super concurso de pesca variada en Pueblo Ester. La verdad que un concurso muy lindo. Vamos a ir a conocer esta semana los pesqueros que tiene Pueblo Ester. Pero para conocer más detalles de este concurso y de las especies que se van a pescar y de cómo viene armándose todo, estamos en contacto con Gonzalo Tobo, integrante de la comisión organizadora del próximo concurso de pesca variada en Pueblo Ester. ¿Cómo te va, Gonzalo? Buenos días.
3: Hola, ¿cómo estás? Buen día. Haciendo la prueba.
1: Ah, bueno, ya están probando el pique entonces en la zona, ¿eh?
3: Estamos probando, haciendo relevamiento de la zona y ver qué especies estamos haciendo.
1: Buenísimo, buenísimo. Gonzalo, contanos un poquito, bueno, ¿cómo se viene organizando este concurso? ¿Hace cuánto tiempo que lo desarrollan?
3: Este año es el 10º aniversario del concurso.
1: Bien, bien, bien.
3: Se hace, como dijiste vos, bueno, el 25 al 26 de julio. Son 6 horas netas de pesca y entran 7 especies y son, hay que sacar 10 por especie.
1: 10 por especies. Ah, bien, bien, bien. Bien competitivo el tema, bien competitivo.
3: Está lindo porque hay mucho pescado acá y pescado de buen porte. Entonces se arma un lindo concurso.
1: Totalmente.
2: Decime, Gonzalo, ¿cómo buscan la...? Porque me imagino la cancha del concurso será sobre el propio río Paraná, ¿es así?
3: Sí, sobre el río Paraná.
2: Bien. ¿Cómo hacen, por ejemplo, para pescar? Ahí figura la chanchita.
3: Bueno, ahí hay que buscarlo bien sobre la costa.
2: ¿Bien sobre la costa, cerca de los camalotes?
3: Bien sobre la costa y en la playa, sí, en la parte playa.
1: La parte bien, playa. Lo mismo que la marieta. La marieta está ahí, más o menos.
3: La marieta está más en parte más profunda.
1: Bien.
3: Y en los remansos.
2: Bien. Ah, perfecto. Gonzalo, la carnada es libre, ¿verdad?
3: La carnada es libre... Y sí, es libre la carnada, se puede usar lo que quiera.
1: Bien. Ah, buenísimo.
3: No se puede usar boya, obviamente, y hay que estar anclado.
1: Ah, bien. perfecto. Claro. Está bueno eso.
3: No se puede garetear, es un detalle que nosotros informamos porque el año pasado tuvimos problemas con un pescador que estaba gareteando.
1: Ajá.
3: Y bueno, se le avisó y en su momento se le hicieron tirar unos pescados al agua porque si no se lo descalificaba.
1: Claro. Ah, perfecto, perfecto. Así que bueno.
3: Igual el reglamento lo especifica en todas las publicaciones nuestras, está publicado el reglamento.
1: Está bueno, está bueno. Gonzalo, bueno, contame un poquito. Recién me mandaste una foto de ese moncholos espectacular, sí. Un tamaño de moncholo increíble. Sí. Eso es lo que va como fija, digámoslo así, es lo primero que pescaron ustedes ahora en este reglamento que están haciendo.
3: Sí, nosotros hoy sacamos, ahora en la recién hacemos la primera anclada, la primera prueba. Arrancamos a las 8 a pescar y acá sacamos varios moncholos, varios patí, varios amarillos.
1: Ah, bien.
3: Después nos vamos a cambiar de lugar para buscar la otra especie, para buscar la chanchita, la marieta, pero eso son, hay que hacer 3 o 4 ancladas para buscar las 7 especies en el torneo.
2: Gonzalo, ¿cuánto tiene la cancha de extensión?
3: 6 kilómetros.
2: ¿Cuánto? Perdón.
3: 6 kilómetros.
2: 6 kilómetros, bien, bien.
3: Sí, una
2: cancha interesante, grande.
3: Sí, una cancha grande y lo mejor que tiene la cancha es que más allá de que es en el Paraná, es un brazo donde no hay tránsito de barcos. Entonces,

0: torneo se hace bien tranquilo, no hay riesgo.
1: Está bueno.
0: No molesta.
1: ¿Vos sabés
0: está
1: que...
0: muy bueno y tiene muy buena profundidad, pero hay lugares de más.
1: Genial, genial. Gonzalo, bueno, me decías también que una de las especies que van a buscar es el patí. Recién dijiste que ya lo capturaron, pero bueno, hay patíes de muy buen tamaño en la zona. Y dijiste, es el objetivo por ahí, si vamos a hacer el reglamento el próximo martes, de lograr la captura de un patí de buen tamaño. ¿Cómo lo encarnan? ¿Lo buscan con anguila o lo buscan con tripero? ¿Con qué carnada están buscando el patí grande ahí?
0: Y el patí es más factible con tripero.
1: Ah, bien.
0: O anguila. Pero mayormente se pesca con lombriz. La pieza mayor del año pasado fue de 76 centímetros.
1: 76 centímetros, muy bueno.
0: Sí,
1: muy bueno.
0: Sí, de 76 centímetros, sí.
1: Genial, genial, genial.
0: Que lo sacó un muchacho que pesca, que es de acá de la zona.
1: Exacto.
0: Un cadete, en realidad. Lo sacó un cadete de acá de la zona.
1: Bárbaro, bárbaro. Contale un poquito a la audiencia, costo de inscripción para el concurso, bueno, ¿qué programa de actividades tienen para el fin de semana del 25 y 26 de julio?
0: El costo de la inscripción es 390 mil pesos. Perfecto. Eso incluye la bajada de lancha y el almuerzo del trío.
1: Ah, bien, bien. 390 mil pesos,
0: el trío. 390 mil pesos, sí.
1: Genial, genial. Y... eso arrancaría el sábado con un concurso de pesca de costa para la gente que vaya instalando ahí, y después el domingo es el concurso de pesca embarcado.
0: Exactamente, el sábado el concurso de costa y el domingo el concurso de embarcado de 8 a 14.
2: Bárbaro. De 8 a 14. ¿Y tienen hasta ahora inscriptos cuántas embarcaciones?
0: 50 más o menos hay.
2: Ah, lindo número, lindo número.
1: Buenísimo, sí. Buenísimo.
0: Sí, esperamos arriba de las 60 embarcaciones.
1: Qué lindo, bueno, qué lindo. Bueno. Y bueno, y seguramente el próximo fin de semana vamos a encontrarnos en Reconquista, vamos a estar ahí nosotros también.
0: Ahí vamos a estar.
1: Van a estar en Reconquista y seguramente me vas a contar más detalles también el martes cuando estemos haciendo el relevamiento de pesca. Pero lo lindo de esto, Pueblo Ester, ¿tiene lugares para acampar? Sinceramente, digo, no conozco cómo es la zona de pesca, pero aquellos que quieren acampar, ¿tienen lugares? ¿Hay cabañas en la zona? Contale un poquito de eso a la audiencia.
0: Ariel, acá en el camping hay lugar para acampar, tienen todos los servicios, hay baño con agua caliente para la gente que acampa.
1: Genial.
0: Después ahí, nosotros hemos pasado, o al que nos va pidiendo, le vamos pasando datos por ahí de gente que quiere alquilar alguna casa o así ahí en el pueblo. Después otro dato no menor que no me quiero olvidar es que hay más de 15 millones de pesos en premios.
1: Muy bueno, muy bueno.
0: Hay 4 millones al primero.
3: Y bastante gratuito.
0: Los que quieren acampar es gratuito. Los que quieren acampar en el camping.
1: Genial, está bueno, está muy bueno.
0: Y después... otro dato se me escapa.
1: Ah, sí.
0: Pero las especies que están en la grilla están todas.
1: Genial, genial.
0: Son sacables todas.
1: Ah, está bueno. Pescando. Está bueno, está bueno. Y decime, Gonzalo, entonces, 390 mil pesos la inscripción, una inscripción más que accesible,
2: Por supuesto.
1: Pesca variada, sí. También la carnada es accesible, la cancha de pesca, si bien tiene 6 kilómetros, no es una cancha tan importante también, o sea, es un concurso económico en relación a otros concursos y otros puestos que hay.
0: Y lo más importante es que está la pesca asegurada, Ariel, porque nosotros vamos a muchos concursos y está medio flaca la pesca en todos lados, pero acá la verdad que el pesquero de acá siempre nos da satisfacciones con eso, porque la gente se va contenta, más allá de quién entra en premio o no.
1: Exacto.
0: La gente se va contenta porque todos pescan.
1: Qué bueno, qué bueno. Bueno, guardate algunos pescaditos para el martes cuando vayamos a hacer la nota, no sea que me los pinche todo hoy y nos quedemos sin trofeo para el martes,
0: Imagínate, Ariel, que el año pasado ganaron con 57 piezas de 70.
1: Pero impresionante, impresionante.
2: Y, claro, son 7 especies por 10 pescados, son 70 pescados, y lo ganaron con 57, lindo número.
0: Lindo número, y cerró con 30 piezas, o sea, que abajo de 30 piezas no entraron, pero del 1 al décimo, de 57 a 30 piezas, estaban los 10 puestos.
1: Qué lindo, la verdad que un lindo concurso lo que me está diciendo vos, por la cantidad de acción que tiene principalmente.
2: Mucha actividad,
0: y
2: sí,
0: el,
2: claro.
0: Y lo más lindo del porte de las piezas, porque son todas piezas de cuero.
1: Ajá.
0: Que normalmente son de porte más chico.
1: Exacto, sí, lo que me decías.
0: y acá salen todos amarillo, monchola y patí, tiene que tener más de 30 centímetros y todos dan.
2: Ah, bueno, ustedes la medida mínima son 30 centímetros.
0: Amarillo, monchola y patí, 30 para arriba. Y el resto, 20 para arriba.
2: 20 para arriba,
1: muy perfecto. Muy bien, excelente. Lindo. Bueno, la verdad que interesante, ya me dio ganas. Contame, Gonzalo, ¿qué caña tendría que llevar? ¿Qué potencia de caña? Porque estamos hablando que si bien son especies que por ahí no tienen tanta potencia en lo que hace a su pelea, sí, estamos utilizando plomos pesados, me imagino yo, para llegar al fondo ahí del río.
0: Y acá necesita, en la parte honda, plomo de más de 200 gramos y caña, la que se usa en los concursos, que son de 240, de 210, 240, 270.
1: Bien.
0: Y 40 libras.
1: Y bueno, llévame un par de cañas porque no tenemos...
0: Mucho surubí, ahí me parece, y poca variada. Acá estamos con el amigo Víctor, que te quiere saludar.
1: Bueno, Víctor, ¿cómo te va? Buenos días. Un excelente profesional de la pesca variada, también.
3: Lejos de profesional, por favor.
1: Pero bueno, vos sabés que yo el otro día lo hablaba con Ariel Romagnuti ahí de Reconquista, cuando hicimos el relevamiento de pesca del concurso del Club Atlético y Tiro, y hablábamos justamente de esto, de cómo se está, no te digo profesionalizando, porque no son profesionales, como decís vos, porque la mayoría son pescadores amateur, pero cómo se está afinando el equipo, los aparejos, todo para que en la pesca variada haya una competencia bastante intensa entre todos los que por ahí están peleando el podio, ¿no?
3: Sí, tal cual. Hoy, la pesca variada tomó muchísima relevancia, medio como que estaba muy relegada durante años porque se tomaba como que fuera una pesca ordinaria y, siempre las vedettes son el surubí y el dorado.
1: Sí.
3: La pesca variada, la verdad que yo soy muy fanático y es una pesca muy laboriosa porque se trabaja mucho con aparejo, con equipos, con anzuelos, con plomos, según las especies, lugares. Ya prácticamente uno se vuelve medio biólogo estudiando dónde pescar.
2: ¿Viste? Es verdad.
3: Entonces, eso, y lo lindo es que está creciendo mucho, está evolucionando y cada vez se está contagiando más gente, ¿no?
2: Qué lindo. Eso es bueno porque inclusive, te digo más, los pescadores tienen que, como decimos, muchas veces agudizar todo el ingenio para ir dando con las diferentes especies. En este caso ustedes tienen 7, pero hay concursos que tienen, por ejemplo, el de Reconquista, 28. Entonces, hay que ir viendo todo lo que tiene que ver con cierne, a los aparejos, a las profundidades donde se pesca. Los otros días, arriba de la embarcación, Cacho, decía, yo pesco con nylon, por ejemplo.
1: Claro, ahí está.
2: Los otros estaban entre los hilos de pesca. Uno decía multi, el otro decía nylon. Vale decir, una serie de cuestiones que tienen que ver, que hacen a la pesca y que tiene que ver con estos detalles que por ahí te llevan al podio, ¿no?
3: Sí, tal cual. Yo soy muy del nylon. El hilo para mí es algo ya por alguna necesidad extrema, pero cada uno tiene su bueno, nosotros tenemos acá compañeros que están acostumbrados también al hilo, al multi, y también les va bien. Yo creo que es un poco la comodidad de cada uno, digo,
2: claro,
3: yo, ¿no?
2: Por supuesto.
3: Como uno se sienta más cómodo y como uno tenga los mejores resultados es lo que sirve, es así.
1: Qué lindo.
3: No hay para buscarle mucha vuelta. Así que nosotros tenemos también, hemos hecho torneos en nuestros inicios, los primeros eran todos vale todo, de muchas especies, pero bueno, después se complicó el tema de las fechas y eso, y ya tomamos esta fecha de junio, entonces pusimos todo con cuero, como para asegurar de que el pescador venga y pesque, ¿no?
1: Qué lindo.
3: Nosotros también tenemos hecho.
1: Buenísimo.
3: Acá acaban de meter un doblete de amarillo y moncholo.
2: Qué lindo. Tremendo.
1: Che, Víctor, ¿nos vas a acompañar el martes entonces en el relevamiento?
3: Sí, por supuesto, lo vamos a esperar.
1: Y nos vas a enseñar que eso es lo lindo de la pesca, que uno siempre va aprendiendo, porque, viste, tiene que ver con los estilos que uno por ahí más desarrolla. En el caso nuestro, por ahí somos más de la pesca en bycasting, con señuelo, buscando otro tipo de especies. Y en Reconquista el otro día aprendimos un montón con los muchachos del Club Atlético y Tiro. Pescábamos en otro ámbito, un ámbito que exige por ahí la utilización de equipos un poco más liviano, pero ustedes, según el tamaño de las especies que nos estaban contando, por ahí necesitamos un equipito más pesado para encararla, así que, y los aparejos también diferentes, así que va a ser un lindo aprendizaje para, no solo para nosotros, sino para toda la audiencia que va a estar viendo el programa cuando lo desarrollemos de martes.
3: Sí, ni hablar, ni hablar. Nosotros tenemos, bueno, yo por ejemplo particularmente hago bike, hago fly, pesco en todas las modalidades.
1: Buenísimo, buenísimo,
3: fanático, buenísimo. Me gusta todo. Pero acá es el anzuelo y la lombriz en la zona nuestra. Nosotros tenemos una virtud acá, Pueblo Ester. Tenemos en la localidad hacia el norte un puerto y en la localidad hacia el sur otro puerto. Y tenemos, como te decía Gonzalo, hay un islote. Ajá. Que nos separa del canal mercantil.
1: Bien.
3: Y es como una gran pecera llena de alimento.
1: Claro,
3: y hay unas areneras que están dragando constantemente y profundizan. Entonces tenemos buena profundidad. O sea, el lugar es fantástico. La cancha es cortita. Exacto. Y es como una pecera con comida permanente, entonces la pesca está 100% asegurada.
1: Qué lindo, qué lindo. Bueno, una invitación, una invitación para toda la gente, que se anime el 25 y 26 de julio ahí a Pueblo Ester, disfrutar de la pesca. Y bueno, si lográs el podio, fantástico. Hay competidores de buena muñeca que van a estar participando, pero también es una invitación para que la familia que quiera divertirse y encontrar pique constante, como decían ustedes, lo busquen y lo encuentren ahí en Pueblo Ester. Así que nada, un agradecimiento por este contacto, y si Dios quiere el martes nos estamos viendo para aprender un poco más sobre la pesca de nuestro querido Paraná.
3: Bueno, excelente. Una cosita más.
1: Sí.
3: No te la nombramos, ya que nombraste lo de la familia, me refrescaste la memoria. Hay premios especiales para los equipos que estén integrados 100% por familia.
1: Qué lindo.
3: Acá, por ejemplo, tenemos un equipo que pesca el abuelo con los dos nietos.
1: Muy bien, excelente.
3: Bueno. Hay premios especiales también para la familia.
1: Qué bueno.
3: Y bueno, aprovecho este espacio que nos dan ustedes para decirles, el que se quiera acercar, que no tengan miedo a la competencia.
1: Claro.
3: Es la pesca que se hace todos los fines de semana cuando salimos a comer asadito a la isla, y que nos contacten a nosotros a través de las redes sociales, porque todo el equipo del club está disponible para acompañar, para asesorar, para que no vengan y después se desilusionen.
1: Claro.
3: En el torneo.
1: Claro.
3: Pueden venir un fin de semana antes, nosotros los invitamos, los acompañamos, les mostramos la zona, les explicamos cómo pescarlo. La idea es que todos la pasen bien y que todo el mundo pesque y se diviertan.
1: Qué bueno, Bueno, excelente, muchachos. Nos estamos viendo, si Dios quiere, el martes para seguir conociendo detalles sobre la pesca ahí en Pueblo Ester y promocionando este concurso que ojalá tenga muchísimos participantes el próximo 25 y 26 de julio. Abrazo gigante para ustedes. Sigan pescando y dejen alguno ahí reservado para cuando vayamos a pescar.
3: Vamos a guardar algo para ustedes. Quédense tranquilos.
2: Dale. Abrazo grande y feliz Día del Padre para mañana,
3: Vale, feliz día para usted también.
0: Gracias, gracias, Ariel. Después te vamos a seguir mandando fotos de las capturas.
1: Dale, dale, dale, genial.
0: Para que vos tengas material.
1: Buenísimo, buenísimo, perfecto. Y algún videito ahí, si sacan algún pescadito lindo, un videito haciendo la invitación que nosotros subimos a las redes de Revista El Pato. Les mando un abrazo gigante.
0: Dale, dale. Mandar un abrazo grande y saludo. Y obviamente, muchísimas gracias, Nandito Los, por esta participación.
1: Genial, un abrazo gigante para ustedes. Nos estamos viendo el martes.
3: Un abrazo, buen fin de...
1: Gracias, ahí estaba la gente de Pueblo Ester, que están pescando en la zona. Qué lindo.
2: Pero es una variada linda, porque es una variada de 7 especies,
1: sí,
2: No es que y son 10 pescados por especie, así.
1: Exacto.
2: Que no es una variada tan complicada.
1: Exacto.
2: Como es una variada que tiene más de 20 especies. 7 es un numerito un poco más...
1: Alcanzable, claro, seguro.
2: Alcanzable.
1: Bueno, y recién escuchaban ustedes, Patí, Moncholo, Amarillo, ya están prácticamente asegurados, así que después se busca la chanchita, la marieta, otras especies que se les buscan en lugares más playos. Está bueno esto, vamos conociendo por ahí pesqueros de nuestra zona, las características que tiene cada uno, y todos tienen su encanto. Yo siempre digo, a uno que le gusta pescar todo, ¿no? Que nos gusta disfrutar desde la pesca de mojarrita hasta pasando por el amarillo, dorado, pacú, moncholo. Bueno, ir conociendo los secretos que tiene cada pesquero también es más que bueno, y a la gente también les sirve mucho, porque de alguna manera estamos enseñando a hacer la pesca un poquito más divertida.
2: Es que la pesca que prácticamente tiene mayor cantidad de seguidores, porque uh-huh. Si vos te pones a ver de la cantidad de pescadores que hay en el litoral argentino, gran parte de esa cantidad de pescadores se dedica a la pesca variada.
1: Exacto, exacto.
2: Cuando los amarillos, son los patíes, si no son los amarillos de patíes. La persona que sale hoy por hoy en nuestra región, yo te diría que casi en un 80 o 90% sale con el tripero de sábalo, sale con la lombriz, intenta pesca de amarillo o de algún pez de la variada.
1: Exacto, tal cual, tal cual. Así que bueno, 390 mil pesos la inscripción, más de 15 millones de pesos en premio también para los que participen en Pueblo Ester el próximo 25 y 26 de julio. Vamos a estar conociendo más detalles y el próximo sábado le vamos a estar comentando los resultados que hemos tenido en el relevamiento que vamos a hacer ahí en Pueblo Ester el próximo martes. Gracias a toda la audiencia que sigue enviándonos mensajes. Recuerden, el WhatsApp de la radio 342-436-6432. Nos tienen que decir qué diferencia hay entre la palometa y la piraña y participa por el sorteo de 6 premios realmente sensacionales que tenemos aquí en Despierta Litoral hasta las 10 de la mañana.
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1: Bueno, continuamos en Despierta Litoral, el tiempo de sugerencias.
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1: Se confundió porque estaba pensando en el costillar. 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Está con hambre.
2: Estoy con hambre.
1: Bárbaro, 29 minutos pasando de las 9 de la mañana en la República Argentina. Seguimos con música aquí en Despierta Litoral.

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0: últimos minutos, Ariel, para anotarse por estos 6 premios que tenemos hoy.
1: Exacto.
0: Sábado 20 de junio, Día de la Bandera y la previa del Día del Padre.
1: Muy bien, a ver.
0: Tenemos, atención, una camiseta de la selección argentina de Rotania Repuestos Eléctricos para el Automotor, que está en Gorriti 4847.
1: Excelente.
0: Y ya la anticipamos. Para el sábado que viene, pongan el despertador a las 7 y empiecen a enviar mensajes, porque tenemos un termo de acero inoxidable también de Rotania Repuesto, de Fernando Rotania.
1: Le decimos ya la consigna, ¿cuál es? Tiene que decirnos la dirección de Fernando Rotania, de Repuesto Rotania. Nos tiene que decir cuál es la dirección para participar de ese sorteo el próximo sábado. No se me alboroten, porque la gente se alborota, sigue mandando fotos de la mascota y no tenemos más sorteo de la mascota. Así que, bueno, no se me alboroten. Es para el próximo sábado recién.
0: Ya mandaron mensaje con la dirección, no sé si viste. Están dormidos.
1: Desesperados. Sí, está bien, yo entiendo. Pero bueno, contengan la ansiedad. El próximo sábado hacemos el sorteo del termo de Fernando Rotania de Repuestos. Tenés que decirnos cuál es la dirección. Sí.
0: Para.
1: Ahí dice que quedó un perro el sorteo anterior.
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1: Bien.
0: Este premio es exclusivo para la gente de Despierta Litoral. También, si pasás a comprar hoy el regalo del Día del Padre, que tienen, recibieron todo lo que es indumentaria camuflada y térmica de la marca Libertad.
1: Oh, muy buena, excelente calidad de indumentaria, muy bien.
0: Si compras eso, le compras un par de media para jardín o alguna cañita de pesca para pesca variada que están necesitando.
1: Estamos necesitando, sí.
0: Exacto. Bueno, si pasás por el local, participás de una orden de compra de 70.000 pesos que van a sortear esta tarde.
1: Bien.
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1: Perfecto, todos los productos son testeados acá por el equipo de Despierta Litoral, no se salvó nada. En la camiseta argentina, más que estamos viendo el talle.
2: Lo otro está todo probado.
1: Todo testeado. Así que, bueno, agradecemos a la gente que nos está escribiendo, Bueno, recuerden que la consigna es: ¿cuál es la diferencia que hay entre la palometa y la piraña? Sí existe diferencia, nos tiene que decir la gente, y comunicarse al 342-436-6432. Recién disfrutábamos de la buena música de Dalila, Anoche sí. Estuvo Dalila ahí en Monanera, estuvo compartiendo.
2: Bailando,
1: sí, estuvimos compartiendo con mi amigo, la verdad que pasamos una noche sensacional, un agradecimiento muy especial a todos los chicos de No es Fácil Producciones, unos fenómenos realmente.
0: Con Huguito Jardino estuvimos compartiendo, fuimos a ver Babasónicos allá.
1: Muy bien, otro tipo de público. Ustedes son pro, nosotros somos pop,
0: así rock.
1: Así que no lo veo igualmente a Jardino.
0: No lo vio, estaba ahí.
1: ¿En qué parte estaba? ¿En la tarima?
0: En la tarima.
1: O recostado
0: con los brazos arriba ahí bailando.
1: En el buffet.
2: En la tarima.
1: Qué grande. Así que, bueno, una linda noche, la verdad, para pasarla bien y disfrutar de buena música aquí en Santa Fe. Muchos espectáculos, buenos espectáculos musicales se están desarrollando en la capital provincial, así que bienvenido sea, porque tanto que se promociona el turismo, también estos shows musicales que se van haciendo en diferentes lugares aquí de la ciudad también atraen al turismo, así que
2: no se sabe nada hoy, que es el Día de la Bandera, feriado. Uh-huh. ¿El comercio abre hoy? O
1: algunos sí, otros no. Yo creo que la mayoría va a abrir, porque mañana el Día del Padre, la previa, o sea, mucha gente, y para colmo, como viene con los bolsillos medio floqueli, me parece que la mayoría va a abrir. Así que, ¿usted qué va a hacer? ¿Va a abrir o va a cerrar el
2: boliche?
0: Qué grande. Sí, yo... Se hace el Pescando en Santa Fe, Ariel, el 2 y 3 de octubre.
1: Exacto, tal cual.
0: Yo tengo permiso para ir a ver Los Fabulosos Cadillac el sábado de la noche.
1: Usted puede hacer lo que quiera, no hay ningún problema, así que mientras cumple con su labor, después está liberado. Bueno. Así que,
0: Con Jardino vamos a ver.
1: Aquí en Santa Fe se viene el Pescando en Santa Fe el 2 y 3 de octubre. Bueno, ya estamos ajustando motores para disfrutar de un evento que va a ser, bueno, más que interesante. En la primera edición 100 embarcaciones, en la segunda 172 embarcaciones. Bueno, la tercera edición pretende repetir el éxito y, bueno, se está trabajando. Ahí está de fondo el tema musical del Pescando en Santa Fe, que lo vamos a compartir también para que la gente lo tenga. Ahora lo vamos a poner, sí.
0: Ya más de 50 embarcaciones, así que no ya, te lo pierdas.
1: Sí, sí, más de 50 embarcaciones inscriptas. ¿Sí?
0: Aprovechala las promos que hay de peñas.
1: Exacto, exacto.
0: Y se siguen sumando premios, un casco Ecoplas, tres freezer Inerro de la gente de Walter Varas.
1: Muy bueno.
0: GPS y Ecosonda Lawrence.
1: Muy bien, muy bien.
0: Así que... va a haber conservadora, va a haber para el menor, mejor clasificado, el señuelo gigante Rapala.
1: Exacto. También que... para la familia pescadora, para el trío de damas mejor clasificado, pieza mayor Patí, pieza mayor Surubí. Como novedad, se incorporan más premios porque hasta la edición pasada era del primero al décimo por equipo. Bueno, ahora es del primero al décimo quinto por equipo. Algo que estaban pidiendo los pescadores, no por el premio material, sino más que nada por el trofeo. Los muchachos decían, nosotros queremos llevarnos trofeo. Un trofeo. Queremos llevarnos una Copa Cristal de Cristalería San Carlos, que va a ser uno de los sponsors que tenemos en el Pescando en Santa Fe. Así que bueno, del pieza mayor, del Surubí, del primero al décimo también premios, y el patí del primero al quinto, la gente de, bueno, de los muchachos que te hacen las réplicas, el rey de réplicas, bueno, ya estás trabajando en el diseño también, de la réplica del surubí y del patí.
2: Es un concurso que se pesca atado, no a la
1: derecha. Sí, exacto, no se puede pescar gareteando.
2: Bueno, este detalle que mencionaban recién los chicos de ahí de Pueblo Ester, y me parece que en el pescando también, me parece que una excelente decisión,
1: Sí,
2: me parece que excelente decisión. Por el hecho de que suele, no me voy a meter en los concursos de otros lugares, ¿no? Pero suele acarrear algunos problemas, sobre todo cuando las embarcaciones derivan juntas o medio cerca.
1: Seguro.
2: Bueno, me parece que para los fiscales es complicado también.
1: Tal cual.
2: Me parece que es una buena decisión pescar atado, ¿sí?
1: Bien, bien.
0: Un torneo también el Pescando Santa Fe económico, porque estamos pescando acá también en el Colatiné a 20 minutos de la largada.
1: Exacto, no se necesita tanto combustible. Uh-huh. La carnada, bueno, son las carnadas tradicionales, lombriz dedo, puede pescar, bueno, el que busca el patí puede pescar con tripero, no hay ningún tipo de inconvenientes. La morena, anguila, bueno, diferentes carnadas que se utilizan normalmente para la pesca que hacemos en forma diaria. Y ya, amigos que están relevando algunos pesqueros de acá de la zona, ya nos dijeron que en el Colatiné han sacado lindos patíes y también algunos cachorros de surubí. O sea que estamos hablando de una temporada que todavía no está tan activo el surubí, pero que cuando llegue el momento seguramente se va a poner lindo.
2: Yo me juntaría con unas lombrices.
1: Hoy la lombriz de dedo me parece que es la que va. Así que...
0: Y en breve vamos a estar ya confirmando el lugar donde va a estar la peña, digamos, el viernes a la noche, donde va a estar bailando ahí con el pañuelo al viento el señor Hugo Jardino.
1: Muy bien, una chacarera.
0: Exactamente, ajá. Chacarera, cumbia,
1: lo que rock,
0: lo que sea.
1: Lo que sea, todo suma. Y la noche de la cena entrega de premios.
0: Exactamente.
1: Así que bueno, se viene el Pescando en Santa Fe. Más información en www.pescandoensantafe.com.ar. También tenés un Instagram que es Pescando en Santa Fe. Metete ahí que vas a conocer muchos detalles, premios, sponsor, bueno, todo lo que se viene para la edición 2026 del Pescando en Santa Fe. Vamos con la música, vamos a escuchar el temita. Lo tenemos en la gatera ahí, el temita del Pescando en Santa Fe. Ahí está, tema oficial del Pescando. Vamos.

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0: Bueno, ya vamos a ir cerrando de a poquito el sorteo de los premios que tenemos en el día de hoy, pero ahora sugerencias.
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0: Bueno, continuamos en Despierta Litoral, respondiendo a una consulta de gente que recién nos hablaba sobre si el concurso de Pueblo Ester es con devolución. Sí, es con devolución. Ahí recién los muchachos que estaban relevando los pesqueros me mandaban imágenes, ¿eh? Un doblete entre Patí, Moncholo. Bueno, la verdad, una pesca más que activa. El Instagram para conocer más detalles de este concurso del próximo 25 y 26 de julio es en el Instagram Club de Pescadores Pueblo Ester, todo junto, Club de Pescadores Pueblo Ester. Ahí van a recabar información para el concurso, ahí pueden mandar su mensaje y la gente de la comisión organizadora le van a responder.
1: Lindos tamaños, en el muy bueno que tamaño levantaron los chicos recién, lindo tamaño, el de Patí, de Moncholo, muy buen tamaño.
0: ¿Sí? Exacto, tal cual, tal cual.
1: La así verdad claro, que es un concurso interesante para hacerlo por lo que mencionaban los chicos, ¿eh? 7 especies, 10 pescados por especie. El año pasado lo ganaron con 57, creo que dijo.
0: Sí, impresionante. Sí,
1: la verdad. De las 70, 57 pescados, me parece que es un número importante. Por lo menos me parece que es una pesca muy entretenida, una pesca que tiene mucha actividad, gran cantidad de piques, gran cantidad de capturas, 30 centímetros para los patíes moncholos y no sé qué otra cosa más, y 20 para el resto de las especies. Me parece que es un concurso para tener en cuenta,
0: ¿eh? Bárbaro, ¿eh? Así que agradecemos a la gente de Pueblo Ester, vamos a estar ahí relevando los pesqueros. Y bueno, y ustedes aprovechando el momento de pesca del dorado, ¿eh?
1: Y algo que nosotros veníamos, exactamente, algo que veníamos hablando ya en el transcurso de estas semanas, cuando estuvimos pescando también en la zona de Reconquista, justamente, veníamos mencionando el tema de la claridad del agua. El agua se viene aclarando prácticamente desde el paso hacia abajo, que era que tuvimos prácticamente dos o tres temporadas de agua sucia, ¿no? Un agua muy marrón, y no se podía pescar con artificiales. Bueno, de hecho, en esta temporada tenemos el beneficio del agua clara, todos aquellos que nos gusta la pesca con artificiales. Y bueno, vamos a ver si podemos aprovechar esta circunstancia ahí en Santa Elena, en la apertura de una nueva temporada de pesca del dorado que va a lanzar la Secretaría de Turismo con muy buen criterio, ¿no? Porque Santa Elena tiene excelentes pesqueros para este tipo de modalidades. Hay muchos guías que se han especializado en la pesca con artificiales, la pesca de fly, y tiene muchos ámbitos, sobre todo toda la zona de costa, vale decir, no es una zona de delta, pero es una zona de costas elevadas donde hay gran cantidad de correderas, algunos palos y algunas estructuras para poder pescarlas con artificiales. Así que vamos a estar allí en este lanzamiento con Jorgillo, intentando pesca de dorado con artificiales, vamos a ver qué nos sugieren los guías. Yo creo que con el agua como está, lo adecuado es pescar con artificiales, ¿no?
0: La carnada va segura porque por ahí al estar un poco fría el agua también a veces tarda un poquito en tomar el dorado. Nos pasó eso en La Paz cuando estuvimos relevando los pesqueros, que le reitero, hoy 12:30, no se pierdan el Pato Televisión por Telefe Santa Fe. Bueno, es un programón. Pesca adaptada en Paso de la Patria, el primer encuentro que se hizo en Paso de la Patria de pesca adaptada, realmente muy pero muy interesante. Todo lo que tiene que ver con la pesca en kayak, con la gente de Setúbal Kayak, y estuvimos pescando en La Paz con Coti Hernández. Hoy sale el primer bloque, tenemos, aparte hay una charla que hacemos ahí en el río con Coti, conociendo un poco su infancia, bueno, su cariño por el río, por las costas, bueno, por su querido Santa Fe, y bueno, una charla más que interesante, cómo fueron sus inicios, bueno, momentos muy lindos que en esa charla que mantuvimos ahí en el río con Coti, lo vamos a estar reflejando dentro de poco en el Pato Televisión. Pero hoy arrancamos pescando en La Paz, muy buena pesca, y lo que te decía, la carnada daba más resultado porque el dorado al señuelo le pegaba, no lo estaba atacando firme, entonces como la carnada le da un poquito más de tiempo, bueno, ahí teníamos los resultados inmediatos. Así que, alternativas. Bueno, lo importante es pescar dorado. Estar pescando, ¿eh? Sí. Así que, bueno, ahí lo tenemos de fondo a Coti, poniéndole ritmo el sábado. Le decimos a la gente que nos respondió la consigna de la diferencia que hay entre la palometa y la piraña. Son esencialmente el mismo tipo de pez carnívoro de agua dulce. La diferencia es puramente semántica y geográfica. Por ejemplo, en Argentina acá se la llama más palometa, mientras que en el resto de Sudamérica, como Brasil y Bolivia, se la conoce popularmente como piraña. Así que a la gente que nos respondió, Gracias por participar. Y el próximo sábado hay una consigna que lo tiene el señor Huguito Jardino preparada, dijo.
1: Sí, sí, así pero que, la vamos a lanzar el próximo fin de semana.
0: Buenísimo. Y también ya le anticipamos que se viene el próximo torneo del Dorado Esquinense. Vamos a estar relevando los pesqueros de esquina seguramente en las próximas semanas, aprovechando el buen momento de pesca que se da en el Paraná Medio, principalmente. Tenemos los ganadores.
2: Cristian Lebecki tuvo la suerte de llevarse la camiseta de la selección argentina, así que este lunes ya la puede pasar a buscar el lunes a la mañana para tenerla ahí a las 2 de la tarde presente.
0: Excelente, sí, sí, tal cual.
2: Así que la camiseta de la gente de Rotania Repuestos Eléctricos para el Automotor, que está en Gorriti 4847, que por el tercer aniversario puso este premio para los oyentes de Despierta Litoral. También la orden de compra de los Lopecitos de 30.000 pesos de Aristóbulo del Valle 10.419 se la llevó Daniel Up de San Agustín. Gabriel Castro se llevó las 2 docenas de alfajores santafesino Chaná, que puedes pasarlo a comprar hoy por Padre Genesio 2320. Alicia Virelo se llevó el 1.5 kilos de ravioli, gentileza de Pastalísima, que está en Bonero 3140. Lucas Ávila, el cuello multiuso güey, gentileza de Segado, de Güemes y Castellanos. Y José Fabián Soriano se llevó la orden de compra de 20.000 pesos de Granja HF Carnes.
0: Buenísimo, agradecemos a la gente que se ha comunicado. Le mando un abrazo grande a Esteban Ramírez, que está preparando un viajecito el lunes.
1: Qué grande, dice, Esteban.
0: Salgo, sí, desde la Cortada de los Suspiros hasta Goya navegando, dice.
1: Muy bien. Qué lindo. Si le gustan esas travesías.
0: Muy sí, bueno, señor. Mientras tanto va pescando, así que le vamos a pedir que después nos mande información de cómo está el pique en toda esa zona. Bueno, nos estamos despidiendo de Despierta Litoral. Un abrazo grande para todos los papás y futuros papás en el día de mañana, que disfruten de un hermoso día en familia. Y bueno, hoy sigamos festejando el Día de la Bandera. Disfrutemos de esa bandera lindísima que tenemos argentino, la más linda de todas, la de la República Argentina. ¿O no, Huguito?
1: Sí, seguro que sí, sí,
0: por supuesto.
1: Lo hemos tenido. Un saludo gigante a todos los padres para el día de mañana.
0: Buenísimo, bueno, ahí está sonando de fondo Coti. Recordá, 12:30 por Telefe Santa Fe, El Pato Televisión. Estuvo Leandro Gay acompañándonos en la puesta al aire musicalización. Lucía Municoy nos acompañó en la locución comercial. Jorge Alberto Juárez en la producción general del programa. El señor Hugo Jardino, el Master Chef que tenemos aquí en Despierta Litoral. Y quien les habla, Ariel Robledo, compartiendo con todos ustedes estas 3 horas. A pura radio, a pura pesca, a pura naturaleza, aquí en Despierta Litoral.
1: El próximo sábado, todo lo que dejó Pueblo Ester y lo que va a dejar Santa Elena también.
0: Bárbaro, nos vamos con ritmo en esta mañana de sábado. Que tengan un feliz día todos los papás mañana y nos encontramos dentro de 7 días. Gracias.

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4: Hora 10 en todo el país. Cielo con leve nubosidad en Santa Fe capital, la temperatura 9 grados, humedad 89%. Javier Milei encabezará el acto central por el Día de la Bandera en la ciudad de Rosario. El presidente de la Nación participa a partir de esta hora de la tradicional ceremonia oficial en el Monumento Nacional a la Bandera. El jefe de Estado asistirá acompañado por una comitiva de su gabinete y compartirá el estrado junto al gobernador Maximiliano Pujaro y al intendente Pablo Hapkin. La visita presidencial tiene un fuerte valor simbólico debido a la implementación del Plan Bandera, la estrategia de seguridad conjunta para combatir al narcotráfico en la región. Por otra parte, un hombre fue detenido en Santo Tomé tras atacar a la policía con un machete y un cuchillo. El violento episodio ocurrió durante los primeros minutos de este sábado en el marco de un patrullaje preventivo del personal del Comando Radioeléctrico. El sospechoso de 40 años reaccionó agresivamente ante la voz de alto de los agentes, dándose a la fuga e ingresando a una vivienda desde donde volvió a enfrentar a los uniformados. Tras un despliegue con refuerzos, lograron reducir al agresor sin heridos. Ahora la información del país y del mundo con Lucía Municoy.
5: Rescataron a 10 mujeres víctimas de explotación sexual en un falso spa de Caballito. Personal de la División Trata de Personas allanó una supuesta casa de masajes y detuvo a la mujer que regenteaba el lugar. La investigación se inició en abril de este año a raíz de una denuncia anónima que alertaba sobre las actividades en el inmueble. Durante el operativo conjunto, las autoridades secuestraron dinero en efectivo, anotaciones clave y 32 teléfonos celulares, además de clausurar las instalaciones. Pasando ahora a la información en el ámbito internacional, el ejército israelí denunció que Hezbollah lanzó más de 50 proyectiles pese al alto el fuego. Las fuerzas de defensa de Israel reportaron ataques de la organización libanesa contra sus tropas desplegadas en el sur de ese país, a menos de 24 horas de anunciarse la tregua. Como respuesta inmediata a las agresiones nocturnas, el cuerpo militar del Estado judío ordenó el bombardeo de posiciones estratégicas e infraestructura de la agrupación.
4: En el deporte, Argelia presentó una queja formal ante la FIFA por el arbitraje en el debut contra Argentina. La Federación Argelina de Fútbol formalizó un reclamo ante el máximo organismo internacional debido a dos polémicas decisiones arbitrales durante el encuentro correspondiente al Grupo J. La delegación africana protestó puntualmente por una infracción de Lionel Messi sobre Aysa Mandy y un golpe de Alexis McAllister bajo la conducción del juez polaco Simon Marciniak. El pronóstico del tiempo indica para lo que resta de la jornada cielo despejado con nubosidad variable en aumento, 15 grados la máxima, y anticipa para mañana domingo cielo mayormente nublado con algunos mejoramientos temporales, la mínima prevista en 7 grados y la máxima en 13. Ahora el cielo con leve nubosidad en Santa Fe capital, la temperatura 9 grados, humedad 89%, a la hora 10, 4 minutos.
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4: En Río Iguazú, en Puerto Andresito, 54 centímetros, bajó 28 centímetros.
5: En Puerto Iguazú, 10 metros 50, bajó 50 centímetros.
4: En Río Paraná, Corrientes, 2 metros 64 centímetros, creció 21 centímetros.
5: En Reconquista, 2 metros 37, bajó 18 centímetros.
4: En Paraná, 2 metros 9 centímetros, creció 10 centímetros.
5: En el puerto local de Santa Fe, 2 metros 25, subió 13 centímetros.
4: Río Salado, un tostado sin datos.
5: En San Justo, 8 metros 64 centímetros, subió 4 centímetros.
4: En Emilia, 4 metros 16 centímetros, creció 6 centímetros.
5: En Recreo, el río Salado, 2 metros 97, subió 14 centímetros.
4: Y en Santo Tomé, 2 metros 57 centímetros, creció 8 centímetros.
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Hola Santa Fe, hola Argentina, hola todo el mundo, hola, hola, hola, ¿cómo estamos? Nosotros hiper contentos con la radio encendida para darte toda la calidez desde este momento y hasta las 13 por LT10. Estamos en AM, en FM, en www.plusderradio.com.ar. Pero queremos saber, ¿a dónde estás vos? ¿Qué estás haciendo? Hoy despedimos el otoño y le damos la bienvenida al invierno en el hemisferio sur. Hoy feriado nacional, es el día de la bandera. Colocarte la escarapela, colocá banderas, guirnaldas celestes y blancas. Por la bandera, por el general Manuel Belgrano, por nuestra selección, por Argentina. Estamos con la previa de para papá, Día del Padre. Pues te cuento por qué. Escarapela en el lado izquierdo, cerquita del cuore, del corazón. La bandera oficial de la nación es la bandera con sol. Me encanta la bandera con sol. Los colores están distribuidos en tres franjas horizontales, celeste, blanca y celeste. Y el sol con los 32 rayos flumígeros y rectos será del color amarillo del oro. Esta bandera fue durante mucho tiempo la bandera llamada de guerra, pero quedó reservada a los actos oficiales. Finalmente, en 1985, durante la presidencia del doctor Raúl Alfonsín, se autorizó a todos los argentinos a usar la bandera con el sol en el centro, como este sol que nos ilumina. Nuestra gente en la producción, Darío Burlando, Multimedios. Hermoso fin de semana para tener la radio encendida, porque hoy te vamos a contar todo, de todo, y vamos a escuchar la mejor música con el mejor operador de la cuadra. Leandro Gay, hola Lea. Tiene toda la música, tenemos marchas de mundial, tenemos canciones para papá, tenemos... Bueno, no te cuento más nada porque algo de sorpresa te tengo que dejar.

0: porque hasta las 13, hasta el momento del postre, estamos enganchados en LT10. Recibe todos los mensajes, está con los premios, llama a nuestros invitados, por ahí nos dice, hoy no podemos porque, claro, empezó este descenso de temperatura y hay gente que no puede salir al aire porque está difónica. Él se llama Ariel. Y el conductor, bueno, fin de semana pasado tuvo un permitido, pero ahora tiene un súper permitido porque está en la zona más austral, compartiendo en la ciudad de los Césares, San Carlos de Bariloche, un lindo día del chau chau otoño y hola hola invierno. Estará en el campanario, en Cerro Otto, en el Catedral, en el Centro Cívico, comiendo algún chocolate, alguna lechuga rica, rica, rica, chocolatada bien caliente con churros. Sebastián Gastón Martina. Con nosotros Dana. Hola, buen día, Dana.
1: Buen día,
0: M.
1: Buen día, ¿cómo andamos? Qué lindo sábado nos recibe hoy.
0: Contanos.
1: Con pleno sol, sí, en la ciudad y 9 grados 8 la temperatura. Bien. Tenemos algo de humedad, como siempre en la ciudad, pero una mañana súper agradable, ideal para disfrutar el fin de que ya comenzó.
0: Claro.
1: Y el feriado.
0: Bueno, y tenemos poca humedad, mucha humedad. ¿Cómo pinta el domingo?
1: Mira, tenemos humedad 89%, la presión atmosférica 1012.6 medida en hectopascales y el viento viene desde el noreste a 4.6 kilómetros por hora, según el Centro de Informaciones Meteorológicas. Así comienza este día que nos promete una temperatura máxima de 16 grados.
0: Bueno, ¿cómo fue tu semana? ¿Bien?
1: ¿Todo
0: bien?
1: Hermosa, hermosa. Bueno, disfrutando de los últimos días del otoño.
0: Me alegro. Yo en la agenda de Adriana, la agenda 10 de Adriana, te voy a contar todo. Fui a verlo a León Gieco.
1: ¡Ay, qué tal eso!
0: Repleto, ovacionado. Amé todo lo que dijo, sus canciones, su hija divina, es una gran, bueno, hace teclados, también la vi en un video haciendo acordeón, hablamos de Joana Gieco, Alejo León, que la acompaña en guitarra, fue un repaso de su carrera emocionante, fabuloso, gran abrazo para Aida Producciones, para toda la gente de Adrián Ramseyer, la saludé a Lucía, que es fantástica, es ahijada artística de León Gieco. Interpreta armónica, está estudiando comedia musical, así Carlos Ramseyer, un gran abrazo. 10, 13 minutos, hoy Día Nacional de la Bandera.

0: Abel Pintos va a estar hoy a las 17 en el Monumento a la Bandera, en Rosario. Este monumento nacional es único en el mundo, destacando la enseña patria de nuestro país. Es el testimonio de un hombre que con lucha y pasión dio a la ciudad de Rosario y a la patria misma un proyecto que hoy es obra de amor y reconocimiento. El arquitecto Ángel Guido. Las esculturas fueron realizadas por Alfredo Bigatti y José Fioravanti, y los bajorrelieves en la Sala de las Banderas por Eduardo Barnes. Y el gobierno provincial ha remodelado y ha refaccionado y ha puesto en valor esta obra magnífica a la vera del río. Se inauguró el 20 de junio de 1957. Don Manuel Belgrano, el general, que padeció en sus últimos años, bueno, la pobreza y también el ninguneo de muchos, fallecía un 20 de junio de 1820. Marcha mi bandera. ¿La cantaste alguna vez? Juan Chaisín es quien escribió los versos de esta hermosa marcha. Aquí está, como el cielo refulgente. Y aquí está, con el frío fantástico de San Carlos de Bariloche, en el sur de nuestra querida República Argentina. Sebastián, Gastón, Martina, hola.
1: Hola, Dani, ¿cómo estás? Buen día para vos, para Dani, para todo el equipo y a Plus de Radio. Un placer saludarlos. Hoy, como vos bien decías, 2.000 kilómetros de la ciudad capital de la provincia de Santa Fe, en la base del Cerro Catedral, en San Carlos de Bariloche, con la apertura del invierno, a donde venimos a cubrir esto para Plus de Radio, para que justamente la gente pueda tener todo lo que quiere saber de este San Carlos de Bariloche, que siempre es tan encantador.
0: ¿En qué lugar de San Carlos de Bariloche estás?
1: Ahora en la base del Cerro Catedral, estoy justamente acá, nevando en estos momentos, fenómeno natural maravilloso que cada vez los seres humanos podemos ver menos, pero que hoy tengo la suerte de que está nevando y que estamos observando justamente este fenómeno estupendo.
0: Bueno, y contanos, bueno, la cantidad de turistas que hay, hay turistas argentinos, extranjeros, es una época ideal cuando comienza el invierno para ver justamente todo el acontecimiento que vos estás relatando, contanos.
1: Sí, hoy recordamos que hoy estamos ya celebrando lo que va a ser justamente el día de mañana la apertura del invierno, los medios de elevación se preparan, la temporada de esquí está preparada también para lo que va a ser, calculo yo, un julio, que todos esperan que sea muy bueno. Vos sabés, Adri, como sabemos todos, que en estos lugares de donde el invierno, la nieve, es como la vedette y lo más importante. Si no tenés nieve, la temporada es casi perdida, ¿no? Venimos con unos años muy dispares, algunos años con mucha nieve, algunos con muy poca nieve. Recordás que el año pasado hay centros de esquí que ni siquiera pudieron abrir porque la nieve no era lo suficiente y cada vez hay menos. Hoy por hoy tengo la suerte de estar viendo nevar, pero hasta hace unos días atrás era solamente días de sol, prácticamente casi te diría primaverales. Hoy este temporal hizo que haya nieve, que tengamos la suerte de ver nevar y que también haya una buena caída de nieve como la que estamos viendo ahora, entre un tiempo medianamente lindo, pero con estas nubes que hacen que tengamos la posibilidad de ver nieve. Pero bueno, todos esperan este fenómeno natural. Igualmente para los extranjeros, que vos bien preguntabas recién, especialmente para los brasileros, Bariloche es tan importante como para nosotros cuando vamos a la costa de Bariloche. Mueren por la nieve, mueren por el frío, mueren por poder estar disfrutando acá de nuestros paisajes, cosa que ellos no tienen. Y bueno, esto, el brasilero es el turista extranjero que más visita San Carlos de Bariloche, en orden de prioridades, por supuesto, y de cantidad de personas, empezando por los brasileros con más cantidad de gente, ¿no?
0: Claro que sí. Bueno, aquí te estoy viendo en una fotografía que enviaste con esos hermosos anteojos espejados, hay que cubrirse la cabecita, muy bien abrigado, y detrás dice escuela de esquí y showboard. ¿Vas a probar?
1: Sí, yo supe hacer muchas veces snowboard. Ahora no sé si voy a poder porque el medio de evasión está condicional. ¿Qué quiere decir condicional, Adri? Y lo estoy mirando, estoy hablando con vos y está frenado. Cuando hay viento, los medios de elevación se cortan. Entonces, cuando es condicional, porque puede llegar a ser que un momento al otro se pueda cortar y la gente cuando sube sabe que puede cubrir ese riesgo. En estos momentos está cortado, el viento, anoche hubo una tormenta muy fuerte, la tormenta hizo que justamente tengamos la nieve hoy por hoy. pero bueno, acá está todo preparado en la base del Cerro Lateral, especialmente para los esquiadores. El Cerro Lateral hoy prácticamente no es que no quiere, pero cada vez menos es para peatones, es cada vez más para esquiadores, y todo está preparado para esto. Se va a transformar en un poco tiempo, lamentablemente, en un centro de esquí solamente para un público de esquí y de elite.
0: Claro,
1: no son los viejos tiempos.
0: Claro, la gente elige, que yo recuerde cuando iba a cubrir también la fiesta de la nieve o cuando fuimos de paseo y demás. Hacíamos Campanario, Cerro Otto, puede ser, El Tronador, Catedral. ¿Sigue ese circuito?
1: Sí, eso se llama circuito chico, donde uno puede hacer distintos puntos emblemáticos del lugar, como el Hotel Yao Yao, Puerto Pañuelo, Capilla San Eduardo, Cerro Campanario, también el Cerro Otto. Hoy hablando del Cerro Otto, recordemos, Adri, que el fundador y el dueño del Cerro Otto era un santafesino llamado Boris Furman, lo cual todos recordamos porque hay una fundación, todo lo recaudado del Cerro Otto, lo que queda como neto de ganancia, va para la Fundación Sara María Furman, fundación que seguramente recordás vos, Adri, que hacía 1,000 kilos de pan por día en la calle La Madrid, que lamentablemente se cerró primero por la inundación cuando se rompió toda y después se volvió a cerrar por temas burocráticos que ya sabemos todos. Esa Fundación Sara María Furman era de Boris Furman. Boris Furman, un santafesino que nació en Santa Fe, que se crió en un conventillo, y que fue el que hizo mucho dinero gracias a crear una marca de ropa muy conocida por todos que se llama Rigars. Él hizo un salto de calidad ahí con el dinero, se fue a Austria y compró este medio de elevación, este cable carril, lo trajo a Bariloche porque se enamoró del paisaje, y todo lo recaudado se lo regaló a la Fundación Sara María Furman, que lleva el nombre de su madre. Todos estos lugares son realmente muy lindos aquí en esta ciudad.
0: Ay, qué linda historia, sí, es conmovedora. El tema de la cadena de favores y ser solidario, todo vuelve.
1: Bueno, que pase. De todas maneras, por más que no esté hoy esta panadería en la ciudad de Santa Fe, todo lo que queda recaudado de este cerro va para esta fundación, que es los principales recursos de esta ganancia se destinan al Hospital Israelita de Buenos Aires y para el Hospital de Bariloche.
0: Bueno, no sé si habrá actos en el Centro Cívico. Mientras tanto, estamos viendo que el presidente de la Nación, Javier Milei, está encabezando el acto por el Día de la Bandera, ya ha llegado. Está el gobernador Puyaro, está quien preside y es intendente de la ciudad de Rosario. Y hay muchas banderas flameando, y hay una bandera enorme que se está izando, que es emocionante realmente. Nos emociona a todos cuando escuchamos la marcha con Abel Pintos, que va a estar a las 17 horas hoy en Rosario. ¿Vos desayunaste ya?
1: Sí, ya desayuné, y te digo que también, ya que preguntaste ahí alto, y vos que conocés Bariloche, y seguramente todos los que nos están escuchando, muchos también lo conocen, porque hay un dato estadístico que se dice que se viene 3 veces a Bariloche en la vida, una vez de egresado, otra vez de luna de miel y otra vez de jubilado. Eso es el mínimo que tenés que venir a Bariloche. ¿Recordás que había unos árboles muy, pero muy grandes en la costanera, que eran unos pinos muy frondosos, que prácticamente en los últimos años tapaban todo lo que era el paisaje de la costanera? Bueno, fueron todos cortados. Y realmente, más allá de la cuestión natural y más allá de que eran árboles, pero que eran pinos y que un montón de cosas, te digo sinceramente que quedó maravilloso. Para que la gente lo entienda, es como que si nosotros cubriéramos nuestra costanera santafesina con árboles, no vamos a ver la laguna, ¿no? Bueno, esto pasaba lo mismo con los pinos. Así que fue, creo que, una buena decisión, y hoy que entra Bariloche por la costanera va a ver todo el paisaje del lago Nahuel Huapi, que es encantador.
0: Claro, bueno, también se va a Isla Victoria, la casita de Walt Disney, me acuerdo.
1: La famosa casa de Walt Disney, que nunca estuvo Walt Disney.
0: Bueno, pero él se inspiró también en esos paisajes como para hacer Bambi.
1: Sí, tiene una historia eso, tenés razón, Adri, porque esa casa de Walt Disney, que nunca estuvo Walt Disney, se le hace un paralelismo. Se cree que obviamente él se basó porque lo conoció a Molina Campos.
0: Claro.
1: Y entonces
0: Molina Campos vivió con él, lo llevó a Estados Unidos, trabajó en la empresa de animación. Sí.
1: Exactamente, y se cree que de ahí viene la relación de que justamente se basa en los animales de la película Bambi, se basa en los paisajes de acá del sur, gracias a Molina Campos, pero que él en esta Isla Victoria no estuvo nunca. Recordemos que tampoco está la casa Waldín en la Isla Victoria, sino que está en el Bosque de Arrayanes. Pero nunca estuvo ahí, solamente claro. Aparentemente, bueno, fue una relación que tuvo. Acá hay un ciervo muy parecido al ciervo Bambi, que se llama el ciervo Huemul. Uh-huh. El ciervo Huemul es prácticamente igual al Bambi que conocemos de la película de Walt Disney.
0: Bueno, vos sabés que estamos con Dana desayunando.
2: Sí, estamos a punto de desayunar. ¿Y qué es lo
1: Decime
2: mejor?
1: Que tenés un café y me estoy muriendo. Sí, tenés un café y me estoy muriendo.
2: Exacto.
1: ¿Sabés con el frío? ¿Sabés cuántos grados está haciendo ahora aquí?
2: A ver.
1: Está haciendo 5 grados bajo cero.
0: Bueno. Y nosotros acá estamos.
1: ¿Sabés lo que doy por un café? Muero por un café.
0: ¿Cuánto aquí?
2: Acá tenemos algo de 9 grados, 8 décimas.
0: 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SF, y dentro de instante vamos a hablar de la historia del café y vamos a estar regalando café. ¿Algo más, Seba?
1: Sí, que si hay tanta virtualidad hoy, tantas cosas en la tecnología, ¿no me podés mandar un café así a través de la radio?
2: Buscamos la manera.
0: Un pack para vos, que te lo mandó Gustavo Scheggia y gracias. Martín Cefino. Tenés un pack para vos que te lo está guardando tía Adriana.
1: Gracias, pero mandame uno.
2: Seba, ¿tenés planes para mañana? ¿Para festejar?
1: Sí, por supuesto, hay planes como para poder festejar, pero solo porque estoy acá.
0: Claro, está trabajando. Claro. Bueno, está trabajando. Bueno, conseguí muchas notas lindas, después me contás si hay algún famoso dando vueltas por allí.
1: Ayer vi a Silvina Escudero, ayer justamente el Silvina Escudero estaba haciendo chocolates en el Turista. En la fábrica de chocolate conocida, una de las tantas que hay acá en el lugar, la contrataron para justamente hacer chocolate hacia el público, redes sociales, un poco de merchandising. Uh-huh. Y bueno, estaba ayer sacándose fotos y haciendo chocolate en barra, que es lo clásico, viste, que la gente le llama mucho la atención, cómo se despliega el chocolate sobre un mármol y se originan las barras de chocolate. Bueno, cómo se confecciona, ¿no? Es algo que todos queremos hacer y que nos gusta ver cómo se hace, ¿no?
0: Seguramente ahora le colocan pistacho.
2: Obvio.
1: Acá en la vedette. Como en todos lados. Como en todos lados. El chocolate con pistacho está en todos lados. O el chocolate de Uruguay, como se lo llama, ¿no?
0: Claro. Bueno, te doy pie a vos para que les des pie a Dana, ya que sos el conductor del programa, para que nos cuente quién están auspiciando en el día de hoy, en este 20 de junio, Plus de Radio. Dale.
1: Siempre con las mejores empresas. Nos acompaña de Plus de Radio. ¿Quién, Dana? Por favor.
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0: 10:27 minutos, estamos hasta las 13 en Plus de Radio por

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1: Marchas del mundial, canciones que marcaron nuestros mundiales. Bueno, vamos a hablar hoy también, después del mediodía, con Lautaro, para que nos hable. A ver, yo quiero saber el tema de Austria, quiero saber el lesionado que hay en la selección argentina, qué va a pasar. Bueno, sabemos que estamos todos queriendo defender el título y lograr otra estrella. Y sabemos también que en el hemisferio norte comenzó el verano, una estate italiana.

0: Estamos recorriendo la música de los mundiales, viviendo el mundial que finaliza, largo este mundial, el 19 de julio. Estamos en víspera también de las vacaciones de julio.
1: Claro, y empiezan el 6. ¿Cómo se despertó la euforia con esta victoria, la última que tuvimos con Argentina, con este 3-0? ¿Qué manera de gritar esos goles todos de Leo Messi?
0: ¡Leo Messi! Y una selección con grandes, grandes héroes deportivos.

0: Vos sabés, vos sabés.
1: Cuando el doctor dijo, señor, lo felicito, es un varón. ¿Cómo poder explicarte? ¿Cómo poder explicártelo?
0: Estamos en la previa del Día del Padre. En 1966, el presidente de los Estados Unidos, Lyndon Johnson, firmó un decreto que proclamaba el tercer domingo de junio como el Día del Padre norteamericano, y en homenaje al pastor protestante John Bruce Dodd. Esta fecha conmemorativa norteamericana se institucionaliza de inmediato en la Argentina. John Bruce Dodd quedó viudo muy joven y fue papá de numerosos niños, y al cuidado de él, en homenaje y en reconocimiento, por eso en Estados Unidos comenzaron con el Día del Padre los tercer domingos de junio. Y bueno, nosotros aquí también teníamos un proyecto de declarar el Día del Padre argentino el 24 de agosto en homenaje al hecho histórico en 1816 en la finca de la familia Álvarez, situada en Mendoza, gobernación de Cuyo. Nacía fruto del amor del general don José Francisco de San Martín y su esposa Remedios de Escalada, la niña Mercedes de San Martín. Y el general San Martín, ejemplo de padre, escribió en 1825 en Bruselas las máximas para su hija, entre las que se destacan amor a la verdad, odio a la mentira, amor a los pobres, a tener valores religiosos y morales, desprecio al lujo y amor a la patria. Solamente una provincia le fue fiel al libertador general José de San Martín, fue en Mendoza, y todos los 24 de agosto de cada año es el Día del Padre argentino. Pero mientras tanto, y como todo tiene que ver con los festejos y el reconocimiento, estos días de, bueno, vienen muy bien, besitos al cielo para quienes no lo tenemos, para limar asperezas, para estar con algún presente, para escribir cosas lindas, para dedicarle una canción. La consigna de hoy: ¿con qué canción identificás a tu papá? ¿Con qué canción identificás a tu papá? ¿Con un tango? ¿Con un bolero? ¿Con una tarantela? ¿Con algún tema del rock nacional? ¿Con alguna canción de Plácido Domingo, de Carrera, de Pavarotti? ¿Con alguna canción que tenga que ver con los Beatles, con los Rolling Stones? ¿Con qué canción identificás a tu papá? Yo me acuerdo que Sebastián siempre decía que en su casa siempre los papá escuchaba a Julio Iglesias y a Perales. Por ejemplo. 10:33 minutos.
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1: En la previa del Día del Padre, Ismael Serrano, gran voz de este español. Papá, cuéntame otra vez.
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1: ¿Con qué canción identificas a tu papá? ¿Con este estilo? ¿Con los fabulosos Cadillac? ¿Con algún grupo santafesino? ¿Con los Palmeras? Con algún tanguito, algún vals en especial. Estos son nuestros números para que te comuniques. Podés hacerlo con audio si querés cantarlo. Podés hacer un lindo mensaje y contanos de dónde sos.
2: Exacto, así que agenda nuestro WhatsApp 342-436-6432. Allí hablamos hoy de papá. Podés mandarnos también tu saludo para él si nos está escuchando. Podés compartirlo, cantarle obviamente por audio y nosotros lo vamos a reproducir aquí en Plus de Radio. Contanos también desde dónde elegís la LT para informarte, para acompañar las mañanas de sábado. Y recordá que también nos puedes seguir desde tu computadora o celular. Sintoniza nuestra página web www.plusderadio.com.ar. Y una cosa, no se olviden que si participan a través de los mensajitos, pueden ser, los ganadores o ganadoras de los premios que tenemos como cada sábado de la mano de Gaby Dulce, que trae un box de 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
1: ¡Ay, bárbaro! Me encantó. Así que acordate, escribinos o mandanos un audio ya, que está Ariel a full en producción también con banderita, celeste y blanca, en el lado izquierdo, igual que Dana, igual que Lea. Yo tengo una muy linda, mira, esta me la habían regalado en el Consejo Municipal.
2: Hermosa.
1: Un reconocimiento, que fue el Día del Locutor, que es el 3 de julio, vayan anotando, 3 de julio, Día del Locutor. Así que bueno, la llevo con mucho amor. Decirles dentro de la agenda... La agenda 10 que
2: me
1: mando, que le mando, sí, y lo que vi.
2: Claro.
1: Le mando un gran saludo al director de esta gran formación intercomunal, la Orquesta de Felicia y también de Pilar. Los vi allí en la Sociedad de Canto Harmony en San Carlos Sur. El director es Giuliano Salemi, es de Frank, con muy buena onda, con temas hermosísimos. Uno de los cantantes, Iván Müller, que es de Pilar, es familiar mío, nos deleitó con temas de mocedades, con temas también líricos, el tenor. Se estuvieron presentando en octubre del año pasado en el Teatro Colón. Muy buena iniciativa, así que felicitaciones. Como así también lo de anoche, León Gieco, después de 10 años, volvió a Santa Fe en el Centro Cultural Provincial Paco Urondo, junto con su hija Joana, junto con Alejo León, ovacionado. Me encantó el repaso, además habló muy bien y mostró su museo en Cañada Rosquín. Tenemos mucho para contarles en esta agenda, pero comenzamos a desandar este día, este 20 de junio, diciéndote que se viene la tercera edición del Tejiendo Solidaridad en el marco del Día Municipal del Tejido Solidario, que fue el pasado 15 de junio. El Consejo Municipal, a través de una iniciativa de la concejala Silvina Siam, invita a todos quienes quieran participar, centros de jubilados, talleres comunitarios, a tejer cuadrados, que luego se arman mantitas, frazadas. Desde el mes de abril están trabajando y el resultado se verá el próximo 28 de junio. Y además, Silvina está junto con demás concejales participando ahora de los actos por el Día de la Bandera, la jura también que se realiza en la avenida Facundo Subiría. Esto es Facundo Subiría y Estanislao Ceballos. Comenzó hace 10 minutos, hay un desfile cívico-militar, autos, también el acto de promesa a la bandera con los chiquitos de cuarto grado, va a haber música, baile, emprendedores, buena gastronomía durante todo el día. Reitero, esto es Avenida Facundo Subiría. También contarles que Virginia Bono dirige el coro polifónico y también el coro Meridies. El 23 es la previa de San Juan y el 24 es San Juan. Mi abuelo es Juan Balic. Le mando un besito a Juan Nazario. Y bueno, a raíz de todo esto van a estar presentándose en la iglesia San Juan Bautista. Virginia, buen día.
3: Buenos días, Plus de Radio. El Estudio Coral Meridies va a estar presentándose este domingo a las 17:30 horas, con entrada gratuita, en la parroquia San Juan Bautista, Ituzaingó, esquina Sarmiento, en adhesión a las fiestas patronales de San Juan Bautista, con un concierto con un repertorio variado, repertorio clásico del coro, pero también obras nuevas que podrán disfrutar. Los esperamos.
1: Gracias, Virginia, muy amable. Sumate a crear una bandera para las colonias, bases y condiciones. Esta es una iniciativa del senador Rubén Pirola. Anotá 3425-390021. El plazo para presentar proyectos se extendió hasta el 31 de julio.
2: Perfecto.
1: La bandera del Departamento de las Colonias, bueno, es una iniciativa, como te decía el senador Pirola, uh-huh. Están invitados escuelas, colectividades, artistas, vecinos, instituciones. Y esta bandera va a estar flameando en todos los actos, en las escuelas del Departamento de las Colonias. Una hermosa iniciativa. La Casa de Adelante hoy presenta Gran Peña Gran. Julia Stubrin, ¿cómo estás? Buenos días.
4: Buen sábado, ¿cómo anda la gente del Club de Radio? Bueno, muchas gracias por difundir las actividades de los espacios culturales independientes de Santa Fe. Les habla Julia desde la Casa de Adelante. Estamos en Saavedra, entre Mendoza y Salta. Y esta noche, Día de la Bandera, vamos a celebrar juntos en la Peña de la Casa. Va a estar tocando canciones en vivo y algunos inéditos. Pablo Ayala, el Colo Ayala, gran compositor e instrumentista de Santa Fe. También va a estar el grupo de canto y el grupo de performance de la casa ofreciendo algunas canciones y algunas instalaciones para recorrer. También va a haber una feria de productos y de diseño, un pequeño bar para poder compartir algo y escenario abierto, uh-huh, para quienes se animen a cantar o tocar algún instrumento. Así que allí nos encontramos, vénganse a conocernos, a compartir. Es súper accesible, así que no se queden con las ganas. Muchas, muchas gracias, saludos y buen sábado.
1: Gracias, un gran abrazo para Julia Stubrin de la Casa de Adelante. En Galvez, mañana la Comedia Galvez se presenta Hombres y Osos de Rogelio Borra García. Localidades agotadas, pero hay más funciones. El 27 y 28 de junio en la Biblioteca Andrés Egaña. Y un besito a un gran actor, locutor, que es Oscar Félcaro. Este jueves 25 en Sala Marechal a la hora 20, con entrada gratuita, con retiro previo de la entrada en Boletería del Teatro, se va a proyectar Don, Instrumento de Dios, documental de Florencia Dávila y Mariano Báez, Parte de la Vida, con un hermoso documental de gran bailarín argentino Jorge Don. Y atención, en el Cine Teatro Rivadavia llega la ópera de Gaetano Donizetti, La Fille du Régiment. Allí mucho tiene que ver Ezequiel Ambor, hay cantantes santafesinos y sancarlinos. Le deseamos lo mejor. Va a ser en el Cine Teatro Rivadavia, frente a la plaza. Y hoy, ¿qué va a pasar en la peatonal?
2: Contame.
1: Hoy hay música. Coro In Voce, lo dirige Juan Aneiros Monti.
5: Hola Adriana, muy buen día. Un saludo enorme para vos y toda tu audiencia. Soy Juan Aneiros Monti, director del Coro In Voce de la ciudad de Santa Fe. Y quería invitarlos para hoy, sábado 20 de junio a las 6 de la tarde, estaremos en Peatonal San Martín 2459, frente al Banco Macro, para hacer un concierto de música popular argentina. Vamos a tener el gustazo de ser acompañados por músicos de...
1: Coro In Voce, hoy se cortó. Bueno, Juan Aneiros Monti, Bea, una gran amiga, nos mandó justamente esta invitación para hoy, si no tienen nada que hacer y están paseando por la peatonal y quieren escuchar buenas voces, están todos invitados. En Rafael, en el Centro Cultural La Máscara, hoy y mañana, La Local Varieté, noches desfachatadas de humor, más de 30 actores con obras cortas para disfrutar. Siempre será viernes, sábado y domingo durante este mes. También Julieta Vigo, que es directora y dramaturga, presenta Medida de Distancia en Sala Cervantes. Julieta.

0: Hola, este es un mensaje teatrero para Plus de Radio. Mi nombre es Julieta Vigo y los invito para ver Media Distancia este domingo 21 de junio a las 20 horas en Sala Cervantes, Casa España, ATE, Rivadavia 2845, con excelentes actuaciones, con una escritura totalmente original y distinta. Y para ver Teatro Santafesino, vayan a ver a nuestros actores, vayan al teatro. Gracias y saludos a Plus de Radio. Rubén Van der Tussen, Sofía Cray, Leilén Bouchet y Pamela Bertona en escena, con asistencia de dirección de Franco Castelnuovo. Una oportunidad única para vivir con tu papá en el teatro de acá.
1: Claro que sí, en la Sala Cervantes, en ATE Casa España, Rivadavia Casi por Iturigoyen. Hasta aquí esta agenda, pero vamos a volver después de las 11, porque hoy, como Jorge Calcina está pachucho, está medio así, como Graciela Borges, no puede emitir sonido. Entonces,
2: sin voz.
1: Vamos a invadirle el terreno, con todas las informaciones de Paraná, que son muchísimas. Me imagino que debe estar colmado, porque es un día muy lindo también para andar, para hacer maratones, para correr, para estar en familia, para disfrutar con amigos. Pero ahora es hora de moler un poquito de café. Con nuestro querido Ricardo Montaner nos vamos rumbo al tostadero, que es 100% artesanal.

0: Estamos en comunicación con Martín Cefino. ¿Qué tal, Martín? ¿Cómo estás? ¿Estás en el tostadero? ¿Dónde estás?
1: Hola, ¿cómo estás, Adriana? Buenos días para todos. No, hoy estoy en casa. Hoy feriado, estamos en casa.
0: Bueno, ¿cuántos años tiene Café Costal?
1: Bueno, mira, Café Costal ya tiene más de 40 años en la ciudad, 44 años en la ciudad. Antes estuvo en la localidad de Clusellas. Y bueno, ya está radicado hace más de 40 años acá en Santa Fe.
0: Claro, bueno, yo soy cafetera, ¿vos, Dana?
2: Sí, por supuesto.
0: Claro, estamos todos acá con el cafecito que nos enviaste, que mucho te agradecemos. ¿Y por qué No Tan Santos?
1: Bueno, No Tan Santos empezó como un juego de palabras entre nosotros. Café Costal siempre se especializó en el tostado de un blend de santos finos de Brasil. Se denominan así porque son los cafés cultivados en la zona de Espíritu Santo. Y bueno, nuestro café, llamado así, Café Costal, es un blend específicamente de santos finos de Brasil.
0: Ah, mira.
1: Cuando empezamos allá por 2016 con el café de especialidad, siempre estaba el chiste de ¿qué estás tostando hoy? ¿Estás tostando santos? No, este no es tan santo, ¿no? Y bueno, que terminó quedando No Tan Santos de la línea de café de especialidad. Hay algunos que son santos adentro de los cafés de especialidad y otros que no. Por eso No Tan Santos.
0: Bueno, tuve la oportunidad de estar en el segundo encuentro nacional de Masa Madre con vos en San Carlos y realmente dabas unas explicaciones y me encantaba cuando rompías la pepita, se dice, de café.
1: Sí, el grano de café.
0: El granito de café. Y nos hacía, bueno, sentir ese aroma. Generalmente uno cuando ingresa a un lugar y están con el tostadero y están moliendo café y están preparando un café, es como cuando sentís el olorcito en una repostería y están haciendo tortas. Es como es que es adictivo. Sí o sí tenés que tomar un café. El café que ustedes hacen y que están, bueno, con este tostadero, gracias a Gustavo Echeya también por confiar en nosotros, en la divulgación, también ustedes tienen y brindan asesoramiento, ¿no? Cuando colocan las máquinas y los molinillos.
1: Exacto, nosotros a nuestros clientes gastronómicos los proveemos de máquinas para café expreso y molinillos. Y nos encargamos de capacitarle a los baristas o las personas que van a estar a cargo del servicio de café. Uh-huh. En cuanto al uso de la máquina, a la mejor forma de prepararlo, a qué es específicamente el producto, cómo tiene que llegar al cliente. Uh-huh. Le damos una capacitación integral.
0: Qué bueno, qué bueno. ¿En toda la provincia?
1: En toda la provincia, sí. Somos un tostadero artesanal, es una empresa chiquita, familiar, tiene un alcance regional. Nosotros llegamos a buena parte de la provincia de Santa Fe, buena parte de la provincia de Entre Ríos y después, bueno, tenemos algunos clientes un poco más lejos que ya trabajan hace muchos años con nosotros.
0: Claro. Y háblanos de otro tipo de café que podamos saborear, porque hay como los vinos que tienen sabores a chocolate o un dejo de tal cosa. Contanos.
1: Bueno, mira, ustedes lo que están tomando hoy es un blend de lo que nosotros llamamos uso diario, que es un café diseñado para que se comporte bien, tanto para tomarlo solo como para tomarlo con leche o en alguna otra preparación y en distintos métodos de extracción. Después, cuando nos vamos al mundo de los cafés de especialidad, ahí ya cada café tiene su particularidad y se presta mejor para algún método de preparación o para otro. Por ejemplo, los cafés de Colombia. Colombia es uno de los principales productores mundiales, está tercero a nivel mundial en cantidad de hectáreas cultivadas de café, pero tiene un nombre hecho en base a calidad. El café de Colombia, sin lugar a dudas, es excelente. Ahora, es un café que por ahí se presta mejor para preparaciones filtradas, porque es bien intenso, muy aromático y bien intenso, y para preparaciones a presión, por ejemplo, la preparación de espresso, suele ser bastante agresivo. Si uno no está acostumbrado a tomar café, lo va a sentir como muy fuerte. Por ahí hay mucha gente que me dice, che, me traje café de Colombia, ah, qué bueno, le digo, ¿cómo lo vas a preparar en espresso? Bueno, fíjate si te gusta. Y después me dicen, che, es demasiado fuerte. Bueno, el café de Colombia tiene esa particularidad de ser bien intenso. Para filtrados va excelente, porque tiene mucho aroma, mucho sabor. Y por ahí para espresso, para la persona que no está acostumbrada a tomar el café espresso negro fuerte, le resulta un poquito agresivo. Los cafés de Brasil son un poco más amables, están más cercanos a nuestro paladar, porque son los que estamos más habituados a consumir, son más dulzones, achocolatados. En cambio, el de Colombia tiene notas un poco más cítricas, por ejemplo. Los cafés de Centroamérica generalmente son más frutados y florales, y bueno, por ejemplo, los cafés de África suelen ser con sabores más especiados, así como a rasgos generales, ¿no?
0: Uh-huh. ¿Y Argentina no hay posibilidades de tener cafetales?
1: Sí, mira, ahora en la provincia de Tucumán, la empresa Cabrales, junto con el INTA, están empezando a obtener café. En su momento en Jujuy hubo hubo un intento también de cultivo. Hay una pequeña finca también en Jujuy que tiene una marca local de café, pero no se adapta tan bien, digamos, como lo que pasa en las otras zonas productivas, en Brasil y en Colombia específicamente, ¿no? En Centroamérica.
0: Mira vos, porque nosotros tenemos absolutamente de todo, todos los paisajes, todas las geografías, todos los climas. Y digo, ¿cómo no puede haber cafetales? Bueno, vamos a ver si don Cabrales lo hace posible. Lo que van a hacer posible ustedes algo dentro de poco, me contaron, no sé si se puede decir en Barrio Candioti. ¿Se viene algo novedoso, distinto, algo para el público?
1: Sí, Café Costal siempre se dedicó casi exclusivamente a proveer de café a gastronómicos. Hace ya varios años empezamos con la línea de café de especialidad para atender al consumidor final, que era un rubro que estábamos desatendiendo. Y bueno, te cuento a vos, así como en primicia, que si Dios quiere, en breve, en pocos días más, vamos a estar abriendo nuestra primera tienda física para café de especialidad y artículos para baristas, ahí sobre Marcial Candioti, entre Balcarce y Ituzaingó.
0: ¡Ay, qué buena noticia! Me encantó. Bueno, felicitaciones a vos, a todo el equipo, a todos los trabajadores y a Gustavo también. Hay un movimiento muy especial, muy lindo en todo lo que es Barrio Candioti, un hermoso barrio. Yo he vivido ahí muchos años también. Así que, bueno, me encantó este logro y este crecimiento. Y vamos a seguir consultándote. Los oyentes pueden consultar, porque nos decían también, hablando fuera de micrófono, a mí se me quema siempre el café, me lo olvido. ¿Viste cómo se llaman las que se enroscan, las vitorican, las...
1: La mosca italiana.
2: Sí, exacto, las italianas.
0: Claro, hay que estar pendiente también, ¿no?
1: Sí, para que
0: no
1: ahí hay algunos truquitos que nosotros les podemos dar para que salga rico.
0: A eso me encantó. No te guardes ningún secreto, Martín, te lo pido por favor.
1: Bueno,
0: los secretos en la voz de Martín.
2: Claro, parte del asesoramiento para tomar un rico café que después no tiene precio en casa, esa experiencia que Café Costal te lleve y vos lo tengas ahí en casa nomás para disfrutar, tal vez desde la cama, viendo una peli, con este frío que se viene en el invierno. Sí. Yo tengo la prensita francesa en casa.
0: Ah,
2: me encantaría estrenarla también. Con Café Costal.
0: Ah, mira qué bueno.
1: Ahí estamos.
0: Nos estamos enterando de cosas que tiene Dan en su casa. Martín, que tengas un buen fin de semana. Feliz Día del Padre para vos y para todo el equipo del Tostadero. Y sigan adelante, que los queremos mucho. Muchas gracias.
1: Gracias a vos, un saludo a todos ahí y feliz día para todos los padres que estén escuchando y los del equipo de Plus de Radio.
0: Y hoy regalamos un pack de café también. Del blend. Que sería como los varietales cuando te venden el vino, que te dicen varietales. Sería así, como una mezcla, ¿cierto?
1: Exactamente. Bueno. Es una bebida diseñada, así que tiene que cumplir con todos los métodos de extracción que vos tengas.
0: Muchas gracias. Un gran abrazo para vos y para toda la gente linda. Y nos tomamos un cafecito y escuchamos estos mensajes con Dana.
2: Mándanos tu mensajito, ¿eh? No te olvides que podés participar, como decías bien, Adri, por Café Costal. Podés llevártelo a tu casa, ese paquetito riquísimo. Sí. Mándanos al 342-436-6432, como hizo Federico, que dice: buen día, Gira Gira, cantado por Gardel, identifica a mi papá Don Dardo Carlos Ferrato. Adriana dice: al gran bandoneonista santafesino, yo lo recuerdo con sus tangos. Omar: bueno, hola, buen día, un mensajito más, yo soy tu sangre, mi viejo, creo que así se llama la canción, dice el mensaje que me recuerda a mi padre, de Norma, que nos escucha todos los sábados desde Barrio Los Troncos. Ya van a llegar muchos más, creo que tenemos algunos audios también para compartir, no sin antes pasar a la tanda publicitaria, Adri.
0: Claro, bueno, vamos a estar también recordando algo muy lindo, las conmovedoras palabras de Minguito por el Día del Padre. ¿Tenemos audios? ¿Tenemos audios para compartir? Bueno, la consigna de hoy entonces, en Plus de Radio, estamos hasta las 3 y tenemos maravillosos premios. ¿Con qué canción identificás a tu papá? ¿Con un tango, con un bolero, con algo romántico, con el rock nacional? ¿Con qué? Contanos.
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4: No, le decía que quería comentarle a Sebastián Martina que la Fundación Sara Furman tenía un expendio de PAM frente a la cárcel de Las Flores, en la parte de al lado, pegada a la entrada de la cárcel de Las Flores, acá en Blas Parera, 8700 creo que es. Había una venta de PAM perteneciente a la fundación, y la elaboración, si no me equivoco, se realizaba en el barrio Santa Rosa de Lima, si no me acuerdo mal. Era una mercadería excelente y a un precio módico, económico, para que podamos todas las... Yo, de hecho, cuando tenía mis hijos chicos, llevaba a los chicos a la escuela, pegada a la panadería estaba la escuela que era antes la Juan de Garay, ahora tiene otro nombre, y ahí compraba el pan para mi familia. Gracias por recordarnos de todas esas cosas lindas.
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0: Gracias por los llamados, gracias por los mensajes, gracias por los audios. Podés comunicarte con nosotros por el tema que planteaba Sebastián desde San Carlos de Bariloche, con el tema, la previa del Día del Padre, con la música que querés escuchar. Vamos a estar hasta las 13. Ahora, Gerencia de Noticias.
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8: Hora 11, un minuto. El cielo con leve nubosidad en Santa Fe capital, la temperatura 11 grados, humedad 83%. La ciudad de Santa Fe y la provincia coordinan acciones ante el pronóstico del fenómeno del Niño. Funcionarios municipales e integrantes del Comité Operativo de Emergencias participaron de una jornada de capacitación y simulacros para anticiparse a escenarios de lluvias intensas. El encuentro desarrollado en Santo Tomé reunió a más de 100 autoridades locales con el fin de unificar protocolos de respuesta junto a especialistas de la Nación y del Ejército Argentino. Frente a las previsiones climáticas para los próximos meses, las distintas administraciones buscan optimizar recursos y reforzar la planificación de un operativo de contingencia conjunto. Bomberos rescataron a un gato que se encontraba atrapado en la ciudad de Vera. El operativo de auxilio se desplegó este jueves por la noche en un domicilio ubicado sobre la calle Salta al 400, luego de recibir un llamado que alertaba sobre la situación del animal. Los bomberos trabajaron en conjunto con el Comando Río Eléctrico para precisar la ubicación del felino, que no podía descender por sus propios medios. Tras una intervención de media hora, los efectivos lograron poner a resguardo al gato mediante maniobras de altura y lo entregaron en perfectas condiciones a su propietaria. Ahora la información del país y del mundo con Lucía Monicoy.
9: El Banco Central confirmó un nuevo récord de morosidad en las familias. De acuerdo con el último informe, el ratio de irregularidad del crédito al sector privado trepó al 7,3% durante el mes de abril. El segmento de los hogares fue el más afectado, registrando un índice de morosidad del 12,1%, que estuvo impulsado por los fuertes retrasos en el pago de préstamos personales y tarjetas de crédito. Pasando ahora a la información en el ámbito internacional, envían a juicio a la esposa de Pedro Sánchez por corrupción y le prohíben salir de España. Un tribunal de Madrid ordenó de manera contundente que Begoña Gómez, esposa del jefe del gobierno español, sea juzgada por presuntos hechos de corrupción. El magistrado a cargo de la instrucción, Juan Carlos Peinado, dispuso que la imputada entregue su pasaporte y se presente ante las autoridades judiciales. Con el objetivo de evitar el riesgo de fuga, la justicia española ordenó alertar a todos los puestos fronterizos y aeropuertos civiles y militares.
8: En el deporte, la FIFA designó al árbitro egipcio Amin Mohamed para el partido de la selección argentina ante Austria. El máximo organismo del fútbol mundial confirmó las autoridades para la segunda fecha del grupo J de la Copa del Mundo, donde el juez africano será el encargado de impartir justicia entre el albiceleste y el combinado europeo. Amin Mohamed llegará a este trascendental encuentro con rodaje en el certamen ecuménico, luego de haber tenido bajo su responsabilidad el partido de la jornada inaugural entre Corea del Sur y la República Checa. El pronóstico del tiempo indica para lo que resta de la jornada cielo despejado, pero con nubosidad variable en aumento, 15 grados la máxima. Para mañana domingo anticipa cielo mayormente nublado con algunos mejoramientos temporales, 7 grados la mínima, 13 la máxima. Ahora el cielo con leve nubosidad en Santa Fe capital, la temperatura 11 grados y la humedad del 83%, hora 11, 4 minutos.
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0: Hola, Radio. Buen día. Buen día, en este día especial. ¿Cómo están ustedes? Día especial de la bandera. Oh, bandera que fue como un asta del caballito criollo. Bueno, que estén bien. Y para el día del papá, ¿qué? Y no puede faltar Piero. No puede faltar Piero. Ahora hay otro tema. ¿Será que este año va a tener un solo regalo? Porque el 21 cumplo mis años. Así que bueno, están las dos celebraciones juntas. Así que bueno, estoy haciendo propaganda mía.
1: Bueno.
0: Que estén muy bien. Gracias.
1: No, gracias a ustedes por la comunicación. Gracias.
0: Que estén muy bien.
1: Un beso enorme. Bueno, cumpleaños, día de papá. Estamos hoy despidiendo el otoño, dándole la bienvenida al invierno. Saludos para Lorena Martín, que está cumpliendo años en San Carlos Sur. También a Mariel Capovila de Córdoba, que es de Humberto Primo, que estuve hablando con ella ayer y me dijo, hablando de la fiesta provincial de la Baña Cauda, ¿no? Dice, no tengo más entradas, pusimos en venta y en tres días se agotaron.
2: Sí, claro que
1: sí. El 26 de julio. Y hoy los pagos de Malabrigo están de fiesta, ¿no? Sí, Ariel. Es así, la fiesta provincial del Citrus. Y tenemos mucho más para contarles, porque hoy le dimos descanso, porque tiene que descansar sus cuerdas vocales al señor Jorge Calcina, que se ponga bien, y feliz día también en el día de mañana. Y otro de los clásicos es Piero de Benedictis, con Mi Viejo.
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1: Muchas gracias, muchas gracias. Y tenemos más recomendaciones para este fin de semana de espectáculos, a dónde podéis ir, convidar a papá con un lindo regalo. Le mando un saludo, un besito al cielo para Horacio Gerardo, que es mi papá, a mi hermano, que es Nicolás Fernando, que fue a ver a mi sobrina Sofía, que está jugando hockey, representa al Quillá en la localidad de Frank.
2: Muy bien.
1: Así que bueno, así están los papis, yendo y viniendo, llevando a los chicos a jugar al fútbol, otros tienen que viajar, y los abuelos, bueno, ligan doble, por ser abuelo y por ser papá.
2: Y claro.
1: En el día de mañana. También decirles que los actos hoy se llevan a cabo en Avenida Facundo Subiría, durante todo el día. Vamos a estar hablando también del birri dentro de instantes, porque llegan los títeres desde Ecuador, que no te parezca poco. Uh-huh. Tenemos mensajes, porque hoy les preguntamos para que lleves premios como el set de productos lácteos, los productos de tostadas y bizcochitos con

0: chipá, de chocolate, chipitas de chocolate, cajitas de bombones también riquísimos, el box de pastelería y café premium, obviamente. Claro. ¿Con qué canción identificás a tu papá? Bueno, ¿con un bolero, sí, con una canción lírica, con algo de jazz, con rock nacional, con algo de los Beatles, con algo que tiene que ver con la cumbia santafesina, con el folclore, con guaraní, por ejemplo? ¿Con qué? ¿Con qué identificás a tu papá?
1: Y hay un repertorio súper amplio. Ay, en el contame, chat. Dale. Nos estamos, bueno, nombrando muchos artistas. Mabel del barrio Santa Marta nos escucha y dice que a su papá le gustaba Nat King Cole. O sea,
0: ay, qué bueno. No, Nat King Cole.
1: También,
0: bueno, gracias a la técnica, Piero. Sí. Se hizo una fusión, como también se hizo con Frank Sinatra y Nancy Sinatra, y tantos otros lo hicieron. Nat King Cole, Carol King, interpretando un tema. Bueno, esas voces negras que daba gusto escuchar. Todos los temas. ¿Qué más?
1: Totalmente. Bueno, tenemos otro mensajito que dice: buen sábado, que tengan un hermoso día del padre. Es de parte de Mónica, que dice que recuerda a su papá con el tema Nuestro Juramento. También desde Barrio Centenario nos escucha Gladys, que Bolero. Dice: hola, amigas. A mi papá lo identifico con el tango La Comparsita y con todo el tango en general, porque era muy buen bailarín.
0: ¡Ay, qué suerte! A ver, vamos a escuchar Nuestro Juramento.

0: No puedo verte triste, Lea. Están al pie del cañón con todo. Tenemos Knocking Call, tenemos Nuestro Juramento, tenemos La Comparsita. ¿Con qué tema identificas a tu papá? ¿Algo más, Dana?
1: Sí, no, obviamente nos piden también La Chamarrita de Entre Ríos, porque allí nacía Mirta. Ella nos cuenta desde Barrio Los Hornos ahora que a su papá le gustaba mucho esa música. Mirá. Dice que ahora hace 20 años que está en el cielo. Se llama Manuel, obviamente le manda su saludito, que siempre llegan. Cuando uno recuerda, bueno, con la música, con cosas buenas que se han vivido, con buenas experiencias, siempre llega el saludito. Después, Agustín Francisco, dice: yo asocio a mi papá con el rock. Escucha esta historia, le gusta mucho Babasónicos y anoche lo fueron a escuchar, oh, viste que estuvieron buenísimo. En la ciudad.
0: Si anoche había Dalila, el Gieco, Babasónicos, había para todos los gustos.
1: Sí, sí.

0: ¿Qué pasa, Ana?
1: Mira, aparte nos cuenta que nos está escuchando con su abuela, Agustín, y dice: feliz día de la bandera, defendamos nuestra patria, feliz día del padre también. Miguel Ángel nos escucha, elige Plus de Radio y dice: quiero escuchar como regalo del Día del Padre, y yo estaba esperando que lo nombren porque es mi amor platónico, a Sandro, la vida sigue igual.
0: ¡Ay, Sandro de América, claro! ¿Cómo nos vamos a olvidar de Roberto Sánchez?

0: Y al final la vida sigue igual, claro. Estamos en Plus de Radio, estamos repasando los mensajes de nuestros queridos oyentes. 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

0: Estamos repasando todos los temas dedicados a vos, papá. Para papá. Bueno, y sí, esto tiene que ver por qué el tercer domingo de junio. Bueno, fue una iniciativa allá por 1966, ¿no? Cuando el presidente de Estados Unidos decidió esto a raíz y en homenaje a John Bruce Dodd, un pastor que había quedado viudo con muchos niños y se dedicó a darle buena educación y buena atención. Y después, bueno, en Argentina, debido a la campaña publicitaria de las multinacionales norteamericanas, y contaron con el apoyo de la Asociación de Dirigentes de Ventas de diversos grupos comerciales, pero bueno, sabemos que todos los días son día de mamá, de papá, del abuelo, así que bueno, hay regalos especiales para papá, sí, cariño, contención, escucharlo, debatir algún tema, regalarle algo hecho por tus propias manos, o si no, las hermosas ferias que hay en Santa Fe. Recuerden que en Plaza Pueyrredón, en la Feria del Sol y de la Luna, allí pueden encontrar de todo, también en el Paseo, Boulevard, Pedro Candiotti y Boulevard, en Plaza Constituyentes, en 4 de enero y Urquiza, también las ferias que hay en la Costanera los días domingos, donde podés encontrar absolutamente de todo, realizados en madera, también hay antigüedades, y bueno, todo lo que es espectáculos, porque a papá si le gusta un espectáculo le podés sacar una entrada con todo lo que yo dije, podés llevarlo, viste que son a muchos a la gorra,
1: sí.
0: Después vamos a escuchar a Manuel Venturini también, para que vayan los chicos y los saquemos un poquito de las pantallas acerca del encuentro de títeres y de regalarle un buen show, un buen tipo que tiene que ver con teatro, una linda comedia para que disfruten.
1: Y le regalás una experiencia, claro, papá, qué mejor.
0: Y después salen, se comen una pizza, charlan, de eso se trata, de tener buena comunicación. 11:20 minutos.
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11: Hola gente, buen día, gente de Plus de Radio. A mi viejo siempre lo identifiqué, porque bueno, no lo tengo, con la canción de Piero. Es un buen tipo mi viejo. La letra esa siempre lo identifiqué con esa canción, con esa letra. Por eso, si pueden pasar un pedacito, se lo voy a agradecer. Soy Diego del Centenario, 024 en mi DNI. Saludos a todos. Chau, chau.
12: Hola, muy buenos días. Un muy feliz Día del Padre. Mañana día domingo. A todos que tengan un buen día. Y yo pienso que el regalo es, digamos, algo superficial. El mejor regalo y lo más importante es tenerlo bien todos, todos a su lado. Y el que no lo tiene, un besito al cielo. ¡Feliz día!
13: 11:26, hermosa mañana de sábado, estamos hasta las 13 para contarte absolutamente de todo. Además, dentro de instantes va a llegar nuestra nutricionista estrella, Paola Galarza, para contarnos mucho más. Vamos a estar con el Mundial, se viene Argentina-Austria, vamos a ver quién está lesionado, cómo pinta Austria, cómo viene. Estamos despidiendo el otoño, dándole la bienvenida al invierno. Han culminado los actos, la primera parte de los actos del Monumento a la Bandera. Hoy a las 17 se presenta en el Monumento a la Bandera en Rosario Abel Pintos. Y este monumento tiene que ver con, una arquitectura y también unas esculturas que son realmente fantásticas. Veíamos las tomas desde arriba, es esa barcaza que está ingresando al Paraná. Es un monumento único en el mundo por su motivación. Ocupa una superficie de 10.000 metros cuadrados. Y muchos le han cantado a la bandera o a Aurora. Abel Pintos ha sido convocado. Terminado en punta hacia las aguas de la fuente, sugiere una nave imaginaria que avanza en el mar de la eternidad hacia sus mejores y grandes destinos. La patria abanderada, heroica y triunfal, avanzando con la cabeza erguida y la vista al frente. Esta nave se abre paso impetuosamente y su elevada y cortante proa separa enormes olas de un lado, océano Atlántico, aprisionando entre sus manos la vida del mar y el río Paraná, que es la arteria fundamental en la historia de la patria. Y hacia la mitad de la torre están los cuatro horizontes. El este, que figura vigorosa, conteniendo el sol naciente. El oeste, representación de los Andes, de lo mineral, la vid. El norte, con todas sus riquezas naturales y cuya historia nos vincula al corazón de los incas. El sur, patagónico, promisor y antártico, con el epicentro cósmico de la Cruz del Sur, entre otras. En la entraña misma de la barranca, donde nació el símbolo máximo de nuestra argentinidad, la cripta del general Manuel Belgrano, es el templo dedicado al recogimiento y meditación. Frente a la figura del prócer, la cruz de Cristo labrada en mármol, signo y expresión de sus arraigados sentimientos patrióticos. Y Manuel Belgrano fue mucho más que el creador de la bandera. Estamos hablando de uno de los intelectuales más lúcidos de su tiempo, que pudo escribir párrafos como estos, que aparecieron en 1813 en la Gaceta. Decía Belgrano: se han elevado entre los hombres dos clases muy distintas. Una dispone de los frutos de la tierra, la otra es llamada solamente a ayudar por su trabajo, la reproducción anual de estos frutos y riquezas, o a desplegar su industria para ofrecer a los propietarios comodidades y objetos de lujo en cambio de los que les sobra. El imperio de la propiedad es el que reduce a la mayor parte de los hombres a lo más estrechamente necesario. Así estuvo el presidente Javier Milei, el gobernador Puyaro, bueno, quien es el intendente de Rosario, Harkin, y viene bien hablar de esto porque uno generalmente va con el colegio, después cuando va a hacer algún trámite o alguna visita a Rosario se da una vuelta, pero bueno, fue remodelado, la sala de honor de las banderas antártidas argentinas es muy, muy importante, también está todo lo que es la llama votiva, que también fue restaurada, y vale la pena decir que es único en el mundo por su motivación, ¿no? Este el homenaje a nuestra enseña patria. Por eso siempre les digo, escarapela, banderas en las ventanas de sus casas, en los jardines, en los parques, cuando vas con el coche también, por Argentina, por el Día de la Bandera, por Manuel Belgrano, y ya que estamos, y cómo no, tenemos que defender este título por la selección argentina.

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0: de Diego y Leonel.
1: Ay, ay, revelaste la incógnita, Leandro. Lo tenemos, teníamos guardadito. Bueno, después del mediodía, cuando esté Lautaro con nosotros, y bueno, vamos a hablar de Mundial, también vamos a hablar con él. Espero que tenga buena señal. Tuvo buena señal, Sebastián Gastón Martina, el conductor de Plus de Radio, salió fantástico desde San Carlos de Bariloche en el pie del Cerro Catedral. Vamos a ver si este señor que se ha ido a pescar también en esa zona tiene buena señal, si no, bueno, tenemos la palabra de que alguien que queremos muchísimo, porque vino muchas veces a Santa Fe, son de Ramallo, es un grupo musical fantástico, estábamos hablando de La Mosca. 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
1: 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Ayer hablaba con una amiga que está en Bérgamo, en Italia, cerca de Milán, cerca del lago Ticopo también, lugar precioso, y me decía, empezó el calor, y qué calor, claro, son zonas que tienen, así ha variado el clima, ¿no? Altas temperaturas y bajas temperaturas, y no están, con aire acondicionado.
2: Claro, y cuesta acostumbrarse al cambio.
1: Hay hoteles en París que tuvieron que salir a comprar ventiladores, porque el cambio climático hace de temperaturas extremas en lugares donde nunca hizo tanto calor. Al igual que hablábamos con una amiga, el tema de cambio climático, de las turbulencias que hay en los vuelos, que esto genera otro circuito, otro recorrido que tienen que hacer las líneas aéreas, por lo tanto, más combustible y por lo tanto, más caro el pasaje.
2: Claro. ¿Sí?
1: Porque cada vez hay más turbulencia justamente por el cambio climático. Ay, ay, ay, ay, ay.
2: A cuidar el
1: ¿cómo
2: planeta.
1: Estamos? Bueno, ya la veo que está recorriendo los pasillos de LT10, nuestra nutricionista amiga de Plus de Radio. Vamos a ver con qué tema. Si quieren consultarle a Paola, escríbanos ya, así después le responde en vivo y en directo. Pasaron 34 minutos de la hora 11.
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0: 11:38 minutos, estamos repasando canciones dedicadas a papá o canciones que identifican a tu papá. En aquella época donde te llevaba tu papá a la escuela, por ahí escuchábamos algún tema musical que tiene que ver con el folclore, o con algún tango, o con algún rock nacional, era fanático de aquella época de grupo de Lito Nevia, o una buena tarantela, o un paso doble, ¿viste? Papá tenía gustos así. Bueno, mi papá era fanático de Mariano Mores. Cuando lo llevé al Teatro Municipal decía Marianito, Marianito, porque quedó el Marianito, Marianito, ¿no? Y bueno, La Calecita, Yuyo Verde, me acuerdo que eran sus temas preferidos. Y de cantante folclórica amaba a Julia Elena Dávalos.
1: Ahí está, y en los mensajes, Ana María de Arrufó dice que identifica a su papá con la comparsita. Él hacía el recitado inicial como lo hacía Julio Sosa, dice. Viste que uno se va aprendiendo de memoria.
0: El
1: y
0: varón del tango.
1: Claro, después Liliana dice, buen sábado, gente de la radio, a mi padre lo identifico con el chamamé bien correntino. Obviamente el tango sigue en el top de la lista, Clara también.
0: Ay, pero el chamamé me encantó.
1: Sí, sí, sí, hay
0: un
1: varios.
0: Correntino bien maceta, sí. Bien para levantar polvadera. Zapucay, Zapucay, ¿quién se anima?
1: Solo para valientes.
0: A mí me sale tiroles, no me sale Zapucay. Manito atrás. Sí, sí, cachete, cachete.
1: Cachete con cachete.
0: Y dale que va. Vamos con ya.
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1: Otra más. Mira, Ana María nos cuenta que a su papá le identifica con el tango. Vivía puro tango y chamamé, como estamos escuchando. Y su esposo también le gustaba el tango, así que realmente, a su pesar, dice que le gusta. Bueno, tiene una preferencia por el tango. Toda su niñez escuchó tango y chamamé.
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0: ¡Seguimos! La temperatura en leve ascenso, tenemos un pronóstico de buen tiempo, despidiendo el otoño, dándole la bienvenida al invierno, tenemos algunas nubecitas en el sector norte, del otro lado, porque te digo que estamos en el quinto piso, así que vemos todo. Del lado sur tenemos cielo límpido, y tenemos que hablar también de esta época tan especial, tomar solcito, tener buena nutrición, buenas proteínas y prepararnos, porque hay que pasar julio y agosto.

0: para hablarnos de todo esto tenemos a nuestra nutricionista estrella, a Paola, que está llegando.
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0: Les comunico que no es mío el emprendimiento y el local, porque todos asocian la Adriana con Adriana Bassi. No, yo les agradezco, sigo siendo locutora, comunicadora, animo eventos, pero todavía no me he dedicado a este tema. Así que bueno, hace años que la Adriana viene ofreciendo distintos productos, frutos secos, distintos tipos de harinas y todo lo que tenga que ver con el saber nutrirnos bien. Paola, ¿cómo estás? Buenos días.
2: Buenos días para todos, qué placer estar acá.
0: Bueno, igualmente, ¿cómo te trata el comienzo, la despedida del otoño y el comienzo del invierno?
2: Para atrás.
3: ¿Qué pasó?
2: Entre alergias, beba de un año con bronquitis, así estamos. Sobreviviendo. Esta semana sobreviviendo.
0: Bueno, contanos acerca de lo que estábamos hablando fuera de micrófono, ¿no? Yo hablaba que me habían regalado pasta de nueces pecan, que me encanta porque lo piso con bananas o se hace también una pastita. Muchos deportistas inclusive lo combinan con una harina de arroz y huevo y hacen como unos panqueques. Uh-huh. Y los frutos secos, hablamos de nueces, de maní y de qué más.
2: Bueno, lo importante y lo que queríamos aclarar hoy principalmente es las diferencias entre lo que es un fruto seco, el maní y las frutas deshidratadas, porque generalmente uno que hace compra el famoso mix. Y ese mix viene todo. ¿Y realmente se trata de lo mismo? ¿Aporta nutricionalmente lo mismo? ¿O son universos distintos?
0: A ver,
2: ¿a ustedes qué les parece?
0: No tengo idea. Bien, yo, frutos secos yo ponía todo en la misma bolsa.
3: Claro, okay. Todo juntito. A mí me pasa que yo como meriendo unos frutitos secos, el mix que bien. Se compra, y ya me siento,
0: satisfecha.
3: Sí, y saludable. Siento que hice las cosas bien.
2: Bueno, primero vamos a hacer una aclaración. Hiciste las cosas muy bien. Estás eligiendo alimentos reales, pero no todos aportan lo mismo. Okay. Primero vamos a marcar la diferencia. Frutos secos, encontramos principalmente son semillas con una cáscara muy rígida que nacen de una planta, de un árbol, y que se van, precisamente lo que van perdiendo es el contenido de agua, por eso son secos. Y vamos a distinguir, tenemos las nueces, hay nueces de distintos tipos, la clásica, esa nuez que se parece mucho a lo que es nuestro cerebro, esa mariposita, la nuez pecan, y después tenemos la nuez de Brasil o Pará, también se dice así. Y por otro lado también tenemos avellanas, tenemos castañas de cajú, tenemos los pistachos,
3: almendras,
2: que están de moda, y las almendras. Bien, esos son nuestros frutos secos que nos aportan principalmente.
0: ¿Y el girasol?
2: Esos son otro tipo de semillas.
0: O leguminosas.
2: Exacto. Uh-huh. Entonces, frutos secos son esos, nos aportan principalmente grasas, distintos tipos de vitaminas, lo que es el caso de las almendras, algo de calcio. Entonces, cuando hablamos de consumir frutos secos, lo que estamos buscando es el consumo de esos alimentos que diariamente, uno siempre habla del puñado, el clásico puñado, estamos hablando de 25, 30 gramos por día, no es que tengamos que comer más de, se puede por supuesto comer más de eso, pero no es que tengamos que comer grandes cantidades. Esa es la dosis que hoy nos está aportando muy buena cantidad de grasas del tipo. Las nueces tienen el omega 3 de origen vegetal, que siempre el omega 3 como nutriente es muy buscado. Si bien el de origen vegetal después internamente y metabólicamente tiene que hacer ciertas conversiones y no todo llega como realmente uno lo necesita, pero unas maripositas, más o menos unas 10 maripositas diarias, es un buen aporte de omega 3 de origen vegetal. Eso por un lado. Después cada una va teniendo sus particularidades. Las almendras nos aportan un poquito más de vitamina E.
0: Perdón, Paola, pero ¿solas o la podés colocar en ensaladas, en las barritas?
2: La verdad es que como más les guste.
3: La preferencia.
2: Exacto. Lo importante es que estén, porque recuerden que siempre cuanto más variedad tengamos de reino vegetal, más fibra y más nutrientes llegan. Puede ser parte de un picoteo, sí, por así decirlo. Puede ser parte de un snack, una colación. Y si les cuesta mucho, porque a veces pasa que les cuesta muchísimo controlar la porción, acá viene como lo decía, bueno, el tip para que puedan cuidar respecto de eso, la porción. Comprarlas con cáscara y tomarse el trabajo de romper esa cáscara. Ajá. Que muchas veces lo o tienen el abrenuez o tienen usan el borde de la puerta con el marco, el martillo, lo que sea necesario, pero tomarse el trabajo, porque a veces no se trata de no poder controlarlo por una cuestión de que es rico, sino porque por ansiedad. Entonces, por ansiedad, claro, por ahí comemos un poco más de lo que deberíamos, se nos va la mano. Entonces, el acto de llevarlo un poco más a la conciencia, tomarse el trabajo de manipular el alimento, de sacarle su cáscara, va a ayudar a que puedas controlar mejor. La verdad que vas a pelar un par y ya no vas a querer hacerlo más, ¿eh? Entonces, claro, es buenísimo que incorporen los frutos secos. Por supuesto que hay una dosis para cada individuo. Y un tipo de fruto seco para cada persona, porque por ahí vamos viendo cuál es la necesidad específica, si hay que aportar un poco más de calcio, si hay que ayudar al cuerpo a combatir todo lo que es la inflamación, si hay que ayudar con un tipo de, como decía, omega 3. Entonces, bueno, por ahí se puede ir prefiriendo uno por sobre otro, pero todos van a ser buenos. Ahora, ¿qué pasa con el maní?
3: Ajá, no es parte de los frutos secos.
2: El maní no es parte de los frutos secos. El maní es una legumbre, nace bajo la tierra, en su vaina, en un ambiente bien, como bien húmedo. Es primo del garbanzo y el poroto.
3: Ajá.
2: Entonces, ¿nos va a aportar exactamente lo mismo que una nuez?
3: No.
2: El maní, al ser una legumbre, va a tener más proteínas, porque las legumbres tienen muy buen aporte proteico, tiene algo de grasas, o sea, por eso es un primo del poroto. En general, los porotos y las legumbres, como las lentejas, no tienen muchas grasas, pero el maní sí, por eso es tan rico. Y se puede consumir de la forma, porque bueno, te vas a ir a comer hoy una legumbre cruda, pero el maní está crudo. Lo que tiene en realidad es un proceso industrial de tostado.
3: Claro.
2: ¿Sí? Se le aplica calor, puede estar tostado, puede estar frito. Lo ideal es que se consuma en su forma frita. Perdón, imagínate.
3: Tostado.
2: sin sal agregada.
3: Sí. Bien.
2: Y de esta forma nosotros estamos incorporando más que nada proteínas, que es una buena opción, pero lo que quiero es que tengan en claro que no se trata de un fruto seco, sino de una legumbre. Como tal, si la consumimos en grandes cantidades, puede generar algunos síntomas digestivos asociados como inflamación.
3: Uh-huh. Claro.
2: Entonces, claro, ¿está bueno comer maní? Sí, por supuesto, cuidamos un poquito el exceso de algo que por ahí es muy adictivo.
3: Claro.
2: Porque sobre todo si... Sí, va para la picadita, y ni hablar que ahora que con el recubrimiento de la masa frito, no, bueno, lo ideal.
3: Y ahora con el mundial, que uno necesita, viste, como bueno, el pochoclo con las películas,
2: bueno,
3: necesita la picadita.
2: Mismo, compramos el que va con cáscara, entonces trabajamos la ansiedad con las manos.
4: Muy bien. Claro, por eso te iba a decir, vi muchas, están tostaditos, con sal, sin sal, recubierto
2: con masa de lo que sea. Entonces, provenza, claro, jamón y queso, uh-huh, bueno, ya ahí, uh-huh, cuidado. Claro. Lo dejamos para eventualidad, lo dejamos para los partidos.
3: Ahí está, muy bien. Bueno, ahora tenemos partido bastante seguido, así que a cuidarse.
2: Y nos queda hablar de lo que sería la fruta deshidratada, que también entra en ese mix. Ahí estamos hablando precisamente de frutas. Las uvas, uh-huh, los dátiles, los higos, y después aparecen los orejones, por ejemplo, el durazno y demás. Entonces, son frutas que se les, por también procesos industriales, se le extrajo el agua y se concentraron. Entonces, ¿por qué aparecen en los mix? Y porque son económicas. El mix, claro, cambia mucho en precio en relación a si es exclusivo de frutos secos o si aparece el maní y las pasas de uvas. Ahí es una cuestión económica que abarata los costos.
3: Exacto.
2: Entonces, se trata de una fruta deshidratada. Se concentró en su propio azúcar, tiene la fructosa propia del azúcar. Entonces, ese puñado que aparece y puede elevarnos un poquito la glucosa en sangre. Está bueno que se combine siempre todos. La verdad que es una muy buena opción y frente a cuestiones económicas es una excelente opción ir por ese mix donde se combina todo. Pero siempre, bueno, por ahí si tengo que cuidar un poco, tengo un diagnóstico de diabetes y tengo, sí, que cuidar mi glucosa en sangre, que no se dispare tanto, a veces predominan las pasas de uvas por sobre el resto. Entonces, bueno, trato de correr un poco las pasitas de uva.
4: Bien. Ah, muy bien, muy bien. Bueno, las preguntas de nuestros oyentes tienen que ver con, hablábamos de pasadas de la fermentación, bueno, estuviste dando una charla muy buena también en lo que fue el segundo encuentro nacional de masa madre, que es todo un mundo.
2: Es todo un mundo, el mundo de los fermentos.
4: La masa madre, claro, del vinagre.
2: Que los alimentos una, vivos.
4: Claro, que era exacto. Como una gelatina.
2: Una, sí, la masa del vinagre, la madre del vinagre. Es como es una babosa.
4: Claro, sí, exactamente, sí. Es como una gelatina.
2: Exacto, que se va formando de la fermentación de las bebidas con frutas.
4: Claro, bueno, y en este caso los frutos secos. Hay un mundo también que tiene que ver con cuando uno implementa un desayuno, sobre todo para los niños, que tiene que ver con los cereales.
2: Sí.
4: Esas mezclas, esos, como también hablamos de mix.
2: Hablamos, por ejemplo, de copos de maíz,
4: claro.
2: Hablamos de arroz inflado, hablamos de quinoa inflada, de ese tipo de cereales. Uh-huh. Esos son carbohidratos del tipo complejos, que lo que se hace también es cocinarlo a elevadas temperaturas, se van formando algunos con las harinas de ese cereal. Y se le agrega azúcar, que por ahí dice, ay, compro un copo de maíz sin azúcar. No, bueno, en su preparación se le agregó azúcar para obtener ese copo de maíz.
4: Claro.
2: Ahí en ese caso es totalmente diferente. Hoy por ahí la recomendación es ir más al mix de frutos secos, pasas de uvas, maní, antes que ese mix de cereales.
3: Y la granola
2: de desayuno.
3: Que viene ya
2: en la granola es también. Otro universo, la granola es avena, uh-huh. La base es la avena, está tostada y está endulzada y por ahí se mezcla con pasas de uva y frutos secos, claro. Entonces se van armando distintos tipos de granola. La avena, en relación con el resto de los otros cereales, como fuese un copo de maíz, tiene mejor aporte de fibra, entonces uh-huh. podría ser una buena alternativa. Por ahí habría que buscar que no esté endulzada con miel.
3: Uh-huh. La podemos hacer en casa también.
2: La podemos aprender a hacer en casa, una hermosa granola, tostando las cosas en el horno y queda fantástico.
4: Claro, bueno, gracias Paola.
2: No, por favor, gracias a ustedes, como siempre.
4: Bueno, un lindo fin de semana y un feliz Día del Padre para parte de tu familia.
2: Vamos a festejar mañana, claramente.
4: Exactamente. Un beso y bueno, tengan en cuenta tu Instagram.
2: Es nutricionista Paola Galarza.
4: Bueno, y si no, van a esta cerealera.
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1: Hora 12 en todo el país. Cielo despejado en Santa Fe capital, la temperatura 14 grados, humedad 68%. Tres detenidos y más de 2 kilos de estupefacientes secuestrados en allanamientos simultáneos. Dos hombres y una mujer fueron aprehendidos tras una investigación por venta de drogas al menudeo que derivó en operativos en las ciudades de Santa Fe y Santo Tomé. Durante los procedimientos en barrio Los Troncos y en calle Roverano al 2400, las fuerzas de seguridad incautaron cocaína, anfetamina, marihuana, dinero en efectivo y elementos vinculados al fraccionamiento. Rescataron a un hombre y a un perro tras un incendio en una vivienda del norte de la ciudad. El siniestro se desató alrededor de las 3 de la mañana de este sábado en un inmueble de construcción semiprecaria ubicado en el pasaje Las Margaritas al 10.300. Efectivos del comando radioeléctrico lograron ingresar a la propiedad y retirar al hombre, que luego fue trasladado de urgencia hacia el hospital Iturraspe. Por otra parte, los bomberos rescataron a dos perros tras practicarle maniobras de primeros auxilios. Ahora la información nacional y del mundo con Antonio Jiménez.
2: La madre de Victoria Villarroel apuntó contra Karina Milei y reveló detalles de la interna oficialista. La mujer ventiló el distanciamiento de la fórmula presidencial y sugirió que tanto el presidente Javier Milei como su hermana Karina sienten celos de la atracción política y el caudal de seguidores de Villarroel. Asimismo, defendió la gestión de la titular del Senado al destacar su actitud institucional y descartó de forma categórica cualquier tipo de maniobra desestabilizadora contra la Casa Rosada. Información del ámbito internacional. Estados Unidos e Irán mantendrán conversaciones técnicas sobre el acuerdo de paz este domingo en Suiza. El gobierno de Pakistán, que actúa como mediador en el conflicto, confirmó que las delegaciones de Washington y Teherán reanudarán los encuentros bilaterales para avanzar en la implementación del pacto. El vicepresidente estadounidense J.D. Vance anunció que prevé viajar al país europeo los próximos días para sumarse a los enviados especiales Jared Kushner y Steve Witkoff, quienes ya se encuentran en territorio suizo.
1: En el deporte, Colón enfrenta a Chaco Forever en Resistencia con un plantel repleto de bajas y sorpresas. El conjunto sabalero jugará este sábado a partir de las 16 el partido pendiente de la cuarta fecha de la zona A de la Primera Nacional. El entrenador Ezequiel Medrán no contará con los futbolistas Pierre Barrios, Castro ni Cano, por lo que debió recurrir a juveniles y a jugadores que regresan de diversas lesiones. El pronóstico del tiempo indica para lo que resta de la jornada cielo despejado con nubosidad variable en aumento, la máxima prevista en 15 grados. Para mañana domingo anticipa cielo mayormente nublado con algunos mejoramientos temporales, 7 grados la mínima, 13 la máxima. Ahora el cielo despejado en Santa Fe capital, buen tiempo. La temperatura 14 grados y la humedad 68% a la hora 12, 3 minutos.
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0: Estamos hasta la hora 13 y tenemos ganadores.
1: Claro que sí.
0: Contame, por favor, Dana.
1: Mira, del premio de Dona Deu se lo lleva a Liliana Andino del 799, así que felicitaciones para ella. Después, Ana María Darrufo, el set de Manfrey. ¿Y querés uno más? ¿O esperamos?
0: Sí, dale.
1: Bueno, vamos con José Farías del 933, se lleva el premio plus la caja de bombones.
0: Bueno, repetimos todos los nombres, sí, porque ya alguien se va a poner en contacto con ellos. Exacto. Y entre semana les llegan los premios.
1: Liliana Andino se lleva el premio de Dona Deu, Ana María de Arrufo, Seth Manfrey y José Farías, la caja de bombones.
0: Bueno, y falta, porque también se va a llevar café.
1: Claro, tenemos más premios todavía.
0: Sí, tenemos el box de pastelería. Somos muy regalones, muy regalones. Y de paso, después conviden, porque o se lo regalan a papá, si está en su casa el día de mañana. Y si no, si van de picnic, porque mañana parece que va a estar bueno. Uh-huh. Si hay este solcito, está bueno. 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
0: Bueno, hablábamos de sacar los niños de las pantallas, hablábamos de títeres que llegan de Ecuador, hablamos del birri que está en General López 3698. Esto me decía Manuel Venturini.
2: Hola, oyentes de Plus de Radio y equipo, siempre gracias por el espacio para la difusión.

0: por el espacio, vengan, vengan las familias, vengan los grandes, vengan todos a disfrutar de este maravilloso arte y aprovechar a esta compañía, a este pedazo de artista que llegan a Santa Fe mañana mismo, el domingo. Muchas gracias.
1: Gracias a vos, Manuel Venturini, desde el Centro Cultural El Birri. Te reitero, saquen a los niños de las pantallas, llévalo al teatro, a disfrutar de buena música. Me preguntaban en la peatonal, el coro In Voce se va a presentar hoy, dirige Juana Neiros Monti, hoy a la tardecita, mientras hacen un paseo y se toman un rico café y charlan entre amigos, pueden escuchar buenas voces. Anoche, ha colmado el multiespacio de Valerie Montrul, Rosa de Dos Aromas. Dirige Alejo de Giorgis, actúa Noris Hummeler y Silvia Paredes. Se van a volver a presentar el 26, que es viernes. Valerie Montrul está en San Lorenzo, esquina Tucumán, y se fijan en Instagram para sacar la entrada correspondiente, y así apoyamos al Teatro Santafesino.
2: Recuerden que pueden comunicarse con nosotros. Seguimos con la consigna del día. ¿Con qué canción recordás a tu papá? ¿Con cuál lo identificás? Tenemos algunos mensajitos que nos llegan a nuestro WhatsApp, que si todavía no lo tenés agendado, te lo comento. 342-436-6432. Rosa dice, hermoso día para que luzca nuestra bandera. Yo recuerdo a mi padre con un vals que bailaba muy bien, dice, y nos hacía lucir en las fiestas cuando las hijas nos casábamos.
1: Ay, me encanta. Yo me acuerdo que he bailado con mi papá en los 15 el vals, el Danubio Azul se bailaba.
2: Ah, claro.
3: Tiempo de vals es el tiempo.
1: Este es más contemporáneo.
2: El de Chayanne.

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1: Pasamos del vals a una propuesta nueva de artistas de la ciudad, porque nos llegó este mensajito. Melocotón Pajarito hizo un tema para cada fiesta patria, nos comentan. Está integrado por Matías Yurgin, Demian Pozo de Santa Fe y Felicitas Camargú de Buenos Aires. Viven todos allá, dicen, no dejen de escuchar Anda Pa' Allá, que se hizo para el 25 de mayo. Eso nos comenta el papá de Matías, uno de los músicos, nos pide ese regalo de parte del ET10.

0: yo. Te mimamos desde Plus de Radio, con la radio encendida para darte tibieza, despidiendo el otoño y dándole la bienvenida al invierno. Para los del team invierno, están rechochos y claro. Está buenísimo para estos pastelitos de membrillo, para unas buenas tortas fritas hoy, para un buen locro, una carbonada, un asado a la estaca. Y tenemos más audios porque la consigna de hoy es la siguiente: ¿con qué canción identificás a tu papá? Entre otras cosas, vos contame lo que quieras, pero contame de dónde sos.
1: Muy buenos días, chicas. Encantada de escucharlas. ¿Con qué identifico a mi papá? ¿Con qué canciones? Perdón. Mirá, mi papá le gustaba Agustín Magaldi, le gustaba Gardel, por ese lado con el tango. Pero también le gustaba muchísimo y cantaba Horacio Guaraní, le gustaba mucho la villerita. Bueno, chicas, que tengan un hermoso día, hay que disfrutar, está un poquito, vengo de la calle, está un poquito ventoso pero lindo. Y nada, siempre las escucho.
0: Gracias, gracias amorosa,
1: mucho,
0: gracias.
1: Mucho, mucho las escucho, me encanta LT10, vivo con la radio en LT10.
0: Bueno, gracias. Gracias por todo lo que nos dicen, por mimarnos también. Y anoche, cuando repasaba la trayectoria artística León Gieco, desde su carrera de Rosquín hasta su inicio con Gustavo Santaolalla, que bueno, lo ayudó muchísimo en sus comienzos en el álbum, aparecían fotografías detrás con distintos cantantes. El más aplaudido fue el potro Horacio Guaraní.

Yo me acuerdo de mi papá hacer este primer día del padre que no estaba con nosotros, falleció el año pasado. Él le gustaba mucho el chamamé. Así que cuando iba a casa yo siempre le ponía chamamé. Y los recuerdos de mi infancia, escuchando debajo de un árbol él tomando mate amargo antes de ir a trabajar al campo, sus chamamé. Por ejemplo, los de Imahuay.

0: o los hermanos Cardoso, que a él le gustaba mucho. Saludos.
1: Muchísimas gracias, 12 minutos y bueno, como siempre lo hacemos, estamos hablando de calidad de vida y hablando y sabiendo que el agua no sabe de calor, ni de frío, ni de cansancio, solo sabe de constancia. Y bueno, quien está siempre con nosotros cada sábado, que es profesor de educación física, fisioterapeuta, Ruth Menacker, desde el Instituto Iara, nos cuenta lo siguiente. ¿Qué tal? Buen día. ¿Cómo estás?

0: 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Recuerden que en el agua no hay impacto. El cuerpo no pesa, todo lo que movilizamos favorece la amplitud de los movimientos, nuestra postura, el equilibrio, la coordinación. 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
1: Bien.
0: O bien dirigirse directamente a nuestro local, que van a ser atendidos por una persona que les va a brindar información.
1: Claro. Muchísimas gracias, Ruth. 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Y está buenísimo todo lo que tenga que ver con ejercicio no invasivo, haciendo aquagym, o si tenés algún problema, hidroterapia, y también para que tus niños aprendan a nadar. 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O si no, directamente al Instagram que mencionaba Ruth. Pasaron 16 minutos del mediodía. ¿Tenemos algo para recomendar, para comunicar?
2: Tenemos los mensajitos de nuestros oyentes.
1: Porque que ya vino haciendo Willy en la morocha mi amiga Alejandra Oviedo.
2: Claro.
1: Y después tenemos muchacho.
2: Exacto, se viene el fútbol también, la información deportiva que es necesaria en este año importante del Mundial. Pero antes leemos sus mensajitos. Norma dice, buen día, identifico a mi papá con la marcha sabalera. Ese vayan pelando las chauchas.
1: Ah, claro,
2: que jugaba Colón a pura radio portátil.
1: Claro, el speaker.
2: Ya no tenía, está, pero su recuerdo siempre me acompaña.
1: Tenía una funda color marrón, como de cuero, y bueno, todo el mundo iba con el speaker. Ahora llevas el celular o pones los auriculares y ya está. Pero bueno, el speaker era irrompible. Siempre presente. ¿Qué más?
2: Después, Alejandra nos escucha desde Arroyo Leyes y dice, hola, grupo lindo, mi papá escuchaba y cantaba siempre Gitana Rusa. Después,
1: Gitana Rusa. ¿No es cierto? Mirá qué lindo que canto, Leandro. Leandro se tapa los oídos y dice, no cantes, vas, y no cantes. Y si me está escuchando Gabriela Roldán,
2: ay, ay, ay.
1: Que canta como los dioses, y dice, vos dedicate a hablar, ¿por qué cantar? Yo siempre digo, si querés cantar, bueno, aprendé.
2: Todos podemos cantar.
1: Claro, Grisel Tenute tiene una escuela de canto. Lucena Tourné también.
2: También, hay grandes profesoras. Artistas.
1: Sí, claro, sí. No desafines, por favor.

0: está la versión instrumental, por eso yo la canté.
1: Claro, ahí está, le tomaste la letra.
0: Nos vamos al mundo de las dos ruedas, a esos paisajes bellísimos que ves solamente en dos ruedas. Esas rutas increíbles que tiene la República Argentina y que vos ves pasar con tu coche y decís, mirá cuántos motoqueros, mirá cómo están vestidos, mirá todo lo que llevan. Porque
1: ¿hacia dónde ahí, irán?
0: Claro, por ahí ves tantas cosas, vos decís, son como un equeco, ¿no? Le van sumando cosas a la moto y es como un motorhome motoquero. 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

0: Estamos en Plus de Radio, estamos en Plus de Radio Mundial. Y los motoqueros los ves pasar ya ataviados con toda una onda también de la selección argentina. Ale, ¿cómo estás? Buen día.
1: Buen día, ¿cómo están?
0: Pero muy bien.
1: Es así, yo creo que uno, además de llevarlo por afuera, de tener siempre la bandera argentina y las Islas Malvinas, un emblema que siempre llevamos nosotros, es el tema de la bandera, llevarlo a cada pedacito de nuestro rincón de la patria, aquel que yo siempre digo, me emociono cuando voy a un lugar en el que no hay nada y hay una bandera argentina flameando. Y no importa si está hecha y lacha, si está nueva o demás, pero esa bandera argentina te recuerda todo lo que eso simboliza, la patria misma que la llevas vos y que la haces vos, porque vos sos patria, y recorrer el país y ver eso, a mí particularmente me emociona mucho y me lloro, pero de la emoción de decir, acá hay patria, no hay nadie de persona, pero hay patria, hay gente que está haciendo patria, y ni hablar del folclore en el norte, y ahora en julio cuando vayamos a Salta, es terrible como uno vive de otra manera tal vez la patria en esos lugarcitos de la Argentina.
0: ¿Y se pueden sumar los motoqueros si quieren ir
1: con ustedes?
0: Se pueden
1: sumar, los iba a invitar, exactamente. Vamos a salir el 4 de julio hacia Salta, van a ser 7 días Salta y Jujuy. Vamos a recorrer todo lo que es Cachi, la zona de Cachi. Vamos a subir hasta Humahuaca, el Hornocal. Vamos a hacer Tilcara, vamos a hacer Maimará, vamos a hacer...
0: En Humahuaca, viste que la gente viaja y ella pide pimentón.
1: ¿Ah, sí?
0: Sí, tienen los ajíes, claro, todos los pimentones ahí al sol.
2: Secando al sol.
0: Claro.
2: Qué hermosa imagen
0: es lo
2: esa.
0: Mejor. A mí las especias del norte son muchísimas. Yo cuando viví en La Rioja muchos años, pero 2 años largos, usaba muchas especias, desde la albahaca, el pimentón, cocinan con muchas especias. Bueno, y cuando vos entras a toda esa zona, Pumamarca, Humahuaca, Cachi, están así en cajones, tomando sol. Y el pimentón es único.
1: Claro. Bien, me voy a acordar de vos y te voy a traer, Adriana.
0: Muchísimas gracias, Oviedo.
1: Bien, vamos a hacer todos esos lugarcitos. Son 7 días recorriendo. Volvemos por Tafí del Valle, también por Cafayate, también otro lugar emblemático.
0: Ahí tenés que brindar.
1: Obviamente, varias veces. Vamos a estar en Cachi 3 noches, ¿por qué? Porque ahí vamos a todo lo que hicimos de la campaña solidaria, la rodada solidaria, vamos a estar llevándolo a las escuelas, vamos a hacer 7 de las 10 escuelas que hacen ellos, y bomberos y hospitales. Nosotros vamos a hacer 7, Escaloipe, Cerro Negro, Piul, tenemos todos esos lugarcitos que son divinos y que nadie llega. Nos estuvieron mandando fotos de los chicos cómo celebran también los partidos de Argentina y las fechas patrias ahí, lugares en donde casi nadie llega. Estas donaciones van a llegar, nos están esperando. La verdad que es único. También hay agentes sanitarios que llegan a esos lugares donde no muchos llegan, que se movilizan en motocicleta porque no tienen otra manera de llegar.
0: Claro.
1: Entonces también vamos a llevar ayuda para toda esa gente. La verdad que una movida que... recolectamos muchísimas cosas y son bien recibidas por todos ellos. Así que tres días van a ser ahí, en Cachi y toda la zona, recorriendo todo lo que es la emblemática Ruta 40, todo lo que es la Cuesta del Obispo. Y después subimos, obviamente, hasta lo que es Humahuaca. Y la Quiaca no creo que lleguemos, pero lo dejamos para la próxima.
0: Claro, y recordarnos entonces cómo hace para inscribirse.
1: Alejandra Ver Oviedo, ahí en el Instagram, o 342-409-4826, mi teléfono, ahí se inscriben. Es muy económico, convengamos que el norte es económico, acá nadie saca ganancia, vamos justamente a disfrutar del paisaje y a llevar esta ayuda. Es muy económico, son 7 noches, la pasamos bomba porque nos divertimos muchísimo en los viajes. Disfrutamos mucho de la gente, del paisaje, de las costumbres.
0: ¿Y de grupo de ustedes, de dónde son? ¿De Santa Fe?
1: Sauce Viejo, ajá. Santa Fe, tenemos gente de Frank, de Esperanza, tenemos gente de Las Tunas.
0: ¿De Entre Ríos?
1: De Entre Ríos hay gente de Paraná.
0: Ya, qué bien.
1: Sí, bueno. Así que bueno, la idea es compartir, llegar a esos lugares y divertirnos un rato, pasar un... No hace frío allá, así que vamos a pasarlo lindo.
0: Muy bien. Bueno, ¿qué otra cosita tenemos?
1: ¿Qué tenemos? Sí. Tenemos la agenda, agenda motera, porque ya las fechas hay que ir guardándolas, está todo colapsado, la gente agenda para justamente no superponer eventos. ¿Hoy es 20?
0: 20 de junio, Día de la Bandera.
1: Hoy tenemos en San Mariano, no muy lejos de acá, tenemos una rodada. Obviamente mañana tenemos, no, mañana no, el 27.
0: En San Mariano está la Sala Astral, que se un grupo de jóvenes de allí, que muchos, bueno, estudiaban chef, otro gastronomía y demás, la pusieron en condiciones. Ajá. Y quedó fantástica frente a la plaza, sí, en Sala Astral.
2: Hacen
0: peñas.
2: Bien.
0: No sé si estará abierto, ¿a qué horario es?
1: A la tarde.
0: No sé si estará abierto a la tarde, pero fíjate, Sala Astral, así figura.
1: Bien.
0: En San Mariano.
1: 27 tenemos un moto asado que lo organiza la gente de Cráneo Mutante en Rafaela. Uh-huh. La Vuelta del Choripán, el 28 de junio, que vamos a estar ahí junto con los ciclomotores de lo que es Esperanza y la zona. Vamos a recorrer Grutli y la zona, todo caminos rurales.
0: Mira.
1: Ahí vamos a estar con Plus de Radio. Después tenemos en el autódromo de Rafaela, comienza a venir también lo que es la rodada motera, que no estaba saliendo hace muchos años que no se hacía. Ahora vuelve la moto a Rafaela. Y después tenemos...
0: ¿La moto Rafaela utilizan el circuito?
1: Utilizan un circuito que está muy bueno, lo han acondicionado para eso.
0: Ah, claro.
1: Lo han acondicionado para eso. Y después tenemos el 18 de julio, estamos invitados a lo que es Esperanza, al camping. También tenemos un moto asado con los chicos, dos agrupaciones de Esperanza.
0: Muy
1: que
0: bien.
1: Festejamos ahí el Día del Amigo.
2: Uh-huh. Ahí para llenar la agenda.
1: Y el 19 de septiembre también tenemos evento en Fortaleza.
2: Ahí está.
1: Primicia. Y contamos con la presencia de Adriana Bassi, ya la comprometo.
0: Ay,
1: porque vamos a hacer una retro.
0: Ay, me encanta.
1: Bueno, listo, ya está.
0: Con los 80, los
1: 19 90. De septiembre, o sea que ya, agéndalo, no puedes tener otra cosa.
2: Claro, bueno. Para despedir el invierno y empezar la primavera del 21.
0: Voy a buscar los body con hombreras.
1: Ahí está.
0: Y me voy a dejar el pelo así frisé.
1: Perfecto.
0: Con el flequillón.
1: Perfecto, es la idea.
2: Hermosa.
1: Es la idea, la vamos a pasar bomba. Y tengo dos minutitos más.
0: Sí,
1: ¿tres?
0: Sí.
1: Bueno, veníamos con las rutas escénicas.
0: Sí.
1: Y recorrimos bastante, pero nos falta justamente la zona de Tucumán, los valles calchaquíes y lo que es la famosa quebrada de los Sosa. Uh-huh. ¿Qué tiene ahí que no tiene otro lado? Tucumán es muy chiquitito, pero todo lo chiquitito que tiene es muy bonito. ¿Conocen Tucumán?
0: ¿Qué zona de Yungas?
2: No, me encantaría.
0: ¿Zona de Yungas?
1: Zona de Yungas, tenemos el infiernillo ahí también, claro. 3.042 metros sobre el nivel del mar. Tenemos, bueno, la casita...
0: Si se pide el valle, me sorprendió, en septiembre, me levanté frío de aquellos... Y había, me acuerdo perfecto, una llamita con hielo en las pestañas.
2: Ay,
0: había nevado, pero fue así.
2: Congelada, pobrecita.
0: Totalmente inesperado, ¿no?
1: Es precioso.
0: Tafí del Valle es precioso.
1: Tafí del Valle es precioso. Mucho me llama la atención, que lo hice de muy chica, las ruinas de Quilmes.
0: Sí.
1: También es otro lugar emblemático en Tucumán, muy bonito para conocer. Decimos que entonces la quebrada de los Sosa y los valles calchaquíes justamente van. Serpentea la Reserva Provincial Los Sosa, posee 1.300 curvas en ese tramo, así que las de Córdoba, las 100 curvas, sí, se quedaron cortas. Acá tenemos 1.300 curvas, por las dudas cuéntenlas cuando vayan.
2: Van a distraerse.
1: Y va de Tafí del Valle, El Mollar y Amaicha del Valle, que también es bonito, es muy bonito. El infiernillo lo nombramos, está justamente la ruta 307 que conecta Tafí con Amaicha del Valle, más de 3.042 metros sobre el nivel del mar, bastante fresco por ahí. Y también tenemos ahí cerquita lo que es el Cerro San Javier, que tiene unos lugarcitos, unos pueblitos armados que son sacados de una postal que no son muy conocidos y da para conocer. La gente va, hace su casa de fin de semana. Ajá. Y después termina siendo un pequeño poblado digno de una postal, como decía. Así que ahí en lo que es el Cerro San Javier, cercanito a Tucumán capital.
0: Claro, donde era la comunidad aborigen, que después se los lleva a Quilmes,
1: sí,
0: ¿no? Que le cambian el clima y bueno, toda una situación que es trágica, ¿no? Está también los Cardones.
1: Sí,
0: que realmente llama la atención, porque muchos de los artesanos también se hacen de esos cardones para hacer cosas maravillosas.
1: Los Cardones atraviesan justamente dos provincias, Salta y Tucumán.
0: Claro.
1: Y el Parque Nacional, justamente los Cardones, es el que atravesamos en la Cuesta del Obispo para llegar a Cachi, donde también está la Recta del Tintín. Y ahí vamos a ir a ver también, que la otra vez me quedó pendiente, el Omnipuerto.
2: Ajá.
1: También, sí.
2: ¿De qué se trata esa cuestión?
1: Omnipuerto.
0: Bueno, espero que no te absorba
1: ningún
0: ovni.
1: No, es la idea que no, pero vamos a ir a conocer.
0: ¿Nunca viste nada?
1: Porque es famoso.
0: Siendo en moto.
1: ¿Nunca qué?
0: ¿Viste algo así?
1: No, no.
0: No es un avión, no es un satélite, no es un cometa, no es una estrella que cae. No.
1: Hay experiencias de no ver, pero sí sentir. En la recta del Tintín se dice que hay un lugar específico en donde vos pones cualquier vehículo en punto muerto.
0: Sí. Y Tintín.
1: Y Tintín. Y se mueve, obviamente está en nivel el terreno, pero se mueve automáticamente.
0: Tenemos que tener muchos Tintín, así no cargamos nafta.
1: Ahí está. Sí, no estaría mal esa parte.
0: Bueno, Ale.
1: Así que bueno, el que quiera viajar con nosotros lo puede hacer, encantadísimos de poder recibir y de que justamente compartir este viaje. Y
0: me encantó.
1: 19 de septiembre ya Adriana Bassi la tenemos, la primera invitada
0: con la Electric Light Orchestra.
2: Ahí está. Te saludan desde Emilia, Ale, los motoqueros Viviana y Marcelo. Ahí por WhatsApp.
1: Bien.
2: Desde aquellos pagos.
1: Gracias.
0: Sí, son re oyentes los motoqueros, re oyentes. Aparte te siguen tu columna, te siguen a vos en Instagram también.
1: Sí, hay novedades, hay muchas más novedades.
0: Y nos pueden seguir a nosotros también en Plus de Radio, acordate, en Instagram, plus-de-radio, en Facebook, Plus de Radio. En el mundo entero nos escuchan a través de www.plusderadio.com.ar y hay mucha gente que se ha lanzado a México, a Kansas y a Canadá en moto.
1: Sí, en moto y en bicicleta la gente de Entre Ríos.
2: Ahí está. Tremendo.
1: El próximo mundial, Adriana Bassi, ponemos el...
0: No, el carrito, a mí dame un avión de primera, no.
2: Los antiparras.
0: Corazón, gracias.
1: No, a ustedes, por favor, muchísimas gracias. Hoy les traje regalito.
0: Ay, gracias, como siempre, tan utilísima satelital. Gracias.
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0: Estábamos hablando afuera del micrófono de las marchas, de las canciones, de la gente que, bueno, tiene algunas cábalas, otros cumplen alguna promesa. Y, bueno, parece que fue ayer, ¿no? Lo de Qatar.
1: Sí.
0: ¿A ustedes no les pasa? Ale,
1: sí, sí, sí. Dana. Han pasado 4 años, pero en un abrir y cerrar de ojos.
0: Claro. Y este tema, uno lo sigue cantando.
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0: Creo que tuvo tanto éxito, porque ahora todo lo de antes vuelve, lo van a grabar en vinilo. Hoy es el cumpleaños del vinilo.
1: Mira qué lindo.
0: El LP, o sea, Long Play, está cumpliendo 76 años. No Guillermo, el Long Play. Hola Guillermo Novelli, ¿cómo estás?
3: Hola, ¿qué sea, Adrianita?
0: Acá estamos con Alejandra, bien, con Dana, en Plus de Radio, en el quinto piso.
3: Un saludo a todos, entonces. Buenos días, buenos días.
1: Buenos días.
0: Buen día, ¿cómo andás? Qué gusto hablar con vos.
3: Bueno, igualmente.
0: Bueno.
3: Acá estamos.
0: Estamos, bueno, estábamos diciendo que este éxito de ustedes sigue estando en el día de hoy. Porque viste que hay canciones que se van dejando de mundial a mundial, pero este continúa. La leyenda continúa, dijo Mirta.
3: Fue una canción, fue y es una canción que siempre se va a asociar a un buen momento, ¿no? Es como cuando la canción que está de moda cuando hacías tu viaje de fin de curso o cuando cumpliste 15, ¿viste? Uno relaciona, las canciones son como la banda de sonido de la vida de la gente, como una película, y los momentos felices los asocias a algunas canciones y por ahí momentos que no son tan buenos, por ahí los asocias a otras canciones. Viste, qué sé yo, que está de moda en ese momento o que es un éxito en ese momento. Y muchachos, siempre se va a asociar con Leo, siempre se va a asociar con esa copa tan deseada, que todos queríamos que, todo el mundo quería que Leo Messi la ganara, porque el mundo ama a Messi, incluyendo a los franceses también, incluyendo a los franceses. Porque es una persona excepcional, porque es un deportista excepcional, porque es un distinto en todo, es esas personas que uno quisiera tenerlo de hermano, de amigo, de cuñado, aunque sea de amante de tu mujer, mirá lo que te digo. Che, pero qué sé yo, es para mí es eso, ¿no? Y la canción se relaciona con eso. Y hablo de Leo porque creo que no es Argentina. Es Leo. Yo veo cuando Leo deje de jugar, ojalá que no dejara nunca, las cosas volverán a la normalidad y Argentina será un país que algunos tendrán simpatía, pero no tendrán esa devoción, de ese deseo profundo de que Leo siga ganando cosas. Pero bueno, la canción está asociada a eso, no tiene otro mérito que haber estado acompañando en el momento justo un acontecimiento que nos hizo tan felices. Y a mí lo que más me gusta de esa época es que la canción fue testigo y protagonista de una cosa que no pasaba hace mucho tiempo, que ver a toda la gente unida sin esa puta grieta fabricada por los imbéciles, sí, y mala gente que nos dirigen, esa puta grieta que tenemos que no nos deja vivir en paz, y en esos días esa grieta no existió y la canción estaba ahí, junto con otras canciones, pero muchacho estaba ahí como una de las principales protagonistas y los chicos en ese colectivo bajo el sol de diciembre, que se, no, yo pensaba que yo que no me gusta, digo, usted no me gusta el sol, digo, se están quemando todos estos chicos ahí. Y bueno, ese es un poco el resumen de lo que siento como uno de los autores de la canción. Siento eso, mucho orgullo por todo lo que pasó en el 22. Y después, bueno, creo que la canción va a ser eterna, que no sé, no es que se vaya a cantar en todo, se va a cantar alguna vez, sí, siempre por lo menos una vez la gente la va a cantar en cada partido de Argentina.
0: Claro, y Guille, discúlpame, porque vos hablas más que yo te conozco.
3: Yo hablo, el reportero soy yo, no usted escucha.
0: ¿Cómo nace esta canción? Porque no nace por
3: el mundial. Esta canción nace a partir de Muchachos, Esta Noche Me Emborracho.
0: Sí, sí.
3: Una canción muy exitosa nuestra, que se mete en las canchas. La primera que la empieza a cantar es Racing, que le cambia la letra, por supuesto. Muchachos, traigan vino, juega la cadena, me emborracho, bien borracho. Si el rojo se va a la B. Independiente le contesta, a Racing. Che, Racing, pedís copa y vino, no tenés, cuando era campeón del mundo, vos jugabas en la B. Y la juega, la empieza a cantar el Atlético de Madrid. Muchachos, viajamos juntos otra vez, enamorado del Atleti, no lo puedes entender. Y así lo cantaron un montón de equipos.
0: Claro.
3: Y entonces, Fernando Romero, la canción original es de Checho Cairat, Sergio, tecladista de La Mosca, y mía.
1: Y tal cual decías, perdón la interrupción, te habla Dana, bueno, es una melodía que acompaña el sentimiento de diferentes momentos deportivos.
3: Es un tango.
1: Como lo decías, bueno, la letra dice, ahora nos volvimos a ilusionar porque todo iba tan bien que, bueno, imaginamos que podíamos salir campeones como salimos, y ahí queda el himno que, sin ser la canción oficial del Mundial, es nuestra ahora y quedó para siempre.
3: Sí, no fue la canción no oficial, y muchísima gente nos honra con compararla con la canción más bella de los mundiales, que fue Bajo un verano italiano, ¿no? La del 90, que fue sin duda la única canción que creo que le gustó a todo el mundo.
0: Sí,
3: las
0: sí.
3: Las pasaron todas sin pena y sin
0: sí,
3: gloria.
0: Sí, porque no sé qué te pareció a vos. Yo lo veía al grupo Maná, que yo decía, bueno, está Maná, en una escalerita ahí con los tres y Ferrer haciendo así, arengando como para que cante todo el mundo, nadie le da bolilla. Shakira, que yo no sé si era Shakira o un clon, todo muy deslucido.
3: Cuatro mundiales seguidos.
1: Ya estamos con Shakira.
3: Sí. Cantó más sí. mundiales que Maradona.
0: Es verdad. Me pareció que le faltaba, a ver, más allá que ellos quieran exponer la historia, las comunidades aborígenes y demás. ¿Viste cuando nada te seduce, cuando no te engancha? Porque a mí me encantan las aperturas de Juegos Olímpicos.
3: Es muy difícil sorprender a la gente. Hemos visto tantas cosas geniales, qué sé yo, ¿no? Los Super Bowl. Bueno, los Super sí. Bowl, ¿viste? Vos mirás el del 80 y pico que estuvo Michael Jackson y lo mirás y decís, una cosa increíble. Y después, los artistas, los nuevos artistas que por ahí no son tan populares para mi generación.
0: Claro.
3: Hay todo un montón de artistas nuevos que yo no escucho porque no me llegan al teléfono,
0: sí.
3: porque no me dice el, uh-huh. el cómo se llama, que no me sale la palabra, no, la computadora no me elige para que me llegue por la edad, por lo que escucho, y bueno, y hay un, no sé, creo que debe ser todo un desafío. Programar y armar una fiesta de inauguración de algo tan importante, y que sea abarcativo y que a la vez tenga calidad y que a la vez sea entretenido.
0: Claro.
3: Evidentemente no lo están pudiendo lograr.
0: Claro, no. Quizás,
3: no lo están pudiendo lograr, por lo menos a nuestra generación, capaz que los pibes de 14, 15, 20 años, los artistas que van. Yo la verdad que no vi ninguna este año. Y es también una especie de desinterés, ¿no?
0: Sí, claro. Sí, quizás también, ¿sabés lo que pasa, Guille? Son 16 sedes, 104 partidos, hay como un ir y venir de gente por cada lado, y es como que uno medio se pierde también con las fechas y demás. Tenemos Mundial hasta el 19 de julio. Y tenemos tenemos en línea a Lautaro Falcón, gran deportista, periodista deportivo de aquí del ET10. Lautaro, ¿cómo te va?
4: ¿Cómo andan? ¿Cómo están? Buen día.
0: Estamos hablando con Guille Novelli, te está saludando.
4: Hola, Guille, ¿cómo va? Saludo grande.
3: ¿Cómo te va, Lautaro? Muy bien.
0: Lautaro, estábamos hablando de las canciones, ¿no? Y estábamos hablando justamente del suceso que fue, es y será, muchacho, Lautaro.
4: Sí, no, porque además, a ver, ahora hay como una idea de querer imponer la canción. Todos quieren tener su tema, todos van sacando el tema, y hay como una métrica ahí armada de hay que hablar de Maradona, hay que hablar de las Malvinas, hay que hablar de... hay como una línea a seguir, y me parece que eso, en nuestra naturalidad de que el tema se imponga por sí solo, no termina de imponerse un tema. Por eso creo que el que más se escucha ahora es uno justamente que no toca ninguno de esos tópicos, me parece, ¿no? Porque se dio por ahí con ese tema, muchachos. Fue tan natural lo que se dio, fue tan genuino lo que generó, que ahora parece que todas tienen que decir lo mismo y como que no terminan de pegar. No sé, piensa un poco que va por ahí.
3: Mira, es muy difícil hacer un hit, porque si no, uno haría todos los días uno.
4: Claro.
3: Porque en definitiva lo elige la gente, tiene algo de magia. Puede parecer alguna canción que parece pelotuda o tonta, y la gente dice, me gusta, y la empieza a escuchar, y de repente vos haces una canción que decís, yo creo que a la gente le va a encantar porque a mí me gusta, y se lo vas a escuchar a tu familia y a tus amigos, y te dicen que sí, sin embargo no. No se puede hacer canciones con premeditación y alevosía.
0: Claro.
3: Dice, capaz que hay gente que lo hace. Claro. Yo, le dicen a un, no sé, a Santa Olalla, queremos hacer la música para una película. Bueno, se puede hacer por pedido música, pero no, ninguna de las canciones de Santa Olalla, que fue música de película, se transformó en un hit que la gente la canta en la cancha. Es otra cosa.
0: Sí. Y bueno, nosotros, los Palmeras hicieron Bombón Argentino. Ustedes cantaron con los Palmeras.
3: Sí, son re amigos nuestros. Ellos están en nuestro disco y nosotros en el disco de ellos. Pero bueno, por eso nosotros nos retiramos. Fue un debate en la banda. Podíamos haber cambiado la letra, poderla ayornado a la cuarta estrella. Claro. Y opinión siempre de todo fue, esto no se toca. No se toca, no vayamos atrás de, no sé, como queda como un rastrero, ¿viste? Queda como que, ¿qué querés? ¿Loco, querés seguir sonando? ¿Qué querés, facturar? No queremos facturar. Nos encanta facturar, pero lo que queremos es, por sobre todas las cosas, preservar la obra, que pertenece a un momento histórico que es el 2022, que sigue siendo una cábala, porque le trajo suerte al Atlético Madrid, le trajo suerte a Racing, le trajo suerte a cada a Argentina y a cada equipo que le haya cantado, y también Yo Te Quiero Dar, y a San Lorenzo, dale San Lorenzo, queremos la Copa, y cuando ganamos la Copa en el 2014 yo estaba en la cancha. Me han pasado muchas cosas a la mosca relacionadas con el fútbol.
0: ¡Qué bueno!
3: Muchas, el Real Madrid, el Atlético Madrid, hemos escuchado... El Bucaramanga salió campeón y estaba por terminar el campeonato, cantaban Yo Te Quiero Dar, y nos fueron a buscar al hotel. Y bajamos y tocamos en la plaza de Bucaramanga, en el centro, estaban punteros en el campeonato y cantaban Yo Te Quiero Dar. Y después salieron campeones, claro, en Colombia.
0: Lautaro, bueno, no sé cómo... Disculpame, Guille. Lautaro, yo no sé, de Austria sé muy poco, de la selección, en sí que se va a presentar este lunes. Pero ellos tendrán Mozart, Swarovski, la ópera de Viena, los Spretzel, los Gulasch, pero nosotros tenemos la mosca, Lautaro.
4: Pero claro, y nosotros tenemos eso que tanto impresiona al resto. Y en esto creo que Guille lo debe saber perfectamente con la música, pero con la pasión... con la que transmitimos algunas cosas. Por eso, cuando llegan estas citas, como un mundial, la gente queda enloquecida con nosotros, porque le ponemos tanta pasión a transmitir un sentimiento que lo usamos a través de las canciones, y en este caso ocurrió el mundial pasado con muchachos con ese tema, pero como él lo cuenta, después lo adoptan los otros países, dicen, che, nosotros queremos, porque creen que es una cuestión de, si hacemos ese tema va a ser pasional, no. Es más nuestro, es más como lo transmitimos nosotros que también por ahí lo que dice la letra o la forma, ¿no?
3: Somos insoportables.
0: Guille, yo te agradezco mucho.
3: Escucha, que te voy a contar una cosa. El público argentino es el único público que quiere cantar más fuerte que el artista.
4: Claro.
3: Cierto. Quiere cantar más fuerte que los Guns N' Roses, quiere cantar más fuerte que los Rolling Stones, que Paul McCartney. No sé, yo la última vez que fui un show en vivo fue a ver a McCartney y a La Plata, y no voy más. Están todos, tenían 7 u 8 pibas atrás cantando, primero que no sabían inglés, cantaban desaforadamente, y queremos tener más protagonistas que el artista. Queremos que la gente hable del público, no del artista que fuimos a ver. No pasa en ninguna parte del mundo eso.
0: Claro.
3: Somos así.
0: Y somos así.
3: Somos exagerados.
0: Somos argentos. Somos viscerales, Guille. Somos viscerales.
3: Sí.
0: Totalmente viscerales. Yo te quiero agradecer muchísimo.
3: Insoportablemente viscerales.
0: No sé si fuiste a pescar o no, dónde estás en el mundo, pero te quiero agradecer.
3: Te vino a salir. Tengo una fiaca porque anoche me acosté tarde y me agarró un fiacón.
0: Claro.
3: Iba a ir a la isla, pero no vamos a pescar, vamos a hacer una salita, claro, a chupar y a jugar.
0: Claro, pero me parece muy bien. Bueno, lo mejor para vos, para la mosca, estamos aquí para difundir lo que ustedes hagan de ahora en más, y como siempre lo hacemos, y vamos a seguir hablando de deportes con Lautaro. Te despido, Guille, gracias.
3: Bueno, feliz invierno, muchachos de la cábala. Feliz invierno para todos.
0: Gracias, no gracias. Lautaro.
3: Nos vemos, chicos.
0: Chao, Guille. Lautaro, bueno, quisimos ponerle también en esta este encuentro que tenemos mundial un poco de música y de arte con las canciones. ¿Cómo viene Austria? ¿Quién se lesionó en la selección argentina? Contame.
4: Bueno, no, la selección argentina está con Montiel entre algodones. En realidad estuvo entrenando ya a la par, pero está entre algodones y muy probablemente su lugar lo ocupe Nahuel Molina, que estuvo ya entrenando, que se ha recuperado también de una molestia muscular y va a jugar, pero es el que preocupa. Ya preocupó en el partido también por su nivel, por eso Montiel no va a estar jugando el partido del próximo lunes. De todas maneras, yo creo que Molina iba a recuperar la titularidad. Se da también por esta cuestión física, pero Molina muy probablemente iba a ser titular. Ahora ya queda confirmado. Bien. Después hay algunas dudas, si juega Julián Álvarez, si juega Lautaro Martínez. Julián Álvarez es el 9 titular, llega con poco ritmo, por eso probablemente Lautaro Martínez sea titular nuevamente en el partido frente a Austria el lunes. Y hay alguna duda en la mitad de la cancha, si continúa Thiago Almada, si ahí se puede dar el ingreso de Ezequiel Palacios, se habla de la posibilidad de que ingrese Nico González, que lo hizo bien. Bueno, algunas dudas tiene Scaloni. Si hay algo que se dio en el Mundial pasado, es que Argentina no repitió equipo en ninguno de los 7 partidos. Los cambió siempre, cuando ganó y cuando perdió. Cuando perdió el primer partido, cambió, pero después cuando fue ganando, a medida que fue pasando, también fue modificando los equipos. Así que si hay algo que hace Scaloni o que utiliza es a todo el plantel que tiene a disposición, por eso muy probablemente con cambios para enfrentar a Austria el próximo lunes. Esto no, todavía no lo ha confirmado. Mañana en conferencia no creo que lo confirme tampoco Scaloni, pero llega mañana Argentina a Dallas y en conferencia de prensa va a hablar el técnico argentino previo al partido que comienza a las 2 de la tarde y que puede ya clasificar a la Argentina como algunos que ya han ganado y han clasificado. México, Estados Unidos, ya están en 16avos de final. Gran victoria en la madrugada de hoy de Paraguay, de Alfaro, porque si no se quedaba fuera. Y ahora va a estar definiendo en la última fecha del grupo con Australia su suerte si clasifica a los 16avos de final. Y con el detalle, le expulsaron un jugador a Paraguay por taparse la boca. ¿Recuerdan el caso Prestiani?
0: Sí.
4: El jugador de argentino que tuvo este incidente con Vinicius, con el brasileño.
0: Uh-huh.
4: Bueno, a partir de ese momento está la ley Prestiani, jugador que se tapa la boca hablando con un rival, hablando con el entrenador adversario, directamente va a ser expulsado a través del VAR, se lo mostraron al árbitro, así que detalles reglamentarios que se están dando también en esta nueva Copa del Mundo.
0: Qué bien, me encantó, Lautaro, gracias por el resumen, gracias por estar con nosotros, te pusimos un plus de radio con Guille Novelli, con Lautaro Falcón aquí por LT10 como cada sábado, porque somos mundiales. Gracias, buen fin de semana.
4: Abrazo, chau.
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0: tenemos ganadores mundiales, Dana.
1: Claro, felicitaciones para Silvia Farabolini. El premio Plus se lo lleva, se lleva una caja de bombones también. El premio va para Norma Rosa Ramos del 516, se lleva el set de Manfrey. Y Leila Velázquez, otra de nuestras ganadoras Plus, el premio Donadeu, caja de bombones. Repetimos los nombres por si están escuchando ahí y dicen, ¿qué gané? Sí, Silvia Farabolini, Norma Rosa Ramos y Leila Velázquez, nuestras ganadoras de hoy.
0: Ale, muchas gracias. Buen fin
2: por
0: de semana.
2: Por favor, a ustedes, buen fin de semana. A rodar, a ser felices, que eso venimos.
0: Gracias, Dana. Un beso enorme.
1: Por favor.
0: Bueno, chau otoño, hola invierno. También, bueno, como siempre le decimos, papá es todos los días, el día de mamá es todos los días, el de la abuela también. Estos días de sirven muchas veces para limar asperezas, para te ver a tu papá que por allí vive en otra provincia, para hacer un llamado, para compartir con él, bueno, algunas anécdotas. Para quienes no lo tenemos, besitos al cielo, que nos sigan protegiendo. Y nosotros nos vamos a volver a reencontrar con Sebastián Martina, con Darío Burlando, en todo lo que es producción, Darío Burlando Multimedios, con Ariel, que está en el teléfono, Leandro, técnico operador, quien les habla, Adriana Bassi, Dana, el próximo sábado para despedir el mes de junio. Exacto. Fíjate vos, gracias a nuestros auspiciantes.
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0: Gracias a todos, mi nombre es Adriana Mónica Bassi, nos reencontraremos, Dios mediante, junto con Seba, el próximo sábado, después de las 10 por LT10, para hacer Plus.

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1: Hora 13 en todo el país. Cielo despejado en Santa Fe capital, la temperatura 16 grados, 2 décimas, humedad de 61%. Maximiliano Puyaro reclamó inversión en infraestructura durante el acto en Rosario encabezado por Javier Milei. En la conmemoración central por el Día de la Bandera en el Monumento Nacional, el gobernador de Santa Fe destacó el rol productivo de la provincia y la urgente necesidad de obras para el desarrollo del interior.
2: Señor presidente, Santa Fe viene a poner su granito de arena en este momento de la historia, a poner su capacidad de trabajo, de innovación, su manera de hacer las cosas, al servicio de un país que solamente va a poder salir adelante si los argentinos estamos unidos, pero fundamentalmente, si estamos unidos quienes tenemos responsabilidad de gobernar. Quiero ser claro, Santa Fe produce, Santa Fe exporta, Santa Fe es campo, es industria y es comercio, y le hace un aporte muy grande a los recursos del Estado Nacional. Necesitamos que en este país federal vuelva infraestructura productiva para encender el motor de este interior productivo y que nuestra Argentina pueda arrancar.
1: Por su parte, el presidente de la Nación centró su discurso en reivindicar la figura de Manuel Belgrano, a quien definió como un precursor de la libertad económica, el libre comercio y la propiedad privada en el Río de la Plata. La ceremonia oficial, que reunió también el intendente Pablo Hapkin y a las máximas autoridades locales, unió el fuerte reclamo federal por infraestructura de la gestión santafesina con la agenda liberal que impulsa la Casa Rosada. La municipalidad organiza distintas actividades gratuitas para este fin de semana en el marco de las celebraciones por el Día de la Bandera. Hasta el lunes próximo, el Museo de la Constitución será sede de la propuesta lúdica Arrancó el Juego. En tanto, en Avenida Facundo Subiría y Estanislao Ceballos, por la tarde, se realizará un festival folclórico solidario con entrada libre y gratuita. Allí se podrá donar ropa, alimentos no perecederos, libros y juguetes para colaborar con Fundación Mateo Esquivo, con el Hogar Hermanas de la Providencia y Santuario Nuestra Señora del Tránsito. La Avenida Facundo Subiría estrenó luminarias LED en la víspera de los festejos por el Día de la Bandera. El tradicional corredor comercial de la ciudad de Santa Fe renovó su paisaje nocturno con la instalación de guirnaldas lumínicas a lo largo de 12 cuadras. La iniciativa contó con el aporte de materiales por parte del senador departamental Paco Garibaldi y la mano de obra del municipio local. El intendente Juan Pablo Politi celebró el trabajo conjunto entre los comerciantes y el Estado, al tiempo que se proyecta extender la nueva iluminación hasta Estanislao Ceballos, epicentro de las celebraciones patrias de este sábado. Charla abierta y virtual sobre el periodismo en Santa Fe. Es organizada por la Facultad de Humanidades y Ciencias de la UNL y se desarrollará el próximo 24 de junio a las 18. Bajo la modalidad virtual, se propone generar un espacio de intercambio sobre los desafíos, oportunidades y particularidades del ejercicio periodístico en el contexto local. La actividad está destinada a estudiantes y graduados de la carrera. Una de las expositoras será la licenciada Verónica Encinas, integrante de la Gerencia de Noticias de LT10, quien compartirá sus experiencias y reflexiones sobre el trabajo en los medios de nuestra ciudad. A manera de adelanto, Encinas resaltó sobre la virtualidad y las nuevas herramientas tecnológicas que hoy tiene la profesión.
3: No son perfiles de Litoral Gas y que tienen como finalidad estafar a las personas haciéndose de información personal.
1: Las personas interesadas pueden inscribirse a través del sitio web de la institución académica y también se encuentra habilitado el correo electrónico periodismo@fhuc.unl.edu.ar para realizar consultas. Desde Litoral Gas alertan por posibles estafas en redes sociales. Según informaron desde la empresa, han recibido varias consultas sobre presuntos beneficios para jubilados en la tarifa del servicio publicadas en Facebook e Instagram. En este caso solicitan ir a las fuentes oficiales debido a que este tipo de artimañas pueden ser estafas. El cementerio municipal modificará sus horarios por el Día del Padre. Este domingo 21 de junio las visitas en la necrópolis local serán de 8 a 15, mientras que los servicios fúnebres se llevarán a cabo de 7:30 a 11:30. Ahora pasamos a la información del ámbito nacional y del mundo con Antonio Jiménez.
4: El presidente reivindicó a Manuel Belgrano como el primer intelectual liberal económico argentino en el Monumento a la Bandera. Javier Milei encabezó la ceremonia central por el Día de la Bandera en la ciudad de Rosario, marcando su regreso al tradicional festejo patrio tras su ausencia en la edición del año anterior. Ante la presencia de autoridades nacionales, provinciales y locales, el mandatario utilizó su discurso para trazar un paralelismo entre las ideas del prócer y el rumbo económico que impulsa su administración en la Casa Rosada. El evento, desarrollado bajo un estricto operativo de seguridad, concentró una fuerte atención política debido a las expectativas en torno a los gestos y la convivencia institucional entre el presidente y los máximos referentes de su gabinete. Por su parte, la madre de Victoria Villarruel apuntó contra Karina Milei y reveló detalles de la interna oficialista. La mujer ventiló el distanciamiento de la fórmula presidencial y sugirió que tanto el presidente Javier Milei como su hermana Karina sienten celos de la atracción política y el caudal de seguidores de Villarruel. Asimismo, defendió la gestión de la titular del Senado al destacar su actitud institucional y descartó de forma categórica cualquier tipo de maniobra.

0: clausurar las instalaciones. Ahora información del exterior. El ejército israelí denunció que Hezbollah lanzó más de 50 proyectiles pese al alto del fuego. Las fuerzas de defensa de Israel reportaron ataques de la organización libanesa contra sus tropas desplegadas en el sur de ese país, a menos de 24 horas de anunciarse la tregua. Como respuesta inmediata a las agresiones nocturnas, el Cuerpo Militar del Estado Judío ordenó el bombardeo de posiciones estratégicas e infraestructura de la agrupación. Envían a juicio a la esposa de Pedro Sánchez por corrupción y le prohíben salir del país. Un tribunal de Madrid ordenó de manera contundente que Begoña Gómez, esposa del jefe de gobierno español, sea juzgada por presuntos hechos de corrupción. El magistrado a cargo de la instrucción, Juan Carlos Peinado, dispuso que la imputada entregue su pasaporte y se presente ante las autoridades judiciales. Con el objetivo de evitar el riesgo de fuga, la justicia española ordenó alertar a todos los puestos fronterizos y aeropuertos civiles y militares.
1: La información deportiva con Andrés Marenoni.
2: Continúa la segunda fecha de la fase de grupos del Mundial. Ya es final. Paraguay con un gol de Galarza le ganó a Turquía por 1-0. A las 14, Países Bajos se la verá con Suecia. A las 17, Alemania se topará con Costa de Marfil. Y a las 21, la Ecuador de Sebastián Becaché se enfrentará a Curazao. En cumplimiento de la cuarta jornada de la Primera Nacional, fecha que fuera suspendida por el paro de la AFA, a partir de las 15, San Telmo jugará con Racing de Córdoba. Ciudad Bolívar se topará con Estudiantes de Buenos Aires. A las 15:30 jugarán a Casuso San Miguel y a las 16 Colón visitará Chaco Forever. Un solo cambio en el equipo de Ezequiel Medrán: ingresa Sebastián Olmedo por Pierre Barrios. A partir de las 14 transmite la radio con relatos de Fabián Mas y comentarios de Daniel Jovellano.
1: El pronóstico del tiempo indica para lo que resta de la jornada cielo despejado pero con nubosidad variable en aumento. La máxima prevista para hoy en 15 grados. Anticipa para mañana domingo cielo mayormente nublado con algunos mejoramientos temporales. La mínima prevista en 7 grados y la máxima en 13. Ahora el cielo despejado en Santa Fe capital. La temperatura 16 grados 2 décimas, humedad 61%, hora 13, 10 minutos.
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3: Brenda Morahan es comunicadora visual, docente e ilustradora. En la charla abordamos temáticas como la composición, el dibujo, los cruces disciplinares, el arte como objeto de diseño y también su rol como docente. Hola Glenda, bienvenida a este espacio del Museo de Arte Contemporáneo de la Universidad, este espacio de intercambio, de reflexiones en torno a las artes visuales.
4: Bueno, gracias Miri.
3: Vamos a empezar a desandar un poco tu recorrido y lo primero que quiero consultarte y preguntarte es ¿cuándo fue el dibujo un espacio habitable en vos?
4: Uy, desde que tengo uso de razón, porque como hija única tuve que autogestionarme la diversión de chiquita, así que el dibujo desde que tengo memoria me acompañó y fue un espacio de juego, un espacio de sí, lúdico y de divertimento para mí, así que desde muy chica que es un espacio que habito y bueno, y creo que tiene que ver también con la actividad que hacía mi papá, que era maestro mayor de obras, así que tenía algunos trabajos así de modo independiente que los hacía en casa y se pasaba horas sentado en el tablero de dibujo, entonces creo que ahí un poco absorbí eso.
3: Pienso en, bueno, esa infancia en relación al dibujo, después sos diseñadora o comunicadora visual, para decirlo correctamente, y también ilustradora. ¿Cuándo retomaste esa pasión por el dibujo? Ya cuando, en una etapa más profesional.
4: Bueno, en realidad nunca la abandoné, es algo que siempre ejercité, el dibujo, siempre encontraba motivos para dibujar y resolver trabajos a partir del dibujo. Luego en la universidad, cuando empecé a estudiar, bueno, el dibujo fue una herramienta fundamental durante la carrera, es una herramienta fundamental en la carrera de la comunicación visual, una herramienta que hay que aprender a usarla, uno no la tiene ejercitada, hay que aprender a usarla. Y bueno, después empecé a encontrar oportunidades en algunos trabajos en particular para volcar el dibujo, como decís, como una herramienta más profesional, y bueno, empezaron a aparecer algunas oportunidades y empecé a ver como el valor comunicacional del dibujo y de la ilustración como una herramienta clave, ¿no?
3: Si tenés que pensar en referencias dentro de este dibujo actual tuyo, ¿crees que estás dentro de un marco como de pop art?
4: Puede ser, sí, me han dicho eso, como sí, creo que sí, que puedo estar ahí, en ese marco. Creo que tiene que ver un poco con mis consumos culturales, también de la infancia, creo que está muy atravesado por eso, mi obra, y sí, creo que está bien enmarcado.
3: También cuando vemos tu trabajo, e incluso vos lo has enunciado en tus plataformas, en tus sitios web, hay una predominancia de las formas geométricas. ¿Qué es lo que te gusta de eso?
4: Sí, es como una estructura, digamos, como una parte de las reglas que me autoimpongo para hacer mis búsquedas formales. Okay, yo llevo como en paralelo lo que es mi trabajo profesional como comunicadora visual o diseñadora y por otro lado como esta búsqueda más artística que llevo, ¿no? Y en esta búsqueda más artística me si bien es un espacio como más lúdico, porque no tengo que responder a necesidades de terceros, digamos, no tengo que atender a necesidades de terceros, sino inquietudes mías, también necesito como disponer de ciertas normas para seguir, o de ciertos criterios para seguir que organicen mi trabajo y mi búsqueda formal, y encuentro en la geometría eso, como un criterio ordenador de esa búsqueda, y que va de la mano también de la búsqueda de la síntesis, que para mí es clave, digamos, es esencial tanto en mi trabajo profesional como comunicadora visual, como en mi trabajo, mi obra artística, digamos, tratar de reducir a lo esencial.

0: Y en el momento creativo, ¿pensás en una idea previa? ¿Buscás una idea conceptual previa? ¿O es más libre y después lo marcás hacia alguna línea conceptual?
1: Tengo distintas búsquedas. Algunas tienen que ver con cuestiones formales, nada más de, bueno, como de ejercitar la mano y ejercitar esto de la síntesis y la geometría y todas estas cuestiones que me gusta explorar. Y en algunos momentos se me aparece algún tema que me inquieta, digamos, y que quiero traducir de alguna manera visual. Entonces como que me permito en este espacio poder ir por un lado más superficial o por un lado más conceptual, según lo que las inquietudes que me aparezcan en el momento.
0: Y sigo indagando en todo lo que es la composición de tus dibujos, y pienso también en que lo que vemos son colores como muy vibrantes, muy saturados. ¿Cuál es tu búsqueda en relación al color?
1: También dentro de estos criterios que me autoimpongo, uno de los criterios con los que me gusta trabajar es con paletas acotadas. No me gusta trabajar con una infinidad de colores, sino trabajar también en la economía de una paleta de colores económica, digamos, limitada. Y también tengo una búsqueda estética que va hacia algo alegre, ¿no? Como, y con esto que vos decís también de enmarcarlo dentro del pop, ¿no? Del pop art también, me parece que hay una búsqueda de generar piezas que transmitan algo potente y alegre.
0: Recién hablabas, hasta ahora estamos charlando de estos dos caminos que vos los nombrás como paralelos, de lo que es la profesión y lo que es el contexto artístico. ¿En qué momento se cruzan? ¿Cómo se retroalimentan en tu trabajo?
1: Bueno, yo creo que en este ejercicio permanente ahí de la búsqueda de la síntesis, digamos, estar ejercitando eso permanentemente en mi costado artístico, digamos, en mi faceta artística, me permite tenerlo ejercitado para luego, digamos, implementarlo en lo profesional. Me parece que va un poco por ahí, cómo se alimentan o cómo se cruzan una cosa con la otra, si bien otra vez en mi faceta profesional de comunicadora visual estoy respondiendo a necesidades de terceros, y en la artística a necesidades mías, digamos, esos ejercicios creo que me sirven para tenerme ahí atenta a buscar la esencia de cuando me aparecen los proyectos profesionales. Bueno, ¿cuál es la esencia de ese proyecto comunicacional? Ir a lo esencial, digamos, buscar ahí el punto.

0: poquito de las materialidades o de los soportes en realidad, uh-huh. más que de las materialidades. Porque trabajás en distintos soportes, incluso uh-huh. en objetos de arte también. Sí. Contanos un poco esa diversidad y a qué se atiene, digamos, qué te permite expresar en los distintos soportes.
1: Y bueno, tiene que ver con una búsqueda que por ahí tiene que ver con que yo me aburro rápido de las cosas. Uh-huh. Y tengo como esta inquietud de ir explorando esto. Pero bueno, fundamentalmente en el último tiempo tiene que ver también con salir de la compu, ¿no? Si bien todos mis dibujos y todas las cosas que genero, las genero a lápiz, con lápiz y papel, digamos, siempre nacen allí. Por lo general las llevo a la compu, las digitalizo. Y entonces, bueno, hace un tiempo como me parecía que todo estaba como muy duro finalmente, ¿no? Como todo muy frío. Y en esta búsqueda por devolverles algo de la organicidad, de mi gesto, empecé a incursionar, bueno, la serigrafía, ¿no? Como una forma de reproducir esto analógicamente y entonces dejar ahí un rastro de mi gesto humano o en objetos pintándolos a mano, responde a eso, digamos.
0: Me diste pie justo para lo que te iba a preguntar ahora, que era detenernos en algunos trabajos tuyos puntuales que me parecen muy significativos. Uno es este de la serigrafía uh-huh. y toda la actividad, el activismo que, uh-huh. que llevaste a cabo con el lema de la universidad pública, sí. que se trabajó mucho en distintos ámbitos de nuestra universidad. Me gustaría que cuentes a la audiencia esa experiencia y cómo se pensó y qué resultados de comunicación con quienes lo practicaban también tuviste.
1: Bueno, sí, cuando surge, bueno, está la problemática de la universidad pública, lleva años ya, pero bueno, en estos últimos años se puso más complejo todo. Y con motivo de eso, bueno, como me pasa con algunas otras problemáticas, también me gusta participar de alguna manera para ayudar a visibilizar estas problemáticas. Entonces, frente a esta problemática de la universidad pública, generé un afiche que compartí para que todos pudieran usarlo cuando quisieran, pudieran descargar ese archivo, imprimirlo y llevarlo a las marchas o pegarlo en sus oficinas, en sus aulas, lo que quisieran. Y con Nico de Gotaprint y con Camila se nos ocurrió hacer en un acto acá en la universidad, eso fue 2023, creo 2024, ya se me mezclan los años, se nos ocurrió venirnos con todo el arsenal ahí de yablones y tintas y esto para serigrafiar y que la gente se llevara su afiche, y algunos se sacaban la remera y nos daban la remera para que imprimiéramos la remera con esa estampa. Y bueno, fue, la verdad que fue una experiencia rica en el sentido que, bueno, esto ayudó a visibilizar la problemática.
0: También con una técnica un poco como, entre comillas, más antigua, o sea, que no tiene que ver con las tecnologías actuales.
1: No, claro, sí, y aparte era como...
0: Era como una apuesta en todo sentido, digamos.
1: Sí, sí, aparte compartía para que la gente pudiera pasar el yablón y pudiera hacer las impresiones ella misma. Bueno, entonces como todo fue todo un evento ahí que, bueno, que para mí fue como súper interesante. Y después lo repetimos en el aula del taller en la facultad donde yo doy clases. También, bueno, en una oportunidad ahí como otra vez para que los chicos, los alumnos tomaran conciencia de la problemática y bueno, también conocieran este recurso analógico de impresión.
0: Hay otro soporte que vos usás también que es lo textil y uh-huh. a mí me gustaría que cuentes el recorrido de una remera que terminó siendo camisa de una decana más que nada para pensar el arte desde otro lugar también, no solamente como una obra de arte en una exposición en un lugar tradicional como un museo, sí. sino también en la indumentaria, porque tiene todo una narrativa, un discurso.
1: Sí, sí, bueno, eso fue una oportunidad súper linda de Rosana Pieruzzini, que fue electa decana de la Facultad de Trabajo Social de la UNER. Bueno, para el día de las elecciones me dijo, quiero ir a las elecciones con la remera esa, porque, bueno, con el motivo este del afiche, también, bueno, se hicieron remeras. Me dice, quiero una de esas remeras para ese día. Y tenía todo, bueno, más allá del discurso de ese puño en alto, no sé, para quienes estén escuchando, si por ahí lo quieren buscar en mis redes, está este puño en alto con un lápiz en la mano, ¿no? Y que dice universidad pública y gratuita. más allá de ese mensaje explícito, también ella planteaba esto de ir a ese acto con una remera blanca modesta, digamos, en un contexto donde la universidad pública está pasando mal económicamente. Entonces hay una coherencia, digamos, que era interesante. Cuando ella es elegida efectivamente como decana, me dice, bueno, ahora quiero como redoblar la apuesta y quiero para el acto en que voy a asumir como decana, me gustaría vestir una prenda que también, digamos, cargue con todo este significado. Y bueno, y estuvimos charlando y surgió esta idea de generar una estampa, una tela estampada con titulares de noticias referidos justamente a la problemática de la universidad pública. Pero lo que me resultó interesante es que terminamos haciendo un recorte de noticias que apuntaban hacia lugares más positivos, digamos, como de, bueno, la gente que se organizó para manifestarse, eran todos titulares de noticias con un tono positivo o propositivo, digamos. Me gustó como llegar a ese recorte. Entonces, a partir de esos titulares, que ella hizo una selección de los titulares, me los pasó, y yo hice, esto fue contrarreloj, porque fue como en una semana tuvimos que hacer todo. Hice la estampa para la camisa y llevé a sublimar la tela, que era la técnica como más rápida con la que podíamos resolver esa pieza. Y bueno, y una modista súper genia lo hizo en contrarreloj, confeccionó la prenda. Entonces, otra vez, esto también, por supuesto, tenía como referencia un vestido de Lali, que Lali usó en Cosquín Rock, si no me equivoco, también tenía premisas o frases que Milei había dicho sobre ella. Entonces tiene ahí como pivoteaba también con esto. Y bueno, entonces también ahí la prenda como un soporte de discurso, ¿no?, importante.
0: Te llevo a otro soporte quizás más lúdico, que fueron los lápices Kristen, que varios artistas participaron. Y bueno, ¿cuál fue el desafío de esa escala, ¿no?, de trabajar a esa escala? Contemos que son lápices de ¿cuánto? ¿De un metro y medio?
1: Dos metros y medio.
0: Dos metros y medio.
1: Sí, no entraba parado en mi departamento el lápiz. Fue todo un desafío subirlo. Y
0: además un desafío pensar en cómo intervenirlo para también diferenciarse de los otros artistas y para poner un sello personal.
1: Sí, la verdad que, bueno, fue una convocatoria muy linda. La verdad que ahí Hugo Kristen tuvo una idea genial. Para mí fue como un honor ahí compartir espacio con otros artistas, como Carlos Monge, como un montón de otros artistas que reconocidos. Y bueno, sí, fue todo un desafío. Yo no sabía qué iban a hacer. Estaba Romina Areñú, también me acuerdo interviniendo otros lápices. Bueno, fue todo un desafío porque también era como, bueno, ¿cuál es el tema?, ¿no? Como a mí que me cuesta tema libre, digamos, necesito como reglas o cosas que marquen mi trabajo. Entonces, bueno, pensar ahí con qué intervenirlo, y se me ocurrió que no podía irme muy lejos de mi universo visual, digamos, esto trae los colores y todo esto. Y pensé en eso, justamente en esa duda que tenía en ese momento de qué camino tomar, ¿no?, qué representar. Entonces, finalmente, ese lápiz se cargó de, podría ser, carteles, señaléticas, digamos, o algunos signos que tienen que ver con esto de transitar caminos. Entonces, como tenía que ver con eso, con hacer visible justamente eso que me estaba planteando en ese momento, qué camino tomo con esto. Y bueno, decidí plasmar eso, y otra vez, de una forma como positiva y alegre, digamos, cualquier camino que tomar iba a estar bien, digamos, ¿no? Entonces, por ahí fue la propuesta visual con la que intervine el lápiz. Y la verdad que fue una experiencia súper linda. Pintar en esa escala me encantó, y me encanta pensar proyectos en el espacio, digamos, y en volumen.

0: Sabemos que el diseño gráfico es comunicación visual. ¿Crees que esa condición también se aplica a las artes visuales o al hecho artístico? Quiero decir, ¿crees que es un hecho de comunicación?
1: Sí, totalmente. Es más, por ahí definirme como comunicadora visual, yo lo tomo como incluir ahí la faceta artística, digamos. Aunque tal vez para muchos solo remita al diseño, ¿no? Esto de comunicador visual o comunicadora visual, para mí es como un título que me sirve, digamos, para incluir ahí la faceta artística, sin dudas.
0: Y pensando esto que acabas de decir, digo, ¿qué pasa con la docencia? ¿Qué pasa con el aula? Vos te desarrollás en la Facultad de Diseño y Urbanismo, puntualmente en la carrera de Comunicación Visual. ¿Cómo vas incluyendo elementos artísticos o cómo se pueden ir interconectando una mirada más artística de una mirada más técnica, ¿no? ¿Cómo lo aplicás al aula?
1: Bueno, el diseño o la comunicación visual es un hijo de las artes visuales, digamos, es un desprendimiento necesario de las artes visuales cuando tuvieron que empezar a comunicar cuestiones que tenían que ver con el comercio y todo esto, ¿no? Entonces, sin duda que en sus genes lleva todos los recursos de las artes visuales. Entonces, desde la composición, desde cómo componer en el soporte, las tensiones, las jerarquías, ¿no? Cómo manejar, bueno, todas estas cuestiones más de sintaxis, toma recursos de las artes visuales. Y también desde lo conceptual, toma mucho, digamos, ¿no? Cómo construir sentido desde la imagen, ¿no? El diseño se vale de las artes visuales. En la carrera de la licenciatura de la comunicación visual, Historia del arte es una materia, entonces, bueno, hay información ahí que es fundamental para poder desarrollar muchas de las piezas de comunicación visual, porque hay piezas que se resuelven de manera técnica, ¿no? Y, no sé, tal vez con tipografía y organizarla bien en el soporte alcanza, ¿no? Pero en algunos otros casos, un gran porcentaje de los casos, necesitamos también producir sentido. Entonces ahí tenemos que recurrir a lo que las artes visuales ya han desarrollado.
0: Pienso en la actualidad y en los diferentes avances tecnológicos que no son de los últimos años, sino que llevan un tiempo hasta el día de hoy, que es la inteligencia artificial. ¿Cómo trabajan la creatividad? Digo, no sé, desde el dibujo digital hasta la inteligencia artificial. ¿Cómo lo trabajás vos? ¿Cómo lo trabajan con los alumnos?
1: La inteligencia artificial viene a ser una nueva herramienta, ¿no? Y como toda herramienta, como es también la computadora y los softwares, yo creo que es clave tomarla o empezar a trabajar con esa herramienta con una premisa clara, con una necesidad clara. Porque si tomo la herramienta sin saber qué voy a hacer, voy a terminar siendo, digamos, como dicho por esa herramienta. Y bueno, es lo que está pasando ahora con la inteligencia artificial, ¿no? Que como docente yo no me opongo a su uso, pero lo que no quiero es que mis alumnos resuelvan absolutamente todo con inteligencia artificial. Ni a mí me interesa, digamos, resolver todo con inteligencia artificial. Lo que sí me interesa es que, bueno, en el prompt, ¿no? En estos prompts, los alumnos vayan volcando los aprendizajes. Si lo hacen con inteligencia artificial, bueno, probablemente en el primer prompt que le den a la inteligencia artificial, bueno, se lo van a dar con los saberes que tienen hoy. Bueno, irán a la corrección, el docente corregirá algunas cosas, le va a dar nuevos conceptos. Bueno, ellos deberán adquirir esos nuevos conceptos y volcarlos a un nuevo prompt que se ajuste, digamos, a estas nuevas correcciones, digamos, es una herramienta más, las nuevas tecnologías son una nueva herramienta, yo creo que no, uno no debe perderse en esa herramienta y hacer fuerza, digamos, para estar presente como humano ahí, digamos, con todo su bagaje, con todos sus saberes, con toda su sensibilidad, para no ser dicho por estas herramientas y que todo se aplane como se está aplanando y todo se parezca a todo como está sucediendo, ¿no?
0: Linda, yo siempre termino estas entrevistas con una pregunta que se repite y que es muy simple y a la vez compleja. Si tenés que pensar en esto, ¿de qué es el arte en tu vida?
1: hace unos años leí un artículo de un corredor en el diario The Guardian que decía que el título de runner nos lo ponemos para poder justificar y legitimar esto de correr, ¿no? Cuando uno es chico, bueno, si se echa a correr, porque sí, digamos, en cualquier momento nadie te juzga, nadie dice nada si un niño sale corriendo. En cambio, si una persona adulta sale a correr sin estar vestido de runner, puede pasar por alguien que tiene algún tipo de problema. En cambio, al ponernos el título de runner, esto lo legitima y podemos habitar ese espacio sin problemas. Me parece que con el arte pasa algo similar. Con el título de artista, creo que podemos habilitarnos a habitar espacios donde podemos producir cosas que no tienen un fin utilitario, en principio. Y bueno, y eso hoy, en este contexto, es revolucionario.
0: Bueno, muchas gracias por tu tiempo y por venir hasta acá para hacer esta entrevista.
1: Gracias, Mili.
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3: En el programa de hoy vamos a hablar sobre diseñar el mundo contemporáneo. Para ello nos acompaña Estefanía Fantini. Ella es licenciada en Diseño de la Comunicación Visual, magíster en Didácticas Específicas y doctora en Sentidos, Teorías y Prácticas de la Educación. Es docente de la Facultad de Arquitectura, Diseño y Urbanismo de la Universidad Nacional del Litoral. Estefanía, bienvenida.
4: Bueno, buenos días, muchas gracias.
3: Para
4: bueno,
3: los que la conocemos, que nos conocemos de FAO, la China, la China Fantini. Acá no nos
4: esa
3: vamos.
4: Esa soy yo.
3: Esa sos. Esa o sea, nadie yo. Te conoce por Estefanía.
4: Bueno, nadie gracias. Sabe quién es Estefanía.
3: No, no, no. Gracias por venir, en serio, bueno. Tu tiempo, por acercarte hasta acá al estudio de Litus. Diseñar el mundo contemporáneo, China. ¿De qué estamos hablando?
4: Bueno, en principio, muchísimas gracias, buenos días. Gracias por la invitación, es un honor estar acá. Es un honor ser invitada a un espacio que pertenece a la universidad, a nuestra universidad, que es una universidad pública y persiste y resiste en sostener estos lugares, bueno, que están destinados a la comunicación, pero también instituyen, digamos, maneras de enseñar, maneras de entender lo real y maneras de pensar lo universitario. Así que para mí es un honor enorme. Bueno, el título es gigante también, ¿no? ¿Cómo abordar esa idea de diseñar el mundo contemporáneo? No lo sé. No lo sé, todos esos títulos que dijiste no puedo dar respuesta a eso. Quizás como rodear esa idea con algunas aproximaciones desde lo disciplinar, ¿sí? Que creo que ese es el motivo de por qué estoy acá. Claro. Así que desde lo disciplinar, que es la comunicación visual. Y un aspecto en particular que tiene la comunicación visual, que tienen las disciplinas que se enseñan en la FADU, que es la idea de proyecto, ¿no? Proyecto como, por definición, ¿no? Por definición albertiana, la idea separada de la materia, ¿sí? Un hacer que tiene que ver con un hacer intelectual. Una práctica que es del pensamiento, ¿no? Entonces, esa idea de proyectar, esa idea de poder anticiparse, ¿no? Yo siempre que trabajo el planteo de lo proyectual, a ver, yo trabajo en asignaturas teóricas, no trabajo en asignaturas dedicadas específicamente al proyecto, pero siempre que planteamos esta idea de lo proyectivo, de lo proyectual, yo pongo un ejemplo muy, muy pavote, pero que me parece que ilustra la idea, ¿no? Cuando tenemos que diseñar lo que sea, pongamos señalética, ¿sí? Que es una tipología clásica de la comunicación visual, nos tenemos que anticipar a todo lo que a esa señalética le va a pasar, ¿no? Entonces, si vamos a diseñar para Santa Fe Y bueno, probablemente esa señalética le pase muchas cosas vinculadas con las cuestiones climáticas, tiene que ser de ciertos materiales y no otros. Bueno, con algo tan pequeño, digamos, se evidencia esta idea. Me tengo que anticipar a todo lo que ese objeto que voy a introducir en el mundo le vaya a suceder. Y además me tengo que anticipar al impacto que ese objeto que voy a meter en el mundo va a tener en el mundo. Me tengo que hacer cargo de eso, ¿sí? Lo estoy diciendo a partir de un objeto muy, si se quiere, sencillo. En realidad, diseño señalética es súper complejo, pero bueno, es un pequeño...
3: El objeto es sencillo.
4: El objeto es sencillo. Pero cualquier visualidad que uno echa a rodar del mundo tiene impacto y uno se tiene que anticipar a eso.
3: Además, incluso, de la intencionalidad de ese objeto.
4: Claro, totalmente. De hecho, esa intención o ese propósito, ¿sí?, tiene que estar medido. O por lo menos tiene que estar planteado, tiene que estar reconocido, tiene que formar parte de lo que los diseñadores llamamos una estrategia comunicacional, digamos, que sea coherente y bueno, que eso tenga el impacto que uno espera en lo social, ¿no? En lo urbano, sobre todo, el diseño tiene sentido en lo urbano, ¿sí? Cuando, si no hay receptores, si no hay un caos que ordenar, el diseño no tiene sentido. O no tiene el mismo sentido. Entonces, esa es la idea.
3: ¿No es solamente hacer dibujitos lindos?
4: No es solamente hacer dibujitos lindos. De hecho, bueno, eso es como un, ¿cómo se dice? Como un recurso que se suele usar a veces en modo de chiste, pero existe esa idea, ¿no? De que el diseño es solo, bueno, resolver...
3: Acomodar objetos.
4: Cosméticamente. Sí. Resolver cosméticamente algo. Voy a usar esa palabra que es de una referente nuestra, que es María Loayle Ledesma. Resolver cosméticamente algo, una situación. Y no, el diseño no hace eso, ¿no? De hecho, en estos tiempos de proliferación, por ejemplo, de las tecnologías generativas, vemos claramente cómo la tecnología generativa, ese tonto lógico, puede resolver cosméticamente cosas, pero comunicacionalmente o socioculturalmente no puede hacer absolutamente nada.
3: ¿Cómo se para hoy, sobre todo desde la teoría, frente a un mundo que está cambiando, no constantemente, sino casi a cada minuto? ¿Cómo proyectar ese objeto que no existe? Porque también proyectar eso es pensar algo que no existe, para una serie de situaciones que ni siquiera sabes cuáles son, porque te cambian.
4: Sí, a ver.
3: ¿Cómo es diseñar en este siglo XXI de cambios constantes?
4: A ver, ahí entrarían, me parece, a jugar como diferentes formas de pensar el hacer del diseño, ¿sí? Una forma más tradicional, digamos, y creo que es una de las más recurrentes, que es el diseño respondiendo al pedido de un comitente o de un cliente, ¿sí? Bueno, hay una necesidad que un cliente plantea, que seguramente un buen diseñador lo que hace con esa necesidad es estudiarla y probablemente expandirla o repensarla y replantear esa necesidad. Es como decía Shakespeare, citando a alguien, Shakespeare diseñador, me piden un puente, pero en realidad quieren cruzar el río, ¿sí? Entonces, bueno, el cliente pide algo.
3: Pide una solución cuando no
4: es. Pero quizás no es esa. Entonces, bueno, el diseñador ahí se la juega buscando el problema inicial, cuál es el problema de comunicación visual que tiene que resolver. Esa sería una forma, ¿no? Que me parece como la respuesta más directa. Pero después hay otras cuestiones, otras formas de la práctica del diseño, que están basadas no en los pedidos externos de los comitentes, sino en las urgencias y las necesidades sociales que un comunicador visual es capaz de detectar, que un proyectista es capaz de detectar, ¿sí? Eso no es solamente cualidad de los comunicadores visuales. Entonces, es la capacidad también de poder detectar problemas y plantearlos como tales, ¿no? Porque cuando uno plantea un problema, ya está vislumbrando la solución, me parece. Entonces, esa sería la otra forma, que me parece un poco más indirecta, capaz que bastante más difícil, pero me parece que es, por lo menos en lo que hacemos en la facultad, preparamos a los estudiantes para eso, ¿sí? De hecho, bueno, reitero, yo no soy profe de los proyectos o de las tesinas, ahora trabajo finales de carrera, pero se busca fuertemente eso, ¿no? Que un estudiante pueda, en su tránsito por la carrera, bueno, hacer ese trabajo, ¿no? De enfrentarse a la realidad social, detectar una problemática, poder enunciarla en términos de problema de comunicación visual y proponer una aproximación a la solución. También, por otra parte, yo creo que en esta contemporaneidad, ¿no? Donde hay un nivel de especialización tan grande de las disciplinas y las profesiones, al diseño también le toca no otros roles, ¿no? Qué sé yo, nosotros, por ejemplo, trabajamos con un autor que es Ezio Manzini. y él plantea una idea de diseño para la innovación social. Y en esa lógica de la innovación social, el diseñador en realidad es una cabeza que piensa con cabeza de diseño y es capaz de organizar estrategias, organizar equipos. Ya no solo se sienta a proyectar, ¿sí? Sino que la posibilidad de proyectar está en el planteo de esas redes, ¿no? Esas redes de trabajo, esas redes de acción, digamos, que impactan en lo social de manera mucho más compleja.
3: Ahí hablabas de autores, te cito a Carlos Escolar y el diseño de las interfaces. Digo, también el diseño en esta contemporaneidad es el diseño de esas interfaces, es la interacción del usuario con, decías, la señalética, cómo llegar a un lugar, con esa pantalla que te indica, sin indicarte, te lleva a cómo utilizar una aplicación o un software, o cómo se piensa desde el diseño, desde la teoría del diseño, esa interacción, digamos, esa capa que es la interfaz.
4: Bueno, a ver, sí, el planteo de Scolari es súper rico en ese sentido. Además, viste que Scolari es un tipo que sigue produciendo, es muy prolífico en esa producción y muy, evidentemente.
3: Y aparte te va de una punta a la otra.
4: Totalmente, totalmente. De hecho, es un autor que nosotros trabajamos fuertemente en las comunicaciones. Y hay otro planteo más viejo, ¿sí?, de la definición de interfaz, que está totalmente conectado con lo de Scolari, que es la definición de Von Zipp. Y creo que los dos coinciden, ¿sí? Von Zipp lo plantea, pero Scolari en sus textos creo que coincide con esta idea también de la transparencia de la interfaz, ¿no?
3: No se ve.
4: No se ve. O sea, una interfaz de usuario, ¿sí?, o lo que esté actuando como entre, digamos, funciona en la medida en que el usuario no se da cuenta de eso, ¿sí? Cuando el usuario se da cuenta de eso es porque hay algo ahí, un punto de roce que está molestando, digamos. Y tiene que ver con eso. Por eso también yo creo que el trabajo del diseñador en esa, si lo pensamos en ese sentido y trayendo esos conceptos, es tremendamente humilde. Es un trabajo tremendamente humilde, porque pasa a ser invisible. Más allá de que entre diseñadores, sí, nos inflemos el ego diciendo, che, qué bueno que te quedó dar laburo.
3: Yo creo que es más común, qué mal que estuvo hoy, la crítica. Son bastante
4: sí, bueno,
3: críticos
4: entre sí. Hay maneras de mirar diseño, analizar diseño. Sí, qué sé yo. También estamos entrenados en eso, ¿no? En la crítica fundamentada. Si es simplemente que no gusta, bueno, hay que buscar más fundamento. Pero a veces no gusta, es así.
3: No te gusta la persona.
4: A veces
3: no gusta.
4: Pero bueno, esta idea, ¿no?, de que el trabajo del diseñador es un trabajo invisible. En realidad, lo que uno construye como comunicación visual, justamente esto, ¿no? Bueno, responde una demanda, resuelve un problema. Y en esa manera de pensar el diseño, bueno, hay una invisibilización del trabajo del diseñador.
3: A eso iba. Digo, en esto de que muchas veces el comitente o cliente viene y te dice quiero el puente y no te habla de que su necesidad es cruzar el río y que es solo acomodar un par de dibujitos en la pantalla y que además está invisibilizado. ¿Cómo es el rol del diseñador en el mercado laboral, en el mercado actual? Digo, porque es parte también de esta contemporaneidad. No diseñas en abstracto, estás en un contexto en el cual básicamente hay que ir al súper.
4: Totalmente, es así. Por eso, reitero, creo que la forma profesional de hacer diseño es la forma que tiene mayor fuerza, ¿no? Que tiene mayor peso hoy. No es la única, y esto, y hay que pagar las cuentas. Entonces, quienes, me parece, ¿no?, quienes tienen otras búsquedas en relación con el diseño, bueno, creo que trabajan con un pie en cada baldosa, digamos. Hay que trabajar profesionalmente y bueno, y esas curiosidades o justamente esas búsquedas quizás van por otros carriles, ¿no? Hay mucho, hace bastante, no sé si bastante, pero hace ya un tiempo esta parte, 10 años por lo menos en Santa Fe yo vengo detectando que hay un crecimiento o una iniciativa, digamos, por formas de hacer diseño mucho más vinculadas con el oficio, ¿no? Han proliferado, bueno, quizás ahora no están funcionando tanto, ¿no?, en este contexto, pero han proliferado las pequeñas imprentas, ¿sí?, pequeñas editoras. Tengo colegas que están haciendo ese laburo, un trabajo mucho más artesanal vinculado con, no quiero ser peyorativa, pero como con subtipologías, ¿no?, de la gráfica, por ejemplo, la encuadernación, el diseño de lo editorial, ¿sí? Mucho más artesanal, y eso creo que proliferó y funcionó. No sé, ahora quizás, repito, esté como en un momento difícil, pero como todo emprendedor, digamos, está en un momento difícil. Y también siempre hay grupos de diseñadores que exploran, ¿sí? Cuestiones que son más fuertemente ideológicas, ¿sí? Más fuertemente políticas, y en la conjugación muchas veces de esas maneras más artesanales de producir diseño y estas cuestiones más político-ideológicas también surgen visualidades que son súper interesantes, ¿sí? Bueno, lo vemos en la calle, lo hemos visto en las marchas federales por la educación, como el diseño aparece, digamos, fuertemente presentificado, ¿no?
3: Fuera del aire me contabas que a la gente que estudia en la licenciatura en diseño de la comunicación visual los tenés desde que empiezan hasta que prácticamente salen de la carrera. Sí. No vamos a contar todo lo que dijiste fuera de la... Pero, ¿cómo es atravesar el crecimiento como estudiantes y cuasi profesional de esta gente? Y al mismo tiempo, ¿cuál es la propuesta que FADU está haciendo en este momento? Que, digo, la carrera de diseño cumplió hace muy poquito 30 años. Uh-huh. Hay un crecimiento, una en ese sentido, una estabilización de la cultura del diseño en Santa Fe. Y un poco lo que estabas diciendo vos de estos últimos 10 años de ese crecimiento. Y al mismo tiempo, el cambio de la currícula, el cambio de los planes, esta nueva mirada sobre cómo abordar, teóricamente, el diseño de la comunicación visual. ¿Cómo lo ves vos, que los tenés siempre?
4: Sí, yo estoy desde que ingresan. Nuestra carrera tiene un módulo que abarca todo el primer cuatrimestre del primer año, que se llama Práctica Proyectual Integrada, y ahí trabajamos los equipos de las diferentes áreas, proyecto, ciencias, humanidades y ciencias sociales, que ahí estoy yo, con otros colegas, por supuesto, y tecnología, y lo que antes era morfología, forma y representación.
3: ¿Todavía estás traduciendo entre planes?
4: Sí, estoy haciendo ese trabajo todos los días. Pero bueno, es esto, ¿no? Y después sigo con las comunicaciones, que son correlativas, y termino con teoría y crítica, que es la materia de cuarto nivel. Entonces, sí, los veo desde que llegan, prácticamente hasta que se van. La otra vez hablaba con una estudiante, una graduada, que me la encuentro en una defensa de tesina de una amiga. Y ella me dice, ay, profe, yo no sabía si te ibas a acordar de nosotros. Y yo dije, yo me acuerdo de todos mis estudiantes. Yo me los cruzo en la calle y sé que quizás no puedo saber, no me acuerdo el nombre de ese estudiante, pero me acuerdo de todos mis estudiantes. Y espero poder seguir haciéndolo a eso, ¿no? Porque ahora hay como una masividad creciente y entonces es más difícil. Pero en ese recorrido yo los conozco a todos. Y a mí me parece como importante eso, poder todavía individualizarlos, ¿no? Cada uno es un individuo con sus virtudes, con sus dificultades, como fui yo estudiante y recuerdo a los docentes que nos reconocían, digamos, y eso está buenísimo. Hace más fácil el aprendizaje, creo yo. Y bueno, y en relación a ese recorrido, lo que tiene la carrera de diseño es que habilita para el desempeño profesional tempranamente. Entonces, bueno, obviamente tenés un salto, digamos, entre el ingreso, que son estos peques que todavía están ahí como terminando el secundario, y hacia promediando el tercer año el perfil va cambiando, vos te das cuenta, sobre todo cuando empiezan a trabajar, y probablemente eso se note en los talleres de proyecto. Bueno, esa maduración se ve, y aparte creo que también tiene que ver con una maduración más natural de un chico que se transforma en de adolescente a adulto transitando una carrera universitaria, ¿no? Y viviendo la vida universitaria, que para mí es central, ¿sí? No vamos solamente ahí a aprender contenidos, ahí nos volvemos ciudadanos, yo estoy convencida de eso, y es una puerta para lograr eso, y para muchos chicos que no pueden acceder a la universidad, eso lo tienen que hacer solos. Entonces, ahí está la enorme ventaja, digamos, de ser universitario, o una de las enormes ventajas de ser universitario. Y bueno, y por otro lado, en relación con la manera en que después nos insertamos en el campo laboral, qué sé yo, a nivel ciudad, creo que hay, o que se fue dando un proceso, digamos, que a mí me interesa siempre remarcar, ¿no? También fue la universidad con su primer programa de imagen y comunicación institucional con profes que bueno, por ejemplo, Carmen Albrecht o Lisandro Jiménez Cortes son profes que todavía están dando clases, fundadores, con Gay Macaño, de esos espacios, Andrea Balsaña también. Esa instancia fundacional le da a Santa Fe un diseño instituido, que no lo tenía, ¿sí? Yo, por ejemplo, cuando hice mi tesina de grado me dediqué a la imagen de ciudad y relevé en ese momento 2005,
3: 2006. No es necesario.
4: No, sí, así fue hace un montón. Ya va a ser 20 años. Bueno, una comunicación institucional a nivel ciudad que realmente no existía como tal. O había algo, era todo como muy atomizado, ¿no? Además, bueno, 2006, 2007, imagínate que la ciudad había salido de una inundación, la de 2003, y había caído en otra, la de 2007, así que era una ciudad muy golpeada, ¿no? Pero en ese contexto, ese programa Imagen fue muy fuerte, le dio identidad visual, instituyó esa identidad visual para la universidad, eso migró hacia la ciudad un tiempo después, a partir de 2008, y Santa Fe entendió, creo yo, la necesidad del diseño. Porque también esta idea, ¿no? Marcar esta idea. Creo que el común de la gente no está esperando que haya diseño, pero cuando no hay diseño, lo siente, ¿sí? Es como entrar a un hospital sin señalética. Vuelvo a la señalética. ¿Qué haces?
3: Y volvemos, ¿no?, a la interfaz transparente.
4: Claro, exacto. O entrar a un municipio sin señalización, sin sistematización de sus visualidades, digamos. Bueno, cuando eso ocurre a nivel institucional es muy fuerte, ¿no? Y la gente se pierde. Bueno, parecen pavadas, pero en realidad hacen al orden de lo social y organizan la vida cotidiana.
3: Hablábamos de que la carrera tiene 30 años, que la facultad cumplió 40 años también hace muy poquito. Y no es todo solamente el régimen de enseñanza, no solamente están actualizándose, sino que también tienen una participación muy activa en grupos de extensión y en grupos de investigación. En esto de que se hace invisible el rol del diseñador, muchas veces el rol y los productos de la facultad, y en particular de lo que tiene que ver con la LDCB, también se hacen invisibles, pero se trabaja en extensión e investigación.
4: Sí, por supuesto, por supuesto. Bueno, a ver, siempre va de suyo, ¿no? Que hay que cumplir con las funciones sustantivas. Y la docencia siempre es la más visible, me parece.
3: La más masiva, porque aparte tenés más alumnos.
4: Y además, totalmente. Pero bueno, es una institución dedicada a la enseñanza, obviamente. Su función sustantiva, así, más visible, termina siendo la enseñanza. Pero sí, claro que hay mucho trabajo en extensión e investigación. En esos espacios creo que aparece, o entiendo yo, que aparecería esa transferencia, ¿no?, el conocimiento hacia otros ámbitos. Nosotros, a ver, yo estoy hace mucho tiempo, sobre todo en investigación, ¿sí? Hemos hecho proyectos de extensión, hemos hecho prácticas de extensión de educación experiencial, pero siempre hemos, por mi parte, siempre he estado más en la vía de la investigación. Y lo importante, me parece, de seguir investigando o de seguir pensando la cuestión contextual, bueno, hace crecer el conocimiento, ¿no? Te obliga a seguir estudiando, te obliga a seguir estando actualizado, leyendo los textos, viendo, ¿sí?, qué está planteando tal referente, poniendo en relación con eso que para vos es una máxima y capaz que no, ¿sí? Y bueno, eso, fortalece, digamos, la disciplina y fortalece la profesión y expande, digamos, el saber.
3: La última, y ya te liberamos, pero mira, te voy a hacer un golpe bajo. China, ¿por qué te dedicaste a la docencia?
4: Me encanta. No, es la mejor pregunta.
3: Gracias por todas las anteriores.
4: No, ¿por qué? Porque yo empecé estudiando el profesorado de letras en humanidades, que es una deuda que tengo conmigo misma. Quizá algún día lo termine, porque siempre quise ser docente. Y no, bueno, me pasé después a diseño, e incluso estando en diseño, mi objetivo fue siempre llegar a ser docente. Es un oficio la docencia, además es una vocación, es un oficio, y en este sentido del oficio lo digo como en el sentido en que lo estudiamos en la carrera, ¿no? Es absolutamente artesanal. O sea, vos todos los días tenés que artesanalmente tejer, armar, construir esa clase que estás preparando, y a mí nada me parece más gratificante. O sea, yo soy una militante de la clase presencial, ¿sí? Para mí, por ejemplo, la pandemia fue un momento muy muy duro, muy difícil. No poder estar con los estudiantes en el aula fue tremendo. Pero esa lógica del armado de la clase, de pensar estrategias para contar un tema, explicarlo, volverlo entendible, bueno, sentarnos con los estudiantes y armar un debate y ver todas esas formas de pensar y de discutir que tienen los chicos, a mí me parece hermoso, digamos, para mí. Y además porque, bueno, tengo muy buenos maestros, maestras, sobre todo.
3: Estefanía, mil gracias por venir.
4: Bueno.
3: Y la seguimos por los pasillos de FAU.
4: Sí, sí, para variar. Gracias a vos.
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5: Hora 14, 3 minutos. Cielo despejado en Santa Fe capital, la temperatura 17 grados 3 décimas, humedad 60%. Se festeja este domingo el Go Skateboarding Day. La Asociación Santafesina de Skateboarding organiza el evento este 21 de junio desde las 15 en el Skatepark Andioti, ubicado en Rosalía de Castro al 1800. Habrá juegos, bandas en vivo, DJs, puestos de comida, feria de emprendedores, competencias de rap y básquet. Luna Villadoms, integrante de la institución, remarcó que es una actividad libre y gratuita y que previamente realizarán una recorrida por la ciudad.
6: Chicos, la idea es arrancar al mediodía, va a ser una pateada, un recorrido desde el parque que está en el sur, que ahora es un playón, ya no es más skatepark. Vamos a arrancar desde ahí, vamos a ir todo por San Martín, en algún momento agarramos por la Plaza de las Palomas y después por Rivadavia hasta Suipacha y ahí de derecho al skatepark de Candioti. Llegaremos cerca de las 2, 3 de la tarde y ahí va a haber DJ, va a haber competencia de skate, de básquet, de rap, va a haber feria.
5: Charla abierta y virtual sobre el periodismo en Santa Fe. Es organizada por la Facultad de Humanidades y Ciencias de la UNL y se desarrollará el próximo 24 de junio a las 18 horas. Bajo la modalidad virtual se propone generar un espacio de intercambio sobre los desafíos, oportunidades y particularidades del ejercicio periodístico en el contexto local. La actividad está destinada a estudiantes y graduados de la carrera. Ahora la información del país y del mundo con Antonio Jiménez.
7: La transmisión oficial expuso distanciamiento y un gesto llamativo de Victoria Villarruel durante el acto en Rosario. La vicepresidenta asistió a la ceremonia central por el Día de la Bandera en el Monumento Nacional, donde se ubicó en el sector reservado para las autoridades y protagonizó un particular momento que captaron las cámaras. Durante la entonación del himno nacional, mientras todos los funcionarios observaban hacia el escenario principal donde se encontraba el presidente Javier Milei, Villarruel permaneció de espaldas a él para mirar fijamente la enseña patria que izaban los granaderos. Información del exterior. Giorgia Meloni cruzó a Donald Trump por las críticas a su gestión. La primera ministra italiana recurrió a sus redes sociales para responder de forma tajante al presidente de los Estados Unidos, quien previamente había asegurado que el respaldo social de la mandataria europea está por los suelos. Meloni calificó los constantes ataques de Washington como absurdos. Además, argumentó que los índices de aprobación a su gobierno dependen exclusivamente de su capacidad para defender el interés nacional de Italia.
5: En el deporte, Carlo Ancelotti confirmó que Neymar evolucionó de su lesión y estará disponible para el duelo ante Escocia. El astro brasileño superó una afección muscular en el gemelo derecho que lo marginó de las dos primeras presentaciones de la verde-amarela en la fase de grupos del Mundial 2026. De acuerdo con lo anunciado por el director técnico italiano, el futbolista se reincorporará de manera progresiva a los entrenamientos de cara al decisivo compromiso del próximo miércoles en Miami. La recuperación del histórico número 10 representa un alivio fundamental para el esquema de Brasil, que buscará sellar su clasificación a la siguiente instancia del certamen con su máxima figura en cancha. El pronóstico del tiempo indica para lo que resta de la jornada cielo despejado con nubosidad en aumento, la máxima prevista en 15 grados. Anticipa para mañana domingo cielo mayormente nublado con algunos mejoramientos temporales. 7 grados la mínima y 13 la máxima. Ahora el cielo Se presenta despejado en Santa Fe Capital, la temperatura 16 grados.

0: Café, café. Canetita de café, muchacho. Café, café.
1: Ay, no, no termina. Ay, no, no termina. Ah, muchacho. Ah, muchacho.
2: Si es que hay un Dios de todos los domingos, le pido que me escuche esta plegaria. Que no nos quiten la fiesta, Señor, la del fútbol, la nuestra, la que gozamos desde pibes, los que sabemos el misterio de estremecernos por su cuenta. La de toda la magia, el gran malabar y la pasión siempre resuelta. La fiesta que sucede sobre el verde, la soleada aún sin sol. La del pájaro astro diminuto, esférico y travieso. La del grito que estalla y el fervor que desborda el corazón y el pecho. Que no nos quiten la fiesta, Señor. Que no la desbaraten. Quiero decir que nadie. Quiero decir que nada. Que no vengan tormentas, ni osados temporales, vendavales, ni extraños meteoros. O sea, de otro modo, que la tarde del domingo nunca se oscurezca. Que tampoco la ensucien los que van a otra cosa, los violentos, los impúdicos, los escamoteadores de su verdad tan simple. Que la fiesta sea y que bajen cataratas de cánticos y oleadas de banderas y palmas y silbidos, pero en paz y sin daño, con el único fuego de la pasión crecida y el fervor hecho hoguera por esas camisetas y la gran ceremonia que el verde ha convocado. Y si la pesadumbre de la derrota manda, fugaz como una nube se irá, porque el mismo lunes sabremos que hay domingo siguiente y hay revancha. Que no nos quiten la fiesta, Señor. Que en el domingo, la tarde o la noche que deba hacerse, se abra la imprevista pajarera sin borrón y sin páginas negras, que para eso soltamos esta plegaria ingenua.
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Buenas tardes, mis amigos. El gusto, el placer de saludarlos. Feliz Día de la Bandera. Caminar por Resistencia, Chaco, es entender que el arte no se encierra en las cuatro paredes de un museo, sino que respira libre en cada esquina. La llamada ciudad de las esculturas transforma el cemento y la rutina de este sábado en un poema visual, donde las veredas son galerías a cielo abierto y las obras de arte custodian el andar diario de su gente. Los lapachos que tienen el cielo de rosa y fuego, el aire chaqueño abraza con la fuerza de su historia a aquellos inmigrantes y nativos que plantaron bandera a orillas del Río Negro. Y aquí llega Colón para jugar frente a los negros, como afectuosamente llaman a su equipo. Chaco Forever, un partido ganado frente al Boys 2-0, 6 empates y 10 derrotas.

Hace 9 que no gana, con 4 empates y 5 derrotas. Este partido es el pendiente de la cuarta fecha y enfrenta a Colón. Un Colón que abrió su cabeza, se desbloqueó, ya lo vamos a hablar con Dani Jovellano. El peso de no ganar que le pesaba fuerte, 4 empates consecutivos hicieron perder la paciencia de mucha gente, y ganarle a Defensores de Belgrano fue liberador. Pero ahora hay que ganar este partido frente a Chaco, el peor equipo del Nacional. Si uno mira los números, es el peor de todos, de las dos zonas. Bueno, pero partidos son partidos y se respeta al rival que tendrá esta tarde, más allá de estos números que sentencian y marcan cómo viene uno ganador y cómo viene el otro de la última fecha, si miramos lo reciente nada más. Siempre hay que mirar lo último. Y Colón viene de 4 empates y una victoria. Y Chaco Forever, lo que les contaba, lo que mencionaba recién en cuanto a números, que después seguramente Lautaro entrará con mayor precisión de todo lo que ha dado este equipo, que va a tener técnico nuevo, que está el técnico transitorio hoy para este partido y después hacerse cargo Cravero, frente a este Colón que hoy tiene que ganar, porque de otra manera, y se plantea ese interrogante, por más que le haya ganado Defensores de Belgrano, porque el hincha de Colón puede manifestar, decir, analizar, ¿no le ganamos al peor equipo del torneo? Bueno, entonces esa es la mirada. El día está espectacular, un sol que pega fuerte sobre el estadio, sobre este gigante de la avenida, como lo definen, con algunas nubes que le dan un colorido a esta geografía de sábado por la tarde. Bienvenidos a la radio, bienvenidos al Multimedios de Universidad.

0: Será una tarde excepcional la de esta tarde, como dice la canción, esperemos. Estamos en el estadio Juan Alberto García, popularmente conocido como el Gigante de la Avenida, como les mencionaba, ubicado sobre la avenida 9 de Julio, con una capacidad de aproximadamente 25.000 espectadores. A las 4 de la tarde va a jugar Colón y nos metemos en camarines.
1: Toda la información de los vestuarios la tiene Matías Lorefice.
0: Qué gusto, Mati, buena tarde.
2: ¿Cómo les va? ¿Qué tal? Futboleras, tardes para todos. También el placer, Fabi, de estar en esta transmisión deportiva. Luego de un muy buen triunfo de visitante la fecha pasada, Colón vuelve a salir de Santa Fe, esta vez para enfrentar a Chaco Forever, que está viviendo un momento muy, pero muy delicado, por donde se lo mire. Para hoy, de no mediar ningún inconveniente, el sabalero tendría una sola variante: el ingreso del paraguas Sebastián Olmedo en la saga central, en reemplazo de Pierre Barrios, quien llegó al límite de cinco amarillas, bien digo, en la fecha pasada frente a Defensores de Belgrano, y no va a poder estar. Budiño, Peinipil, Olmedo, Rasmussen y Allende, Marcioni, Lertora, Antonio, Lago, Sarmiento y Bonancea serían los 11 santafesinos. Por su lado, Chaco Forever está, lo que les decía, ¿no?, viviendo un momento muy, pero muy difícil. Lo acaban de despedir hace muy, pero muy poco a Pedro Llorens, el ex técnico de Chaco. En una semana pasó de todo. Despidieron a Llorens después de la fecha pasada. Automáticamente designaron a Santiago Ojeda como técnico interino para hoy. Y luego dijeron, vuelve el Chango Cravero. Va a ser el técnico del Negro de Resistencia a partir del lunes. Y ahí empezó a trabajar este técnico interino, que el día jueves en la práctica de fútbol, la verdad que uno no puede decir si le puso su impronta o no, pero lo cierto es que cambió la mitad del equipo. Hizo 5 cambios: Valdés por Silvera, Garay Lima por Pruso, expulsado el chico del ex Unión la fecha pasada, Guerra por Carrizo, Lioy por Melgarejo y Ojeda por Díaz Chávez. Si esto se confirma, si se vuelve a repetir, insisto, lo que Santiago Ojeda puso el jueves en la práctica de fútbol, Chaco saldría con Canuto, Mío Selvich, Valdés, Garay Luna y Luque en la defensa, Cerrudo, Guerra, Valenzuela, Lioy, Ojeda y Enríquez.

0: El fútbol en su estado más puro no se explica con esquemas tácticos, se siente con el alma. Y cuando Daniel Jovellano expresa que el fútbol es opinión y análisis, nos invita a despojarnos del frío resultado matemático para abrazar la mística que envuelve a este deporte. Hay que jugarlo. Y hoy van a jugar Chaco Forever y Colón.
1: Daniel Jovellano.
2: Y Colón cortó la racha. Colón cortó esa seguidilla ya molesta de empates. ¿Habrá habido algún tratamiento psicológico? ¿Algún sociólogo, socióloga? ¿Algo psiquiátrico? La verdad, no lo sé. Pero no viene al caso, me parece. Haya existido o no alguna charla de algunos de estos profesionales que les acabo de mencionar o no, la cuestión es que Colón cambió. Colón ante Defensores tampoco fue para tirar manteca al techo, ojo. Pero, ¿qué es lo que levantó? ¿Qué es lo que mejoró? ¿Qué es lo que cambió? ¿Qué es lo que modificó? Fue claro y contundente. Tuvo eficacia en el arco de enfrente. Y se vino con tres pepas a favor y ninguna en su propio arco. Gran mérito de Budiño. En algunas intervenciones, que no fueron tantas, pero tuvo algunas complejas, difíciles, y evitó que la pelota transpusiera la línea de gol. Eso es lo más importante, me parece que rescato del partido de una semana atrás en el Bajo Belgrano frente a Defensores. Fue un equipo con presencia, fue un equipo con determinación, fue un equipo con ideas claras, fue un equipo que lo que generó, en un porcentaje muy alto, concretó. Y en esta categoría, con todas estas situaciones que les estoy planteando positivas, y te tiene que recontra alcanzar, siendo Colón, la chapa, todo lo que se sabe, todo lo que usted ya puede llegar a imaginarse que les puedo llegar a decir de este Colón, alcanza. Miren si no le alcanzó a Colón, porque le ganó un equipo que estaba dentro de los ocho primeros, tampoco es... el Milan de Rigosachi, este defensor de Belgrano, pero le ganó un equipo que está haciendo una buena campaña y se vio un equipo, se vio un rival, se vio al que estaba enfrente muy chato. Uno por ahí dice, yo pensaba, ¿están arriba Defensores dentro de los ocho primeros y siempre habrá jugado así? Bueno, no interesa. El tema es que Colón ganó bien y obviamente cambia todo. Hoy a la mañana anduve un rato largo caminando y me encontraba con gente conocida y el hincha de Colón ya está con otro carácter, ya está con otro ánimo, ya está con otro semblante el simpatizante de Colón después de lo que vio el sábado pasado. Faltaba en la medianamente negativa que fueron esos empates, como sigue faltando ahora, pero da otra ilusión, genera otra perspectiva de acá al futuro. Lo tiene que y sí, esto es fútbol. Semana tras semana hay una fecha en este interminable campeonato de la Primera Nacional. Y cada fecha, Colón tiene que ratificar. Y si puede mejorar aún más, obviamente que sería lo ideal. Pero bueno, así llega Colón hoy a Resistencia. Así llega hoy Colón a visitar a este Chaco Forever sacudido por donde se lo mire. Si hay algo fácil para pegar hoy, es este Forever. Este equipo chaqueño en cuanto a lo futbolístico, en cuanto al plantel, en cuanto a la situación económica financiera que está, hasta motivó que un streaming chaqueño que vive en México ofrezca dinero para levantar al club, quiere sacar al club donde está. Ya hubo contactos con él, alguien muy humilde en su infancia que se fue a México y ha hecho fortunas con esto, de moda hoy por hoy. Entonces, y el hincha de Chaco Forever también avala el que venga a aportar dinero y ayude. Y además alguien como este, no tengo presente el nombre, no importa, es un streaming, oriundo de Resistencia, que es fanático de Chaco Forever y quiere ayudar a su club. Bueno, un detalle, digo, de lo mal que está Forever. El peor, lo decía Fabián recién, coincido totalmente con él, del campeonato de la Primera Nacional. En cuanto además a que es un equipo que tiene chapa, es un equipo que ha jugado en primera, es un equipo en aquellos viejos nacionales de Primera División. Entonces llama la atención que esté tan oxidado, se lo mire por donde se lo mire. Así que hoy es una parada complicada porque estos equipos a veces, de tantos manotazos que tiran, no vaya a ser que justo hoy vengan a meter una mano.
0: Daniel Jovellano por la radio.

0: murmullo, el murmullo de las tribunas se apagan por un instante cuando la luz roja del estudio principal de la radio se enciende. 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
1: ...26 minutos pasan de las 2 de la tarde... en la ciudad de Santa Fe en este momento... con 17 grados 6 décimas... la humedad del 67%... la presión en 1009.9 hectopascales... resistencia Chaco 16.5... grados 5 décimas... la humedad del 52%... la presión 1009.3 hectopascales... en Kansas... donde todavía está la Argentina... porque mañana viaja a Dallas... en este momento 27 grados... La humedad del 70%, el clima, los datos meteorológicos en la ciudad de Santa Fe, en Chaco, en Kansas también, donde ocurre todo el deporte en esta jornada de día sábado. Y empezamos a hablar de la Primera Nacional, porque es la fecha número 4, la que se abre en la jornada de hoy, la postergada por la huelga. A las 3 de la tarde van a estar jugando San Telmo frente a Racing de Córdoba. El encuentro va a ser arbitrado por Gonzalo Pereira. También a las 3 de la tarde este partido lo va a estar mirando de reojo Colón y lo vamos a estar siguiendo de cerca. Ciudad Bolívar recibe a Estudiantes de Caseros, arbitraje de Maximiliano Manduca. El encuentro, como decíamos, empieza a las 3 de la tarde. En el mismo horario, Colegiales Quilmes, arbitraje de Álvaro Carranza. Encuentro que es de la otra zona. También por la zona B juega uno de los punteros, Atlanta visita José Ingenieros para enfrentar a Almagro. El encuentro va a comenzar a las 3 de la tarde. A Casuso a las 15:30 recibe a San Miguel, arbitraje de Lucas Caballero. 4 de la tarde, además de Chaco Forever Colón con el arbitraje de Yamil Pozzi, van a jugar en San Juan San Martín y Agropecuario, arbitraje de Nahuel Viñas, y también van a estar jugando en el Alfredo Beranger Temperley San Martín de Tucumán, arbitraje de Felipe Viola, cerrando de esta manera los partidos del sábado. Mañana domingo se juega el resto de la fecha. En Madryn, Deportivo enfrenta a los Andes, partido también importante que va a estar mirando Colón después de lo que ocurra en la jornada de hoy. El encuentro va a comenzar a las 3 de la tarde y va a tener el arbitraje de Daniel Zamora. Javier del Barba va a ser el árbitro en Defensores de Belgrano All Boys. El encuentro comienza a las 15:30. También en ese horario, Almirante Brown Mitre de Santiago del Estero, arbitraje de Juan Cruz Robledo. Ferro Deportivo Morón, el partido de la fecha, van a estar jugando en Caballito, arbitraje de Sebastián Martínez. El encuentro, como decíamos, comienza a las 15:30, en ese mismo horario, pero por la zona B, Chacarita recibe a Tristán Suárez, arbitraje del rosarino Brian Ferreira, mientras que en Paraná Patronato enfrenta a Midland con el arbitraje de Federico Benítez. Sigue el domingo la fecha con estos 4 partidos. A las 16:30, 2 encuentros. Central Norte en Salta con Godoy Cruz, arbitraje de Ezequiel Villone. Por la zona B, el Deportivo Maipú en Mendoza recibe a Gimnasia y Tiro de Salta, arbitraje de Juan Ignacio Nevietti. Mientras que en Santiago del Estero, a las 5 de la tarde, Atlético Güemes recibe a Gimnasia de Jujuy, el otro puntero de la otra zona, con el arbitraje de Bruno Miconi. Cierra la fecha Nueva Chicago Atlético Rafaela el martes 18:30, arbitraje de Franco Acita. Por ahora, la fecha marca que el Deportivo Morón, que juega mañana con Ferros, puntero con 34, Ferros segundo con 31, 29 Los Andes y Colón, ahí están los dos que vienen terceros. Con 27 está Bolívar, que juega en un rato con Estudiantes de Caseros. 25 para el Deportivo Madryn, 25 Godoy Cruz y octavo con 23 puntos Almirante Brown. Estudiantes de Caseros, el rival de Ciudad Bolívar, está noveno con 23 puntos. San Miguel, el Trono Verde, tiene 21 y está décimo con 20. Racing de Córdoba y Defensores de Belgrano, 18 Casuso. Mitre tiene 17, al igual que San Telmo, 16 All Boys, 15 Central Norte de Salta, que está perdiendo la categoría, al igual que el rival de Colón, Chaco Forever, que está último con 9. La otra zona, el puntero es Atlanta con 33 puntos más 12 la diferencia de gol. 33 Gimnasia de Jujuy, segundo más 8 la diferencia de gol. Aparecen más atrás con 29 Tristán Suárez, 26 Atlético Rafaela Temperley, 25 Midland, 22 para San Martín de Tucumán, 21 Quilmes. Hasta ahí los 8 clasificados en la zona B. Hablamos de lo que ocurre en este momento en Norteamérica. El fútbol mundial está ganando los Países Bajos. Le están ganando con goles de Broby. 2-0 le están ganando a Suecia en la apertura de la jornada. Porque recordamos que ya en la madrugada de hoy, pero que es de la agenda de ayer, Paraguay, con gol de Galarza Fonda, le ganó a Turquía 1-0. A las 5 de la tarde, Alemania, Costa de Marfil. Y a las 9 de la noche, hace su presentación la selección de Becachese, Ecuador, ante Curazao. Cierran la jornada, pero ya en el día de mañana, a la 1 de la mañana, Túnez ante Japón. Lo más importante en el ámbito del polideportivo tiene que ver con la Liga Nacional de Básquet. Hoy se puede definir. Gimnasia de Comodoro Rivadavia, si gana como local, se queda con el título. Está 3-2 arriba, 9 de la noche recibe a 15. Recordamos que estaba 3-0 arriba Gimnasia de Comodoro y se puso 3-2 el equipo santiagueño. Y Francisco Cerúndolo busca el título más importante de su carrera. En la jornada de hoy le ganó en semifinales al estadounidense Brandon Nakajima en 3 sets y se metió en la final del ATP 500 de Queens sobre césped. Va a enfrentar a otro norteamericano mañana a la final con Tommy Paul.

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1: 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Yo he repetido muchas veces con cierta pretenciosidad, ¿no?, que si algún día se hace la película sobre mi vida, quiero que la música de fondo sea una transmisión de fútbol. ¿Viste esas transmisiones que uno escucha lejos, que no sabe qué partido es ni quién transmite nada, pero vos escuchás la musiquita, eso de orar, orar, orar, orar, orar? Eso para mí me acompañó toda mi vida. Yo prendo la radio, busco en el dial y encuentro una transmisión de fútbol y me invade una sensación de alegría y de tranquilidad, como decir, el mundo está bien, hay transmisiones de fútbol.

0: lindo momento que uno vive y que uno tiene como futbolero. Venir a la cancha es más que una pasión, es un ritual, como decimos siempre. Como aquella primera vez que viniste a ver a Colón y de seguirlo a Colón, con tu abuelo, con el viejo, que mañana es el Día del Padre, de aquellos que ya no están y guiñan un ojo desde el cielo. ¿Cuántas cosas pasan cuando juega el equipo de tus amores y cuando hoy juega Colón? De todo lo que hemos vivido a lo largo de la historia sabalera para estar hoy aquí en Resistencia, en Chaco. Vienen muchos recuerdos, muchos momentos de algunos partidos de historia de Colón y Chaco Forever aquí en esta cancha. Y los tiempos modernos de cómo ha ido progresando este estadio. Charlábamos hoy tempranísimo cuando llegábamos a la cancha, al gigante de la avenida, de lo que era aquella cancha de madera. Había una techada de aquellas viejas canchas del interior, muy al fútbol inglés, y que los tablones, las plateas estaban sobre tablones, y había cabinas de madera. A mí me tocó relatar en aquel tiempo con el Gallego, recuerdo algún partido aquí en este escenario cuando todavía era la vieja cancha de Chaco Forever. Para nosotros es un gusto estar en este día sábado a pleno sol. Las nubes que uno puede espiar están lejos, pero aquí el cielo está celeste, celeste, con los trapos que ya colocaron la muchachada de la negrada de Chaco Forever precisamente para acompañar al equipo esta tarde a las 4 de la tarde. ¿Y qué pasa en zona baja? Con Matías Lorefice para que me cuente tempranito todavía. Y con gente de Colón, porque hoy la particularidad que ya hay algunos trapos de Colón en el sector visitante, Mati.
1: Claro, el primero en bajar de el colectivo visitante fue Medrán, el último es Leandro Allende, que está saludando aquí muy cerquita, bueno, alguna gente, teniendo en cuenta que jugó precisamente en este club. Así que el primero en bajar, insisto, Medrán, el último Allende, ya está el sabalero aquí en el estadio.
0: Bueno, la vida por vos, dice esa bandera que acompaña, Cali también presente. Están prácticamente sobre un córner, sobre un sector, esas banderas. Lo veo a Pancho de Coronda también con la familia, acompañando al equipo. Pancho con una remera roja y de jean, allí instaladito en el sector visitante donde va a estar la gente de Colón esta tarde, porque hoy esta particularidad, mientras el plantel sabalero entra a la cancha para hacer un reconocimiento del campo de juego, algunos de buzo, esos camperones, lindos camperones que usan los jugadores de fútbol, que les llega prácticamente hasta las rodillas con la inscripción de Colón en letras rojas y el camperón en negro. No todos los jugadores así, algunos ya están con el busito tradicional, tomándole el pulso al campo de juego. Y un detalle del campo de juego, Mati, porque llovió mucho el jueves durante toda la tarde y noche, y hay algunos lugares que cuando los jugadores empiecen a transitarlo, cuidado, porque hay que jugar con botines altos, con tapones altos.
1: A ver, está haciendo la dirigencia de Alejandro Bonasola. Un placer, Alejandro, ¿cómo estás?
2: ¿Cómo estás? ¿Cómo están ustedes? ¿Llegaron bien?
1: Muy bien, siempre apoyando, siempre estando cuando se puede.
2: Bueno, fantástico, sirve mucho eso, nos sirve un montón.
1: Me parece que es una de las tareas de un dirigente, ¿no? Apoyar y estar.
2: Sí, en la medida de lo posible acompañamos siempre, con el presidente estamos todos los partidos y bueno, acá con mucha expectativa, este partido que cierra una etapa, la primera rueda y momento de evaluación y balance que ya lo venimos realizando.
1: Me robaste esa la pregunta que te iba a hacer. Bueno, a grandes rasgos de esta primera ronda, Colón es protagonista, está arriba, por supuesto que siempre se quiere estar un poquito mejor, pero ¿qué balance hicieron íntimamente?
2: El balance que hacemos, por supuesto que nosotros evaluamos también el volumen de juego del equipo, todas esas cosas no quedan al margen, pero también desde el punto de vista estadístico, si nosotros hoy tenemos un buen resultado, analizando históricamente los equipos que ascendieron o finalizaron primero y jugaron las últimas finales, en los últimos dos torneos estamos haciendo una campaña de ascenso. Por supuesto que puede haber un equipo que tenga una campaña excepcional, pero eso nos alienta a seguir.
1: Y en lo económico también me parece que una cosa lleva a la otra, ¿no? Termina una primera ronda, ¿cómo está haciendo?
2: Bueno, el tema económico es un tema que que nos preocupa, que lo hemos abordado, que tenemos una gran satisfacción de que el club no ha colapsado a pesar del estado en el que lo encontramos, pero la realidad es que el fútbol argentino es difícil la generación de recursos, y atender la demanda que tiene un club grande como Colón implica esfuerzos extraordinarios permanentemente, sobre todo en cuanto a la capacidad de los dirigentes de buscar esos recursos.
1: Está muy cerca el presidente, la negociación está duro, el mercado como todo, ¿no?
2: Sí, el mercado está duro, también sucede que los clubes muchas veces no quieren reforzar a los equipos que están en la competencia por un mismo objetivo, pero bueno, se trabaja permanentemente. Reconozco que no es fácil resolver esta situación, pero de alguna manera se va a hacer.
1: ¿Son intensos estos días?
2: Estos días son intensos, sí. Diría que Colón es un club que siempre los días son intensos, pero que estas últimas dos semanas se ha acentuado por esta necesidad de reforzar el plantel, a pesar de que reconocemos que contamos con muy buenos jugadores, con una buena plantilla y con un cuerpo técnico capacitado para salir adelante.
1: Bueno, también la primera ronda, bueno, se preocupa por los que van a venir y se van a sumar al barco, pero también los que por ahí se pueden llegar ahí. ¿Qué es lo que más preocupa? ¿Los que vienen más, los que se van?
2: Y ese es un equilibrio que hay que administrarlo, que hay que evaluarlo. Está el director deportivo que evalúa quienes han estado acorde en el rendimiento, quienes tienen la posibilidad de salir, quienes tienen interés de salir y generar esos recursos, al liberar esos recursos, precisamente esos fondos que hay que aplicar para traer otros jugadores.
1: ¿Cómo hace un dirigente como para un jugador que a lo mejor se apostó y no rindió, que puede pasar, vinieron 17, un montón, convenza a aquel que por ahí dice, no, yo estoy como en Colón y vos sos dirigente? Sí, pero yo hablo con el director deportivo, hacemos un análisis interno y la verdad que estamos buscando otra cosa, o no tuviste un semestre de que por ahí pensaban.
2: Bueno, el jugador también siempre quiere jugar, entonces nosotros del minuto cero tenemos muy buena relación con todos los integrantes del plantel y apostamos al diálogo para que se produzcan efectivamente esas situaciones.
1: Son negociaciones que no deben ser fáciles, también hay que hablar con el representante.
2: No hay ninguna negociación fácil, no conozco negociación fácil.
1: En el fútbol.
2: En el fútbol, a eso me refiero.
1: Alejandro, te pregunto de lo que ya está. Guachi García viene el lunes, 18 meses a préstamo, parece un refuerzo interesante que ya había estado antes en el radar de Colón.
2: Sí, Colón lo buscó al inicio de esta temporada, no se pudo conseguir, tenía la posibilidad de jugar en un equipo de primera división. Nosotros entendemos que esas son cuestiones que compiten también cuando nosotros salimos a buscar un jugador, pero ahora tenemos la posibilidad y estoy convencido que nos va a ayudar mucho.
1: Van por un delantero, un centro delantero, alguien que venga a sumar a gol.
2: Sí, tenemos un centro delantero muy apto en el equipo, pero es una posición que sin duda hay que reforzarlo.
1: ¿Y se puede decir? El hincha, me pongo del otro lado, más allá que uno trabaja en la información, pero me pongo a pensar en el hincha que está escuchando la radio, decir, bueno, ¿cómo están las negociaciones? Sin hablar de nombre, porque entiendo y respeto el trabajo.
2: Las negociaciones están avanzadas, pero la verdad que en esta cuestión muchas veces das dos pasos adelante y después por alguna razón o por otra diste tres atrás, entonces preferimos mantener los nombres, si bien los nombres están en los medios. No son las únicas alternativas y, como te digo, preferimos no darlo a conocer nosotros porque muchas veces nos redunda en mayores costos que se dé a conocer eso.
1: Silencio es ahorro, ¿no?
2: El silencio es ahorro, efectivamente.
1: Y del volante también hay un par de opciones. Bueno, hablaba con gente de Mitre por Santiago Rosales, que tengo entendido que consultaron, como habrán consultado un montón, me imagino. Me decían, no, Rosales se va a quedar en Mitre. Bueno, ¿cómo está el tema del volante ofensivo?
2: Hay varias gestiones, efectivamente, y hay varios nombres. Estamos con Diego Colotto trabajando en esas alternativas, pero vale lo mismo que te dije recién, que se avanza y se retrocede permanentemente hasta que un día se resuelve todo de una vez.
1: ¿Con las dos semanas del mercado de pases crees que eso por ahí juega en contra de las instituciones de la B Nacional?
2: Es corto, pero bueno, nosotros ya veníamos siendo preventivos con esto, lo que complica muchas veces el desfasaje con el mercado de primera división.
1: Eso juega en contra.
2: Eso juega en contra, porque hay muchos jugadores que están esperando si les surge una posibilidad de fichar en primera división o los clubes de primera división, esperando, no liberan jugadores hasta tanto no saben qué jugador se van a desprender en otros mercados, o sea, en el mismo mercado primero, vendiendo un jugador al exterior. Entonces retienen los jugadores que hoy tienen como segunda, tercera alternativa hasta el final.
1: Y toda contratación es una apuesta. Yo digo que es una apuesta, te puede salir bien o mal, un jugador puede andar mal en un equipo, viene a Colón y juega bien, o al revés. ¿Qué balance hicieron del paso de Godoy por Colón?
2: El paso de Godoy fue un jugador que por el que el cuerpo técnico siempre apostó, un jugador que en lo particular me gusta, me parece un jugador interesante, pero no tuvo la continuidad y bueno, él prefirió buscar otros horizontes.
1: Lo de Castro es un hecho que se va a ir, sé que hay conversación, está Quilmes detrás, sé que el jugador por ahí anda con alguna idea de cobrar algo.
2: No, todavía no es un hecho, se está conversando, esas conversaciones las mantiene el director deportivo.
1: ¿Y lo de Cano?
2: En la misma situación.
1: Con mucho, Alejandro, un gusto.
2: No, por favor, gracias a
1: vos. Ahí estaba la palabra de Alejandro Bolasola, uno de los vices de Colón. Yo sé que es uno de los encargados, junto con el presidente, de llevar las negociaciones adelante en este mercado de pases, tanto de los que van a venir como de los que se van a ir. Después vamos a estar dando muchas más precisiones de muchos casos y muchas preguntas que le hicimos al dirigente de Colón.
0: Bueno, pero dio detalles, fue puntilloso Alejandro Bolasola en darte todos estos datos que sirven y mucho, y nos dio un perfil de lo que va a traer Colón, Mati, ¿no?
1: Así a ver, que... Fabi, repetime, te escuché el perfil de jugador que va a traer Colón.
0: Sí, de los jugadores que va a traer Colón. Fue muy bueno lo que dijo Alejandro de los diferentes puestos y de aquellos jugadores que llegan y aquellos jugadores que se van, ¿no?
1: Sí, a ver, insisto, ya vamos a dar precisiones. Ahí en la sección chisme hay dos delanteros. ¿Es uno o es otro? Puede llegar a aparecer de último momento algún nombre, pero me parece que no sale de dos delanteros. Ya lo vamos a estar contando a la gente de Colón, inclusive algunos detalles. En cuanto al volante ofensivo, descartábamos en la semana Santiago Rosales. Yo hablaba personalmente con Cristian Mazón, el técnico de Mitre. Venía siguiendo la información hasta casi 48, 72 horas. Me dijo Matías, Rosales se queda en Mitre, es la palabra del presidente, no va a ir ni a San Martín de Tucumán, que lo quería, ni a Colón, así que tenemos que descartar ese nombre. Voy a contar también a la gente en un ratito una información concreta, una información que creo humildemente va a ser la información de la semana, del comienzo de semana y del domingo, así que le pido a la gente de Colón que se quede ahí, pero le voy a contar algo bastante nuevo en cuanto al volante ofensivo. Según lo que me dicen a mí, van a estar buscando un lateral por izquierda, algo que me abre una incógnita. Fabián, Dani, Lauti, muchachos, ¿qué va a pasar, por ejemplo, con Castet? Porque Colón tiene Allende, Castet, si bien con Radio Barra es para el técnico, o por lo menos utilizado en el sector izquierdo de la mitad de la cancha, puede llegar a jugar también en ese sector. Estamos hablando de tres laterales izquierdos, y encima van a ir a buscar uno más. Por eso me abre esta incógnita y esta pregunta de qué es lo que va a pasar con Castet. Así que es un dato también a tener en cuenta.
0: Bien, ya vuelvo con vos en un ratito. Interesante charla. Paso por Tony. Sueños.

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7: 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En esta jornada de fútbol, nuestro retorno será y quedarnos un ratito allí en Avellaneda, volviendo a casa después del partido. Un gran abrazo. 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Señoras y señores, estamos esperando por el fútbol de Colón, el fútbol de Chaco Forever a las 4 de la tarde.

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5: Seguramente no tenés este resultado, Lautaro. Acaba de terminar el partido hace un ratito de Universidad en Veterano, jugando en la Liga Profesional en el camping, en el campo de deportes de Sanatorio Santa Fe, donde Universidad le ganó a UPCN 3-2. Muy buena victoria de Universidad sobre UPCN 3-2. Pero tengo un detalle muy particular, ya llegan las noticias en un ratito con Martín Blan. Tengo un detalle que me llega a la crónica, que la gran victoria de Universidad sobre UPCN 3-2, pero saltó a buscar una pelota a lo Daniel Alberto Pasarela, a lo Victorio Nicolás Coco, a lo Bettega, aquel gran cabeceador del seleccionado del fútbol italiano, a lo Víctor Rodolfo Marchetti, saltó a buscar esa pelota allá arriba y se nos desgarró Javier Aga.
6: No.
5: Se desgarró el próximo juez en la provincia, se desgarró. Yo creo que está próximo todo el equipo de Universidad, ya con esta información y este parte médico, a fijar fecha del retiro. Que cuelgue la pelota ya.
7: Debió haber sido antes, debió haberse retirado antes. Hay que asumir cuando el físico no da.
5: Pero claro, Dani, tener toda la razón del mundo. Tremendo. Bueno, un saludo muy grande a todo el equipo, porque lo lindo de esto es divertirse un rato. Así que le mandamos un saludo, nos están escuchando allá en el predio, en Camino Rincón, Arroyo Leyes ya. Así que un gran abrazo a todos los veteranos de la universidad y buena victoria, 3-2 en UPCN. También tenemos muy buenos amigos. Pero la información era médica de el desgarro de Javier Aga. Me quedan 4 minutos para las 3 de la tarde. Aprovecho para Ayer No Más recordar alguna fecha y ya llega Martín Blanc con la gerencia de noticias. Ayer No Más en esta tarde.
8: 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Bueno, hoy en este 20 de junio, Día de la Bandera, claramente es la efeméride más importante a nivel nacional, feriado también, actos, desfiles y demás. Pero vamos con Ayer No Más en el deporte. Está cumpliendo años el puntero de la zona de Colón. Está cumpliendo años del Deportivo Morón, fundado un 20 de junio de 1947. Se iba a llamar Manuel Belgrano el equipo, ya que había sido fundado el Día de la Bandera, pero después le pusieron Los Piratas. 4 años más tarde pasó a denominarse Sportivo Morón y recién en 1952, cuando el club comenzó a participar en los torneos de AFA, ya quedó con su nombre, el que le conocemos, que es el Deportivo Morón. Hoy está cumpliendo años el puntero de la zona de Colón. Están cumpliendo años Pepe Basualdo, también nacido en Campana. Está cumpliendo años Javier Pastore, también el Flaco Pastore, ex Talleres, Huracán y selección argentina. Hoy se celebra también la primera de las 3 copas interamericanas que ganó Independiente, la primera que fue en 1973, le ganó al Deportivo Olimpia 2-0 como local, se había impuesto en el partido de ida por 2-1, Y también para ir cerrando ya más en esta parte de la fecha, con Paraguay como noticia, como novedad en la madrugada de hoy, la victoria quizás una de las más importantes en la historia de los mundiales para Paraguay, porque si perdía hoy se quedaba fuera, le ganó a Turquía 1-0. Hoy también se recuerda que en el año 2011 se confirmaba la salida de Tata Martino de la selección paraguaya, después de haber llegado a instancias decisivas en la Copa del Mundo 2010 y a la final de la Copa América 2011. Iba a llegar a Newell's, después iba a llegar al Barcelona y luego entrenador de la selección argentina. También fallece un día como hoy Rubén el Chapa Suñé, un 20 de junio del año 2019. Se daba, más allá de su paso por Unión, bueno, es muy recordado también por su historia en Boca, uno de los máximos ídolos. Y en el año 2024 se da el debut de la selección argentina en la Copa América de los Estados Unidos. Lionel Messi batía un récord, se convertía en el jugador con más encuentros en el certamen continental, partido número 35 para él. Obviamente iban a ser más después porque Argentina iba a ser campeona en esa Copa América. Las efemérides en esta jornada.
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6: Bien, señoras y señores, esperando por Colón, esperando por Chaco Forever a las 4 de la tarde aquí en Resistencia. Pero es tiempo de informarnos, tiempo de noticias, tiempo de saber qué pasa. Actualizar todo en este sábado 20 de junio. Con Martín Blan. Hola Martín, qué gusto.
9: ¿Qué tal Fabián? Muy buenas tardes para todos. ¿Cómo te va? Cielo despejado en estos momentos en la ciudad de Santa Fe. La temperatura 17 grados, 2 décimas, humedad 56%. Si cayó una avioneta en una zona rural de Callastacito. El hecho se produjo cerca del cruce de las rutas 62 y 82S en jurisdicción del departamento San Justo. El aviso fue recibido por personal de la unidad regional 16 que dio intervención y dispuso el envío de una comisión al lugar para constatar la situación. Hasta el momento no se informaron oficialmente mayores detalles sobre posibles personas involucradas ni el estado de la aeronave. Otro de los títulos destacados, 3 detenidos y más de 2 kilos de drogas secuestrados en allanamientos. Los procedimientos se realizaron en Santa Fe y Santo Tomé en el marco de investigaciones por venta de estupefacientes al menudeo. Se incautaron cocaína, anfetamina, marihuana, dinero en efectivo y otros elementos vinculados a la actividad ilícita. Maximiliano Puyaro reclamó inversión en infraestructura durante el acto en Rosario, encabezado por Javier Milei. Fue en la conmemoración central por el Día de la Bandera en el Monumento Nacional. El gobernador de Santa Fe destacó el rol productivo de la provincia y la urgente necesidad de obras para el desarrollo del interior. Por su parte, el presidente de la Nación centró su discurso en reivindicar la figura de Manuel Belgrano. Milei definió al prócer como un precursor de la libertad económica, el libre comercio y la propiedad privada en Río de la Plata. Cierro con información del servicio. El cementerio municipal modificará sus horarios por el Día del Padre. Mañana domingo las visitas en la necrópolis local serán de 8 a 15, mientras que los servicios fúnebres se llevarán a cabo de 7:30 a 11:30. Cierro con el pronóstico, Fabi, que indica para lo que resta de la jornada, cielo despejado pero con nubosidad variable en aumento. Para mañana domingo, cielo mayormente nublado con algunos mejoramientos temporales. La mínima está prevista en 7 grados, la máxima en 13. Ahora en Santa Fe tenemos cielo despejado, la temperatura 17 grados 2 décimas, humedad 56%. Es todo por el momento, Fabi.
6: Abrazo grande, Martín Blanc, gerencia de noticias de la radio.
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0: Y nuestro invitado de hoy es muy particular en el Día de la Bandera, porque la bandera celeste y blanca flamea, orgullosa en diferentes partes de nuestra querida República Argentina, pero flamea en la Copa del Mundo y estamos acompañando a la selección argentina y esa celeste y blanca que se ve por todos lados. Pero nuestro invitado de hoy en Contame una Historia, y se hizo viral, y porque fue protagonista, y porque de alguna manera acompañó a la selección detrás del arco. Él atajaba más o menos detrás del Dibu Martínez, con ese trapo donde además de los colores de Argentina estaba esa bandera en rojo y negro, y era Colón. Y estamos en línea con Diego Franca, que está rumbo a Dallas para el segundo partido frente a Austria. Le ganamos a Argelia, ahora nos toca Austria. Diego, soy Fabián Massi, ¿cómo estás? Qué linda historia, qué orgullo para Santa Fe, ¿cómo estás?
1: Hola Fabi, ¿cómo va? ¿Cómo va todo?
0: Bien, muy bien. ¿Qué pasó? ¿Por qué llegaste ahí? ¿Por qué detrás del Dibu? ¿Por qué con esa bandera? Contámelo todo, querido Diego.
1: Y mira Fabi, yo tenía la entrada, tenía la ubicación para un poco más arriba, ¿viste? Había como tres bandejas había en la cancha, tenía en la segunda, pero nada, me fui acomodando, me fui metiendo, y como yo conozco a los chicos que vamos siempre, porque ya he tenido otro mundial, de Copa América, como conozco a los chicos que siempre vamos a traer el arco, fuimos ahí, así claro, que, claro. Que nada.
0: ¿Y cómo fue con el tema de seguridad? Porque si vos tenías en la segunda bandeja, ¿cómo hiciste? ¿Te las arreglaste para llegar ahí? ¿Cómo fue eso?
1: Y sí, nosotros ya estamos acostumbrados, ¿viste? Nos arreglamos siempre. Es más, mirá, lo vimos, Marcelo Tinelli también estaba ahí a 8 metros nuestros.
0: Claro.
1: Estoy con nosotros ahí a un costado también.
0: Claro, claro. ¿Estás con un grupo? ¿Estás con un grupo? ¿Con

0: si la selección queda eliminada antes, yo me quedo igual.
1: Te quedas igual. Bueno,
0: pero bueno, por suerte acá lo más difícil, es la entrada, porque uno puede tener para el pasaje, puede tener para convivir, pero lo más difícil de conseguir es la entrada. Y bueno, yo gracias a Dios, por suerte, yo ya la había arreglado antes de la entrada, así que...
1: Escuchá, Diego, y vos tomaste repercusión de cómo se viralizó tu bandera, tu trapo con el escudo de Colón y que estabas atrás del Dibu. ¿Vos pensaste que ibas a salir en alguna foto como saliste?
0: Y pensaba que iba a salir la bandera, pero no pensaba que iba a mandar tanta gente. Me mandaron la foto, la foto de la bandera, con Messi la bandera de fondo. No podía creerlo.
1: Qué maravilla, qué maravilla. Dani, podés saludarlo a Diego Franca, que está charlando con nosotros detrás del arco del Dibu en el primer partido de Argentina.
2: Diego, bueno, me imagino el orgullo, lo agrandado en el buen sentido que debes estar, ¿no?
0: No, sí, la verdad es que estoy muy contento, muy feliz de estar acá, porque para mí es un sueño, es algo único, no. Siempre soñé, te digo la verdad, en mi cuarto mundial, pero estaba medio complicado en venir, me surgieron unos problemas, pero bueno, por suerte pude llegar.
2: Diego,
0: eso no querías aprovechar, ¿viste? Ya.
2: Claro, perdón, eso que decías recién, tengo entradas hasta cuando llegué a Argentina. Por ahí se habló mucho en nuestro país del costo, eso, si Argentina, ojalá que no, pero si queda eliminada antes, automáticamente pegás la vuelta.
0: Y vos sabés que no, porque yo quería sacar el pasaje sin vuelta, pero en Estados Unidos no te permiten eso, te permiten sí o sí que tenga la vuelta, ¿me entendés? El pasaje de ida y el de vuelta, claro. Si no podés, claro. Así que tuve que sacar yo como que Argentina va a llegar hasta la final.
2: Claro, el tema es que si Argentina no llega a la final, por ahí tenés que comer el que le toque, ¿no?
0: Claro, no, o sea, no, porque tengo entrada, sí, o sea, si Argentina queda eliminada antes, no tengo entrada para otro partido, solamente tengo entrada para seguir a la Argentina.
2: Ah, perdón.
0: Y si queda fuera, bueno, me quedaré como de vacación acá.
2: Claro, te entiendo.
3: Diego, ¿cómo estás? Lautaro te saluda, Fabi. Le quiero hacer una pregunta.
1: Sí, dale.
3: Bien, el famoso ambiente mundial, de mundialistas, si hay o no en las calles, si se vive, si es solo en los partidos, si es en la previa. ¿Hay, no hay? ¿Es difícil con tantas sedes tan lejos? ¿Cómo lo ves vos desde tu punto de vista?
0: No, o sea, ahora yo estoy en Oklahoma, estoy a 4 horas de Dallas, porque de donde yo estaba, de Kansas a Dallas, tenía como 10 horas. Ahora paramos nosotros en un pueblito, en una ciudad cerca, que acá no hay tanto clima, pero ahora cuando lleguemos a Dallas, ya está el clima, ya ahora llegamos y hay un banderazo, ya se vive, ¿me entendés? Claro. En cada sede donde se juega el partido, hay clima.
3: Claro.
0: Es lo lindo de esto también.
3: Entonces ese es el detalle, en cada sede hay clima. El tema es que las sedes están muy distanciadas entre una y otra, y encima hay dos países más. O sea, el problema son las distancias entre sedes. Una vez que llegás al lugar, hay clima de mundial.
0: Claro, así, una vez que llegás, hay clima ya. Si ya me están mandando videos, fotos, todo de Dallas, ya es una locura. Ya hubo un banderazo ayer, hay un banderazo hoy,
3: claro.
0: Hay un banderazo domingo también.
2: Bueno, Diego, se dice mucho de lo que es Kansas City, esta ciudad que está en el centro de los Estados Unidos, que es una ciudad recontra tranquila, que vivió una revolución con los hinchas argentinos, los más de 30.000 que estuvieron ahí, y una vez que terminó el partido, al día posterior, ni hablar al segundo día después del cotejo, en el que Argentina le ganó a Argelia, cuando los argentinos desaparecieron, la ciudad volvió a la calma, ¿no?
0: No, sí, los argentinos somos únicos. Estábamos en un barcito comiendo y de la nada uno ya se para arriba de la silla y ya empezamos todos.
1: Diego, escucha.
0: Todo así.
1: Escuchame, Diego, justamente tocaste un tema que tenía, me despertaba mucha curiosidad. Dijiste, estamos en un barcito. Hagamos de cuenta que yo estoy con vos y yo estoy, pero recontra seco. ¿Cómo están los precios? ¿Qué comemos? Tengo un amigo que se fue a ver el Mundial y le digo, pero ¿cómo vas a hacer con el tema de la comida? Y no sé, comeré sándwiches de jamón y queso y gaseosa.
0: Mira, yo te digo la verdad, yo saqué un mes, pero como yo sigo la selección y nos conocemos, somos varios grupos que nos conocemos, nos hablamos entre todos y vamos, por ejemplo, uno sacó alojamiento para 4 personas y nosotros, yo tengo un amigo, bueno, dividimos. Bueno, vengo claro. Para acá, por ejemplo, yo ahora en Miami, yo tengo donde parar de unos amigos, y ahí dividimos y ponemos $20 cada uno.
1: Claro.
0: Y

0: vamos haciendo así. Y la comida, por ejemplo, yo... Ahora nosotros estamos en Oklahoma, pero porque acá es más barato que Dallas. Decidimos claro. venir acá, que la claro. comida, por ejemplo, te sale comer, te sale $10, y vos a Dallas y te sale 20. Entonces dijimos, claro. bueno, vamos unos días a Oklahoma y después vamos a Dallas. Y ahora tenemos claro. que estar una semana en Dallas. Pero bueno, vamos haciendo así, ¿me entendés? Vamos a tratar de economizar lo más que se pueda.
1: ¿Cuánto te sale una gaseosa, una latita de gaseosa, por ejemplo?
0: Y te sale $2, $3.
1: $2, $3.
0: Más claro. o menos, una.
1: Sí. Bueno.
0: Una lata, sí, una lata de gaseosa te sale $1.50, $2, sí, una lata.
2: Sí, más o menos claro. entre 3.000 y 4.000 pesos nuestros, chicos.
1: Sí, claro.
0: Claro, es como te digo, acá lo más caro del día mundial son las entradas.
1: Claro.
0: No tenés otra. Porque ahora, por ejemplo, yo estoy en varios grupos que revenden entradas y están pidiendo $1.500, $1.600, $1.700.
1: Claro. ¿Y vas a hacer lo mismo o vas a intentar ir atrás del arco del Dibu de Cábala? Tenés que ir el Dibu, si ya lo sabes.
0: No, sí, yo siempre... Ya sabes, viste, ya los jugadores ya se lo vienen a saludar, siempre manteniendo el partido.
1: Claro.
0: Sí. Y vamos a tratar de hacer lo mismo. Yo siempre trato de ser igual, de llegar atrás del arco, de que la bandera se vea, de estar ahí, ¿me entiendes?
2: Diego,
0: de
2: alentar, claro. de alentar. Diego, hay que superar a los escoceses, porque dicen que los decibeles más altos habían sido por ahí los de Argentina, en el estadio de Kansas City, pero después jugaron los escoceses y nos superaron. Es la hinchada que más alto alcanzó este nivel, yo no entiendo mucho, pero creo que superó los 152 decibeles, todos los hinchas escoceses cantando su himno patrio. Hay que superar a eso.
0: Claro, sí, en todos los mundiales siempre hay un tema nuevo para cantar. Este no se... sacaron un tema, pero no se está cantando mucho. Pero sí hay que superar, la gente se tiene que copar, tengo que cantar todo. Sí, encima ahora el estadio, estaba viendo, es una locura. Creo que el estadio es una locura.
2: Sí, es un estadio de los nuevos que se han hecho, de los más caros también, pero es un estadio realmente espectacular ese que está ahí en las afueras de Dallas. Bueno, vas a tener la fortuna de vivir el lunes absolutamente todo. ¿El horario qué te dice? De haber jugado a las 20, hora de Estados Unidos, a jugar ahora a las 12 del mediodía en Dallas.
0: Y ahora, eso estábamos hablando con los chicos, no vamos a hacer previa. Vamos a desayunar y vamos a entrar temprano a la cancha, porque el otro día fue a las 20 y bueno, ese día hicimos previa, comimos un asado, compró cada uno, llevó lo que quería tomar y fue diferente, ¿viste? Ahora no medio como que no vamos a hacer previa.
3: Claro, la gaseosa pegó la gaseosa, sí. La gaseosa cayó mal.
2: ¿Con el alcohol hay muchos controles, digo, en la calle, en los estadios, Diego, o no?
0: No, yo por lo menos no vi, no. No era como en Qatar, que en Qatar no podía, pues vos ibas caminando por la calle tomando una lata y te paraban, y ahí no podía, directamente no podía.
3: Claro.
0: Acá sí, yo por lo menos acá no hubo problema.
1: Bueno, la pregunta más difícil y la última, y agradeciéndote tu tiempo, ¿y con Coloncito qué hacemos?
0: Yo tengo que ganar, ahora en una hora jugamos.
1: Sí, ahora en menos de una hora, ya son las 3 y cuarto.
2: 43 minutos empieza, Diego. Sí.
0: Y nada, yo tengo fe que este año, ojalá se dé, que podamos volver. Tenemos equipo, así que nada, estaría lindo ir los 3 puntitos de visitante.
2: ¿Se extraña la roja y negra, Diego?
0: Sí o sí. Se tiene que dar, este año se da.
1: Te mandamos un abrazo grande y... Te mandamos un abrazo grande y a disfrutar esto y hace mucha fuerza. Y bueno, el lunes te vemos atrás del arco, entonces.
0: El lunes, si Dios quiere, me ven atrás del arco, si Dios quiere, si todo sale bien. Así que nada, mando un saludo ahí a los pibes, la gloriosa gente de Colón, la banda ahí que está escuchando la radio, mi familia.
1: Muy bien, a la familia, a toda la familia. Entonces, que
0: vamos Colón, ya tengo la roja negra puesta.
2: ¿Te esperan con regalos, Diego? ¿Tenés que cumplir o no?
0: Y sí, bueno, pero no, que no me esperen con mucho, ¿viste? Un cabellito, unos vasos, no. Llevo unos vasos, recuerdo.
1: Abrazo grande.
0: Un abrazo grande, muchas gracias.
1: Chau, Diego Franca, charlando con nosotros, lleva la camiseta... lleva la bandera, lleva todo en Estados Unidos acompañando, y esa bandera que luce con el escudo de Colón y la cábala. Ya los jugadores saben que él va atrás del arco y ya el Dibu quiere que el lunes esté detrás del arco para su segundo partido de Argentina en la Copa del Mundo.
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6: Vamos a hablar un toquecito también en esta previa con Gaby Arrieta de Capibara. Salió campeón Pampas, ¿no? Le ganó a Dogos en la final. Te escuchamos, Gaby.
0: Buenas tardes, Fabián, Tamara, Daniel, bueno, todo el equipo 10. Muy feliz Día de la Bandera también para todos. Vamos a hablar un poco de Super Rugby de las Américas porque finalizó justamente este torneo y fue con la victoria de Pampas 26-17 sobre Dogos. El equipo de la franquicia, mejor dicho, de Córdoba, que fue la mejor de principio a fin, eso creo que no hay ninguna duda, terminó perdiendo la final ante Pampas y de esta forma la franquicia de Buenos Aires se termina consagrando campeona de esta edición 2026, primer campeonato para ellos, igual a Dogos y a Jaguares con un título, quien lidera justamente el historial de campeones es Peñarol con 3 torneos. De esta forma finaliza este 2026, esta Super Rugby de las Américas 2026, donde nos ha dejado muchísimas alegrías con la franquicia tanto del litoral y al igual que todas las de la región de Sudamérica. Para no dejar de lado Capibaras, vamos a hablar rápidamente de los 5 convocados que van a ir al Mundial Juvenil que se va a estar disputando en Georgia a partir del 27 de junio. Manuel Cuño, Bautista Benavides, Franco Marisa, Basilio Cañas y Benjamín Ordiz son los 5 jugadores que son de Capibaras y van a estar jugando justamente este Mundial Juvenil que, repetimos, se va a empezar a jugar el 27 de junio y se va a estar disputando en Georgia, así que tenemos jugadores de Capibaras, los Pumitas.
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6: 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Nosotros esperando por Colón, esperando por el equipo chaqueño, aquí en Resistencia Chaco Forever, con el arbitraje de Yamil Pozzi.
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7: Actualizamos lo que ocurre en este momento en la Copa del Mundo. Países Bajos le está ganando 4-1 a Suecia, con doblete de Brogby y doblete de Cody Gakpo. Le está ganando 4-1, marcó el Anga para el seleccionado sueco. En este momento ya tenemos 22 minutos del segundo tiempo y con este resultado el seleccionado neerlandés estaría logrando ser puntero de grupo. Recordamos que empató el primer partido, estaría siendo puntero de grupo esperando lo que ocurra con Japón y Túnez, que juegan a la 1 de la mañana.
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6: Esperando nosotros por Colón y Chaco Forever, y estoy en Zona Baja con Matías Lorefice. Mati, te escucho.
7: Bueno, Fabián, en un ratito te voy a contar quién es el 9 que está un pasito de vestir la camiseta de Colón, de no mediar ningún inconveniente. La semana que viene viene a Santa Fe. Y te voy a contar también algunas salidas de jugadores del plantel, qué es lo que están pretendiendo. Y la frutilla del postre, les voy a contar al hincha de Colón, ¿por qué jugador la institución Zabalera va a hacer el esfuerzo económico?
6: Paso por Tony y estoy con los Chimentos.
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9: Ahora, Fabi, podés saludarlo a Agustín, que está en Dallas y que es hincha de Colón y que nos está escuchando desde la web, pero lo más increíble es que nos estaba escuchando recién en la previa. Lindo, escuchó la nota y dijo, che, yo también quiero estar porque yo estoy en Dallas, mientras lo esperan a Diego, que va a ir a Dallas, así que lo podés saludar, Fabi.
6: Agustín, qué gusto, hincha de Colón, te cuento, Agustín, un día bárbaro en Resistencia, sin una nube, un sol. Colón entrenando en el mismo campo de juego, también lo hace Chaco Forever, la tribuna de Colón, te cuento, los pibes del norte, Centenario, bueno, allá está la gente de Colón, de Rincón, bueno, más trapos que se van colocando, los de siempre, va llegando la gente de Colón al estadio. ¿Cómo estás, Agustín? Fabián te saluda.
16: ¿Qué haces, Fabián? ¿Cómo estás? Bien, bien. Como siempre, escuchando la radio, escuchándolos a ustedes y nada, esperando que le vaya bien a Colón.
6: Bueno, y contame vos, porque me imagino la ansiedad, la expectativa por escuchar el partido de Colón desde Dallas para dentro de un ratito y esperando lo que se viene el lunes, ¿no?
16: Sí, sí. Yo siempre a Colón digo y lo sigo siempre a través de ustedes, y siempre me genera esa ansiedad, y siempre me lleva de vuelta a Santa Fe, y siempre alegría escucharlo, pero bueno, bien, tener a Argentina jugando tan cerca, y esto también es una alegría, pero bueno, así que, con mucha expectativa y mucho fútbol por delante.
6: Contame, Agustín, porque me despierta curiosidad, ¿estás acompañando a Argentina o vivís ahí?
16: No, yo vivo acá, no todo el año, pero vivo partes del año acá en Dallas, siempre en el mismo lugar. Mira, se da la casualidad que justo me tocó estar acá cuando venga Argentina a jugar. Pero bueno, no es que vivo todo el año acá.
6: Claro, te tocó justo que juegue Argentina, ¿no?
16: Exactamente, sí.
6: Bueno, Dani, podés saludarlo a Agustín Lauti también.
9: Sí, Fabi, bueno, vos sabés que estábamos acá atentos y nos preguntábamos lo mismo con los muchachos aquí en el estudio, nosotros de este lado, bueno, usted en Chaco, nosotros en el estudio de la radio, si era de Santa Fe, si estaba allá. Bueno, la pregunta que hago, ¿el clima mundialista está en Dallas en este momento?
16: Mirá, yo vivo a una hora y media al norte de la ciudad, entonces, y en un campo, o sea que básicamente no, acá... Claro. Tengo un lago enfrente, pescamos y hacemos esquí, pero no, clima mundialista acá poco.
9: Mirá vos, qué bárbaro, vos sabés que a mí me por eso yo con todos los que hablo que están allá pregunto lo mismo, porque es tan grande Estados Unidos ya de por sí, pero encima le sumamos Canadá, le sumamos México, tenemos más sedes distanciadas, es muy difícil ese famoso clima mundialista, ni hablar que venimos de un mundial donde en un radio de 40 kilómetros tenías los 8 estadios, que era en Qatar. Totalmente diferente a lo que es ahora.
16: No, o sea, yo estoy de la cancha donde va a jugar Argentina, estoy a una hora, pero una hora de casa al lado de casa, al lado de otra casa, al lado de otra casa, al lado, o sea, está muy desarrollado y hay demasiada gente, y es demasiada gente, o sea, es un montón de gente que la gran mayoría de la ciudad no le importa el fútbol, pero bueno, Calculo que sí, porque Argentina es un país que convoca y la gente lo sigue mucho, sí va a haber clima, sí va a haber, y sí va a haber un clima de partido más cerca de la hora o de la fecha.
17: Agustín, Daniel Jovellanos te saluda. Digo, me imagino lo que debe ser entonces ahí en
16: Daniel,
17: tu lugar.
16: ¿Cómo estás?
17: Bien, el placer de escucharte. A ver, primero, ¿de qué lugar de acá de Argentina sos? ¿Sos de acá de Santa Fe?
16: Soy de Santa Fe, sí, Santa Fe, Barrio Sur, Fe Inmaculada.
17: ¿Y cuánto hace que estás allá?
16: Yo, de Santa Fe me fui hace muchos años, era muy joven cuando me fui. Pero voy y vengo siempre, todos los años. Ahora vivo en Buenos Aires cuando estoy en Argentina, pero voy y vengo seguido.
17: Ah, bien, bien. No, digo, me imagino en tu ahí donde vivís, donde habitás, con los goles de Colón debes subir el volumen de Fabián en los relatos, de los chicos que relatan aquí en la radio. Digo, no deben entender nada los yanquis, ¿no?
16: La que más se enoja es mi mujer, porque tengo mellizas de 9 meses que a veces grito muy fuerte. Claro. Entonces las despierto y después me...
9: Ahí justo se nos estaba cortando. Sí, cosa que te iba a preguntar, Agustín, también por el deporte ahí en Dallas. Yo estoy viendo, bueno, los Dallas Cowboys, los Dallas Mavericks ya conocidos, el Dallas de fútbol. Hay algunos equipos también de otras disciplinas, como es, por ejemplo, bueno, en el béisbol también hay algo de fútbol americano. ¿Se vive el deporte ahí en Dallas? ¿Es una ciudad deportiva o no tanto?
16: Sí. Hay muchos equipos de muchos deportes diferentes. Están los Dallas Stars, que son los de hockey sobre hielo, claro, que tienen un muy buen equipo. No, es una ciudad de mucho deporte. Sí. Y mucha gente que lo sigue. O sea, son equipos que las canchas se llenan cada que hay un partido. O sea, sí.
17: Agustín. No, le quiero preguntar a Agustín. Digo, algo de lo que fue. Debes tener tu edad también, bueno, somos mayores ya, recién lo decías, digo, no me interesa la edad, pero ¿viste algo de donde se grabó Dallas, aquella serie? No sé si la recordás o no.
16: mirá, yo sí, la he visto, acá se me cae el documento, pero sí, me acuerdo de la serie Dallas, pero no, muy poquito, o sea, no tengo el recuerdo de los lugares y demás, pero me acuerdo perfecto de la serie Dallas en el televisor, sí.
18: Bueno, yo quiero preguntar, agradeciéndote tu llamado, primero porque me mandan mensajes, ¿de qué promoción sos, Agustín? Porque me están llamando gente que seguramente te conoce de Inmaculada, ¿de qué promoción?
16: Del 98 creo, 98.
18: Promoción 98 de Inmaculada. Y sin el ánimo de entrar en cuestiones privadas, ¿a qué te dedicas? ¿Qué estás haciendo allá?
16: Yo trato de jugar al polo. A eso me dedico.
18: Claro, qué lindo. El polo me fascina. No lo practico, pero me atrapa verlo.
17: Es un deporte de alto nivel,
18: Por supuesto. Pero qué lindo, Agustín, que estés haciendo polo y que estés allá por eso, ¿no?
16: Sí. O sea, hoy me toca estar acá. Dentro de unos días me voy para California, Santa Bárbara. Pero yo siempre digo lo mismo. Eso es un trabajo y nada más es lo que hago para trabajar. Pero bueno, siempre siguiendo la Colón.
18: Siempre siguiendo a Colón, qué bueno, siempre siguiendo a Colón. Te mandamos un beso enorme a vos, a tu señora, a esas bebotas de 9 meses, dijiste que tienen.
16: 9 meses, sí. Ese es a lo que más dedicado estoy últimamente, ahí es lo que más trabajo me lleva.
18: Claro, ¿porque lloran mucho o qué pasa?
16: ¿O ya pasó esa etapa? Lloran mucho. No, siguen llorando.
18: Qué lindo. Agustín, un gran abrazo. Gracias por escucharnos, por no dudar en llamarnos desde Dallas. Estabas escuchando la nota que teníamos con Diego, que lleva su trapo, su bandera de Colón y de Argentina detrás del arco y te enganchaste enseguida para estar un poquito más cerca de Santa Fe. Te mandamos un gran abrazo.
16: Bueno, un abrazo a todos ustedes y gracias por todas las horas y los días de compañía con partidos de Colombia.
18: Abrazo grande.
16: Adiós.
18: Bueno, Agustín, un oyente de la radio, no dudó, escuchando hablar de Colón, escuchando la radio, porque va a jugar Colón en un rato nada más, y se prendió, llamó por teléfono y charló con nosotros para estar un poquito más cerca de su tierra.
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3: Llegan los chimentos a la tarde, se vienen lindos los chimentos, por lo que adelantó, tengo curiosidad de ese 9, llegan los chimentos.
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3: Y se lo vamos a dedicar a los dueños, dueñas del comedor Las Tipas, frente a la terminal en Avellaneda, y al intendente Gonzalo Braidot, que se consolida como un intendente joven con gran proyección, liderando una transformación integral de la ciudad de Avellaneda. Los chimentos en esta tarde, a ver.
7: Bueno, estuve con una persona la semana charlando de Colón, ¿no? No es habitual de lo que es el día a día, pero sé que tiene muchísima llegada al plantel. No es dirigente, no es jugador, no es parte de auxiliares, nada. Me dijo, qué fiasco se comió Colón con Godoy, ¿eh? Digo, sí, se sabía que era especial, había un contrato especial, pero bueno, se confió en él. Terrible fiasco. No entrenaba al 100%, no iba al gimnasio, no se pesaba, tuvo ese encontronazo con el pibe que lo lastimó. Terrible fiasco económico y deportivo.
3: Fue políticamente correcto hace un ratito, sí. Alejandro Bonasola, cuando te dijo, bueno, no se dio,
7: por eso,
3: no tuvo suerte.
7: Pero me hizo hincapié en estas tres cosas. No entrenaba al 100, no iba al gimnasio, no se pesaba, y aparte un montón de cuestiones que ya se sabe. Con respecto al 9, me dicen que de no mediar ningún inconveniente, la semana que viene el Sultán Herrera va a estar en Santa Fe. Está a medio paso de ser jugador sabalero, insisto. El Sultán Jonathan Herrera la semana que viene estaría firmando y se convertiría en jugador de Colón. Con respecto a otro 9, Castro, me dicen que quiere cobrar un mes más o 2 meses más para irse. Tiene contrato hasta diciembre. Yo tengo la posibilidad de Quilmes, pero bueno, tengo contrato con Colón. Bueno, ahí se está negociando, esa es la traba. El representante del jugador quiere cobrar 1 o 2 meses más de lo que tendría que cobrar, por supuesto, si se va ahora cuando termine esta primera fecha. Lo mismo pasa con Cano. Cano tiene 2 o 3 ofertas de Argentina, del exterior. Me dice, está muy cómodo en Santa Fe con su familia, pero tiene esa posibilidad y Colón quiere buscarle un nuevo club. ¿Y cuál es la novedad que le prometí a la gente de Colón que tiene que ver con una información que va a ser el fin de semana?
3: A ver.
7: A mí me dicen, insisto, que Colón va a hacer un esfuerzo económico y va a ir a buscar a Marcelo Egel, el jugador volante ofensivo de Maipú. ¿Cómo sería esta negociación? El jugador tiene una cláusula de salida entre 500 y 600 mil dólares. A mí me dicen que entre un desembolso de dinero de Colón y un aporte privado, Colón va a la carga por Marcelo Egel.
3: Los chimentos en esta previa, esperando por el sabalero frente al negro de Resistencia.
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1: 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Saludo grande para Luciano, para Lucho Mascali, que nos acompaña siempre, y por tantas gentilezas de Lucho, de poder cenar esta noche en el comedor Las Tipas, frente a la terminal de Avellaneda. Que nos acompañe Gonzalo Braidot, intendente de la ciudad de Avellaneda, que está junto a nosotros en esta tarde de fútbol. 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Estamos esperando por Colón, estamos esperando por Chaco Forever. Siguen trabajando los equipos. No es chimento, es información. A mí que me gusta el tema de esto, de la evolución de las pilchas en el fútbol. Qué lindo la pilcha de entrenamiento que tiene Colón.
2: Sí, Mati, la sudadera que se dice, la pilcha de entrenamiento. Muy linda, tiene los colores rojo, negro, bandas negras, una tonalidad clara también. Linda, algo diferente.
1: Diferente, exactamente, para la camiseta de entrenamiento de Colón, que va a terminar su ejercicio precompetitivo. También la gente de Chaco Forever, ya viene el comentario de Jovellano.
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1: El saludo para los amigos que nos acompañan por YouTube, Radio LT10. Así estamos por YouTube. Allí está Rita Álvarez y Débora Álvarez, que le dieron la bienvenida a Tamara, ¿no? Que anduvo media enfermucha, pero ya está en acción, ya está trabajando plena. Y ya las chicas me dijeron, ya llegó y nos retó, nos pegó un par de retos, pero bueno, es la productora, Tamara. Un beso grande para Tami, que ahí va y viene con el YouTube de la radio, Radio LT10, para el partido, junto a LT10 AM1020, www.lt10.com.ar. 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La gente acompañándonos en esta tarde y preparándonos para el partido que se viene.
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3: Actualizamos la Primera Nacional. Está ganando Ciudad Bolívar y es noticia. Le gana con gol de Musiñat 1-0 Estudiantes de Caseros. Están en el entretiempo. Con este resultado, Bolívar llega a 30 puntos, queda tercero. Recordamos que en la jornada de mañana van a estar jugando el Deportivo Morón con 34 y Ferro segundo con 31. Bolívar por ahora con este resultado parcial 30. San Miguel también en este momento le está ganando 1-0 a Acassuso en 18 del primer tiempo y se mete octavo en la zona de Colón.
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1: Saludo grande para Alan Comas. Alan, gran abrazo, acompañándonos en YouTube en esta tarde de fútbol. Se nos viene Chaco Forever y Colón. Y aquí está el comentario previo de Daniel Jovellano.
4: Todo dicho en cuanto al equipo sabalero, ¿no? Era un hecho. De no haberse hecho amonestar, porque fue una jugada tonta la de Pierre Barrios en Defensores de Belgrano, hubiese repetido formación. No hubiese tocado absolutamente nada Ezequiel Medrán, por eso obligado, porque tiene que purgar una fecha de suspensión. Hoy hay que estar atento con Lertora, que tiene 5 amarillas también, Rasmussen y Castet, que está en el banco, ¿no? Que tienen 4. Digo, más allá de eso, el único cambio es en la última línea. En algún momento de la semana se especuló con que podría ser Thaler. Bueno, finalmente apuesta otra vez al paraguayo Sebastián Olmedo como uno de los centrales, junto a Rasmussen, el técnico de Colón. Decía en el comentario inicial, un Colón que jugó bien, un Colón que cumplió ante Defensores de Belgrano, un partido en líneas generales relativamente tranquilo, lo ganó bien, goleó bien, y hoy habrá que ver. Hoy tiene un rival, si uno seguía por los números, pero esto es fútbol, dinámica de lo impensado, y eso es lo más lindo que tiene, nunca podés asegurar absolutamente nada. Así jugués contra el último, así jugués con algún equipo de otra categoría. Mire si sabe Colón de esto, ¿no? De ganarle a grandes popes, de dejarlos por el piso. Por eso digo, más allá del rival de hoy, acá todo pasa por lo que queremos ver de Colón, lo que queremos intentar ver de lo que fue la semana pasada, ese buen partido que hizo, la goleada, el hecho de haber cortado la racha y el hecho de hoy intentar repetir frente a un rival que en la previa es más débil. Pero bueno, veremos, eso lo vamos a ver en instantes nada más. Con este único cambio, después no toca nada Medrán, un equipo que ya la gente lo tiene, porque es un técnico de, es muy raro de que haga variantes, por ahí algún que otro retoque durante la etapa de los empates, pero no, por eso Peinipil por derecha, veremos las proyecciones. Allende, que tiene que encontrar regularidad, me parece, en el rendimiento. Bueno, los dos centrales ya sabemos quiénes son. Después paro a Antonio y Lertora, adelantados unos metros ahí de la línea de cuatro, de la línea de fondo. Lertora con salida, tiene salida clara, el volante central, el capitán del equipo sabalero, y también a la hora de la recuperación trabajar los dos, ¿no? Lo que hace Sarmiento, lo que hace Marcioni por las bandas, pero no son fijos. No va uno por derecha y el otro por izquierda, por ahí arrancan de esa manera, pero después sí comienzan los movimientos, la libertad que les da el técnico para sorprender, alternar las bandas, meter diagonales, juntarse, asociarse con Lago fundamentalmente, ese trío ahí que es fundamental. La salida limpia de Lertora y después tiene tres jugadores que Marcioni viene a hacer un gol, ojalá eso mentalmente le haya repercutido de manera positiva en función de que no volvió a ser aquel que fue en el arranque de esta historia antes de aquella lesión. Bueno, ojalá levante, porque ahí Colón en esta mitad de cancha, yo les digo, Lertora, Lago está en un momento muy, pero muy positivo. Sarmiento, Marcioni tienen que encontrar el juego, la claridad, o para llegar ellos, o tener un jugador como Bonancia que sí necesita cortar la sequía. En esta época en la que tanto se habla del niño y de las lluvias y de la humedad y de todo lo que se viene, el que está seco, pero seco, es Bonancea. Pobre Bonancea, más allá de las tareas tácticas que cumple, porque acá hay un montón de cosas que por ahí uno no analiza o no ve, y el hincha tampoco, pero sí el técnico, a la hora de correr, de tapar, de recuperar, de desmarcarse, pero la tiene que meter. Es lo único que le está faltando a la Monancea, ¿no? Veremos hoy si puede cortar esa racha que tiene sin goles. Y enfrente, un equipo que me parece va a trabajar con un 4-4-2 clásico, lo vamos a ver. No hay muchos nombres conocidos, así que veremos qué hace este Forever ante el protagonista hoy en la capital chaqueña, en Resistencia, que tiene que ser el Club Atlético Colón.
1: Daniel Jovellano en esta previa de Chaco Forever y Colón.
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1: Están las banderas, está el árbitro y sus colaboradores, Yamil Pozzi con Del Fuello y Biglietti, los jueces de línea. También está el cuarto árbitro acompañando allí al árbitro principal. Los trapos y las banderas en el círculo central, colaboradores de Chaco Forever con los colores de Chaco, esas enormes banderas de estilo europeo que acompañan una coreografía de tarde de fútbol aquí en Resistencia. La respuesta no es multitudinaria, pero acompaña a Chaco en esta tarde de sábado. Allí está la gente de Colón también en esta tarde acompañando al equipo. Esta curiosidad de tener público visitante y Colón, el trapo de Santo Tomé, de San Lorenzo. Te necesito para vivir, dice esa bandera con letras amarillas en rojo y negro y las Malvinas Argentinas. En este 20 de junio, día de la bandera, se nos están viniendo los equipos a la cancha. Están los reporteros gráficos esperando para el salto, Tony.
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1: Salta a la cancha el dueño de casa. Está Chaco Forever con atuendo totalmente blanco con números negros en su espalda, pantalones blancos y medias blancas con vivos negros para el equipo. El negro de Resistencia aquí, precisamente en la provincia de Chaco. Los árbitros están de un celeste fuerte con pantalones y medias. Allí pantalones negros y medias también celestes. Va a saltar a la cancha Colón. Posa para los reporteros gráficos, el equipo dueño de casa, Tony.
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1: Salta Colón a la cancha, está el Zabalero en el terreno con la clásica camiseta roja y negra, pantalones blancos en la espalda con números blancos, pantalones negros y medias negras para el equipo Zabalero, para el equipo de Ezequiel Medrán. Y nos acompaña el concejal Lucas Simonielo. Esas caries urbanas, esos espacios ociosos en distintos barrios que trata de recuperar el concejal Lucas Simonielo con toda su gente. Estamos esperando por el Zabalero, que lo acompaña un puñar de fotógrafos. Van a posar, le están dando la espalda a su gente para que salga, a la gente de Colón, que despliega uno de los trapos. Y allí está el Zabalero en el círculo central con los reporteros gráficos, Mati.
3: El trapo oficial, los de siempre.
1: Bien, el intendente de Avellaneda, Gonzalo Braidota, acompañándonos en esta tarde. 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Estamos esperando por el fútbol de Colón y Chaco Forever, todo dispuesto, los capitanes allí charlando con el árbitro principal, con Yamil Pozzi. Recién te enganchaste a la radio. Budiño, Peinipil, Olmedo, Rasmussen y Allende, Julián Marcioni, Lertora, Ignacio Antonio y Nacho Lago, Darío Sarmiento y Alan Bonancea, los 11 de Colón para iniciar el juego. Canuto, Mio Vilsevich, Valdés, Ricardo Garay, Lima, Silvera, Cerrudo, Nieva, Lioy, Guerra, Ojeda y Enríquez. Los 11 de Chaco Forever, Tony.
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1: Bueno, Allí está Budinho, todo de celeste. Mientras que Gastón Canuto está, el arquero de Chaco Forever, de verde. Un verde clarito, un verde fluo. Allí está el arquero Gastón Canuto, Mati.
3: Dos jugadores de Colón se acercaron al banco. Primero el tanque Bonancea para ponerse las canilleras. Y luego Federico Lertora, que le dio al jefe de seguridad Darío Pacheco, si no me equivoco, el anillo.
1: Ah, bueno, mirá qué detalle de darle.
3: Se tiene que jugar pero vendado. Se ve que no se vendó, se acordó, le dio el anillo.
1: Señoras y señores, empieza el partido en Resistencia.
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1: Tiene que mover el dueño de casa frente a la pelota el marplatense y Manuel Enríquez. Está todo dispuesto, ponga bien fuerte la radio, mis amigos, a través de YouTube Radio LT10 por LT10 AM1020, www.lt10.com.ar. 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Pozzi ajusta su cronómetro, pitazo, en marcha, movió Chaco Forever. Tocando la pelota y jugando para Mio Vilsevich. Saca el número 4 con pelotazo largo, buscando el balón, intentando Chaco Forever hasta la puerta del área. Saca, se defiende Colón hasta el medio, va recuperando Ignacio Antonio. Le pegó en la mano pero fue casual, la pelota para Sarmiento. Sarmiento jugando la pelota para Marcioni, pero la quiere recuperar Matías Silvena. Chaco Forever tira la pelota en su terreno por el costado. Marcioni peleando por ese balón, la ganó Marcioni, bien para el capitán, para que la tenga Fede Lertora. Lertora en el círculo central para Nacho Antonio. Antonio jugando para Allende, Allende para Nachito Lago. La tira el número 10 de Colón. En el poquito de sombra que tiene la cancha, por ahí jugaba Nacho Lago. Por el sector izquierdo, para Antonio, para Lertora. Cambia de perfil, lo está buscando a Marcioni por el sector derecho. Toca bocina, Painipil, va hasta el fondo de la cancha para tirar. Lindo centro. Y la pelota de Gastón Canuto en los primeros 51 segundos de juego. Tiene que salir Chaco Forever, ya está en marcha el partido.
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1: En la mitad de la cancha jugando con la pelota Nievas. Brian Nievas hacia atrás para Ricardo Garay Lima. Se abre el juego por el sector derecho para Chaco Forever, pero la cobertura es de Leandro Allende. El enterriano de Villagüey sacando esa pelota lateral para el equipo Sobalero en campo defensivo. Tendrá que jugar el marcador de punta Sobalero. 1:30 y el partido está empatado 0-0 en esta tarde de sábado. ¿A dónde anda, mi amigo? ¿En qué barrio? En cada localidad, en cada lugar de la provincia de Santa Fe y en todo el litoral argentino, acompañando la tarde con fútbol. La tiene la pelota, viene el número 7, la juega Brian Guerra. Guerra va buscando, pero trata de salir Antonio, que cayó desparramado en el suelo, en su propio territorio. Falta. Marco Yamil Pozzi, tiro libre para Colón.
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1: Tiene que salir Lertora, tarde de fútbol en Santa Fe de la Veracruz. Como dicen los viejos relatores, Dani, round de estudio estos primeros 2 minutos de juego.
4: Eso pensaba, equilibrio total. Veo la cancha y algo despareja y no mucho césped.
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1: Viene jugando con la pelota Colón por el sector derecho, busca Marcioni y la tiene Sarmiento. Trata de recuperarlo un hombre de Chaco Forever, Lioy, Andrés Lioy, buscando el balón hasta la mitad de la cancha. Viene Enríquez, el marplatense, número 9. Recupera la pelota Matías Silvera, está en el fondo el equipo de Chaco Forever, saliendo por la izquierda. Trata de ser prolijito Valdés. Valdés tocó la pelota para Ricardo Garay Lima. Fue hacia atrás el balón para Canuto. La tiene Canuto, que juega con los pies. Abre cancha para David Valdés. Va saliendo Valdés, el hombre, el tucumano de San Miguel. Metió el pelotazo largo por aire. Saca de cabeza Rasmussen. La va recuperando Nieva. La tiene Nievas a la pelota. Abriendo juego por la izquierda. Se adelanta Chaco Forever. Cuidado con el centro. Le salió al arco. Y la pelota sin problemas. Para el sanpedrino Matías Budinho, pelota de Colón para salir.
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1: Estamos en 3:20. 3:20 y la salida que va saliendo despacito el equipo sabalero, Mati, en zona baja.
3: A propósito de la salida, no presiona Chaco, espera.
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5: Está todavía ganando Bolívar 1-0, derrota a Estudiantes de Caseros. Ya tenemos 4 minutos del segundo tiempo. También San Miguel le gana a Casuso 1-0 con gol de Iván Ramírez, y por la zona de Conol, San Telmo le está ganando en el entretiempo 2-0 como local a Racing de Córdoba.
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5: Por la otra zona, Atlanta es puntero, pero empata 1-1 con Almagro, 0-0 en este momento. Colegiales le gana Quilmes 1-0. San Martín de San Juan Agropecuario y Temperley San Martín de Tucumán también están jugando en este momento, igualan 0-0 los partidos en la zona B.
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5: Repasamos también lo que tenemos en la agenda mundialista en la jornada de hoy. Paraguay le ganó a Turquía en la madrugada 1-0. Países Bajos derrotó 5-1 a Suecia. Alemania, Costa de Marfil, es lo que se viene a las 5 de la tarde, a las 9 de la noche. Ecuador frente a Curazao.
6: 4 minutos 35 de juego. Tuvimos un corte de energía para restablecer despacito nuestros equipos. La pelota es para el equipo de Resistencia, Chaco Forever. Estamos en 4 minutos 52 de juego de la primera parte y el partido está 0-0 en esta jornada de fútbol de la Primera Nacional. Para salir jugando está Gastón Canuto, levanta el juego por el sector izquierdo, trata de abrir la pelota por esa andarivel el equipo dueño de casa, sacó la pelota, la sacaba Marcioni, también estaba buscando, dando una mano por esa bola, estaba Peinipil, pero el balón terminó fuera y entonces la salida para Chaco Forever, sector izquierdo, campo de Colón, adelantándose Matías Silvera, Silvera que abre juego, va buscando también Andrés Lioy, busca la pelota, la saca por el costado Chaco, lateral para el Sabalero.
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0: a la televisión del partido porque
1: no lo están repasando.
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3: Ah, también tuviste corte de la tele, ¿no?
1: Exactamente, la tele en este momento no está emitiendo su imagen a través de LPF Play.
3: Bien, cuando toma la pelota y va jugando Chaco Forever, saliendo por el costado, metió el pelotazo largo, buscando Chaco Forever que viene con Guerra. Guerra busca, pero primero saca Leandro Allende hasta la mitad de la cancha, buscando Bonancea que se quiere meter en el partido. Ahí va Bonancea, juega para Sarmiento, tocando la pelota para Nacho Lago. Lago está en la puerta del área, pero sacando la pelota Nievas hacia atrás para que juegue Canuto con los pies. Reventó la pelota Chaco Forever hasta la mitad de la cancha, sacó el balón Garay Lima. Ahora va por la derecha para Brian Guerra, otro santafesino que juega para Chaco, nacido en Santa Isabel, pero la pelota la va recuperando y saliendo con el balón. Desde el fondo sale el paraguayo Sebastián Olmedo, levanta la cabeza y toca la pelota cortita para Rasmussen ahora tocando otra vez para Olmedo. Sebastián Olmedo tiene esa bola, sale Colón desde el fondo en 7 minutos 20.
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3: 7 minutos 35 de juego, el partido está 0-0 en esta tarde de fútbol. Cantan los sabaleros en esta tarde, ese puñado de hinchas. Buena respuesta ha tenido, buen acompañamiento Colón en esta tarde aquí en Resistencia. La salida al lateral que va a tomar Lertora, uno sabe que cuando toma el lateral Lertora son centros al corazón del área. En casi 8 minutos de juego vendrá la pelota para el sabalero, viene el centro, está Bonancea que la peina, pero saca a Ricardo Garay Lima, sacando de contra el Chaco Forever que se viene por el sector derecho, abriendo cancha el hombre de San Genaro en la provincia de Santa Fe, Cerrudo, va atacando y buscando la pelota, sacó el balón, la sacó el paraguayo Olmedo, la tiró al costado, viene el centro, intenta el balón, intenta una chilena, fue a buscarle Imanol Enríquez, esa bola el número 9, intentó una tijera, una chilena, buscando el arco del arquero Mudinho, pero no pudo ser, pasó cerca, esa pelota ahora la tiene, no pierde tiempo en el equipo sabalero en el círculo central para Nacho Antonio. Antonio toca la pelota para Allende, se organiza Colón después de ese susto porque la pelota llegó al área y casi la encuentra Imanol Enrique. Tony.
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3: La pelota es de Colón en ataque por el sector derecho para volver a la cancha el equipo de Ezequiel Medrán. En 9 minutos de juego de este primer tiempo y el partido empatado 0-0. 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Allende, le queda Nacho Lago por el sector izquierdo, pero pone la pierna para sacarla Juan Cruz Cerrudo, intentando Cerrudo, Antonio golpeado, el árbitro que mira, yo no sé si teatraliza o le pegó fuerte el hombre de Chaco Forever a Nachito Antonio. Mati,
4: llegó un segundo tarde Cerrudo, el árbitro lo miró, el jugador hizo una mueca como diciendo fue sin querer, por ahora sin tarjeta.
3: Quiere control de la pelota el equipo sabalero, quiere control de la pelota el conjunto de Medrán.
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3: Estamos en este primer tiempo y el partido está 0-0. 0 para Chaco Forever, 0 para Colón. 10 minutos de juego ya. 10 minutos del primer tiempo. No ha pasado nada frente a los arcos. Sobre el arco de Matías Budiño y sobre el arco de Gastón Canuto para jugar esa pelota. Gastón Canuto Rosarino que está en el área grande a los gritos indicándole a sus compañeros qué tienen que hacer. Sarmiento para pegarle al tiro libre desde el lado izquierdo, casi en la mitad de la cancha. Está lejos. La jugada preparada para el equipo sabalero. Estaba distraído Sarmiento porque Nacho Lago se le mostraba. La pelota va por el medio para Antonio. Antonio juega otra vez para Sarmiento. Viene por la izquierda. Ahora sí con pierna zurda. Rebota la pelota en Brian Guerra. Recupera Sarmiento y toca por el medio para que salga Peini Pil, para que meta el pelotazo largo para Allende. Le queda Bonancea. Le queda Nachito Lago. Lago con la pelota. Lago con el balón. Y justo la pierna de David Valdés para sacarla. El tucumano la tiró fuera. Salida para Colón por la izquierda. No pasa el peligro. Colón que presiona. Estamos en 11 minutos de juego. 11 minutos de juego de este primer tiempo por la radio. Cantan los hinchas de Colón. Intentando arrimarse Nacho Lago. Pelea la pelota. Buscando.

0: Miol Vilsevich. Pelota al costado, el árbitro dice que la salida es para Chaco Forever, para Lucas Miol Vilsevich. Ahora sí, salida para Chaco Forever.
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0: Buscando el balón Rasmussen, que rechaza y toca la pelota por el medio para Marcioni, Marcioni para Sarmiento, juega la cabecita, intentando con el balón, había una pierna levantada, Yamil Pozzi no dijo nada. Hizo seguir, sacó Rasmussen, cualquier cosa hizo Rasmussen, pero la tiró para el costado, no quería problemas el defensor Zabalero. Marcioni que la va a buscar, va recuperando la pelota Nieva, metió el pelotazo largo para que vaya Cerrudo, el hombre de San Genaro buscando la pelota por el sector derecho, pero la saca primero Allende, la tiró afuera, pelota al costado, es lateral para Colón porque había pegado en Cerrudo, lateral para Zabalero en defensa.
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0: No cambió nada el partido, Dani, de lo que decías en el comienzo, todo sigue igual en este 0-0 en 12 minutos 20.
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0: Viene el balón, viene el centro, ahí está la pelota parada de cabeza, pegó en el palo, todo invalidado, la primera pelota cuando estaba en posición adelantada. Vino Bonancea buscando y peleando como pelea siempre contra los zagueros centrales. Le quedaba la pelota a Sarmiento, pegó en el palo, pero estaba en posición adelantada esa bola, Mati.
3: Clarito, un metro adelantado, Sarmiento se pasó, no se pudo frenar. El Laima levantó la bandera.
0: Allí está Colón buscando el mejor recorrido para llegar al arco de Gastón Canuto.
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4: 13 del segundo tiempo, Ciudad Bolívar le sigue ganando Estudiantes de Caseros 1-0 con gol de Muciñada a los 3 de la primera etapa. La novedad la da Almagro con gol de Venegas, le gana el puntero a Atlanta, le gana 1-0. Noticia para Gimnasia de Jujuy que juega mañana y puede ser único líder en la zona B.
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4: El resto de los partidos siguen de la misma manera. San Miguel está ganando a Casuso 1-0. San Telmo le gana a Racing de Córdoba 2-0. Colegiales ahora le gana 2-0 a Quilmes. Y por ahora están igualando también 0-0 San Martín de San Juan Agropecuario. Y Temperley San Martín de Tucumán, los partidos en esta jornada de día sábado en la Primera Nacional.
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4: 14 minutos del primer tiempo, están empatando 0-0 en Chaco, el equipo local Forever y Colón, partido en la primera etapa, Masi.
0: Con el balón, allí está Gastón Canuto que se queda en el suelo, remate de Marcioni, estuvo cerca el equipo sabanero, en 14 minutos 50 de juego, tuvo buena chance el equipo sabanero, pero no pudo ser, Mati.
3: Sí, esta vez estuvo cerca Colón, un centro al área, se chocaron los marcadores centrales, mejor dicho, el segundo marcador central con el lateral izquierdo quedó la pelota boyando, Marcioni entró con todo, la pelota pegó en la parte externa del palo izquierdo.
0: Necesitan de la sanidad porque no se levanta Gastón Canuto.
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0: Se van a refrescar los jugadores también. Se paró el partido y los jugadores aprovechan para refrescarse porque Canuto no se levanta. Está sentido el arquero y un Colón que necesita un plan, Mati. Esta tarde. Necesita un plan el equipo sabalero para esta tarde.
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5: Equilibrio hasta ahora, aprovechamos este parate, digo, en función de equilibrio en el partido, de acuerdo a lo que estamos viendo, más peligroso Colón en ataque, no fue del todo claro a la hora de cerrar esa jugada, pero se acerca más Colón al arco de enfrente que los chaqueños.
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6: Con el apoyo de su gente, con el apoyo de su gente en esta tarde en Resistencia, Colón juega en 16-25 de juego 0-0.
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6: Buscando la pelota en la mitad de la cancha está Bonancea, que baja, que labura, que pelea contra todos. Ahora el balón le quedó a Antonio. Antonio en el círculo central abriendo juego para que vaya Allende. Leandro Allende con la pelota, rechaza como puede sacando el balón. La sacaba Mío Vilsevich. Ahora en la mitad de la cancha peleando otra vez para tener la pelota a Brian Guerra. Se adelanta y juega con la pelota Cerrudo. Va Chaco Forever por la derecha, la metieron por el medio. Cuidado, no lo dejen tirar Agustín Ojeda. Ojeda tocando la pelota, retrocedió para Andrés Lioy, pero saca y recupera la pelota a medias, estaba Bonancea, otra vez la tira Andrés Lioy, allí tocando la pelota, juega con el balón, abre cancha para Brian Guerra, por el sector derecho, Guerra apunta, dispara y saca la pelota, la sacaba Rasmussen, Rasmussen jugando y dominando el juego, pero ahora la tiene Nievas, va Nievas y abre cancha por el costado para Guerra, viene por la derecha, va para Nievas, cruzó la pelota por el otro lado, llegaba Agustín Ojeda, este número 11 ex Colón, Mati, el 11 de Chaco Forever.
7: Sí, por afuera intenta el equipo local, por ahora se lo ve bastante firme a Colón en el fondo.
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6: 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Salida, dice el juez de línea, para el conjunto sabalero de Medrán, en terreno de Chaco Forever por el costado. Medrán está a los gritos. Hay salida para el equipo de Colón, hay tiro libre para Colón en terreno de Chaco.
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6: Juega la pelota y va tomando el balón, saliendo Olmedo, lo tiene Rasmussen, primero para Lertona, prefirió jugar para Lertona a la mitad de la cancha, ahora para Mauro Peinipil, se adelanta el juego, la viene jugando Sarmiento, Sarmiento va por la derecha buscando Marcioni, toca Lertona el capitán, triangula Colón pero no consigue, no prospera, en 18 minutos 50 de juego del primer tiempo, el partido está empatado 0-0, pelea Peinipil, va jugando con la marca de Andrés Lioy, ahora recupera Lertona que viene. Allí está jugando el capitán, viene a los manotazos Lertora, pero terminó cayendo, reclama falta, reclama tiro libre. Es que venía cayendo, venía Lertora tratando de hacer pie y se terminó cayendo y el capitán dice no me va a cobrar, que me vienen empujando y el árbitro Yamil Pozzi le marcó la falta y el tiro libre para Colón en terreno chaqueño.
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6: Vamos a ver quién brilla. El partido está 0-0 entre Chaco Forever y Colón en Resistencia.
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6: 19 minutos 43 de juego del primer tiempo. Tiro libre para Colón que va a buscar. La pelota va jugada otra vez para el conjunto sabalero. A ver, a ver. Está el arquero, está Canuto haciendo señas porque todo Colón va a buscar el primer grito de la tarde. Viene el centro, qué mal que le salió el tiro. Y entonces trata de recuperarlo Antonio. Le pegó mal Nachito Lago. La pelota va y no sale, buen centro. Y la recupera y saca Cerrudo. La mandó a campo de Colón esa bola. Va a ir a presionar Imanol Enríquez, el marplatense número 9 que juega para Chaco Forever. Pelota que viene por aire sacando Garay Lima. Siempre por aire, trata de bajar un hombre de Chaco Forever. Le rebotó y el balón a un costado. Y Lucas Miovilcevich no quiso problemas, como no vio a nadie, porque no tenía espejo retrovisor, reventó la pelota, estaba solo, la podía parar y el balón terminó en la avenida.
8: La pelota típica,
6: en el costado.
8: La sí. Típica de punta para arriba, Masi. Eso es lo que sí, hizo claro. Mejor, de punta y para arriba.
6: Exactamente, Dani. Lo que fue, no quiso tener problemas. Estaba solo, podía dominarla, pero bueno, por las dudas prefirió, fue el criterio del defensor de Chaco Forever de reventarla, tirarla lejos. Hay tiro de esquina para Colón, Sarmiento. En 21 minutos de juego del primer tiempo, Sarmiento para tirar a los manotazos en el área. Viene el centro, está Bonancea, pero la pelota afuera. Salida para Chaco Forever. Hay que prestarle atención a cada jugada. Hay que prestarle atención a cada jugada. Salida para Chaco.
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8: En líneas generales no está claro Colón en los metros finales. Más allá de que es el que más llega, el que más busca, le falta definir, darle el toque final a esa jugada.
6: Necesita comprometerse, Colón. Necesita comprometerse en esta tarde de sábado.
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6: Pelota que va para Chaco Forever por el medio. Cuidado, viene el balón intentando. Esperaba Enríquez, esperaba Ojeda. Pero hay falta en ataque. Tiro libre para el equipo Zabalero porque hay un hombre en el suelo.
7: Si no me equivoco, Nacho Antonio, Fabián.
6: Ignacio Antonio en el suelo. Necesita de la sanidad. Necesita del Sanatorio Santa Fe, Nacho.
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6: Estamos en el primer tiempo en 22 minutos de juego. Activate, Colón. Activate, Zabalero. A ver si llegamos al arco de Canuto.
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6: Primer tiempo, 22 minutos 30 de juego, 0-0. La busca Antonio. Rebotó. El balón le vuelve al arquero Zabalero, Matías Budiño. Para salir jugando desde el fondo. La salida para Colón. En 22 minutos 40 por radio. 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
4: ¡Más y gol!
6: ¡Contame!
4: Gol de Estudiantes de Caseros, empata ahora con Ciudad Bolívar 1-1.
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6: Pelota para Colón, salida. ¿Qué pasó? Ahora la salida para Colón por el sector derecho. En saque de manos. Tiene que tomar la Peinipil. En el ataque juega Colón. Lertora que habla con sus compañeros. También estaba Marcioni. Le queda la pelota a Marcioni. Marcioni tira al centro. Pero mal. No lo tiró bien. No estaba cómodo. Sacó la pelota por el costado el defensor de Chaco Forever. Pelota al costado. Tiro de esquina. Hay tiro de esquina para Colón, desde el sector derecho, salida para Colón con este tiro de esquina, a ver si lo aprovecha.
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6: La pelota para Colón, la salida para el equipo Zabalero, allí está para jugar Colón con este tiro de esquina. Nacho Lago desde el costado, Nacho Lago para tirar, van todos arriba otra vez. Está subiendo Olmedo, va Rasmussen, pelota pasadita, nadie de Colonia entonces. La va a buscar Antonio por el otro lado. Se viene Ignacio Antonio con la marca de Guerra. Primero ganó Guerra. Guerra con la pelota con Antonio, lo va a recuperar Guerra. Forcejean, pero saca Garay Lima y la tiró afuera, lateral, por la izquierda en ataque, otra vez para Colón en 24.
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8: Como espectáculo no es bueno, ¿eh?
6: No, es verdad, no. Y Colón no llega con esa precisión de la que vos hablabas. Por eso el partido no entró en el gusto, en el paladar de lo que esperábamos otra cosa de Colón con el peor equipo de la categoría, como vos hablabas hoy en el comienzo, Dani.
8: Exactamente, no, lo veo como que a la fuerza intenta llegar Colón. De técnica, poco y nada.
6: Saque de manos, 24 minutos 45 de juego. De este primer tiempo el partido está 0-0. Lertora para tirar ese centro con las manos. Se van a cumplir 25 minutos de juego. 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Viene la pelota, viene al área, está Bonancía. Dejó picar, cuidado, esa pelota está viva. Buscando el balón y la saca primero Cerrudo. La sacó con una jugada peligrosa entre el número 6, Garay Lima y Bonancía, Mati.
7: Sí, sin querer, Bonancía lo cabeció al marcador central. Los compañeros se arrimaron, inmediatamente sacudieron la mano pidiendo la presencia de los médicos.
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6: Necesita desarrollar un proyecto de partido, Colón. Necesita desarrollar de mitad de cancha hacia adelante otra cosa para poder llegar al arco que defiende Canuto.
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7: Estoy siguiendo la seña de los compañeros. Me parece que tiene un corte en el pómulo izquierdo el marcador central de Chaco.
8: Fue brusco el cruce, fue sí. Muy brusco el cruce arriba de
6: sí,
8: los dos.
6: Sí, fue fuerte. Fuerte. Muy fuerte. Es que va con todo, es un robot ahí, pelea con todo Bonancea. Uno a veces no nota por la sequía de sus goles, por lo que uno espera del número 9, pero a lo mejor uno no nota de ese trabajo de cómo los desgasta los zagueros centrales para que llegue Nacho, Lago, para que llegue Sarmiento, para que lleguen de atrás. A veces uno no percibe ese trabajo sucio que hace Bonancea, Dani.
8: Exactamente,
6: ¿no?
8: Y acá mete el cabezazo hacia el arco donde estaba la pelota, precisamente es lo que busca Bonancea, e impacta con su cabeza a la altura de la nariz, ahí en la zona de la frente del jugador chaqueño.
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6: Ya te pregunto, porque estamos llegando a los 27 minutos, Dani, ya te pregunto por el jugador iluminado. Qué difícil, ¿eh? Difícil tarea para que encuentres al jugador iluminado. Por ahora, puertas, portones, todo cerrado en el arco de Canuto y en el arco de Budinio.
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6: Algo le está faltando esta tarde, algo le está faltando. Y le está faltando el gol de Colón, ¿qué quiere que le diga? Algo le está faltando en esta tarde, Tony.
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6: La pelota va por aire, estamos en esta tarde de fútbol. Jugando la pelota viene Marcioni, acompañado por el intendente de Avellaneda, Gonzalo Braidot, que se consolida como un intendente joven con gran proyección en Avellaneda y en la región. Cuando hay salida para el equipo sabalero desde el sector derecho en defensa, casi en la mitad de la cancha, para volver Peinipil, Colón que espera, Lago también, Bonancea monitoreado por Garay Lima, que ya está bien. Pelota que va por el sector derecho, intenta Marcioni, saca Chaco Forever, baja unos metros, el ex hombre de Colón, Agustín Ojeda. Yo digo ex hombre de Colón porque estuvo, pero en inferiores, ¿no es cierto?
7: Jugó un par de partidos, después se fue a San Telmo.
6: Exactamente, cuando la pelota es para Colón otra vez por la derecha, saque de mano.
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6: Atacando, buscando Colón, la pelota está en el área, está Valdés, rechaza un hombre, a ver quién le pega al arco, tapó el arquero, el remate de Antonio, viene el centro y Canuto con la pelota, le salió el disparo. Yo creo que ni Canuto esperaba que iba a salir tan fuerte, se quedó sentido, está en el suelo, no se levanta, fue bueno el disparo a quemarropa de Ignacio Antonio y una atajada bárbara de Canuto. Ahora en el suelo el volante de Colón, ahora advierte Pozzi que está sentido el volante sabalero.
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8: Terrible el zapatazo, es terrible, abajo al palo izquierdo, ahí llegaron las manos de Canuto precisamente, ahí un poquito de luz tuvo Antonio con ese remate.
6: Bueno, a ver, ¿qué pasa? Entra la sanidad otra vez para atender a Antonio. 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
6: No se levanta Antonio, Mati, ¿eh?
7: No, lo que dijo Dani, ¿no? Después del remate golpeó con un defensor que fue a tapar. Me parece que es la canilla o la rodilla, pero golpeó muy fuerte.
6: Está dolorido. Ahí está tirado Antonio.
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8: Va fuerte el hombre de Chaco Forever, ¿eh? Yo no sé si no ameritaba una tarjetita amarilla, ¿eh? Va fuerte abajo. Claro,
6: media hora de juego, tenemos 30 minutos marcando la fónica de Fernando Cuque Retamar en esta tarde. 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Media hora de juego con los amigos de Ciclonor. Media hora de juego con el concejal Lucas Simoniero que nos acompaña. 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Media hora marcó la fónica de Fernando Cuque Retamar. 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
6: No se levanta, ¿eh? Allí está, es lo que marcabas vos, Mati, lo que marcaba también Dani, de una pelota que yo creo que ni Pozzi ni el juez de línea vieron.
8: No, porque el árbitro había pasado la línea de la jugada, después que saca el remate, le queda a sus espaldas, ¿no? No sé el asistente, pero Mijolsevich va... viene en velocidad, le saca justo la pelota a Antonio con el remate que va pegado abajo al palo izquierdo del arquero de Chaco Forever y el defensor se lleva todo por delante.
6: Jovellano, saque una hoja. Era tremendo cuando decían eso.
8: Ah, oh, qué feo.
6: Y el jugador iluminado de la tarde, pasada la media hora.
8: Sigue el corte de luz, Masi, a la hora de buscar iluminados en este partido.
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6: Vamos a tener que buscar una solución, vamos a tener que buscar una solución para que el partido levante en esta tarde. Estamos 0-0 en 31.
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6: Se escuchaba a Medrán decir, sacala, sacala esa pelota, sacala. Tiro libre para Chaco Forever.
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6: Bueno, qué difícil. Tiro libre, lejos, pero recto al arco de Budiño, Mati.
7: Sí, fue amonestado Nacho Antonio, que llega a la cuarta. Ahí queda al límite.
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6: Hay que prestarle atención a esta jugada. Es tiro libre recto. Cuidado, hay que prestarle atención a esta jugada para Chaco Forever.
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8: Clarito Antonio diciéndole al árbitro, ¿cómo me pegan allá? A mí no hay amarilla y acá sí.
6: Claro, tiene razón. Tienes razón, vos sabés que tenés razón, diría un amigo. Sabés que tenés razón. Tiro libre para Chaco Forever en esta tarde de fútbol. ¿Qué pasa que se demora? Allí siguen las conversaciones. El árbitro, Pozzi, donde tiene que ejecutar, donde tiene que poner la pelota. Está Lertora, el capitán Espillo, es pícaro, tratando de hablar con el árbitro. Mati, te escucho.
7: Me parece que va Valdés, el número 12, le acomodó él.
6: Daniel Valdés. El hombre de San Miguel de Tucumán que saca número 2 en las espaldas. Tenemos 33 minutos 30 de juego de este primer tiempo. El partido está empatado 0-0. Budiño espía dónde está la pelota. Le había regalado un palo. Ahora va sobre su palo izquierdo. Ahora se lo regala al shoteador. Está sobre el otro lado. Cuidado, también está Guerra que saca número 7. Tiene ganas también Miovilcevic para pegarle el número 4. Pero estaba Nievas. Nievas es el que tiene un perfil más recto. Guerra para colocarla con pierna derecha, más cruzado. Está regalando Budiño su palo zurdo. A ver con esa pelota. En 34 minutos de juego viene el tiro al arco. Pegó en la barrera, córner. Tiro de esquina para Chaco desde la derecha.
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6: Colón espera. Espera, Colón espera el primer grito. Vendrá el tiro de esquina. A ver los sabaleros que cantan en esta tarde de fútbol. Junto a Martín Sagrera, aquí en la cabina número 4, en Chaco Forever. La pelota es para Chaco Forever. Viene el centro, primer palo, da rebote. Y el árbitro dice que saque de meta. Salida para Colón. Salida para el equipo sabalero. Tiene salida el conjunto de Ezequiel Medrán en esta tarde. Se va quedando sin nafta el partido. Tenemos 35.
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6: Dale, activate, Colón. Activate en lo que queda de esta primera parte.
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6: Viene con el balón jugando. Allí está Colón por el callejón central. Quiere recuperar a Andrés Lioy esa bola, pero la tiene Lertora. Lertora quiere jugar. Saca a Mior Vilcevic. Pero saca ahora Rasmussen también, que no se pone colorado de vergüenza. La pelota la levantan. Otra vez ahí está Rasmussen tratando de buscar para que vaya Bonancea. 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La fue a buscar Sarmiento. Se perdió Sarmiento, ¿eh? Ahora trata de reaparecer. A ver, la tiene Sarmiento. Sarmiento con la pelota. Juega un poco más atrás para que la tenga Allende. Va jugando, no, es Olmedo. Olmedo que la tiene para Rasmussen. Ahora sí para Allende. Allende con pierna zurda en la mitad de la cancha. Tocó el balón para que vaya Ignacio Antonio, pero rechaza Miovilcevic. La tiró lejos a cualquier parte. Saque de meta para Colón.
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7: Nos manda Laila volviendo desde Bariloche un parlante, la radio, escuchando la 10 al partido de Colón.
6: en San Carlos de Bariloche, una de las lindas ciudades que tenemos en nuestro país. Qué gana de ir, qué gana de estar ahora que con el frío, la nieve y todo lo que uno conoce de San Carlos de Bariloche. Un saludo muy grande. Tocando el balón Rasmussen, que mete un pelotazo cruzado para que vaya Marcioni. Marcioni va por la derecha. Marcioni, lindo centro para Bonancea, pero rechaza primero Valdés. Ahora la quiere recuperar Sarmiento. Juega y presiona Colón en el campo de Chaco Forever. Lertora cometió falta. Pide disculpas, yo no le hice nada, dice Lertora, no lo toqué. Se enoja el capitán de Colón con Yamil Pozzi. Tiro libre para Chaco.
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6: Clavó los frenos Lertora, le quiso sacar la pelota y no se dio cuenta, fue fuerte. Tiro libre para Chaco.
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6: Colón recibe el apoyo de su gente, acompañando en resistencia al equipo de Medrán, la Negrada. Ahí están los sabaleros, alentando, cantando en la tribuna.
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6: Se reanuda el juego, trata de buscarla. Van fuerte sobre Sarmiento, la quiere recuperar Brian Nievas. Nievas con la pelota. Juega Chaco Forever con pelotazo largo hacia el sector derecho. Devuelve primero sacando Allende. La quiere recuperar Colón. Va Sarmiento que se quiere meter. También estaba Nacho Lago. Busca la pelota Rasmussen. ¿Cómo será el partido, Dani, que ni Nacho Lago ni Sarmiento, los que juegan, no la tienen?
8: No la tocan, ¿no? Y ya, más si ya esto llega a algo, a ver, recuerdo el Flaco, ¿no? Siempre decía, le están faltando el respeto a la dama en la cancha. La están maltratando.
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6: Sacala, sacala, dice Medrán, sacala, vamos para arriba.
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6: Va Marcioni por la derecha, viene Marcioni tirando el centro, pero Valdés que revienta la pelota hasta la mitad de la cancha. Baja Enríquez y Manuel Enríquez, el marplatense número 9. Chaco Forever está todo de blanco en esta tarde, Colón con la rojinegra. Jugó hacia atrás y tocó la pelota para Sebastián Olmedo. Olmedo juega cortito y va para Mauro Peinipil. Peinipil jugando y levantando la bocha para que vaya Lertora. Trata de jugar para Marcioni y en la cobertura estaba el defensor. Estaba Matías Silvera, casaca número 3 en las espaldas. Y la bola le llegó a Gastón Canuto. Pelota del arquero, sale Chaco.
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6: El partido está 0-0. 38 minutos de juego, 38 de esta parte, 38 y juega y va buscando Bonancea y saca primero Valdés, sacando la pelota y va buscando Chaco Forever, va por el aire, pelota que va recuperando Olmedo, el paraguayo Sabalero casaca número 2, hacia atrás para Budiño, Budiño que no pierde tiempo para Rasmussen, sale Colón jugando con criterio abajo.
4: ¡Masigol!
6: A ver, contame.
4: Llega el segundo de Estudiantes de Caseros, juega bien el equipo de Grelac, Ian Vera, ahora Estudiantes 2, Bolívar 1.
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6: Va la pelota para que vaya Marcioni, va Sarmiento también, pelota al costado lateral para Colón que se viene, jugando la bola está, saludo para Romina Faría que nos acompaña también en esta tarde, viene Sarmiento por la derecha, callejón del 8, Sarmiento mete el pelotazo, espera Bonancea, de cabeza sacando como puede Garay Lima y Valdés, le queda el balón a Lertora, pasó de largo y entonces va Antonio, pierna firme de un hombre de Chaco Forever, Lertora va al suelo, se proyecta, viene con la pelota Peinipil, el hombre de Puerto Madre, y metió el centro, Bonancea peleando contra todos, y la pelota es de Canuto. Canuto quedándose con el balón, se colgó de la tarde y fue a buscarla. 40 minutos de juego, marcó la fónica de Fernando Cuque Retamar. Tenemos 40 de juego y el partido 0-0. 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Sacando Rasmussen. Ahora el que devuelve la pelota es el equipo de Chaco Forever a la mitad de la cancha. Trata de quedarse con la bola guerra, pero Rasmussen jugó para Lertora. Círculo central, abre cancha, sector derecho para Peinipil, que pasa a la mitad de la cancha, pasa raya central. Abre y juega la pelota para Marcioni. Marcioni para Peinipil, que va a tocar tocando bocina, llegó al fondo, tiró el centro, corrido, Nacho Lago de cabeza, lo sobró a Nacho Lago y entonces fue exigido el centro. Va buscando la pelota a la mitad de la cancha, Chaco Forever, jugando la pelota y tomando el balón Peinipil, fue hacia atrás para Rasmussen, el hombre de Coronel Dorrego que es presionado por dos hombres de Chaco Forever, abrió la cancha por el costado, hubo falta sobre Rasmussen, la falta del número 9, Enrique, tiro libre para Colón.
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6: Se escuchan los gritos de Medrán. ¡Sacala, sacala! Se desmoró Rasmussen, ¡sacala!, decía el técnico.
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8: El que va a tener que sacar muchos recursos para reactivar este equipo va a ser Medrán en el entretiempo.
6: Sí, claro, sí, claro. La pelota va de Rasmussen. Rasmussen tocando y jugando el balón para que Colón se adelante en el terreno. 41 de juego, estás en la radio en LT10 Universidad. Pelota larga, la fue a buscar Bonancea, la quiso sacar otra vez Miolvilcevic, rebotó en Bonancea, pelota afuera, saque de meta para Chaco.
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6: Estamos en el primer tiempo en 42 minutos de juego. 42 minutos y empata el equipo sabalero. ¿Ya fuiste a Consiglio? 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La pelota va para Chaco Forever, viene por el costado izquierdo, estaba buscando la pelota Ojeda, espera Enrique, buscó por arriba con la marca de Lertora, el que tiene el balón es Nieva, estaba esperando Cerrudo, jugaron hacia atrás para Valdés, metió el balón para Ojeda, la domina Ojeda, el ex hombre de Colón, lo persigue Lertora, la tiene Ojeda, terminó en el suelo, se cayó Ojeda, el árbitro pita y marca que la salida es para Chaco Forever.
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6: 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LT10, allí está Rita Álvarez, Débora Álvarez, junto a Tamara Martínez, en YouTube Radio LT10, por LT10 AM1020, sobre el final del primer tiempo, tenemos 43 minutos de juego, va la carga Chaco Forever, cuidado, viene buscando la pelota Enrique, al arco, tiró Budiño, Budiño que se revuelca, Budiño sobre el palo derecho, se quedó con la pelota, llegó Chaco Forever, estuvo cerca Chaco Forever sobre el final del primer tiempo, fue un susto para Colón porque se le animó, y Manuel Enríquez, se le animó el disparo abajo y llegó Budiño.
8: Y probó de media distancia, algo que no hacía de las pocas veces que llega el equipo chaqueño, en este caso Enríquez, buena reacción, gran reacción de Budiño para ir sobre su palo derecho y retener esa pelota.
6: Se tiró Budiño por las dudas.
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6: Estamos en 44 minutos de juego, 44 minutos de juego de este primer tiempo con el concejal Lucas Simoniello, trabajando en la ciudad de Santa Fe, en los espacios verdes, en las veredas, en esas caries urbanas, esos espacios ociosos, como dice Lucas, en distintos barrios que hay que recuperar, tomando la pelota y jugando con el balón, viene Lertora, Lertora tocando para Olmedo, estamos en el primer tiempo, 44 minutos, viene la pelota larga, rechaza Chaco Forever, teniendo el balón y jugando con la pelota por el medio Guerra, va dominando, casaca número 7, sigue Guerra, pero corta el capitán Lertora, y va al suelo dejando la vida, Silvera, Silvera tocando el balón para que vaya Andrés Lioy, Lioy con el balón, no tiene auxilio, no tiene un compañero, decide el arco, y la pelota que pega en Olmedo, y entonces quiere recuperar la Colón, pero no puede porque la tiene Guerra, Braña Guerra quiere abrir juego, pero recupera Lertora que toma las boleadoras, la lanza, el poncho y va, viene Lertora con la pelota, Marcioni le va picando por delante, pero se demora Lertora. Y entonces, en la demora dejó ubicar a la defensa de Chaco Forever, sacó el balón Matías Silvera, lateral para Colón en ataque.
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6: Pelota de Peinipil para jugar ese balón. 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Jugando la pelota Nacho Nago, la tiene Peinipil. Metió el balón al área donde esperaba Bonancea, pero rechaza primero Ricardo Garay Lima. la metió a campo de Colón, donde va buscando la pelota y jugando con el balón, estaba sacando Olmedo, el paraguayo, pelota al costado lateral por el lado izquierdo en campo Sabalero para Chaco Forever. Estamos en tiempo cumplido, 45, se nos termina, se nos va muriendo la primera parte.
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6: ¿Qué dice el Nacional B? ¿Qué tiene el Nacional B en cuanto a la tabla y los partidos?
4: En este momento está perdiendo Ciudad Bolívar, queda con 27 puntos, quinto, 3 menos que Colón. El que gana es Estudiantes de Caseros, queda 4 puntos por debajo de Colón, llega a 26, le está ganando 2-1 como visitante.
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6: Abriendo cancha, sacando la pelota Chaco Forever hasta el área, pero lo va recuperando Colón, viene Nacho Lago, al suelo para cortar, corre mucho, Guerra, también Cerrudo, la tiene y la toca Cerrudo, tocó el balón Nieva, abrió cancha para que vaya Cerrudo por el sector derecho, pero bueno, ahí estaba, no quiere problema, sacó la pelota, la sacó Colón, la tiró Rasmussen, la tiró afuera, no quiso inconvenientes el hombre de Coronel Dorrego. Tenemos 45 de este primer tiempo y el partido empatado 0-0. Vendrá la pelota, vendrá el saque de manos para Chaco Forever en este primer tiempo. Juegue, dice el árbitro Pozzi. Juegue, le dice a la gente de Chaco Forever, para jugar el balón por el sector derecho, a la altura del área. Vendrá con las manos buscando el balón, intentando con la pelota Chaco Forever. Se nos termina la primera parte, viene el centro y sacando la pelota Colón y otra vez afuera. Y otro lateral en ataque para Chaco.
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6: Tratando de recuperar la pelota, viene buscando Juan Cruz Cerrudo, el hombre de San Genaro, la provincia de Santa Fe, que juega con la número 8. Están en el rinconcito del córner, en el ataque de Chaco Forever por la derecha. La pelota terminó en el costado y la salida es para Colón. Allí está para jugar. Es la parte final de este primer tiempo. Ya tenemos 47 minutos 30 de juego. 0 para Colón, 0 para Chaco Forever. Colón jugando de visitante. Después tiene un descanso y después a Madryn, para jugar frente a Puerto Madryn. El 5 de julio será la reanudación de la Primera Nacional. Buscando la pelota por el aire, Bonanceo bajo unos metros. Antonio que la quiere. Recupera la pelota Andrés Lioy. Tocó un poquito más atrás en el círculo central para Matías Silvera. Silvera jugando, buscando la pelota, intentando con el balón Chaco Forever. Viene Guerra, pero rechaza y saca Olmedo, el paraguayo. La quiere Sarmiento. Cuando el árbitro Yamil Pozzi dice no va más, se terminó el primer tiempo. Se terminó la primera parte en resistencia. Chaco Forever y Colón empatan 0-0, Daniel.
8: Lo mejor de Yamil Pozzi, haber pitado el final, ¿eh? Muy, pero muy chata esta primera etapa. No deja absolutamente nada. Muchas cosas para modificar, ¿eh?, de cara al segundo tiempo, ¿eh?, de parte del técnico de Ezequiel Medrán, fundamentalmente en este Colón que mostró poco y nada.
6: Final del primer tiempo, empatan 0-0 en esta tarde de sábado.
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7: Lo que marca la agenda en este momento es que Colón y Chaco Forever están empatando 0 a 0 y están en el entretiempo que acaba de ganar Estudiantes de Caseros. Como visitante lo dio vuelta, ganaba Ciudad Bolívar con gol de Musiñat y con goles de Vera por 2 lo ganó el equipo de Grela, que se acomoda en la tabla de posiciones. Ya la vamos a repasar. Victoria de Estudiantes 2 a 1, está ganando a punto de terminar San Telmo con goles de Brites y de Battaglini. Le gana 2 a 1 a Racing de Córdoba. La sorpresa la está por dar Almagro con gol de Venegas. Le gana 1 a 0 a Atlanta, es el líder de la zona B. Esta es una buena noticia para Gimnasia de Jujuy, que juega mañana. Colegiales le está ganando 3 a 1 como local a Quilmes. También en este momento San Miguel, en el último partido del Zapito Colón, está ganando como visitante a Casuso 1 a 0 con gol de Ivo Ramírez. San Martín en San Juan le gana Agropecuario con gol de Coca en el entretiempo 1 a 0 y también con gol de otro más de Pedro Souto. Temperley le está ganando como local 1 a 0 a San Martín de Tucumán. Esto es lo que ocurre en la Primera Nacional mañana. Deportivo Madryn, Los Andes, Ferro del Deportivo Morón, Defensores de Belgrano, All Boys, Almirante Brown, Mitre, Chacarita, Tristán Suárez, Patronato Midland, Central Norte, Godoy Cruz, Maipú, Gimnasia y Tiro de Salta y Güemes, Gimnasia de Jujuy. El martes cierran la fecha Chicago Atlético Rafaela. Por ahora, la zona de Colón marca que Morón es puntero con 34, que Ferro segundo con 31, que Colón con este empate parcial es tercero con 30, pero tendrá que esperar lo que pase con Los Andes, que es cuarto con 29. Ya se quedó en 27 Bolívar, que perdió. Llegó a 26, 4 puntos menos que Colón, Estudiantes de Caseros con la victoria de hoy. 25 para el Deportivo Madryn, queda octavo con 25 Godoy Cruz y la victoria de San Miguel lo deja noveno con 24. En este momento le gana como visitante a Casuso. 23 para Almirante Brown, 20 para San Telmo, Defensor de Belgrano, el resto más atrás. La otra zona marca que Atlanta, el puntero, está perdiendo, a punto de perder, 33 puntos. Segundo, Gimnasia Jujuy, 33, juega mañana. 29, Tristán Suárez. 29, Temperley, con la victoria parcial frente a Chacarita. Atlético Rafaela, 26, 25, Midland. Se mete en zona de clasificación. Colegiales, 23, al igual que San Martín de San Juan. Con este resultado, ya sin Iliana, fuera de la zona de clasificación. San Martín de Tucumán con 22 puntos. También llega a 22 Almagro, que gana 1 a 0 a Atlanta, a punto de terminar el partido. También ya está por comenzar Alemania, Costa de Marfil. Ya hoy Países Bajos le ganó 5 a 1 a Suecia. Suecia había ganado 5 a 1 el partido, el primero. Bueno, perdió 5 a 1 el segundo. Hoy en la madrugada ganó Paraguay 1 a 0 a Turquía. Ecuador, Curazao juegan a las 9 de la noche y a la 1 de la mañana partido de la agenda de hoy, pero que se juega mañana para nosotros, Túnez ante Japón. Alemania, Costa de Marfil, ya comienza el equipo alemán con Manuel Neuer. Partido número 21 mundiales para él. Joshua Kimmich, Jonathan Tah, Nico Stolberg, Nathan Brown en la mitad de la cancha, una de las figuras, Félix Nemecha, Alexander Pavlovich, Leroy Sané, Jamal Musiala, Florian Wirtz y el único atacante, Kai Havertz. Los hombres de Julian Nagelsmann, por su parte, Costa de Marfil, con Fofana en el arco, Wilfred Tsingo, Kousono, Agbadou y Konan, la línea defensiva, en la mitad de la cancha, Amad Diallo, Frank Kessié, Ibrahim Sangaré, John Diamondé, y en el ataque, Ang Joan Boni y Chris Inao Ouluai, lo que están en este momento en el ataque, el equipo de Emerson Faé. También recordamos que hoy se puede definir la Liga Nacional de Básquet, que Mesa de Comodoro está 3-2 arriba sobre Quinza, juegan a las 9 de la noche y que mañana busca el título más importante de su carrera, Francisco Cerúndolo va a estar jugando la final del ATP 500 de Queens.
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9: Toda la experiencia, todos los partidos que ha visto para poder contar con su trayectoria, ¿qué vio esta tarde de lo que es este partido de Colón y Chaco Forever? 0-0, lo dice, lo cuenta Jovellano.
10: No hay que haber visto mucho más y para darse cuenta que vimos todos poco y nada hoy, poco y nada en esta presentación en cancha de Chaco Forever. Arranquemos por el piso, que se lo dije unos minutos antes de comenzar la historia. Lo veía con poco césped, de césped nada, amarillo, desparejo. Un rival, el de Chaco Forever, que por ahí tiene que ver también con lo flojo en cuanto al rendimiento, a la actuación de Colón. Un equipo que se paró bien, que puso línea de 4, por momentos línea de 5, que se agrupó, que esperó, que aguantó, que por ahí tuvo un par de llegaditas y nada más, un tiro libre que pega en la barrera y se va casi al lateral, un centro, ese remate de Enríquez, y arranco por el local, y no hay mucho que decir de Colón tampoco. Ese remate de Enríquez, el 9, que tampoco fue tan violento, iba picando la pelota por el estado del campo de juego, y un Budiño que reacciona bien reteniendo el balón porque estaba inclinado hacia ese sector, el sector derecho de su arco, donde fue ese remate del 9 del equipo de Forever, ¿no? De Imanol Enríquez precisamente, ¿no? Y después Colón fue el que más cruzó mitad de cancha, ahora con peligro real, poco y nada. Se le nublaban los caminos, en una tarde a pleno sol. Se le nubló todo a Colón cuando se acercaba al arco rival. Intentó, como siempre, Bonancea. No apareció ese triángulo del que yo les hablé en el comentario previo. No apareció Sarmiento, no apareció Marcioni, no apareció Lago. Individualidades que, y solos, es casi imposible que un equipo rinda, que un equipo encuentre algo de claridad. Si no aparecen como conjunto, como grupo, como equipo, y es difícil, ¿no? Y por eso se terminó esta primera etapa. No hay mucho que decir, sinceramente. La zona de mitad de cancha fue una zona de disputa. Por ahí, por momentos, se imponía Colón. Por ahí, por momentos, se imponía el equipo chaqueño. Pero un partido... Fabián les relataba en un momento la de Mihojlevicic, el 4. Estaba solo con la pelota, solo por el sector derecha de la última línea. Podría haber intentado, iba corriendo algo lejos alguien de Colón, si no me equivoco, era Marcioni, para intentar ahogar, pero estaba lejos. Le pegó de punta y para arriba. Creo que la tiró a la calle. Bueno, esa fue una muestra de lo que fue este primer tiempo. Lertora por ahí recuperaba, pero a ver, no quiero que todo pase por Colón también, porque a medida que la pelota pasaba la mitad de la cancha, salían como perros carniceros, los Cerrudo, los Nievas, los Ojeda, hasta el número 10, Lioy, también tirando hacia atrás y marcando, tapando, cerrando, obstruyendo, y esto hizo que el partido sea chato, malo, aburrido, poco y nada, se los dije, en el desarrollo de los primeros 45 minutos. Bonancea fue a buscar una pelota de arriba y entre el cabezazo que él buscaba para la pelota, entre el impacto que también con la cabeza le quería dar el defensor de Forever, chocaron los dos arriba, la peor parte se la llevó el chaqueño. Hubo una amarilla para Antonio, que venían de hacerle una falta que era para amarilla y el propio volante de Colón se lo reclamó a Yamil Pozzi, con razón. Y había habido otra también antes, fuerte, sobre un hombre de Colón que no sacó amarilla. Pero bueno, un detalle, nada más. Tratando de hurgar, de rascar, de encontrar algo de este partido, que no, aunque no sean buenas, pero no. Fue chato, fue aburrido. No pasó absolutamente nada en esta primera etapa. El cero para Chaco, el cero para Colón, lo define todo.
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20: Volvió Colón al campo de juego con los mismos 11 que terminaron el primer tiempo.
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20: En este preciso momento vuelve Chaco Forever, de no mediar ningún inconveniente, lo que estamos viendo, 3, 7, 10, 11, los mismos 11 que terminaron la primera etapa.
9: Bien, están los protagonistas para el segundo tiempo. 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Tiene que mover Colón, empieza el segundo, la segunda parte.
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9: Todo dispuesto, tiene que tocar la pelota para mover, para jugar el balón. Allí está jugando, ahí está Colón, para buscar esa bola. Tendrá que tocar Sarmiento, todo dispuesto para mover Colón. El segundo tiempo va a comenzar. El árbitro Yamil Pozzi está ajustando su cronómetro. El silbato en marcha. Movió Colón. Parte complementaria sin variantes. Chaco Forever y Colón. La tiene y la saca con pelotazo largo Allende. En la mitad de la cancha jugando con el balón. Allí está con esa bola. La fue a buscar intentando ahora Marcioni por el sector derecho. Saca primero el defensor Matías Silvera, la tiró por el costado. ¿Quién hace el primer gol? Tenés tiempo todavía, 3-4-2, 4-3-6-6, 4-3-2, porque el partido está 0-0. 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A ver quién se los gana a los premios de esta tarde. Tiro libre para Colón. Peinipil para pegarle. En los primeros segundos de juego. Tocó el balón y jugó la pelota para que vaya Sebastián Olmedo. Olmedo para Rasmussen. Rasmussen que vuelve y toca otra vez la pelota para Olmedo. Olmedo que se la presta otra vez a Rasmussen. Los zagueros centrales jugando y saliendo. Levanta la pelota para que vaya Bonancea, pero la pierde. Saca primero la pelota Mio Bilcevic. Sacando el balón. El argentino nacionalizado también croata. El número 4 en Chaco Forever. Dominando Bonancea por el lado izquierdo. Engancha el número 9. Viene por ese sector, sector izquierdo. Va Bonancea, pierna firme. Pero se la gana el hombre de Chaco Forever. Y saca la pelota por el costado. Ahora viene por el medio para que vaya Andrés Lioy. El rosarino número 10 de Chaco. Mete en el pelotazo largo. Los jugadores chaqueños buscando la pelota. Cuidado, pica mal, intenta. Trata de salir. Juega el paraguayo.

0: Sí, está golpeado hoy, le estaban algo diciéndole a Federico Rasmussen al árbitro. Lo estaba viendo Allende, no tiene mano a mano cuando uno contra uno. Cuando lo marcan es como que tiene que buscar un compañero para pasarla, no se anima a gambetearla la marca.
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2: Estamos en el segundo tiempo, en los primeros 2 minutos 20 de juego, el partido 0-0. Domina Lertor en su territorio, tiene que jugar, prefiere ir hacia atrás, entregando la pelota para que la domine Matías Budiño, el arquero. Sale, pelotazo largo hasta la mitad de la cancha para acción Sarmiento, Sarmiento para Ignacio Antonio. Antonio jugando para Rasmussen, Rasmussen que la levanta pero la firma. Está inseguro el defensor cuando meten el pelotazo largo, iba a buscar la pelota para que vaya Enríquez. Dejó pasar Rasmussen, pelota por raya final, saque de meta, salida para Colón en parte complementaria en 3 minutos.
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2: Colón necesita encontrar una solución a esto de poder llegar al gol en esta tarde en Resistencia.
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2: 3 minutos 30 de juego, no pasa nada por ahora, se adelanta Colón por el sector derecho. 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Allí está Tamara Martinet, Rita Álvarez, Débora Álvarez, todo el equipo de 10 en Deportes en la producción, junto al Tablón Fútbol Club de Sucho Paz y Granega Transmisiones, que son las direcciones de YouTube donde podés escuchar el partido de Colón y Chaco Forever en esta tarde. FM Ideal Reconquista 94.9, salida para Chaco Forever en su territorio por el lado izquierdo, salida para el dueño de casa. Las primeras sombras de esta tarde que llegan a la mitad de la cancha, las sombras de este sábado con fútbol aquí en Resistencia. Pelota por el aire, Andrés Leoy que quiere bajarla, aparece Lertor en acción, aparece Sarmiento, la tiene Sarmiento, juega Marcioni, va Sarmiento, pierna firme, va Leoy, el rosarino número 10, quiere recuperar Sarmiento, trata de ser criterioso, juega hacia atrás para Rasmussen, Rasmussen abriendo la cancha, tocando ahora para que vaya el entrerriano buscando a Leandro Allende, Allende va buscando la pelota para Nacho Lago, viene Lago con la pelota, viene Lago, qué buena bola, demasiado larga, se le terminó la cancha. A Leandro Allende, fue buena la intención de Nacho, apareció Nachito Lago, pero lo mató Allende con ese pase en profundidad al vacío, se le terminó la cancha y la pelota terminó afuera, saque de meta para Chaco Forever.
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2: No pasa nada por ahora, estamos en 5, Dani, de la parte complementaria.
3: Nada, absolutamente nada, un partido en lo que va... En estos 5 minutos, como usted decía, que se prestan la pelota, nada más que eso.
2: Y uno quiere que brille un poco, que brille en la tarde algo de fútbol, que nos entretengan un poco más, que se ponga lindo el partido, que brille un poco.
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0: En este segundo tiempo se nota que el campo está blando porque está muy pisado y no está en las mejores condiciones.
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2: 5 minutos 50 de juego del segundo tiempo, busca la pelota, allí fue otra vez Enrique. Enrique buscando para Andrés Leoy, el rosarino. Rechaza Ignacio Antonio hasta la mitad de la cancha, captura la pelota Matías Silvera. Neutraliza y juega el balón en el medio Nieva. Nieva tocando para Cerrudo, Cerrudo toca la pelota para Guerra. Guerra juega para Cerrudo, Allende que lo va a buscar, saca, pone la punta del botín. Intenta ahora el argentino croata, Lucas Miovilcevic, a buscar ese balón. Intenta ahora recuperar la Colón, pero rechaza a Nieva, la mandó a campo Zabalero, lo baja Allende, presiona Chaco Forever en terreno Zabalero, quiere salir Colón, quiere salir con Lertora, allí está el capitán tomando la lanza, pasa a mitad de cancha, pasa a raya central, abre juego para Allende, da vuelta Nacho Lago con esa pelota que termina en el costado lateral para Colón en ataque.
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2: A ver si Colón puede desarrollar un proyecto de partido, como les dice Dani, que algo cambie, que nos entusiasme un poquito este segundo tiempo el Zabalero.
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2: Lateral para Chaco Forever por el sector derecho en defensa. Allí está Miovilcevic para jugar, el argentino croata, buscando el balón.

0: Va retrocediendo los metros Enrique. Rechaza Colón otra vez la pelota. Bonancea que la quiere. El que gana es Garay, Ricardo Garay Lima, el paraguayo nacido en Encarnación. Cuando la pelota la toma Lerto. Lerto era para Nacho Lago. Nacho Lago apareado con la gente de Chaco Forever. Nacho Lago puso el cuerpo, pero mal. Y entonces la falta de Nacho Lago, el número 10, a Valero Mati.
1: Sí, me parece que a la pasada tiró un golpe que impactó en la nuca del jugador de Chaco, amonestado Nacho.
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0: Activá, Colón, activá en este segundo tiempo. Activate, Sabalero, el partido 0-0.
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0: La pelota la tiene Chaco para jugar. Por ahora el banco de suplentes que no se mueve. Arrimándonos a los 8 minutos de juego. Los jugadores de Colón entrando en calor, pero Medrán los hace entrenar, los hace calentar, pero ni siquiera los miró por ahora, Mati.
1: No, la gran pregunta es, ¿tendrá algo en el banco para cambiar esto?
0: ¿Qué tiene en el banco Ezequiel Medrán, Mati?
1: Tiene a Jiménez, Pisech, Ingravidi, Toledo, Ibarra, Beltrán, Bossi, Castet y Muñoz.
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0: Viene la pelota buscando el balón, intentando guerra, la proyección de Chaco Forever, pero termina fuera, se perdió, se diluye la posibilidad chaqueña. Saque de meta para Colón, salida para el equipo sabalero en 8 minutos 40. Sacala, pégale fuerte, sacala Colón, grita Medrán.
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0: Hay un hincha que se escucha a lo lejos. ¡Sacala, sacala! Dice... Cuando el balón es de Rasmussen. Rasmussen jugando, va saliendo Rasmussen. Rasmussen con la pelota. Va el pelotazo intentando para Sarmiento, pero primero rechaza esa pelota Silvera. Estaba Garay Lima también dejando pasar esa bola. La recupera Colón en el fondo, saliendo con Budiño. Toca la pelota para Lerto, que la viene a buscar. Se acomoda el capitán de Colón. Recuesta el fútbol por el sector derecho, pero intercepta a Agustín Ojeda, el chaqueño de Sáenz Peña, que pasó por Colón en las inferiores. Atacando viene precisamente. Va Ojeda con la pelota, traspuso los límites, se le fue la bola. Lateral en defensa para el equipo sabalero, tiene que tomar Mauro Peinipil.
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0: Uno mira la tribuna y el apoyo de la gente, el apoyo de la gente para este sabalero que juega en Resistencia.
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0: Casi 10 minutos de juego. 10 minutos que se van a cumplir de la parte complementaria y el partido 0. ¿Qué pasa?
1: Ahí está Ojeda con Lertora, a los empujones.
0: Bueno, el pibe con Lertora. Ahí está conversando Lertora ahora con el árbitro Yamil Pozzi. Sigue el capitán charlando, ahora viene Ojeda. Discuten por una jugada y el balón está afuera. La salida que tiene que tomar el número 4 de Colón, Peinipil. Lertora se quedó charlando con Pozzi. El árbitro, Mati.
1: Sí, porque me parece que algo, mientras lo estaba retando el árbitro, algo le volvió a decir a Ojeda.
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0: La pelota va por aire, tratando de jugar Colón, pero no puede, no consigue nada. Ahora el que domina la pelota es el número 9, Enríquez. Y Manuel Enríquez lucha el marplatense número 9, le fue fuerte a Lertora. Le fue fuerte a Lertora, va a haber una tarjeta.
1: Sí, amarilla.
0: Amarilla para Imanol Enríquez, el marplatense. Dice, yo no lo toqué. Se arrima el 9, se le pone al lado a Lertora como diciendo, levantate que no te toqué. Lertora se queda en el suelo. El partido detenido, necesita del Sanatorio Santa Fe el capitán de Colón.
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0: Opina Jovellano, estamos en 11-20, no pasa nada en Resistencia.
3: Estamos igual que en el primer tiempo, creo que dije todo, ¿no?
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0: La parte complementaria en el círculo central, esa pelota, la salida para Colón en 11 minutos 40 de juego. De este segundo tiempo compartiendo con ustedes Masi. 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Sí, Dani.
3: No, además ahora este segundo tiempo más cortado, que hablan los jugadores, que discuten, que pelean, que faltas, peor todavía.
0: Sí, claro, buscando la pelota, intentando Colón, va a rechazar, no quiere problemas Garay Lima, el paraguayo Ricardo Garay Lima tiró la pelota hasta la mitad de la cancha, la va peleando Imanol, jugando por esa pelota Enrique, que retrocede unos metros, que está amonestado, viene Lertora, buen centro para Bonancía de cabeza, pero no hay nadie, y entonces la bola es de Brian Nieva, que revienta hasta la mitad de la cancha, que devuelve la pelota Olmedo, y entonces ahora llega a las manos del rosarino Gastón Canuto, arquero de Chaco Forever, para salir jugando. El partido está en 12 minutos 40.
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0: Tomando el balón hasta la mitad de la cancha, Colón manda la bola, Nievas que devuelve, Peinipil que la consigue, Marcioni que no consigue nada, ahora entonces viene con el balón, se proyecta Silvera, Silvera tocando la pelota para que vaya el pibe Ojeda, Ojeda con la bola, Ojeda con la marca de Antonio, pelota afuera, córner, tiro de esquina, y Bolívar, ¿cómo está Bolívar? ¿Cómo la lleva Bolívar, Lauti?
4: Perdió Bolívar, cayó como local 2-1 con Estudiantes de Caseros, quedó con 27 puntos, quinto a 3 de Colón, el que ganó fue Estudiantes, quedó sexto con 26 a 4 del Sabalero.
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0: Vendrá la pelota, el tiro será de Brian Guerra, otro santafesino de Santa Isabel. Allí está para tirar desde el lado izquierdo, a buscar la pelota Chaco Forever sobre el arco de Matías Budinio. 13 minutos 45 de juego del segundo tiempo. Están a los manotazos en el área, viene el centro, la peinaron, está buscando Chaco. Se defiende Colón, saca Sarmiento, le queda la pelota a Chaco. El tiro de Cerrudo se fue levantando y terminó detrás del arco de Budinio. A los 14 minutos de juego, saque de meta, salida para Colón.
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0: Uno anhela que Colón tenga el mejor recorrido, que utilice el mejor recorrido para llegar al arco de Canuto.
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0: Se viene Marcioni, Marcioni con Bonancea, Bonancea toca la pelota para Nacho Lago, Lago jugando, Lago tiene que dar el pase, se demora. Y entonces ahora abre cancha para que la tenga Leandro Allende, busca el perfil, no puede para tirar el centro, toca con derecha, juega para que vaya Lertora que pierde el balón, va recuperando la pelota Chaco Forever, va saliendo por su territorio, toca y juega para Andrés Lioy, el número 10, el rosarino, juega de primera, toca para Nievas, espera Cerrudo, espera también Enrique, pelota por el costado, la mandó Colón afuera. Lateral para Chaco Forever en la mitad de la cancha por la izquierda.
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0: 15 minutos de juego, marcó la fónica de Fernando Cuque Retamar. Tenemos 15 minutos de juego, tiempo de Seguro Metal.
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0: Va la bola por la izquierda, tratando de jugar Ojeda, saca Lertora, rebota, el balón ahora es de Leoy, o tocando para el pibe Ojeda, Ojeda levantó, metió el centro al área, y la pelota es de Budinio, pelota del arquero, en el cuadro grande, allí está quedándose con el útil, el arquero sabalero que toca y juega desde abajo, dice, con falta sobre Budinio, y entonces Pozzi que hace señas para que salga Colón con tiro libre, juega Lertora, Lertora para Bonancea, le pegó en la mano. Fue casual, Pozzi ni siquiera se inmutó, Mati.
1: No estaba viendo la jugada, estaba distraído.
0: Busca el balón, la fue a buscar David Valdés que la tira por el costado. La salida es para Colón, protestan los jugadores de Chaco Forever porque en la salida que quería ser prolija Colón le picó mal a Rasmussen y le dio en la mano. La toma Bonancea, Bonancea jugando por el costado. Se viene Colón, lindo centro, espera Sarmiento, la pelota queda bollando, ahí está el tiro. ¡Oh! ¡Y el arquero! El arquero que saca el remate de Nacho Lago. Viene otra vez, está Sarmiento. El arquero, cuando se levantó la bandera. Se levantó la bandera, pero Nacho Lago, qué lindo disparo. Y el arquero Canuto, Gastón Canuto, que vuela de manera espectacular cuando Pozzi ya había marcado que era salida para el equipo de Chaco Forever. Pero qué disparo del conjunto sabalero, qué disparo de Nachito Lago.
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3: Me ilusioné para anotar esta jugada realmente, y usted me grita el offside, Masi. Pero bueno, buen desborde el centro, el rechazo, le queda Lago, saca el derechazo, buena reacción del uno chaqueño, buena reacción de Gastón Canuto, fuera de posición, jugada anulada.
0: Lauti, yo te iba a preguntar porque yo estoy del otro lado, más sobre el arco de Budiño, si en el tiro de Nacho Lago, si había posición adelantada, ¿por qué Pozzi marca, no?
4: Sí, no hubo una repetición como para tener certeza. A primera instancia quedan dudas.
0: Claro, a primera instancia quedan dudas. ¿Cómo la viste vos, Mati?
1: A ver, el remate de Nacho me parece está bien. Quizás después del rebote pudo haber alguna posición adelantada.
0: Ahí está, ese es el detalle. Cuando viene con la pelota jugando Colón, viene con Ignacio Antonio, que saca número 8, el rosarino que juega para Colón. Colón de rojinegro en esta tarde, jugando el balón para Leandro Allende, el hombre de Villaguay que juega y pelea con la marca de Miovilcevic, el rosarino croata que juega esa bola, intentando con el balón, allí está, otra vez fue a buscar la Colonia y saque de manos para el equipo sabalero con Leandro Allende para tomar ese lateral. Colón en ataque por el sector izquierdo, el último sol de la tarde en resistencia está sobre el lado izquierdo en el ataque de Colón, que viene, se viene con la pelota Colón intentando al fondo de la cancha, córner, tiro de esquina. Tiro de esquina para Colón desde la izquierda. Se adelanta todo el equipo sabalero.
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0: ¿Qué hacen en la tribuna? Humo negro a esta hora de la tarde, en 18 minutos 35. Se olvidaron del humo de la salida de los equipos a la cancha.
3: O están aburridos, Massi. Están aburridos.
0: Claro, pero todo negro. Hay viento, entonces no viene para la cancha. Va para afuera, viene el centro, va Colón a buscar un cabezazo. Le va quedando la pelota a Marcioni. Marcioni para tirar, Marcioni con esa pelota por el sector derecho. Buscó el perfil, tiró, rebota, corner, tiro de esquina. Ahora desde la derecha para el sabalero.
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0: Atentos a este tiro, estamos en 19 minutos 20 de juego. 19-20 de juego de la parte complementaria, 0-0. Colón jugando en resistencia en Chaco frente a este equipo chaqueño que es el peor hasta aquí en números del campeonato. Le está robando un empate a Colón, buscando el varón, intentando con esa pelota el sabalero. A ver, viene el centro, va de cabeza, saca como puede. Estamos sacando Valdés, estaba Garay Lima. Va de contragolpe saliendo Valdés, el tucumano, que saca número 2 a las espaldas. Busca y pasa el ataque, se proyecta Antonio, que se cruza y la tira a la tribuna porque va de contra Chaco.
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0: 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Se viene por el sector derecho intentando Imanol Enríquez. Enríquez que la quiere, centro al área, estaba esperando por la pelota, venía Agustín Ojeda. Colón que se defiende, trata de salir. Marcioni busca el balón, intenta otra vez Ojeda, le queda la pelota, saca el paraguayo Sebastián Olmedo, la tiró por el costado izquierdo, Cerrudo que la quiere, pero recupera Leandro Allende para Colón en 20 minutos 25 de juego. Viene de contra el sabalero y rechaza Matías Silveira, metiendo el balón largo, Rasmussen y Enríquez, la pelota va al costado. Saque de meta, salida para Colón, salida para el sabalero en 21 de juego.
3: Me quedé pensando, y lo digo ahora, no fue bueno cómo quedó parado Colón después de ese córner a favor que tuvo. No pasó nada con la contra de Chaco, pero salió con libertad por derecha la izquierda de Colón.
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0: Está jugando la pelota, intentando otra vez, la fue a buscar Enríquez, dominando el juego, está Agustín Ojeda por el lado izquierdo, llegando al fondo de la cancha, levanta la cabeza el pibe, que pasó por los inferiores de Colón y toca la pelota para Matías Silveira. Jugando Silveira, el número 3, tiene dos hombres encima, no sabe qué hacer con la pelota y el balón al costado. Colón necesita buen control, Colón necesita buen control de pelota para llegar al arco de Canuto.
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0: Pero además necesita un plan, no solo control de pelota, necesita un plan que juegue Colón frente a Chaco Forever en esta tarde.
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0: jugando con el balón, intentando con la pelota otra vez el equipo Sabalero. Viene un pelotazo largo, viene Peinipil, centro al área, está Bonancea, lucha contra los zagueros centrales, intenta Peinipil, la pelota lo sobró, trata de recuperarla Chaco, le queda Sarmiento, Sarmiento metiendo el centro y de cabeza saca Valdés, sacando también Valdés, sacando el paraguayo Ricardo Garay Lima, empuja Colón, empuja el Sabalero, el partido se detiene, está Valdés en el suelo, partido detenido.
4: ¡Más y gol!
0: ¡Vamos el gol!
4: Llega el gol de Costa de Marfil, da la noticia, le está ganando con gol de Kessié a los 30 del primer tiempo, 1-0 a Alemania. Con este resultado, Costa de Marfil es líder de su grupo.
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0: Prestale atención a cada jugada, prestale atención, estamos en 22 minutos 40.
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0: Atardecer de sábado con fútbol en resistencia. Bonancea que la quiere y no puede. Sacando como puede Andrés Lioy. Hasta la mitad de la cancha está esperando Enríquez y Manuel Enríquez, el número 9, pelea contra todos, también está peleando Guerra, le queda la pelota a Lioy otra vez, viene de contra el conjunto de Chaco Forever, perseguido por Lerto, ahora la tiene Lloyd, frenó, hizo la pausa, jugó por el medio, el balón es de Brian Nieva, Nieva tocando la pelota otra vez para que vaya, casaca número 7, Guerra, Guerra toca para Cerrudo, el santafesino de San Genaro, tocó y abrió la cancha, viene el centro, cuidado por atrás, llega Agustín Ojeda, Ojeda busca el perfil, le salió cualquier cosa. Cualquier cosa en el centro de Ojeda, la tiró al costado, lateral para Colón.
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0: 23 minutos 45 de juego, saludo a la familia Paya, a todos los amigos de Rodados Ricards. 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Sacando la pelota, jugando Allende. Jugando con la pelota viene Nacho Lago. Quiere pasar al ataque, termina en el suelo. Pita el árbitro Pozzi. Que hay salida para el equipo Sabalero en la mitad de la cancha. 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Que juega en resistencia frente a Chaco Forever. Va Colón al ataque. Peinipil para tirar el centro. Viene la pelota, el cabezazo. A la tribuna de Bonancea. A la tribuna del 9 de Colón, saque de meta para Forever.
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0: Necesita comprometerse Colón en el partido en esta tarde.
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4: La primera de Bonancea en 70 minutos de fútbol.
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0: Hay una falta, tiro libre para Colón en terreno de Chaco Forever. Lertora le pide disculpas a Andrés Lioy porque chocaron mal. El capitán que discute, allí está con el árbitro Yamil Pozzi. Habla y habla Lertora jugando con la pelota Ignacio Antonio. Está Sarmiento para pegarle, a los gritos está Medrán. 25 minutos 26. Sarmiento es el encargado, el dueño de la pelota para jugar con ese balón. Atentos por esa pelota, todo Colón arriba a buscar. Atentos que vendrá el tiro. Pelota para Sarmiento, jugando Colón. Esta es una buena posibilidad para el equipo Sabalero. En esta tarde viene Sarmiento a las manos del arquero Canuto.
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0: ¿Qué pasó?
4: Falta, ¿eh?
0: Ay, ay, ay.
4: Hay una falta.
0: Amarilla para Allende.
4: Para Allende.
0: Sí.
3: Estaba pensando, digo, ¿no será momento de mover el banco, tenga o no tenga? Digo, el pibe Ibarra, Conrado, digo, puede llegar a generar algo distinto en cuanto a, al menos, a velocidad por izquierda, ¿no? Sí, porque hasta ahora no hay nada. Matías, era excelente el dato que daba de Bonancea. El cabezazo de Bonancea, muchachos, fue a la parte alta de la popular de Chaco Forever. A la parte alta de la tribuna. Cabeció
0: ya
3: solo.
0: 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Tiro libre para Checo Forever, cuidado. Tenemos 27 minutos 15 de juego de esta parte complementaria. Prácticamente tenemos sombra en toda la cancha. Sí, Mati.
1: Entró el número 20, Ezequiel Pacheco en Chaco, ya te digo quién salió.
0: Bueno, Pacheco en la cancha, y número
1: también,
0: 20.
1: Sí, y también está el 17 Galli.
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0: Viene el tiro, el centro, remata. ¡Gol de Chaco! ¡Gol! ¡Ojeda! ¡Gol! De Chaco Forever. Un cuchillo frío en el corazón, Zabalero. Tiró Ojeda, en alguien tocó la pelota que desacomoda al arquero. Y a los 28 minutos de juego del segundo tiempo, Chaco Forever con gol de Ojeda le está ganando a Colón 1-0.
3: Bueno, increíble pero real. Excelente tiro libre desde la derecha del ataque de Chaco Forever, frontal. ¿Qué hace Ojeda? La marca no sé dónde estaba, la peina nada más, apenas, suavecito la pelota con la frente, de espaldas al arco, Agustín Ojeda la clava en el segundo palo, en el ángulo, nada que hacer para Budiño por la velocidad que llevaba de la pelota, había que tocarla, rozarla, nada más que eso, eso hizo el 11, eso hizo Agustín Ojeda y en 28 minutos y chirolas pone arriba al conjunto chaqueño. Si es justo, no, era tan malo esto que la verdad me parece que el primero que haga el gol, típico partido, se puede llegar a quedar con la victoria.
4: Un detalle más, sí, el que le pega es Ojeda en el centro, pero el que la peina es Peinipil. Podría ser gol en contra.
0: Claro, porque yo vi que en alguien se desvió porque me pareció que Budiño esperaba una cosa y se la terminó clavando en el ángulo, el desvío en el andar de esa pelota, en el vuelo sobre el área. La pelota se alcanzó a tocar en alguien. Vos me estás marcando Peinipil, sí. Muy rápida la pelota y el juego, y entonces el gol de Ojeda con la colaboración de Peinipil, que se la metió en contra. Está ganando Chaco Forever 1-0. Estamos en 29 minutos 40 de juego. Le decía a Mati Lorefice que Ezequiel Pacheco y Enzo Galli están en cancha. Viene el centro, va la carga Chaco, se defiende Colón, trata de jugar de contra, quiere recuperar la pelota Nievas, abrió la cancha, Colón no puede entrar en la locura porque está perdiendo, porque si no le puede conspirar. Viene el centro, Budiño, se le escapa, Budiño, el arquero de Colón, en media hora de juego, 30 minutos, marcó la fónica de Fernando Cuque Retamar, pierde Colón 1-0.
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0: Y en media hora de juego que marcó Fernando Cuque Retamar, en media hora de juego, contame, Dani, ¿quién es el jugador iluminado de la tarde?
3: Indudablemente, por cómo ejecutó el tiro libre Ojeda, ¿no? Lo decíamos recién, había jugadores de Chaco en el área, estaba Peinipil, finalmente es el 4 el que roza la pelota, pero la ejecución del 11 de Chaco Forever, por ahora el iluminado.
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0: Activate, Colón, activate, Zabalero, porque si no... ¡Activate, Colón, en esta tarde!
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0: La pelota es para el conjunto de Resistencia en 31 de juego. Perdiendo Colón 1-0. Estamos en 31, 10 segundos. Sacando la pelota hasta la mitad de la cancha. La fue a buscar a la pelota Marcioni. Cuidado, Marcioni. A los manotazos con Matías Silvera. Pelota que juega Colón, saque de manos. Peinipil para volver a la cancha. Lertore que se arrima. El balón va jugado ahora, tocando la pelota para Sebastián Olmedo. Tenemos 31-30 de juego. Gana el conjunto de Chaco Forever 1-0 con gol de Agustín Ojeda con la colaboración de Mauro Peinipil.
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0: La pelota va por aire, tratando de jugar ese balón, estaba Agustín Ojeda, termina fuera. La sacó a la pelota Olmedo, el paraguayo que juega con la número 2 en Colón, reemplazando a Pierre Barrios en esta tarde. Tenemos 32 minutos de juego, 32 minutos y la pelota jugada para el equipo sabalero, intentando con el balón, allí está para jugar, está para salir Matías Silvera.
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0: Busca el balón, intenta Chaco, la saca como puede la pelota Olmedo, revienta el balón, sacando la pelota Mauro Peinipil. Le queda la posición a Chaco Forever, que va otra vez a la carga, intentando con Pacheco. La quiere Chaco Forever otra vez, intenta Pacheco, saca a Olmedo hasta la mitad de la cancha. Se pone áspero el partido, la salida es para Colón, que está perdiendo 1-0 en 33.
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0: 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Dale, date una vueltita en esta tarde de fútbol con Colón perdiendo 1-0. Viene Rasmussen, sacando hasta la mitad de la cancha, donde va Nacho Lago, la perdió Nacho Lago. Va buscando ahora Ignacio Antonio, lo persiguen Antonio. Abre juego para que vaya Leandro Allende. Se proyecta Allende, estamos en 33. Colón va a buscar el empate. Intenta Colón, intenta, busca, viene el centro. Ahí está Nacho Lago, saca Garay Lima, sacó, le queda la pelota a Peinipil, Peinipil para Sarmiento y otra vez el paraguayo que deja la vida para sacar esa pelota afuera. Salida para Colón, Mati.
1: Se viene triple cambio en Colón, se viene Ingravidi con la 14, Ibarra con la 16 y Muñoz con la 20.
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1: Ingravidi a la cancha, el 14 se retiró Nacho Antonio, también se va Federico Lertora, ingresa en su lugar el 20 Matías Muñoz.
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1: El 16 a la cancha con Radio Ibarra, se retiró el 3 Allende.
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0: Ataca y busca la pelota Colón, tenemos 34 minutos 23, está perdiendo 1-0. La pelota para el equipo sabalero, buscando en la puerta del área, viene el centro, está esperando. Buscaba Bonancía, córner, tiro de esquina, Sarmiento para tirar desde el sector derecho. Otra vez salida para Colón, que presiona. Tenemos 34 minutos de juego. Ahí va Colón con el corazón en la mano a buscar sobre el arco que defiende Gastón Canuto, el rosarino arquero de Chaco Forever. Ganando Chaco el partido, sorprendiéndolo a Colón en esta tarde. Gana 1-0, pierde el sabalero. Fue a buscar la pelota, intentando Olmedo, el paraguayo está en el primer palo, viene el centro, saca como puede la pelota al arquero, la sacaba Canuto. En el rebote le va quedando a Conradito Ibarra, Bonancea de taco, y el grito de Canuto, mía. Pelota del arquero de Chaco Forever para salir.
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3: Difícil pedir esto por el momento del partido, el tiempo pasa, pero Colón lo que necesita es intentar hacer algo que no ha hecho, pensar un poco, ¿no?
0: A ver, a ver, a ver, ¿qué pasó? ¿Qué pasó? Lo sacudieron a Enzo Galli, que sí, quedó en el suelo, Mati.
1: Y fue Rasmussen, que se dice, fui a la pelota, le trabé la pelota, amarilla para el central, se pierde el partido frente a Madrid porque llega a la quinta.
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0: Necesito un plan, Colón, urgente, ¿eh? Necesito un plan de juego para lo que resta, estamos en 36 y está perdiendo 1-0.
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0: No se levanta el jugador de Chaco Forever, ¿eh? 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
0: Señoras y señores, estamos en este segundo tiempo en 36 minutos 20. Muy sentido Enzo Galli, el recién ingresado en el equipo de Chaco Forever.
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3: Ojo con el tiro libre, sí. Masi. Es similar al que terminó en gol en contra,
0: Sí, claro. Algo le está faltando a la tarde, algo le está faltando a esta tarde. El partido lo gana Chaco 1-0.
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0: Tiro libre para Chaco Forever y allí está el arquero de Colón, Matías Budiño, el sanpedrino que está de celeste esta tarde, cerrando puertas y portones, ventanas para que no pase esa pelota.
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0: ¿Quién le pega? Está Pacheco para pegarle el número 20, tiene ganas Pacheco. También está Andrés Lioy, el rosarino número 10. Todo el mundo quiere esa pelota. Allí en la empanada está la bola para que ustedes se ubiquen. La barrera está prácticamente a la altura del penal, de la ejecución. Pelota en la media luna. Atentos a esta bola, es recto el tiro. Como les digo siempre, cuando un tiro está recto, los arqueros intuyen y empiezan a ver la pelota en una línea imaginaria cuando están por arriba, cuando la pelota pasa por arriba de la barrera. Recién ahí el arquero empieza a ver la pelota. Porque tiene un vallado de hombres, son sus jugadores, sus compañeros que puso para tratar de interrumpir este disparo. Pero si aparece por arriba y bien colocada, es importante el movimiento de piernas del arquero. Está Budiño muy atento, el tiro al arco, se levantó esa pelota y terminó fuera, saque de meta para Colón.
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4: Se viene el 18 en Chaco, Baiano García en lugar del 10. Andrés Lioy.
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0: Está dolorido Colón, ¿eh? Está dolorido, está lastimado este equipo sabalero.
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0: Otro cambio.
4: Sí, Buosi a la cancha, Jerónimo Buosi, chico categoría 2007. 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
0: Para salir jugando, saliendo Colón, en 39, Budiño, metió el pelotazo largo, Bonancea, Marcioni. Marcioni va por el sector derecho, Marcioni con esa pelota, Marcioni jugando hacia atrás para Peinipil, Peinipil jugando un poquito más atrás, toca la pelota para que la tenga allí jugando, con el balón estaba Mati Muñoz, va Colón, intenta Colón por el costado, jugando con el equipo sabalero, el equipo de Medrán, que va a buscar esa pelota que termina fuera, Mati.
4: Darío Sarmiento se fue.
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0: La iba a buscar a la pelota Máximo Ingravidi, pero el balón es de Chaco Forever para jugar en esta parte final. Tenemos 39 minutos 40 de juego. El partido lo está ganando Chaco Forever. Se va quedando sin nafta la tarde, se va quedando sin nafta el partido y pierde Colón 1-0.
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0: Buscando el balón, allí va la pelota para el equipo de Chaco Forever, viene por la izquierda. 40 minutos de juego, 40 tenemos, 40 minutos de juego, la pelota para Chaco Forever. Colón quiere frenar, quiere tener frenos para parar a este Chaco Forever que se arrima.
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0: El lateral que ya toma Ojeda, buscando el balón para el remate, está Nievas a cualquier parte. Pelota para el conjunto sabalero, sacala, sacala, grita Medrán. Tenemos 41, sacala, Colón pierde 1-0.
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0: Hay que prestarle atención a cada jugada, le queda muy poco al partido, estamos en 41-10.
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0: 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También acompañándonos el concejal Leonardo Simonielo, Lucas Simonielo. Saludo para su papá, para Leo también. El concejal Lucas Simonielo acompañándonos en esta tarde. 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Sacando la pelota Colón, intentando la mitad de la cancha. Pero lo va recuperando, viene jugando Bayano García. Fue hacia atrás, pelota del arquero, jugó Canuto, se equivocó, intenta, busca Colón. Allí está Marcioni, Marcioni con la pelota, jugó cortito. El balón ahora es para Muñoz, la tiene Mati Muñoz, colocó el centro. Se molestan los jugadores de Chaco Forever. Saca la pelota hasta la mitad de la cancha para Ezequiel Pacheco. Pacheco que la quiere cuando está todo invalidado. El árbitro Pozzi marca tiro libre para Chaco Forever. Hay un hombre en el suelo. Se nos va terminando la tarde, Dani. Tenemos 42 minutos y Colón pierde 1-0.
3: 15 minutos después del gol de Chaco Forever, usted nombró al arquero del equipo local. 15 minutos después, y por un error de la defensa de Chaco Forever, lo mencionó Masi.
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0: Colón pierde, pero ahí están los hinchas en la tribuna apoyando. 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
0: Pelota en la mitad de la cancha, saca como puede Matías Silvera, va Peinipil, se abre el juego para que vaya Pacheco, el número 20, tocó el balón y jugó para Enríquez, el marplatense de Chaco Forever con la número 9, jugó la pelota para Agustín Ojeda, el hombre número 11 de Chaco Forever, entre él y Peinipil que la desvió, llegó el gol para Chaco Forever, entre el tiro libre de Agustín Ojeda y el desvío de Peinipil para que Colón esté perdiendo 1-0. Falta, tiro libre, marca salida. Hay tiro libre para el equipo sabalero. Tiro libre que marca allí el árbitro. Desde ahí la pelota, desde ahí dice Pozzi para tirar. Va todo el mundo. Está Nacho Lago para pegarle esa bola. 43 minutos 35. Ahí va Colón buscando sobre el arco de Gastón Canuto. Esta es buena para Colón, a ver si la aprovecha con pelota detenida. ¿Qué está pasando en el banco de Colón? Cuidado, está la policía, las autoridades buscando el balón, viene Nacho Lago, viene el centro de cabeza, la pelota que pasa, nada, dice el árbitro, nada. Pelota afuera, saque de meta para Chaco Forever.
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3: Yo veo un agarroncito ahí, ¿eh?
0: Sí, no la vi, de verdad que no la vi, ¿eh?
3: Sí, hay un agarrón, pero bueno, el árbitro aplicó el siga-siga.
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0: Tiene salida Gastón Canuto, que ahora se toma su tiempo y no es para menos. Cotiza este triunfo de local, Mati.
1: Fabián, y si no me equivoco, de los últimos 3 partidos aquí Colón solamente un punto, que fue el 0-0 con Osela, después perdió con Minela y ahora está perdiendo con Medrano.
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0: Se viene Chamorro.
1: Número 13 en el local, Thiago Chamorro, se fue el 9, y Manol Enríquez.
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0: Sacala, dice el técnico de Chaco Forever, el técnico interino, sacala. Gana Chaco 1-0.
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0: Pelota de Rasmussen. Va buscando Bonancé allá arriba. Gana de cabeza primero el paraguayo Garay Lima. Ricardo Garay Lima. Viene a buscar la pelota Muñoz. Va fuerte Muñoz sobre el jugador Bayano García. La pelota en el costado de la salida para Colón. Está marcando el árbitro Yamil Pozzi. Salida para el sabalero. Tenemos tiempo cumplido. En resistencia en Chaco. La pelota la juega Ezequiel Pacheco. Pacheco termina en el suelo. Pozzi marca, pita. Tiro libre para Chaco Forever.
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0: Se nos termina la tarde perdiendo Colón contra el peor equipo del campeonato de esta Primera Nacional de las dos zonas. Es el peor. Le está ganando a Colón. Le gana 1-0.
1: Y gana después de varios meses, la última victoria el 12 de abril frente al Boys.
0: Buscando el balón, intentando, va Chaco Forever, levantando el juego a la puerta del área. Tenemos 46 minutos 11, pelota de Budiño. A ver si Colón, sobre el tiempo adicionado por el árbitro, metió el pelotazo largo, espera Bonancea allá arriba. Pero gana en el salto, sacando la pelota Mio Bilcevic, el rosarino, el argentino croata. Está sacando Rasmussen a la mitad de la cancha, donde busca con el balón para que vaya con la pelota. Allí estaba buscando Bossi, buscando el balón y sale. Pelota para que intente Ingravidi. Sale el arquero primero que se queda con esa pelota, pero el árbitro invalidó todo porque hay un jugador de Chaco Forever en el suelo. Bossi dice que la salida al tiro libre es para Chaco.
4: Seis más, hasta los 51.
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0: Se nos va terminando la tarde y Gonzalo Braidot, intendente de Avellaneda, que nos acompaña con el fútbol de la Primera Nacional para salir jugando. Está Canuto, está ganando Chaco Forever 1-0. Viene la pelota larga, el único gol Ojeda a los 28 de la parte complementaria con la colaboración de Peini Pil. Para dejar sin chances al arquero Budiño con un tiro libre en favor del equipo chaqueño y que le pegó el ex hombre de Colón, el hombre de Sáenz Peña, este chaqueño, Agustín Ojeda, que juega con la número 11. Se desvió en Peini Pil y se clavó en el ángulo para Chaco Forever conseguir una victoria importante en el campeonato. Busca con el balón, se viene a toda marcha Enzo Galli. Galli que no puede recuperar la pelota. Colón la tiene Nacho Lago. Lago abriendo la cancha para que vaya con Radito Ibarra. Ibarra en la mitad por el sector izquierdo. Dos hombres van a la casa del pibe Ibarra. La pelota fuera, la salida para el conjunto sabalero.
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0: Hasta los 51 vamos en esta tarde de fútbol. Hasta los 51 en esta tarde, perdiendo Colón en resistencia.
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0: Ahora con el balón intentando y buscando la pelota va otra vez Colón en la mitad de la cancha. La tiene Sebastián Olmedo. Sebastián Olmedo abriendo. Tenemos 48-20. Hasta los 51 viene el pelotazo largo de Peini Pil. Allá arriba van a buscar todos. Se enganchó esa pelota. Termina fuera. Estaba esperando Ingravidi. Estaba Bonancea también. Pero la pelota no llega a destino y hay saque de meta para Chaco en 49.
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0: Para salir jugando está Gastón Canuto. Tenemos 48 minutos 45 de juego de esta parte complementaria. Se nos va terminando la jornada de fútbol. Hasta los 51 jugamos en resistencia. Pelota de Canuto, que se toma su tiempo. Ahora sí, mete el pelotazo largo hasta la mitad de la cancha. La tiene que ir a buscar Peini Pil. Va hacia atrás la pelota para Colón. Rasmussen coloca el balón hasta la mitad de la cancha. Allí fue a buscar Enzo Galli. Ahora el que toma la pelota es Ojeda. La recupera Peini Pil. Peini Pil mordiendo el balón. Estaba Bayano García. Pero intenta otra vez Chaco Forever. La toma Muñoz. Una chilena de Muñoz para meter el pelotazo a campo chaqueño. Y la baja con mucha categoría Ojeda. Ojeda que la levanta para que vaya a buscar el balón Pacheco. Pacheco hasta el fondo de la cancha, no va a llegar, pelota afuera. 49 minutos 48 de juego, pierde Colón 1-0.
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0: La toma Muñoz, viene jugando con el balón, allí está Mati Muñoz. Muñoz tocó el balón para Olmedo. Sebastián Olmedo tocando para Peini Pil. Peini Pil que retrocede y juega otra vez para Olmedo. Olmedo hace correr la bola para Rasmussen. A colocar el balón en el área para ver si la pelea. Viene el centro, estaba Bonancea. Le queda el balón a Colón, viene el centro. De cabeza, juegan a la cabeza, la saca Garay Lima. El balón le va quedando y buscando el balón para Marcioni. Marcioni quiere tirar el centro, pelota en el área de cabeza. ¡Afuera! ¡Afuera esa pelota! Te juro que la vi adentro, pero te juro que la vi adentro porque Canuto no reaccionaba. Y el pibe Máximo Ingravidi puso la testa y casi se clava en el ángulo. Pasó muy cerca esa pelota en el gol del empate, Daniel.
3: Muy, pero muy cerca. El cabezazo del pibe va a soñar Máximo Ingravidi con esta jugada. Un empujón ante un jugador de Chaco Forever, pero bueno, la jugada sigue. El cabezazo del pibe Ingravidi que pasa muy, pero muy cerca. Si usted vio gol, nosotros también. Parecía el empate. Qué bien esa diagonal corta que mete Máximo Ingravidi. El testazo con el parietal izquierdo. Cerquita, muy, pero muy cerquita del palo izquierdo.
0: Señoras y señores, el árbitro Yamil Pozzi marcó la mitad de la cancha. A los 51 de juego perdió Colón. Colón pierde en resistencia. Colón pierde en Chaco. Frente al dueño de casa, frente al negro, frente a este Chaco Forever que no venía bien. Este Chaco Forever que se lo veníamos diciendo desde el comienzo de la transmisión, el peor equipo de la categoría. Este equipo chaqueño que no ganaba desde hace muchísimo tiempo. Y aquí en su cancha, en su reducto, le ganó a Colón 1-0. Está festejando el hincha de Chaco Forever en la tribuna. Y ni hablar de los jugadores en la cancha. Los jugadores buscan explicaciones, los sabaleros no la encuentran. Levantan sus brazos para el hincha de Colón que acompañó. Gente enojada, gente fastidiosa. Colón no le pudo ganar a Chaco. Se terminó el partido, Daniel.
3: Colón perdió con un equipo muy, pero muy limitado. Recontra limitado. Colón casi no llegó, Colón no generó nada. Colón, la única situación clara de haber empatado el partido fue el cabezazo de recién, de hace segundos, de Máximo Ingravidi, que salió pegadito al palo izquierdo en la parte superior. Antes, nada, porque hubo algunas situaciones, pero ya estaban anuladas. Una situación por peligro de gol en el segundo tiempo, por offside, digo. Pero después, nada. Nada. Les hablé de que la victoria ante Defensores Belgrano podría haber cambiado algunas cosas, que había que mejorar todo lo bueno que se hizo la semana pasada. Todo eso quedó en la nada. Y Colón regresa a la capital provincial con las manos vacías.
0: Se terminó el partido. Perdió el Sabalero 1-0 frente a Chaco Forever en Resistencia.
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0: 3-4-2-4-3-6-6-4-3-2. Para que la gente, como siempre, participe, comente con nosotros el partido a través de un mensaje de texto o a través de audios. 3-4-2-4-3-6-6-4-3-2. ¿Cómo está la tabla hasta acá con este resultado adverso de sí. Colón? Perdió Bolívar, tiene que jugar Ferro y Morón.
4: Mirá, vos sabés que, Fabi, yo en un ratito voy a repasar datos también, porque es cierre de rueda. Estamos en cierre de rueda. Claro. Es el último partido de la primera rueda. Yo un ratito te voy a dar, ya lo tengo acá preparado, pero cuando tengamos tiempo, cuando estemos más tranquilos, ¿cuáles fueron los porcentajes de los ascendidos al cierre de la primera rueda? 2024-2025, los dos torneos que viene disputando Colón. Como adelanto, el porcentaje de puntos sacado por Colón hasta acá es menor que los últimos cuatro ascendidos. Pero ya después lo voy a repasar bien en datos, en números y en porcentajes. Son datos estadísticos porque Incluso el otro dato es que el que más puntos sacó, o el de mayor porcentaje, fue el Diván Delfino, por ejemplo, y no terminó ascendiendo ese Colón. Pero bueno, ya le voy a dar datos porque estamos en este cierre de rueda. Restan todavía partidos por disputarse mañana. Hoy por la zona de Colón se jugaron poquitos partidos, pero vamos repasando. Morón juega mañana, 15:30, con Ferro, que está segundo. Morón 34, Ferro 31. Acá conviene que no siga sumando Morón, claramente. Porque si no, hoy Morón está 5 puntos por encima de Colón. Puede llegar a estar 8 al cierre de la primera rueda. Y puede llegar a ser mucho para luego descontar. Morón 34, Ferro 31, tienen que jugar mañana. Los Andes, sí, tercero con 29, tiene que jugar mañana. Juega también con un rival directo, con el Deportivo Madryn, que tiene 25. Los Andes está tercero con 29. Colón se quedó cuarto con 29. Por la diferencia de gol está cuarto. Bolívar, que perdió. Esto es una noticia positiva porque perdió Bolívar. Se quedó con 27, quinto. Pero el que se metió sexto es Estudiantes de Caseros, que juega bien el equipo de Grelac. Juega bien este equipo. Se levantó, está sumando puntos y está sexto con 26. 3 puntos menos que Colón. Estos ya jugaron. Restan jugar mañana Deportivo Madryn, 25 puntos, juega con los Andes, que tiene 29, y Godoy Cruz, que está octavo, tiene 25, juega mañana con el otro que está descendiendo, que es Central Norte, que tiene 15. Después se quedó San Miguel con 24, que ganó hoy, le ganó a Casuso, 23 para Almirante Brown, que juega mañana con Mitre, otro que puede llegar a la línea de 26, 20 para San Telmo, que ganó hoy, Defensores de Belgrano tiene que jugar 20, Racing de Córdoba perdió, tiene 20, 18 Casuso, 17 Mitre, 16 All Boys, 15 Central Norte y Chaco Forever, con la victoria de hoy, sigue en descenso directo, pero se quedó con 12 puntos.
0: Bolívar, y ya vamos a los oyentes, Bolívar se cayó a pedazos en estos últimos partidos, ¿no?
4: Sí, sí, en realidad
0: perdió con el Deportivo Morón y ahora pierde con este partido, ¿no?
4: Sí, hace 4 que no gana Bolívar, claro. Venía de una racha donde en todo el torneo solamente había perdido un partido y ahora ya perdió 2 de los últimos 4, empató 2 y perdió 2. Empató con San Miguel de local, vino a Santa Fe, se llevó ese empate con Colón, y el detalle es que perdió los dos de local. Perdió con Morón de local y hoy perdió con Estudiantes de local. Incluso creo que hoy más negativo todavía, porque iba ganando desde los 3 del primer tiempo, se lo dio vuelta a Estudiantes y perdió los últimos 2. Ha sacado solamente 2 puntos de los últimos 12 Bolívar.
0: Así que mañana conviene, como vos decías, que Ferro le gane a Morón, ¿no?
4: Totalmente, totalmente. Incluso el empate también sirve porque siguen siendo 2 partidos de distancia. Hoy son 2 partidos de distancia, son 5 puntos. Si empata Morón, son 6, siguen siendo 2 partidos de distancia, donde la diferencia de gol juega también ahí su lugar. Pero una victoria de Morón ya son 3 partidos de distancia. Más allá de los puntos, son 3 fechas donde necesitas para alcanzarlo al Deportivo Morón. Por eso, fundamental que mañana no sume de a 3 el Gallito, por lo menos con que sume un punto, también puede ser importante. Siempre el empate sirve en estos casos, porque no suman ninguno de los dos tanto. Pero, sin lugar a dudas, es victoria de Ferro o empate el partido de mañana, que comienza 15:30.
0: Bueno, 3-4-2-4, 3-6-6-4-3-2, está trabajando Tamara Martínez, nuestra productora, con Rita, con Débora Álvarez y los oyentes.
13: Hola, buenas tardes, muchachos. Bueno, qué desastre Colombia. Qué vergüenza, da verlo. Duelen los ojos verlo por televisión. Penoso, penoso. La verdad que no hay palabras para definir tanta mediocridad. Y bueno, todos querían un equipo que patee para arriba, que sea de la B. Y bueno, está. Ahí está lo que querían todos, en vez de traer jugadores de primer, no digo de primer nivel, pero que manejen la pelota. Ahí está el resultado del técnico, del Coloto ese. Bueno, la verdad, impresentable.
14: Buenas tardes, señores. Escúcheme, recién me engancho con el partido porque estuve en el cumpleaños de un gran amigo, pero escuché el final casi del partido. No puede ser que Colón haya perdido con Chaco, que va al último. El técnico prácticamente no es de Colón. Tiene que buscar un Colón de primera si queremos ascender, queremos ser el grande. pero con este técnico no podemos andar. Tiene que buscar un técnico en serio.
15: Sí, haciendo un análisis de mitad de campeonato, me parece que Colón le falta todo. Le falta actitud, huevo, garra, de todo un poco le falta. La verdad que estoy muy dolido. Estoy hablando acá de resistencia. Estoy mal porque no pude ir a la cancha por tema de trabajo. Y lo estoy viendo por tele y la verdad que Colón le falta todo, de todo le falta. Yo sé que es difícil el Nacional B, pero no sé, le falta actitud, garra, huevo, de todo le falta.
16: Buenas tardes, gente. Bueno, con

0: la línea los últimos 25 metros de la cancha. Hoy Lago nada, hoy a Sarmiento que lo saca todos los partidos, lo tenía que sacar y lo dejó casi hasta el último. Lamentable, irresoluto, un tipo insulso, la verdad, no, lamentable, Medrancito.
1: Hola, soy Marcelo Díaz, en Zacate, Córdoba. Otra vez lo mismo. Ahora, yo le pregunto a los directivos, ¿van a esperar como siempre hasta que Colón pierda 4 o 5 partidos seguidos para tomar una determinación? ¿O se van a anticipar a las circunstancias? Porque Colón puede estar en los primeros puestos, pero convengamos que a lo Colón, jugando bien, no ganó un partido. Hemos tenido suerte, hemos ganado algunos sobre la hora, pero Colón no juega bien, no juega a lo Colón. Dejémonos de joder, basta de poner arquero que un día se ilumina y te ataja y otro día no tiene mano. Y jugadores que se pelean con los alcanzapelotas.
2: Hola muchachos, ¿cómo les va? De verdad me gustaría que en la conferencia de prensa le pregunten a Medrán a qué jugó o a qué quiere jugar, porque desbordó una sola vez Marcioni por la punta,

0: oyentes que también están mandando su mensaje a través del por mensaje de texto, el 3424-366-432.
1: Qué difícil, Lauti, Dani, ustedes los oyentes, qué difícil no quiero estar en el pellejo de los dirigentes, escuchando yo a los oyentes que hablan y que saben, nuestros oyentes saben mucho de fútbol, qué difícil saber qué camino se tiene que tomar con Ezequiel Medrán. Es decir, ¿le ratificás la confianza o le cambiás el rumbo a esto? No es fácil por un partido que perdés. Venís de ganar contra Defensores de Belgrano, perdés contra el peor equipo. ¿Y qué se espera? Lo pregunto, ¿eh? No tiene malas intenciones, simplemente una pregunta obvia que seguramente se deben estar haciendo también los dirigentes. Yo me imagino que en una mesa chica, Alonso, Ingaramo, Vidós, Alejandro, Bonasola, toda la comisión directiva. Bueno, ¿qué hacemos? ¿Qué será el pensamiento? ¿Cuál será el criterio de esta comisión directiva? ¿O se le da un golpe de timón? ¿O se le da la confianza de decir, bueno, esto fue un tropezón fuerte, perder contra el peor equipo del torneo, pero vamos asegurando que con los refuerzos Ezequiel lo puede sacar? Es la pregunta que yo me hago,
2: muchachos. Ahí hay un término que usaste, refuerzos. Evidentemente este plantel, salvo algunos momentos a lo largo de toda esta primera rueda que hoy terminó, donde mostró algunas cuestiones positivas, pero solo momentos y cortos instantes. Primero, yo escuchaba a los oyentes y en muchas cosas uno está de acuerdo. El tema es que hoy indudablemente yo no creo que Medrán haya dicho, muchachos, vamos a hacer este partido, para nada. O sea, puede haber cuestiones de falta de reacción, de intentar reacomodar de parte del técnico, de por qué no hacer algunos cambios antes. Se lo había pedido varios minutos antes en el comentario, dije, ¿por qué no Conrado Ibarra? Digo, tratando de mover, porque no iba, Colón no iba, y no fue nunca. El gol llega a los 28 minutos, el gol en contra de Peinipil. A partir de ahí, Colón tuvo 23, 24 minutos con el tiempo de descuento. Y la primera pelota que toca el arquero, Canuto, Fabián, te lo dije, fue 15 minutos después del gol de Chaco Forever. Estuvo 15 minutos sin llegar Colón al arco rival, porque la pelota la toca y a través de una falta, que fue favorable a Forever, y la pelota llegó a las manos de Canuto. ¿Cómo puede ser que Colón, con lo que es Colón, con todo lo que ya se sabe, este grupo, y meto ahí, hoy por hoy son ellos, dejemos de lado si los que se incorporen, los que vengan, hoy por hoy

0: cuerpo técnico y jugadores tienen que saber en el club dónde estar. No pueden pasar 15 minutos desde que te hacen un gol sin que el arquero toque la pelota, y cuando la toca es porque rebotan un defensor al que le cometieron falta y la pelota va a las manos del equipo chaqueño. Yo no podía entender que Colón no tiene reacción. Hoy no vi rebeldía y destaqué que el partido anterior había mostrado algunas cosas positivas para ganarle, como le ganó bien a Defensores de Belgrano en su propia casa, goleando, porque para mí 3 goles de diferencia son goleada. Colón lo goleó 3-0 a Defensores de Belgrano, y hoy caiga como cayó. Cayó por un tobogán, muchachos. No había manera de parar. Eso es lo que me llama la atención. Evidentemente acá, plantel número 1, no están en condiciones de afrontar con cierta regularidad, y no estoy hablando de buen juego, lo podemos discutir todo el día eso, de brillo, de toqueteo, no, un equipo con personalidad. Hoy no tuvo ni personalidad Colón, con lo que vimos. No tuvo personalidad. No puede ser que un plantel de Colón, con lo que es Colón, no tenga carácter. Hoy no lo tuvo.
1: Otro detalle, que es lo que se viene para Colón, que fueron 2 pasos en falso de estas 2 temporadas y media que llevan la Primera Nacional, que fue el mercado de pases de invierno. Fueron 2 pasos en falso en ambas temporadas. Repaso los nombres.
0: A ver.
1: En la primera temporada, la 2024, que Colón termina puntero la primera rueda
0: con Iván Delfino, como técnico.
1: Llegan solamente Genaro Rossi y Oscar Garrido. No generaron soluciones a lo que se pretendía en ese momento. Es más, incluso se había hablado del Pulga Rodríguez. Delfino dijo que no, estaba jugando en Gimnasia Jujuy y rescindió su contrato en ese momento.
0: ¿Sabés qué dije en aquel momento? Porque alguien de la cocina de Newell's, alguien de la cocina de Newell's, que conoce cada jugador que tiene Newell's, no me dio buenas referencias de Genaro Rossi, de acuerdo. Por cuestiones físicas.
1: Era una alternativa.
0: Serias lesiones que había tenido.
1: No era el plan A, era una alternativa. Habían sonado otros nombres en ese momento. Creo que estaba el nombre de Nicolás Cerveto. Había sonado también el nombre de Jonathan Baumann, Bieler, que los habían ofrecido. Un sueño que era el de Jonathan Torres, el hijo del Bocón. Pero bueno, llegó Genaro Rossi y Oscar Garrido. Esto fue mercado de pases de invierno 2024. Y el último, diría el peor de todos, el del año pasado, el de Iliana, donde llegan 3 pedidos por Iliana y uno no, que fue el que derivó su salida. Pidió a Cristian García, no jugó nunca. O jugó, creo que, ¿qué jugó? ¿Un partido? Cristian García, el volante central, que vino de Perú.
0: Sí.
1: No jugó casi nada. 2 partidos jugó Cristian García. Gonzalo Soto, si no fue de los peores marcadores centrales que pasaron por Colón, pega en el palo. Facundo Castro todavía está en el plantel, muy probablemente se vaya. Un gol en ese partido, en el debut, frente a Temperley, y muy poco. Y después lo del Pulga Rodríguez, que fue más un efecto de generar motivación y el nombre, anímico.
0: Porque casi no jugó tampoco.
1: Esa jugada en el partido frente a Almirante Brown, el partido local, y después con Central Norte, y ya se desgarra, ya se lesiona, y bueno, después todo lo que derivó su salida. Pero ahora afronta Colón también una instancia fallida en las últimas 2, que es el mercado de pases de invierno, donde no supo aprovecharlo para cambiar el rumbo de su situación.
2: Bueno, hay más mensajes, a ver qué dice la gente.
3: Hola, buenas tardes a la audiencia, Fabi, Gallego, querido Mastro Pierro de Buenos Aires. Yo pienso que más de lo mismo. Hoy Colón, el primer tiempo centro. A Colón siempre le pasa lo mismo, no es de este año y del otro. Siempre que juega con un equipo que está condenado, desarmado, pierde. Chaco Forever, hoy el empate era un triunfo. Es el partido que teníamos que ganar hoy, porque ya estamos cuartos, perdió Bolívar. ¿Y cómo ganamos en Puerto Madryn? Perdés en Puerto Madryn y queda tecleando otra vez. Siempre más de lo mismo. Vamos a ver los refuerzos que se traen. Hay que cambiar la cara, porque contra este equipo no puede jugar centro, pelotazo, el equipo muy largo. Tiene que ser más corto, más toque. Colón siempre juega lo mismo. Y con un equipo, sin desmerecer a los chaqueños, sin técnico, mal económicamente, un desastre.
4: Buenas tardes, muchachos. Este partido iban a jugar Diagne y iba a salir 0-0. Gracias a los 2 marcadores punta que tenemos, que son terriblemente desastrosos. Pero para colmo lo pone a Conrado Ibarra y tampoco, ¿viste? hace full Allende, eran dos de un rechazo de un córner, eran dos y Allende hace full, tiran el centro en el tiro libre, la cabecea Pinipil, gol de los otros, después lo molestan a Ramufe, culpa de Pinipil también, porque da la pelota para el medio. Yo no entiendo, viste, está bien, el técnico se equivoca por ahí en los cambios, pero no es, hay que traer dos, tres refuerzos. Colón va a seguir manteniéndose arriba, porque los periodistas que tanto decían que bueno, ahora ganaste, tenés que volver a empatar o a ganar. Si hoy hubiésemos empatado, no pasaba nada.
5: Basta, Medrán, de jugar con un solo delantero. ¿Hasta cuándo? Colón tiene que tener una delantera como la gente. No podés jugar con un solo delantero, encima con un 9 que no la mete. Es una vergüenza. Por favor, basta.
0: El otro día hablaba con un vecino amigo, Eduardo, fanático de Colón, ya un hombre grande que vio mucha historia, y me decía lo que decía este último oyente. ¿Por qué no atacamos con dos delanteros? ¿Por qué no pone dos delanteros? ¿Por qué no hace la de el ascenso de Colón con... Se acordaba él, por ejemplo, de aquella gesta del Pampa Gambier y cómo era acompañado en ataque, ¿no? Justo lo que decía este oyente, por eso menciono eso. También alguien de Colón, que sabe mucho de fútbol, hace bastante tiempo que me viene diciendo eso. ¿Por qué un solo punto?
2: Paso por Tony.
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1: Bueno, a ver, repaso datos estadísticos. Año 2024, Colón termina primero la primera rueda con 38 puntos, 66,67 el porcentaje de los puntos, 38 sobre 57. Los dos ascendidos, San Martín de San Juan termina puntero en la otra zona con 37 puntos, 64,91. Aldo Civi, en la zona de Colón, termina tercero con 35, que en realidad termina la rueda, pero debía el partido con San Telmo por la explosión en el vestuario, claro, de Liliana y demás. Bueno, cuando completa ese partido llega a 35 puntos, quedaba tercero, 61,4. Los dos ascendidos, menor porcentaje que el de Iván Delfino. Año 2025, Colón le va muy mal, 21 puntos sobre 51, fueron 17 partidos la primera rueda, 41,18% de los puntos. Los ascendidos, los que terminaron ascendiendo, mejor dicho, al terminar la primera rueda, Gimnasia de Mendoza quedó segundo con 32 puntos sobre 51 en juego, 62,75 el porcentaje. Estudiantes de Río Cuarto termina cuarto con 30 puntos, 58,82 el porcentaje. Es el menor de los cuatro ascendidos, el de Estudiantes de Río Cuarto, y el de Colón en este cierre de rueda es menor que el de ese Estudiantes de Río Cuarto. O sea, Colón termina la rueda con 29 puntos sobre 54 en juego, 18 partidos, 53,7 el porcentaje. Menos que el peor de los cuatro ascendidos de las últimas dos temporadas, que fue el Estudiantes de Río Cuarto de Iván Delfino. Son datos estadísticos,
2: sí, no, sí, pero no definen, son importantes,
1: pero son datos como para marcar en qué momento o en qué situación termina Colón la primera rueda en comparación de los últimos cuatro ascendidos en los últimos dos torneos.
2: Acá va a tener que demostrar José Alonso como presidente, como mandamás, es el presidente de la institución, ¿qué tiene que hacer? ¿Para qué lado ir? O lo respalda con Coloto, o le pide a Ezequiel Medrán que se vuelva Rafaela. Me parece que pasa por ahí.
0: Y si no hay muchos caminos, y ese respaldo tiene que venir con los refuerzos, justamente. Claro, si no, ahora ahí hay que tratar. A ver,
1: ¿quién los elige? Volvemos a la misma. ¿Quién lo elige? ¿Medrán o lo elige la comisión directiva?
0: Los tres.
1: Pero Medrán no está. Hoy creo que hay una persona importante para elegirlo, que es Coloto.
0: Y tiene la función de director
1: debería deportivo. Debería ir más por Coloto que por Medrán o por la dirigencia.
0: Perdóname.
1: Primero porque Coloto se enteró que sabe, y porque Medrán no se sabe si va a seguir o no.
0: Bueno, está bien. Coloto y la dirigencia. ¿Quién eligió este plantel?
1: Coloto. Medrán no. Coloto y la dirigencia.
2: Por eso. ¿Les puedo dar un dato?
0: No, le fue bien.
2: Les voy a dar un dato. A 5 cabinas donde estamos nosotros, está encerrado en una cabina José Alonso, Coloto, y hay un directivo más que puede ser Alejandro
0: Bonasola
2: o el vicepresidente primero.
9: Gustavo Ingaramo.
2: Ingaramo.
0: Bueno, ahí algo se está cocinando. Por años. Lo digo por los años que uno tiene viendo ese tipo de encuentro después de malas actuaciones de un equipo, ¿no? Digo, o algo se está cocinando, o con Medrán, o con el tema. Vamos a tener que pelar billetera, muchachos, y traer pesos pesados a este plantel, de los 4 que se pueden traer.
2: Fabián. Bueno, sí, Mati, dale.
9: Bueno, los jugadores prácticamente hubo 5 o 6 que ya se subieron al micro. El último en subir lo está haciendo ahora es Rasmussen. Le pregunté si quería hablar, me dijo, va a hablar Federico Lertola, que por supuesto es el capitán y uno cree también que el técnico. Así que bueno, esperamos a Lertola seguro y después a ver si habla Medrán.
2: Habitualmente se espera... Se enfría y hay una reunión, pero hay una reunión aquí en el palco. Yo no sé si bajan y le dicen basta acá en el mismo vestuario o qué. Por ahí, ¿no? Sí.
9: Ahí viene Héctor, caminando con alguna dificultad, con Nacho Lago al lado. Vamos a ver si podemos charlar con el capitán. Bueno, a ver.
10: En lo que fue la derrota en la jornada de hoy, seguramente no estaban los planes perder. ¿Cómo se perdió en la jornada de hoy?
11: Como nunca, mucha impotencia, enojo, todas sensaciones malas, negativas. Veníamos a buscar un triunfo, nos vamos con las manos vacías, es difícil hacer un análisis. Partieron una sala del arco y entró, estos partidos son así, bueno. Esta cancha que es un chiquero, era un chiquero, y lo digo así, y si le falta respeto, le falta respeto, porque hubo mucha gente hoy que faltó respeto a un compañero, entonces no se merece mi respeto y nada. Ahora hay que tragar la mierda, hay que poner el pecho al momento y ir a Madrid a ganar.
9: Vamos a hablar de Colón, ¿qué le faltó al equipo a tu criterio para ganar?
11: Yo creo que el primer tiempo generamos, tal vez no con tanta claridad. Sí, discutimos y manejamos el partido a nuestro antojo en una cancha que, como te digo, estaba imposible de jugar. Nos falta por ahí generar con más claridad y embocarla. ¿Qué querés que te diga? Patearon una vez al arco. Ese es el análisis. Y rebota en un compañero y entra. A veces es el fútbol. A veces pasan estas cosas. Y nada, ahora como te digo, sabemos que lo que se juzga es el resultado, que no es lo que esperábamos. Tragaremos la mierda que tengamos que tragar, pero tragar y seguiremos trabajando para el próximo partido a revertir.
12: En cuanto al desarrollo del juego, venían de ganar 3-0, digo, pensando en Chaco y también en los otros empates, la idea de juego como grupo, ¿está plasmada en el equipo? ¿Vos la ves como tipo experimentado? Digo, ¿cómo ves que vaya para adelante la idea en general?
11: Yo creo que el primer tiempo tuvimos más aproximaciones, pero como te digo, fue el otro día con defensores. Tuvimos la posibilidad de abrirlo rápido el partido en 2 jugadas y ya después el trámite fue distinto. Hoy manejamos el trámite el primer tiempo sobre todo. El segundo por ahí sí nos quedamos sin recursos y comenzamos a ser muy frontales, a lanzar mucho y nos cuesta. No, el segundo tiempo, si bien no nos complicaron, pero no, nosotros también nos dejamos de generar o por ahí de aproximar como lo habíamos hecho el primer tiempo y
13: yo creo que el equipo sí lo entiende, como te digo, a veces es difícil y nada, a veces la pelota entra a tu favor, otra vez entra en contra y nada, como te digo, hay que tragarse esta bronca y apretar los dientes y seguir trabajando.
14: Son esas derrotas por...
15: como rindeando, lo que estaba haciendo un poco mal, no sé si estás bien, y tus compañeros después de esta derrota.
14: No, bien, fue simplemente un golpe y nada más, pero estoy bien, así que nada, lo físico creo que el equipo terminó bien.
16: A ver, Fede, son derrotas que duelen el doble por ahí, ¿no? Que el grupo por ahí que venía afianzado después del triunfo con Defensores, parecía que todo se iba encaminando, y por ahí son esos manotazos que duelen un poco más, ¿no? Te pregunto cómo está el grupo, soy el capitán de este equipo, cómo ves al técnico, cómo ves al grupo, cómo ves la idea, cómo ves el conjunto después de lo que fue esta derrota.
14: Como decís vos, es un golpe al mentón. Dos equipos con dos realidades distintas, con dos intenciones distintas, y nada, veníamos de ganar muy bien, de una forma muy sólida visitante, que era por ahí lo que se nos pedía, lo que sabíamos que estaba en falta, y hoy vinimos a esta cancha con las mismas intenciones. Creo que, como digo, el primer tiempo estábamos repitiendo lo de Defensores de Verano, simplemente que sin los dos goles de ventaja, y nada, faltando 10 minutos, un tiro de libre, una jugada desafortunada, y terminamos quedándonos con la mano vacía. Así que sí, es un golpe duro. El vestuario estaba dolido, con bronca, con tristeza, porque sabemos, todos los chicos saben lo que demanda Colón, lo que es, lo que tenemos que demostrar partido a partido. Entendemos el enojo del hincha, la bronca, y nada, no queda otra que hacerse responsable, trabajar, y tenemos ahora 15 días al partido de Madrid. Y trabajar, apretar los dientes, recibir las críticas que tengamos que recibir, aguantar y ir a ganar. Es así, esto, como se ha hablado siempre, ¿no?, de la categoría, de lo difícil del fútbol, es así. Y ahora no queda otra que trabajar.
17: ¿Cómo va a terminar hoy la primera ronda? ¿Qué balance haces?
14: No, creo que el balance es bueno. A nivel resultado, hoy con este resultado negativo, sí, creo que quedamos más abajo de lo que necesitábamos. Bueno, a nivel rendimiento, creo que hemos tenido muy buenos rendimientos, pero sí creo que podemos ajustar más todavía, que tenemos para dar un plus más, y era lo que intentábamos hacer hoy, no pudimos, y ahora trabajaremos para la semana que viene, para la otra semana. Tratar de plasmar la cancha. Sabemos que ahora ya el tema del torneo es largo, ya conocemos a todos los rivales, arrancamos la segunda rueda, y hay que ajustar, y el margen de error se achica, y lo sabemos, así que trabajar, aguantar y seguir para adelante.
16: Me metimos lleno futbolístico y dejaste entre líneas algo que pasó en el partido, una falta de respeto para un compañero. ¿Qué fue lo que pasó?
14: No quiero entrar, porque sería darle más importancia, simplemente quería dejar en claro eso, por eso me fui en la cancha, que era la realidad de cómo estaba, y no se merece, por más que hemos jugado en canchas peores o he jugado en canchas peores, no se merece respeto porque por lo que vivimos. Nada más, no quiero profundizar y ya está.
18: Gracias, Fede. La palabra de Federico Lertora. Viene Ezequiel Medrán, vamos a escuchar.
16: Y qué balance hacer lo que pasó en la jornada. Seguramente venía con el envión de un gran triunfo en contra de Defensores. Se esperaba repetir la historia y fue todo lo contrario. Recién decía Lerpera, es un golpe al mentón esta derrota.
19: Sí, un golpe duro porque obviamente teníamos la expectativa de lo que venía construyendo el equipo en esta recta final de la primera rueda, y teníamos intenciones claramente de poder imponer el juego, de poder adueñarnos el partido. No, y bueno, a ver, en cuanto a lo futbolístico, siento que marcamos buen ritmo, buenas intensidades en el primer tiempo, con situaciones de aproximación, con situaciones de gol. Ya el segundo tiempo no le encontramos la vuelta del ritmo, desde las intensidades, el partido estaba planchado, no podíamos salir de esa situación. Se hizo cuesta arriba, una pelota parada, primero a favor nuestra, que tal vez no fuimos precisos, viene una contra, generamos una falta, y a través de esa falta viene el gol de ellos, que le dio la posibilidad de ganar el partido.
20: Y él terminó la primera rueda. ¿Qué balance haces? Creo que terminar así no era lo esperado, digo, con una derrota contra el último, pero ¿qué balance hace? Son tres derrotas, el equipo en zona de playoff, pero como que no termina de cerrar estos partidos que a priori se le presentan como candidato.
19: Bien, hay una claridad que es un partido que hoy tenemos que hacernos cargo y resolverlo. No lo pudimos hacer de la manera que teníamos pensado, y es una realidad. Obviamente que hay que hacer un análisis importante de lo que nos dejó esta rueda, sacar conclusiones, saber dónde tenemos que ajustar, porque obviamente nos ha dado muestra el torneo que bueno, para entrar en lugar de protagonismo, tenemos que ajustar de determinadas cosas para hacer competitivo todo el tiempo. Por el momento lo hicimos realmente muy bien, estuvimos en una zona expectante, por el momento estuvimos en la punta del campeonato, siendo animador. Hoy, a través de un par de empates que con sensaciones de algo más que dejamos en el camino, sumar puntos de A3, nos recuperamos con Defensores de Verano, y bueno, hoy era sostener lo que hizo el equipo, no lo pudimos hacer y realmente que duele.
3: ¿Considerás ese que era un error la jugada previa al gol, dos defensores con un delantero?
19: Sí, a ver, obviamente que siempre cuando hay situaciones de gol o goles, hay situaciones que uno puede prever, puede solucionar. Arranca, yo como te digo, no arranca una pelota parada a favor, no la ejecutamos bien. Y a partir de ahí nace una contra que estaba controlada porque no demandaba peligro, pero bueno, obviamente generamos una falta y a través de esa falta yo le sacaba un provecho para conquistar el gol.
15: ¿Crees que el equipo fue bastante predecible en ataque, que hiciste los cambios tardes?
19: Sí, a ver, no. Hoy siento que en cuanto a los cambios es el equipo que tengo para competir. Creo en los jugadores que puse desde arranque, lo sostuve porque hoy tengo jugadores juveniles en la zona ofensiva, entonces cargarlo de responsabilidades, tal vez para determinado momento sí, pero hoy es una realidad que los cambios en ofensiva para sostener el ataque son juveniles del club, que hay que darle minutos, hay que acompañarlo, que ya no de poco. Han entrado bien, han trabajado, es más, ya queda una pelota a Gravini de la posibilidad del empate en la pelota final y bueno, no tuvimos la fortuna que pueda entrar.
3: ¿Qué balance se hace del año que tuvo Colón? Porque bien parado en todas las posiciones ante un rival, Chaco Forever, que mucho no pudo hacer durante el año, pero le sacó una gran ventaja hoy.
19: Ahora tenemos un parate, seguramente no nos juntaremos con Diego Coloto, que es el manager del club, para meter el pie en día, ¿no? Hay que ajustar. Después, obviamente, el diálogo fluido que tenemos con el plantel, hay una gran dinámica, un gran compromiso, obviamente que, como dice, que permitió Federer, pero fue un golpe duro, porque uno lo siente en el club, cuando tenés la expectativa alta de sostener lo que hiciste realmente muy bien en Defensor del Verano, porque lo han hecho con una gran actitud, hoy no lo pudimos repetir, y eso es lo que duele, ¿no? No tener esa constancia que uno busca.
3: Por lo que Colón tiene, por lo que debe potenciar y por las obligaciones, ¿crees que en este mercado de pases se juega con el segundo semestre?
19: Obviamente que, a ver, el club, los directivos y Diego están trabajando en poder reforzar el plantel. Hay claridad que tenemos que reforzar. Cuando se hace en comienzo de torneo, hicimos una reconducción de ajuste importante. Obviamente que siempre hay aciertos y errores, hay en todo, en el trabajo, en el funcionamiento, en el rendimiento. Uno siempre busca la lid, eso a veces llega a un proceso, a veces el fútbol maneja unos tiempos que son ajustados, pero tenemos que entender dónde realmente tiene que reforzar Colón para bueno, obviamente el margen de error no existe en la segunda rueda si realmente queremos adueñarnos del torneo.
3: A propósito de Ezequiel, de lo que decía recién y anteriormente con el tema del banco suplente de la juventud, es un fiel ejemplo que a lo mejor de mitad hacia adelante en zona ofensiva ¿hubo algún error o por ahí se apostó y no se pudo cristalizar lo que se pensaba en enero?
19: A ver, yo estoy conforme con... A ver, fuimos encontrando el ritmo del rendimiento de... Disculpen, ¿no? En cuanto a rendimiento de jugadores, obviamente que... surgieron, disculpen que esto, ¿no? Obviamente que el rendimiento de los jugadores, uno va buscando ese equilibrio a la hora de competir, hemos tenido santibajo, uno trata siempre de buscar la mejor manera de competir, ese equilibrio como equipo, y bueno, obviamente que hay que reclutar ahora en el mercado de refuerzo.
3: Gracias.
20: ¿Dónde crees que te haya fijado por Sala de que Franco García ya va a entrar la semana que viene con el plantel? Sala el delantero de Riestra, de que con el presidente contra Vendetta. ¿Dónde tiene que reforzar el equipo?
4: Ya, dale. Diego está trabajando firme, ¿no? Pelote está trabajando firme junto al presidente, en donde tenemos que reforzar. Hoy estoy más enfocado en cómo afectó, obviamente, que no pudimos tener la capacidad de resolver el partido hoy con Chaco Forever, porque la expectativa era alta, porque nos encontraba en un gran momento en este cierre de torneo y teníamos la ilusión de terminarlo de la manera que creo que se merece el grupo, porque viene trabajando bien. Debo insistir, a mi entender, el primer tiempo tuvimos buena intensidad, buena dinámica, buena fluidez. En el segundo tiempo se planchó el partido, no le podíamos encontrar vuelta, no podíamos arrancar y cambiar ese ritmo de poder imponernos en el juego con situaciones claras y poder crear para lastimar al rival y buscar ese gol que nos permita lo que veníamos de antemano, con intenciones de ganar, no tuvimos esa capacidad. El rival sacó provecho de una pelota parada y se quedó con todo, ¿no?
21: Recién el capitán Federico Alberto la dijo, hay que cagar mierda y bancarte la crítica en este momento también. Son por ahí semanas la anterior de tranquilidad, de trabajo, de estar serenos por cómo se dio el partido y ahora una semana quizá un poco turbulenta por lo que fue el partido de hoy, ¿no?
4: No tengo duda porque Colón tiene la responsabilidad de tomar un protagonismo en el torneo, de hacerse dueño del torneo, de competir. Hay una ciudad ilusionada y nosotros obviamente que sentimos que estamos en deuda, que hacemos un gran trabajo, que hay un gran compromiso, que por momento sale lo que tenemos y por momento tenemos falencia que hay que identificar para solucionar, para seguir potenciando al plantel, para seguir buscando que el equipo compita de mejor manera y bueno, estar nosotros en el día a día, seguir fortaleciendo eso.
22: Mencionabas que no le encontrabas la vuelta. Preguntarte más que nada, porque se lo veo muy solo a la Bonacía, no hay otra alternativa en ataque, y luego mencionarte más que nada con respecto al mercado de pases, a quién estás viendo y cuáles son los puestos más que nada a reforzar.
4: Mira, en cuanto a eso es relativo, en el partido pasado hicimos 3 goles y Alan trabajó de la misma manera. Yo siento que le dimos la libertad a Sarmiento para que juegue atrás de Bonacea, para que esté cercano para poder asistir, acompañar, lo mismo el Lago que tiene libertad, lo mismo que Juli Marcio. Nosotros sí le damos más responsabilidad, tal vez a los volantes de contención, uno que es Lerter, que da el equilibrio en el medio para tener una salida limpia, y la campaña tal vez en dinámica más de presionar más arriba, de tener esa dinámica que buscamos. Buscamos también la posibilidad de ganar altura con los laterales. Bueno, por el momento se hace, por el momento no, pero obviamente que uno trata de que bueno, que Alan también se tenga más posibilidades de gol, que se pueda encontrar con ese gol que se le está negando, pero bueno, estamos en el proceso de eso, ¿no? De tratar de ayudarlo a darle más posibilidades.
21: ¿Cómo van a ser estas 2 semanas que vienen? ¿Va a haber tipo una mini pretemporada, doble turno? ¿Qué día tenés?
4: No, ahora vamos a dar dos días libres, preparate la dinámica con la intensidad que se vive, después ya enfocarnos en ajustar en cuanto a todo hoy. Te digo, hoy vamos a revisar con tranquilidad lo que dejan los números en cuanto a todo eso, pero estábamos conformes cómo estaba compitiendo el equipo en cuanto a los números, la intensidad, la dinámica, los GPS, te da pauta de que era un equipo con claras intenciones de pelear un torneo. Hoy revisaremos, pero no hay que... Yo creo que siempre hay para ajustar de la parte física, pero eso estamos conformes como está corriendo el equipo.
21: Gracias, Ezequiel. La palabra de Ezequiel Medrán, el técnico sabalero, muchacho.
23: Yo quiero decir algo, Dani, para compartirlo con vos, con Lautaro, con Mati y con nuestros oyentes. Sé que estamos un poquito atrasados también en la comercial. Ya estoy. Sí, Mati, sí.
21: Ya acá nada más. El último en salir es Ezequiel Medrán con Coloto. Ya de un momento a otro parte el micro rumbo a Santa Fe.
23: Bien, primero... Acaba de terminar la reunión hace 2 minutos. Del momento que les conté que estaba reunido, que era Alejandro Bonasola, terminó recién esta reunión aquí a 5 cabinas nuestras.
0: 15 minutos más o menos.
23: Bueno, 15 minutos. No sé si en el colectivo algo se va a hablar o qué determinación se toma. Ese primer punto. El otro para compartir con ustedes. Primero el chiquero de la cancha fue para los dos. Esto se lo quiero decir porque a lo mejor la impotencia de buscar defenderse o defender como capitán al grupo... A veces uno utiliza algunas palabras, y el chiquero, porque estaba enojado Lertora por la cancha, llovió muchísimo. El chiquero fue para las dos, para los dos equipos, no para Colón solo, fue sí, para los dos.
0: Por ahí puede ser que Chaco conoce más su terreno, eso también. Pero bueno, dije, pero... ¿te acordás que dije apenas empezó el partido o unos minutos antes? Sí. La cancha la veo sin césped, sin pasto, lo que sea, y la veo despareja, eso se notó.
23: Pero llovió mucho, Dani, por eso estaba tan barrosa la cancha.
0: Está bien.
23: Estaba para los dos. Sí. Y lo otro que quiero decir, que a lo mejor un partido se ve, y esto dicho con mucho respeto para Medrán, se ve un partido desde ahí abajo y él con los elementos que le pueden proporcionar su jugador y otra cosa viéndolo desde arriba. ¿Me escuchan?
0: Sí, sí, perfecto.
23: Ah, perfecto, no, porque se cortaba un tono.
0: Matías.
23: Medrán habló de intensidad, de buenas jugadas y de fluidez, Dani y Lauti. Habló de fluidez, de buenas jugadas y de intensidad. Yo no, me parece que no vimos eso, ¿no?
0: Habló de situaciones de gol, muchachos. Tengo la hoja. No tengo situaciones de gol anotada de Colón, no. Porque ese remate que saca bien el arquero había sido offside. Entonces no tengo situaciones de riesgo de Colón.
1: Ya me pasó a mí en partidos anteriores, yo lo he contado y cuento por ahí un poco a la audiencia también. Y bueno, y aparte del equipo, porque no estoy con todos acá. Yo cuando estoy viendo los partidos de Colón, voy entrando a otros encuentros. Porque están casi todos a la misma hora.
23: Sí, claro.
1: Siempre me encuentro con partidos donde los otros equipos, los que están peleando arriba, proponen otra cosa. Puse un ratito Estudiantes de Caseros y Bolívar, y son dos equipos que proponen y que tienen situaciones de gol y que van al frente, y Estudiantes fue y le ganó de visitante a Ciudad Bolívar. No digo que en otros partidos Colón no haya tenido situaciones de gol, pero en reiteradas oportunidades veo a muchos equipos de los 5, 6, 7, 8 que están ahí peleando arriba proponiendo otra cosa que no propone Colón. A Colón se le complican los partidos muy fácil. Yo no sé si los rivales se lo juegan de otra manera, puede ser que le jueguen con un plus. Yo
23: imagino... Y sí, porque está jugando contra Boca.
1: Claro, exacto. A ver, un chico de Chaco hoy, no sé, Ojeda, y empezamos a hablar toda la semana de Ojeda, y probablemente con otro equipo no. Eso entiendo que es un plus para el jugador y juega un partido aparte. Pero también es un plus para el que está jugando en Colón saber que te van a tocar esos partidos. Lo estamos viendo en el Mundial.
0: Sí,
1: claro.
0: Sí, por ahí yo hago mucho hincapié también, y con esto estoy pensando, recuerdo todo lo que dije hoy, el partido con Defensores de Belgrano, que lo ganó bien, que jugó bastante bien. A ver...
1: Que lo abrió rápido igual.
0: Eso iba a marcar. Hay un detalle también, a los 9 minutos, Colón ya ganaba 1-0. A los 21 minutos, del primer tiempo todo, ya ganaba 2-0. Y a los 3 minutos del segundo tiempo, marcó el tercero. Eso también puede alivianar o darle alguna otra imagen que quizás tampoco sea para remarcar tanto ese 3-0 de una semana atrás. Porque si vos ves ese 3-0 y ves el 0-1 de hoy, y vos decís, ¿dónde estoy parado? ¿Qué vi? ¿O vi mal uno o vi mal el otro? ¿O vi mal los dos?
1: ¿No? Sí, a ver, obviamente que hay cuestiones positivas, como por ejemplo que los centrales fueron a buscar el gol de pelota parada.
0: No, los dos primeros goles son de los centrales.
1: Los dos centrales. Obviamente que hay cuestiones positivas en un 3-0. Sí. A lo mejor también el cómo se dio el partido facilitó el trabajo que tenía planeado Colón y complicó mucho lo que tenía planeado Defensores, porque a los 9 minutos ya perdés 1-0 y en el segundo tiempo preparás algo para el segundo tiempo y al rato te meten el tercero. Te cambió los planes los dos goles de Colón. Ahora, en partidos largos se le está complicando a Colón. Partidos largos se le complica a Colón, no le encuentra la vuelta. No le encuentra la vuelta. Y me parece que ahí hay mucho del técnico, mucho del técnico, y también mucho de los jugadores que tienen que cambiar el partido. Scaloni dice, yo no tengo ni titular ni suplente. Digo porque tomo una frase porque habla constantemente. Tengo jugadores que inician y jugadores que finalizan un partido. Colón no tiene jugadores que finalicen para cambiar el partido. Tiene los 11 que ingresan. Ahora, después, los que entran, ¿cambian el partido en Colón?
23: No.
1: Ahí me parece también hay otra cuestión a rever. Ahí, este Colón, si quiere ser un serio candidato, va a tener que rever dos o tres cuestiones. Después puede pelear al reducido. Si no, tiene que pensar en que vas a jugar al reducido.
0: Y tiene que rever en cuestiones de cualidad y de cantidad. ¿Sí? Las dos cosas.
1: ¿Sí?
0: Porque es cierto, vos mirás el banco de hoy de Colón, y fíjense que yo, chicos, les hablé de Conrado Ibarra para que ingrese en un momento. Después yo miraba el banco y ninguno me dice, me motivaba a decir al aire que entre este otro. No, hablé del pibe Ibarra, que podía intentar romper algo cuando estaban 0-0 todavía. Y nada más. Hoy no tenía nada en el banco que vos digas.
23: De todas maneras, Dani, de todas maneras yo voy a poner otra precisión más a esto, que yo coincido con vos y con Lauti, de no tener banco. Los otros equipos que están siendo protagonistas no tienen tanto banco, no tienen tanto equipo como Colón. Primer punto, para mí es más responsabilidad que Colón no juega a nada, porque el estilo que le está poniendo, con los nombres que tiene en la cancha, no juega nada. Y segundo, que hay jugadores muy que están bajos. Ignacio Antonio está muy bajo, sí. Hay algunos jugadores que no le está rindiendo a lo mejor como él esperaba.
0: No, y
23: va
0: yo
23: a tener que dar un cambio.
0: Y yo lo que te agrego a lo que decís de lo que tienen y no tienen, los equipos que pelean arriba tienen algo que al menos hasta ahora este equipo no lo tiene.
23: Oficio, juegan oficio, con menos oficio,
0: en la categoría, claro. Eso tienen. Y tienen técnicos que conocen la categoría.
23: Claro, sí. Con menos nombres, porque claro. Colón tiene muy buenos nombres, pero no juegan a nada. Sí. No juega nada, sí. Colón.
1: Yo creo que sí.
23: Tienen oficio los demás.
1: Se les complica también a los entrenadores que no dan la talla de un club tan grande como Colón. Yo, por ejemplo, los equipos de Grelac,
0: sí.
1: Me gustan cómo juegan. No los veo, o sea, lo empecé a ver hace dos campeonatos, pero son equipos que juegan bien. Ahora, Grelac es un técnico para Colón, y evidentemente no, fue a Ferro y le fue muy mal, y ahora sí. Agarró a Estudiantes de Caseros y le va bien. Digo,
23: claro, y viene a Colón y a lo mejor le pesa.
1: Entonces esas cuestiones también, o sea, Colón es un arma de doble filo en ese sí. En ese sentido. Y otra cuestión, no podés acertar con 15 refuerzos. Vos tenés que tener una base de chicos, claro. De abajo, sí. Que también te den soluciones. Y a Colón no le están dando soluciones los juveniles. Y no es para
0: cagar. Bueno, pero ahí se desarmó todo.
1: Cuando
0: Colón desciende.
1: Busquen el responsable que sea. Bueno, yo no sé quién es el responsable.
0: Bueno, no importa.
1: No puede acertar 15 refuerzos.
0: El responsable fue la dirigencia anterior, en la que estaba Viñati a la cabeza. De ese momento, digo. Pero lo que fueron las divisiones inferiores de Colón, se desarmó todo, muchachos.
1: Bueno,
0: cuando perdió la categoría, Misael Aguirre se vino a Unión, otros se fueron. Se fueron todos.
1: Pero por eso, hoy. Bueno, no puede
0: y
1: se ser.
0: Llevas dos años, entonces en dos años y te apareció un Conrado Ibarra y no mucho más, es cierto.
1: Eso. Entonces me parece que ahí también Colón tiene que empezar a basarse en el futuro, en que la solución también tiene que venir de abajo. Si no, tiene que estar constantemente una ruleta pegándole a los refuerzos. Tampoco puedes traer a todos los jugadores que la rompieron en el torneo anterior, porque cambia. Es una lotería, no sabes si sirven,
23: con
1: si no,
23: todo,
1: si le va a pesar la camiseta.
23: Con todos los jugadores que trajiste, incluyendo los que trajo antes Andrés Giliana y todo, porque vos tenés a Castro que fue goleador y tenés otros nombres. Hoy en la cancha lo pone ahí a Máximo Ingravidi, lo pone a Conrado Ibarra y a Jerónimo Buosi, muchachos.
0: Sí, es cierto. Es cierto. Por ahí lo discutíamos con los compañeros también en cuanto a lo de Delfino. A ver, no, y no es volver atrás, pero digo, por ahí no nos poníamos de acuerdo, charlando en la semana. Delfino lo echa la dirigencia, lo hace echar la gente, lo echa una rachita negativa que tuvo en el arranque de aquella segunda rueda, porque lo que decía Lautaro hoy, a nivel porcentaje, y le pasó el trapo a todos, los técnicos de Colón y los técnicos de los otros equipos que ascendieron, les pasó el trapo Delfino, a todos esos técnicos.
23: ¿Cómo estoy con la tanda, Tony?
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1: Yo remarqué el día y la fecha de la conferencia de Lertora. Primer conferencia sin cassette de un jugador, más allá de este enojo, de lo que pasó en la cancha. Primer conferencia sin cassette. Son conferencias que marcan quiebres. Ojalá que sea un quiebre positivo para Colón. Pero cuando ya el jugador se saca el cassette, empieza a declarar un poco lo que siente, lo que vive, lo que pasa, son conferencias que marcan un antes y un después. Ojalá que ese después sea positivo.
23: Sí, hoy la impotencia fue hablar de la, del bodrio del, del chiquero de la, de cancha. Entonces claro, yo dije, cuando ya el jugador entra a hablar del chiquero de la cancha, que es para los dos, es porque ya está, está desmadrada la cosa.
0: Y también, Fabián, también, a ver, yo por ahí te dije lo de ellos conocen más la cancha, los locales, pero estamos en una categoría que, sacando la cancha de Colón, no sé, un par más, la de Ferro, por ahí la de Quilmes, y las canchas son siempre así, ¿sí?, en esta categoría. ¿Sí? Entonces no, no es excusa lo de la cancha.
1: Incluso el nuevo Francisco Urbano de Morón, que va puntero, sí, no es buena.
0: Tampoco es buena.
1: O está hecho sobre el cemento, sí, no es buena tampoco.
0: No es buena. Pero
1: bueno, y está puntero.
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0: totalmente
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0: Estamos bien dotados, Masi.
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2: Completamos, Fabi. 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
23: Martín Sagrera en la cabina número 4 aquí de Chaco Forever, con Fernando Cuque Retamar en los controles en Santa Fe de la Veracruz, con Tamara Martinet, con Débora Rita Álvarez acompañándonos también en lo que fue YouTube en el día de hoy, toda la producción, a los chicos en la página, en redes también, en la cobertura, con Daniel Jovellano, con Matías Lorefice, con Lautaro Falcón, con toda la banda. Va a cerrar Tony Jiménez. Lo último que tengas, Dani, para cerrar.
0: A trabajar, pensar y analizar, analizar con cabeza lo más fría posible decisiones que se tomen en Colón.
23: Abrazo grande.
0: Otro.
23: Chau, chau. Lauti, lo que tengas para cerrar.
1: Lo último lo da vuelta Alemania con gol de Undav a los 50 del segundo tiempo. Alemania le gana a Costa de Marfil 2-1, ganaba el equipo africano 1-0. Lo dio vuelta y de esta manera Alemania clasifica también a los 16avos de final de la Copa del Mundo. Recordamos, esta noche continúa el fútbol de la Copa del Mundo, esperando por Argentina el próximo lunes 2 de la tarde frente a Austria, seguramente con cambios. Mañana llega Argentina a Dallas y habla Scaloni.
23: El único, bueno, el primer equipo que se despidió, Haití, ¿no?, de la Copa del Mundo, Turquía, con la derrota ayer.
1: Y Turquía, los dos.
23: Y Turquía,
1: sí,
23: claro.
1: Turquía perdió con Paraguay, razón, y ahora queda, en caso de ganar, igualado con Australia o con Paraguay, y con los dos ha perdido, por eso de esta manera
23: exactamente
1: se quedó afuera.
23: Exactamente. Abrazo grande, Lauti.
1: Abrazo.
23: Chau, chau, chau. Gente, nos vamos, punto final, ya en esta nochecita de resistencia. Nosotros nos vamos a reencontrar, hacemos un alto el fin de semana que viene porque para la Primera Nacional y después vamos a retomar desde Madryn el 5 de julio, que juega Colón en Puerto Madryn, en el sur del país. Va a cerrar Tony Jiménez esta entrega que comenzó allá por las 2 de la tarde. Señoras y señores, ha sido un... ¿sí? ¿Alguien me llamó? Ah, perfecto. Bueno, nos vamos, punto final. Ha sido un gusto. Hasta la próxima, chau.

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1: Hora 19 en todo el país. El cielo se encuentra con alguna nubosidad, la temperatura 11 grados 4 décimas, humedad 78%. Se cayó una avioneta en una zona rural de Callastacito. El hecho se produjo cerca del cruce de las rutas 62 y 82S en jurisdicción del departamento San Justo. El aviso fue recibido por personal de la unidad regional 16 y se activó un operativo conjunto entre la Policía Federal y la Policía de Investigación. Las tareas aún continúan y de momento no se difundió información oficial sobre lo ocurrido y sobre las personas involucradas. Las primeras versiones sostienen que fueron observados dos vehículos salir del lugar tras el descenso de la aeronave, dato que es material de investigación. Se desconoce el estado de la misma, como así también cuántas personas estarían implicadas. Las pericias continúan en la zona bajo resguardo. Se espera que en las próximas horas fuentes oficiales brinden información al respecto. Tres detenidos y más de 2 kilos de drogas secuestrados en allanamientos. Los procedimientos se realizaron en Santa Fe y Santo Tomé en el marco de investigaciones por venta de estupefacientes al menudeo. Se incautaron cocaína, anfetamina, marihuana, dinero en efectivo y otros elementos vinculados a la actividad ilícita. Más información del ámbito nacional e internacional con Gustavo Simón.
2: Máximo Kirchner realizó un fuerte mensaje en el banderazo por Cristina Fernández. El diputado nacional dijo que los que hablan de unidad ni siquiera son capaces de ir a verla. El hijo de la expresidenta dio un duro discurso hacia la interna en el marco del banderazo en Parque Lezama. Apuntó contra el PJ dialoguista y afirmó: está muy claro quién debe ser la conductora de este proceso. En el exterior, el gobierno de Bolivia dijo que Evo Morales deberá enfrentarse a la ley. Argumentan que tienen que acabar con la estructura mafiosa. Ya haremos las operaciones necesarias en el momento debido, sostuvo Marco Antonio Oviedo, ministro de Gobierno. El Ejecutivo acusa al expresidente de promover violentas protestas y bloqueos para forzar la renuncia de Rodrigo Paz.
1: Información del deporte: Países Bajos pisó fuerte en el Mundial, goleó 5-1 a Suecia y lidera el Grupo F. El equipo neerlandés superó de forma contundente a su par europeo en Houston y alcanzó los 4 puntos en su zona. Definirá su clasificación en la última fecha contra Túnez. El pronóstico indica para mañana cielo mayormente nublado con algunos mejoramientos temporales. La temperatura mínima está prevista en 7 grados, la máxima en 15. Ahora en Santa Fe, cielo con alguna nubosidad, temperatura 11 grados 4 décimas, humedad 78%, 19.3 minutos, informó Martín Blanc.
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0: eso.
1: Cuando usted disponga, señor operador, porque aquí en verdad estamos en manos siempre del señor operador. Voy a dar vuelta a este capuchón, total, no estamos en televisión. Ahí está, entonces tengo mejor amortiguación para el pepeo. 7:09 en la República Argentina. Sí, 7:00, dijo el locutor por la radio, aunque afuera sea completamente de noche, una noche oscura, claro que sí, porque ya estamos, bueno, ahí, no sé, está ahí en el zaguán, el invierno. Viste que ahora, antes el invierno llegaba el 21 de... La primavera era el 21 de septiembre, el invierno era el 21 de junio, ahora hay que ver el día que cae, la hora, con los minutos, con los segundos, no, técnicamente, viste, te hacen un bar, dicen, no, está en Orsay, el invierno, vuelve, bueno. Pero estamos ahí, estamos en una, en verdad, ya noche fría en la ciudad de Santa Fe y en toda la región, por supuesto. Así están las cosas. No obstante, tenemos una linda noche, agradable. Sí, fría, pero de todos modos agradable. Después de una jornada también sumamente agradable, con el cielo despejado, soleado, que eso siempre ayuda un montón, cambia sustancialmente las cosas, tener en invierno o en una jornada fría un lindo sol como el que hemos tenido hoy. Además, en una jornada de sábado, además de todo esto, que es 20 de junio, estamos en un feriado nacional, por más que sea sábado, o más allá del feriado, estamos celebrando, es el día de nuestra insignia patria, es el día de la bandera, como lo conocemos, es el día de la bandera. Además, mirá, fíjate toda la cantidad de cosas que tenemos, y tenemos una linda noche de sábado por delante. Vamos a ir hasta las 20 con estas variedades musicales, después de esta fenomenal transmisión del equipo 10 en deportes, de fútbol, ha quedado todo impregnado de deportes. Vamos a poner un poco de música, algunas canciones, y luego va a seguir esa estela deportiva aquí en el dial, en el

Las Fronteras, un verdadero clásico. Te vamos a poner un poco de música, algunas canciones en estas variedades musicales hasta las 20. En la operación técnica Selección Musical, a cargo de todo, se encuentra Juan Manuel Zapata. Mi nombre es Gustavo Simón, algunos me conocen como un tal Simon. Aprovecho de paso la volada, el momento, el aire, ya que estamos en una noche de sábado, aprovecho para invitarlos una vez más, porque ¿cómo va a continuar? Al término de Velocísimo, a las 21, a las 9 de la noche, la velada melómana de la radio del sábado por la noche continúa en LT10 y vamos a presentar otra edición de la audición llamada Simon Trip, que nos va a acompañar desde las 9 de la noche y hasta la medianoche en este sábado en LT10. Señoras, señores, suban el volumen, disfruten de estas variedades musicales en el aire de la radio de la Universidad Nacional del Litoral.

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1: Hora 20 en todo el país. El cielo se encuentra con alguna nubosidad, la temperatura 10 grados 4 décimas, humedad 82%. Maximiliano Puyarón reclamó inversión en infraestructura durante el acto en Rosario encabezado por Javier Milei. En la conmemoración central por el Día de la Bandera en el Monumento Nacional, el gobernador de Santa Fe destacó el rol productivo de la provincia y la urgente necesidad de obras para el desarrollo del interior.
2: Señor presidente, Santa Fe viene a poner su granito de arena en este momento de la historia, a poner su capacidad de trabajo, de innovación, su manera de hacer las cosas, al servicio de un país que solamente va a poder salir adelante si los argentinos estamos unidos, pero fundamentalmente, si estamos unidos quienes tenemos responsabilidad de gobernar. Quiero ser claro, Santa Fe produce, Santa Fe exporta, Santa Fe es campo, es industria y es comercio, y le hace un aporte muy grande a los recursos del Estado Nacional. Necesitamos que en este país federal vuelva infraestructura productiva para encender el motor de este interior productivo y que nuestra Argentina pueda arrancar.
1: Por su parte, el presidente de la Nación centró su discurso en reivindicar la figura de Manuel Belgrano, a quien definió como un precursor de la libertad económica, el libre comercio y la propiedad privada en el Río de la Plata.
3: Manuel Belgrano comprendió que la riqueza no provenía de los privilegios otorgados por el poder, sino del trabajo, la producción, el intercambio y la iniciativa de las personas. Por eso puede ser considerado el primer intelectual liberal económico argentino, un criollo que empezó a pensar la generación de riqueza desde la libertad económica, la propiedad y la iniciativa privada, mucho antes de que esas palabras formaran parte de nuestras constituciones y de nuestras instituciones.
1: La ceremonia oficial reunió también al intendente Pablo Hafkin y a las máximas autoridades nacionales y locales, en tanto estudiantes de cuarto grado provenientes de 11 provincias de todo el país juraron lealtad a la bandera en la ciudad del sur provincial. La avenida Facundo Subiría estrenó luminarias LED en la víspera de los festejos por el Día de la Bandera. El tradicional corredor comercial de la ciudad de Santa Fe renovó su paisaje nocturno con instalación de guirnaldas lumínicas a lo largo de 12 cuadras. La iniciativa contó con el aporte de materiales por parte del senador departamental Paco Garibaldi y la mano de obra del municipio local. El intendente Juan Pablo Poletti celebró el trabajo conjunto entre los comerciantes y el Estado, al tiempo que se proyecta extender la nueva iluminación hasta Estanislao Ceballos, epicentro de las celebraciones patrias de este sábado. Se cayó una avioneta en una zona rural de Callastacito. El hecho se produjo cerca del cruce con las rutas 62 y 82S en la jurisdicción del departamento San Justo. Al aviso fue recibido por personal de Unidad Regional 16 y se activó un operativo conjunto entre la Policía Federal y la Policía de Investigación. 3 detenidos y más de 2 kilos de drogas secuestrados en allanamientos. Los procedimientos se realizaron en Santa Fe y Santo Tomé en el marco de investigaciones por venta de estupefacientes al menudeo. Se incautaron cocaína, anfetamina, marihuana, dinero en efectivo y otros elementos vinculados a la actividad ilícita. Desde Litoral Gas alertan por posibles estafas en redes sociales. Según informaron desde la empresa, han recibido varias consultas sobre presuntos beneficios para jubilados en la tarifa del servicio publicadas en Facebook e Instagram. En este caso, solicitan ir a las fuentes oficiales debido a que este tipo de artimañas pueden ser estafas. Andrés Romagnoli, gerente de Comunicación y Relaciones Institucionales de Litoral Gas, fue consultado sobre el tema por LT10 y expresaba:
4: no son perfiles de Litoral Gas y que tienen como finalidad estafar a las personas haciéndose de información personal, de la cuenta de WhatsApp o en algunos casos incluso hemos sabido que han accedido a sus billeteras virtuales. Por eso queremos alertar a la población respecto de no creer en este tipo de promociones y si hay alguna duda poder ir a las fuentes oficiales de Litoral Gas.
1: Charla abierta y virtual sobre el periodismo en Santa Fe es organizada por la Facultad de Humanidades y Ciencias de la UNL y se desarrollará el próximo 24 de junio a las 18. Bajo la modalidad virtual, se propone generar un espacio de intercambio sobre los desafíos, oportunidades y particularidades del ejercicio periodístico en el contexto local. La actividad está destinada a estudiantes y graduados de la carrera. Las personas interesadas pueden inscribirse a través del sitio web de la institución académica. También se encuentra habilitado el correo electrónico periodismo@fuc.unl.edu.ar para realizar consultas. El cementerio municipal modificará sus horarios por el Día del Padre. Mañana domingo las visitas en la necrópolis local serán de 8 a 15, mientras que los servicios fúnebres se llevarán a cabo de 7:30 a 11:30. Más información del ámbito nacional e internacional con Gustavo Simón.
5: El gobierno apura los cambios en la estratégica Cámara Federal que decide sobre causas de corrupción. Podría enviar la semana próxima las propuestas para nombrar a los jueces Yada Rola y Bertuzzi o a la fiscal Incardona. En tanto, sigue firme la indagatoria de Manuel Adorni. Se estima que anunciarán el martes una nueva reforma del Código Procesal. Por otra parte, con Vaca Muerta como motor, Argentina exportó más petróleo que soja y maíz en plena cosecha gruesa. Las ventas externas del crudo se cuadruplicaron en un año, según los últimos datos del INDEC. En tanto, la suba de los precios internacionales y el impulso del yacimiento petrolífero en Neuquén fueron cruciales. Por otra parte, Máximo Kirchner realizó un fuerte mensaje en el banderazo por Cristina Fernández. El diputado nacional dijo que los que hablan de unidad ni siquiera son capaces de ir a verla. El hijo de la ex presidenta dio un duro discurso hacia la interna en el marco del banderazo en Parque Lezama. Apuntó contra el PJ dialoguista y afirmó: está muy claro quién debe ser la conductora de este proceso. Por otra parte, Jorge Macri reconoció que el caso Manuel Adorni afecta al gobierno, pero evitó pedir cambios en el gabinete. El jefe de gobierno porteño afirmó que no le va a decir al presidente cómo armar su equipo. No obstante, aseguró que la situación del jefe de gabinete es un obstáculo para el oficialismo. En el exterior, Donald Trump advirtió que Estados Unidos podría imponer peajes en Hormuz si el gobierno de Irán no llega a un acuerdo final en 60 días. El presidente norteamericano aclaró que el pacto con Teherán prevé la libre circulación sin peajes. Sin embargo, sostuvo que si finalmente toma esa medida, el dinero se destinaría a los servicios prestados como ángel de la guarda de los países de Oriente Medio. El gobierno de Bolivia dijo que Evo Morales deberá enfrentarse a la ley. Argumentan que tiene que acabar con la estructura mafiosa. Ya haremos las operaciones necesarias en el momento debido, sostuvo Marco Antonio Oviedo, ministro de Gobierno. El Ejecutivo acusa al expresidente de promover violentas protestas y bloqueos para forzar la renuncia de Rodrigo Paz.
1: Información del deporte con Lautaro Falcón.
6: Resumen deportivo, cayó Colón en Chaco ante Forever, fue 1-0 y de esta manera cerró la primera rueda con 29 puntos. Mañana va a estar jugando el puntero de su zona, el Deportivo Morón visita a Ferro, Morón con 34 puntos es el líder, Ferro se le escolta con 31, juegan mañana a las 15:30. En el Mundial, hoy se abrió la jornada con Países Bajos ante Suecia, fue victoria 5-1. del equipo neerlandés. Alemania también ganó, lo perdía 1-0, lo ganaba Costa de Marfil, lo dio vuelta el seleccionado teutón. A las 9 de la noche, Ecuador Curazao, y la agenda de este día culmina en la madrugada de mañana, Túnez ante Japón. El encuentro comienza a la 1 de la mañana. En el polideportivo podemos tener campeón en la Liga Nacional de Básquet. A las 9 de la noche, Gimnasia de Comodoro Rivadavia recibe a 15 de Santiago del Estero. En caso de ganar Gimnasia, será campeón en la Liga Nacional de Básquet. Y mañana por la mañana, Francisco Cerúndolo va a enfrentar a Tommy Paul en la final del ATP 500 de Queens, lo que puede ser el título más importante en su carrera, y vuelve a tener un argentino tras 14 años en la final de un torneo sobre césped. Todo esto previo al tercer Grand Slam del año, que será Wimbledon.
1: El pronóstico indica para mañana cielo mayormente nublado con algunos mejoramientos temporales, la mínima prevista en 7 grados, la temperatura máxima 15. Ahora en Santa Fe, cielo con alguna nubosidad, temperatura 10 grados 4 décimas, humedad 82%, hora 20, 10 minutos, informó Martín Blanc.
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0: semana, que tenemos muchísima actividad para compartir, porque vamos a estar repasando toda la actividad a nivel zonal, nacional e internacional. Y creo, por supuesto, vamos a arrancar con Rafaela, porque este fin de semana se está viviendo una fiesta en la ciudad vecina, en una nueva edición de la carrera de los millones del TC. Muchísima gente que lo estaba esperando hace muchos meses, veníamos siguiendo, por supuesto, ¿no? La fila que se hacía, que se viene haciendo hace ya unos pares, bueno, llegó el día, llegó la fecha, y por supuesto también vamos a estar hablando de todos los argentinos que nos están representando en el exterior, que en el Día de la Bandera sonó el himno argentino en Brasil, porque hubo una gran actuación de los chicos del TCR Sudamérica, de Bebu Girolami, de Néstor Bebu Girolami, que se quedó con la victoria en Cuiabá, y el podio fue casi albiceleste, porque estuvo acompañado de Leonel Pernía y Thiago Pernía. Por supuesto, también nos vamos a ir a Europa con Lautaro de la Iglesia, que estuvo corriendo en el GT italiano, a España con Fausto Arnaudo y Simón Bulbarella, y por supuesto también a la Fórmula 4 española. Pero no la quiero demorar más, porque ya la tenemos conectada a Mariela Palero, que estuvo haciendo un gran trabajo con Ramiro González y Damián Lebrino, que estuvieron desde Rafaela, y ella está allá, así que ya nos vamos para allá a hablar con Mariela. Buenas noches, Mari.
1: ¿Cómo andan, chicas? El gusto de saludarla, Florencia, Ana, ahí en los estudios de Velocísimo, de LT10. Estamos en Rafaela, en una jornada que vuelve a ser importante el automovilismo, el turismo carretera y el turismo carretera-pista aquí en la Perla del Oeste, como se dice, con buen público presente, una jornada maravillosa después de la lluvia caída, ¿no? En la previa, hoy a pleno sol, con un buen viento que ojalá mañana termine de secar aquellos lugares donde la gente tiene que acordarse. El barro ha sido una incomodidad. Claro, llovió mucho el día jueves y de a poco se fue acomodando en la jornada del día de hoy. Mañana seguramente van a poder estar al 100% disfrutando de las tres series clasificatorias del turismo carretera, se quedó con mejor tiempo en la clasificación, y además récord al escenario de TC en Rafaela, minuto 25.673, le bajó tiempo en 150 décimas a Agustín Canapino, también con el Camaro, pero del equipo Cani Motorsport, el Camaro de Valentín Aguirre, dentro de la estructura del Pradecon Racing. Tercero fue Jonathan Castellano con el Dodge Challenger, que comenzaba dominando y bajándole el tiempo a Otto Fritz. Terminó con el Mercedes. Diego Azar fue quinto, fue el primero en salir de los cinco primeros clasificados para el turismo carretera. Se quedaba con el mejor registro. Otto se lo bajaba. Llegó el Castellano de Canapino. Y por último, sobre el final de la tanda de clasificación, por supuesto que aprovechando que la temperatura comenzó a bajar en la segunda vuelta, Valentín Aguirre se quedó con el mejor tiempo. Por detrás de Diego Azar, el torino del Santa Fe, sino el piloto de Villa Minetti, Ignacio Faín, haciendo una muy buena clasificación. Séptimo, Marco Dianda, otro de los que pudo meterse también adelante en algún momento, el piloto de Guatimo 5 en el Challenger del equipo de Ramiro Galarza, estaba segundo, quedó a tres décimas de la punta. Octavo, Marcos Landa con el Camaro. Noveno, Nicolás Bonelli con el Mustang. Nicolás Bonelli, que además estaba pensando que iba a tener que penalizar, pero pudieron solucionar el tema del motor después del primer entrenamiento. El piloto entrerriano quedó noveno, en esta clasificación. Y décimo, un experimentado, Cristian Ledesma, que sabe que ya tiene dos victorias y mañana también quiere ir por el triunfo. Más atrás, Giannini, Santero, Di Palma, Berlín y Lucas Valle, en los 15 primeros lugares. Chanzar, 18, con el Toyota, todos estos dentro del segundo de clasificación. El piloto de Reconquista terminó a 7 décimas. Por detrás, en el puesto número 20, hablamos ya de los santafesinos, quedó Facundo Arduzo con el Mustang del equipo del Gurí Martínez, a 7.43, a 7 décimas también. Hubo 33 autos dentro del segundo de clasificación y el número 33 fue el líder del campeonato, José Manuel Urcera con el Toyota, que quedó a 943 milésimas. Mariano Werner quedó 37 y el último ganador, Facundo Chapur, terminó 39 sobre los 55 autos que hoy registraron tiempos en el turismo carretera para esta clasificación. Juan Sebastián Gallo, rapidito te cuento, Ana, que se quedó con el

0: mejor tiempo con el Mustang, debutando en la categoría, minuto 27, 6.69, y le sacó la pole position a Bautista Damiani por tan solo 199 milésimas. Tercero fue Felipe Bernasconi, buena tarea con el Toyota, 2.70. Cuarto, Manu Borger. Quinto, Gaby Gandulia. Sexto, Tommy Posner. Séptimo, Benjamín Ochoa. Provenci, Cifre y Santilli Paso, que quedó más adelante con el Mustang, pero debió cambiar motor, quedó 847 milésimas. No tuvo una buena clasificación Santiago Biaggi, que había sido dominador de los entrenamientos con el Challenger del Rus Med Team. Y bueno, estos 17 autos mañana van a tener dos series clasificatorias que pondrán en marcha toda la actividad del día domingo para esta nueva fecha del TC y TC Pista en Rafaela.
1: Perfecto, Mari. Si te parece, vamos a la pausa y después ya volvemos para empezar a escuchar a los protagonistas.
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1: Bien, volvemos a Rafaela para arrancar hablando de las TC Pista.
0: De TC Pista vamos a escucharlo al poleman de la jornada, a Juan Sebastián Gallo, que ya había mostrado en entrenamientos que estaba para pelear.
7: Y no intentar molestarme con alguno de adelante, así que bueno, fue un condimento extra para la pole.
8: Y está muy ajustada igualmente la clasifica.
7: Sí, estamos todos ahí nomás. Yo creo que se va a dar una linda carrera mañana, a partir de la mañana con las series, así que bueno, a pensar en lo de mañana.
8: Esto de viajar a 2.80, 2.85, ¿ustedes en qué velocidad lo hicieron?
7: Sí, nosotros estamos en esos números, la verdad que de arriba uno no tiene referencia de la velocidad que viene, pero bueno, a la hora de frenar, que se te amontonan las chicanas, se nota.
8: ¿La chicana 1 es la máxima exigencia?
7: Sí, la máxima exigencia está ahí con el freno, pero bueno, es cuestión de administrarlo para mañana.
8: ¿Cómo se corre mañana, no, en este circuito?
7: Yo creo que va a haber que correr prácticamente a fondo, no hay un clima de mucho calor, así que nos va a permitir hacer una carrera rápida.
8: Obviamente que estar acá por primera vez, debutando, la sensación debe ser magnífica.
7: Sí, hermoso la velocidad, los curbones, y bueno, una experiencia más para nosotros.
8: A disfrutarlo ahora.
7: Dale, gracias.
1: Bien, hasta ahí la palabra de Juan Sebastián Gallo, y vamos a escuchar a Bautista Damiani, que se quedaba sin la pole.
0: Y además mañana Bautista Damiani va a largar adelante la segunda de las series clasificatorias de TC Pista.
8: Bueno, no fue la pole, pero bueno, estás mañana largando en la segunda de las series, en el primer lugar.
9: Sí, contento. Buenas tardes a todos. No fue la pole, pero ahí nomás. Y comparado a cómo estábamos en el entrenamiento, un salto grande. Hicimos un par de cambios un poquito arriesgados y salieron bien. Así que feliz, y mañana intentaremos hacer una serie rápida e intentar largar primero.
8: Bueno, Bauti, ¿qué le pasaba? ¿Cuál era la sensación del auto aquí en Rafaela, no, que tuviste que cambiar tanto?
9: En comparación a nuestros rivales, nos está faltando mucho por derecho, parcial 1, 2, nada, son de recta pura y estamos muy atrás, entonces tuvimos que descargar más el auto básicamente y mejoramos, nos acercamos un poco, pero nos sigue faltando.
1: Bien, Mari.
0: Ahí estaba la palabra de Bautista Damiani, que andaba regalando chocolates, ¿eh?
1: ¡Ay, qué rico!
0: Muy ricos, por cierto. Cuando fuimos a hacer la nota estaba con la cajita de Bonafide, vamos a decir la marca, por supuesto, con los kioscos, ¿no? Que son la familia, es dueña de los kioscos en Buenos Aires. Escuchamos un ratito de Bernasconi, de Felipe, que quedó tercero con el Toyota.
8: Buen trabajo en la clasificación, todavía faltan varios grupos, pero es bueno estar ahí en esta segunda colocación que te deja en la primera tanda.
10: Bueno, buenas tardes para vos y para todos los que nos están viendo. Sí, feliz por todo el sábado, ¿no? En general fue bueno. Un circuito que es nuevo para mí, y con lo que eso significa estar acá en Rafaela, muy, muy veloz, muy, muy complicado. Así que nada, sin duda que disfrutando. Y bueno, después tranquilo de que hicimos un lindo laburo y bueno, los chicos se lo merecían. Córdoba, lo habíamos hablado, fue un fin de complicado, así que recuperar no era lo importante.
8: La exigencia de la velocidad, de frenar bien en la chicana, de recuperarte en la chicana también después de la frenada para poder salir rápido.
10: Tal cual, sí, es clave no quedarse corto en el frenaje, pero más allá de eso, no pasar, sí, bueno, a 2.85 que llegamos a la corriente de pista.
8: 2.85 la velocidad.
10: Sí, hoy estábamos mirando, es una locura. Recién hablaba, la gente parece puntitos negros al lado del alambrado, es hermoso. Y así que más allá del resultado, también disfrutando porque es una experiencia única estar acá.
1: Bien, hasta ahí la palabra de Felipe Bernasconi, que estaba muy contento de correr en el óvalo.
0: Sí, todos, ¿no? Llegar a 2.80, 2.85 de velocidad. Veremos mañana cómo se comportan los autos, tanto de TC Pista como de Turismo Carretera, ¿no? Que son de nueva generación. Ya cuando se largue la competencia en las series clasificatorias, seguramente con succión veremos que la velocidad de Turismo Carretera supera, ¿no?, los 2.90. Mañana va a largar adelante, en la primera de las series clasificatorias del Turismo Carretera, quien se quedó con la pole position. La sonrisa de oreja a oreja, ¿no?, de Valentín Aguirre, que logró no solamente la pole, lo había hecho la última vez hace 7 años aquí en Rafaela, sino que además con el nuevo récord del circuito. Y esto nos decía el piloto del Camaro.
8: Buen momento, che.
11: Bueno, muchas gracias. La verdad que contento de primero de poder estar y nada, agradecido a todo el Pradecon Racing, a la familia Fernández, por el buen conjunto que me entregaron para quedar en pole.
8: La sonrisa, desde el momento que supiste que habías logrado la pole, y sí, ahora, ¿no? ¿Qué significa esto? A ver, ¿qué significa en estos momentos hacer la pole?
11: Es una satisfacción muy grande, la verdad que se viene peleando mucho para estar en competencia y bueno, uno trata de no hacerle faltar nada al auto, a veces las cosas no se dan. Y bueno, hoy se dio todo como uno le gusta, así que nada, un día diferente al resto, tratando de disfrutarlo de la mejor manera, esperando para llegar con mi gente y poder disfrutar bien de esto con la gente que me rodea.
8: En eso de trabajar en los entrenamientos, Valentín, la sensación de salir a clasificar era justamente tener este tiempo. ¿Sabías o percibías que lo podías hacer?
11: Sí, percibía que podíamos estar muy bien. La realidad es que nos enredamos un poquito en el segundo entrenamiento, después encontramos que había algo en el auto que no estaba bien colocado, así que bueno, se trabajó en eso y bueno, creo que fue una pequeña ayuda para una suma de varias cosas que fuimos recaudando información en los entrenamientos. Creo que nada, nos quedó un auto muy bien balanceado para lograr la pole.
8: Dos buenas vueltas, maravilloso.
11: Sí, dos vueltas muy buenas. Creo que la única diferencia es un poco la temperatura de la goma entre vuelta y vuelta, que fue lo que me hizo bajar considerablemente el tiempo en la segunda vuelta.
8: Con los rivales hablábamos justamente que el momento de salir a clasificar este grupo ya había bajado un poco la temperatura y tal vez los últimos parciales ayudó la temperatura.
11: Sí, la realidad es que la primera vuelta cuando la abro paso por la primera chicana y me di cuenta que la goma no estaba en temperatura óptima todavía, así que intuí que una segunda vuelta, no descarté intentar hacer una segunda vuelta y bueno, fue ahí donde pudimos meter el tiempo.
8: ¿Cómo te lo dijo el equipo?
11: ¿Al qué?
8: Al tiempo.
11: Ah, no, me gritaron Paul por la radio, así que nada, una sonrisa gigante dentro del casco.
8: Bueno, obviamente que hay que disfrutar este sábado, pero mañana hay que correr en un difícil, exigente circuito como el de Rafaela, ¿no? ¿Cómo está esto de tu auto para mañana?
11: Muy bien, creo que estamos muy bien. Obviamente hay que analizar qué dejó la clasificación y tratar de nada, a ver si se puede mejorar algo para correr una serie de 5 vueltas. Si no, ir como está, que el auto está funcionando bien.
8: Más allá de que Rafaela te da la opción de que si no ganas la serie más rápida, después está el sobrepaso por la succión, mañana hay que ganar la serie. Digo, es mucho, ¿no? Pensando en lo que va a ser la final después.
11: Sí, ni hablar.
8: Mirá que te quieren ganar todos a vos, ¿eh?
11: Sí, obviamente. Como bueno, los otros fines de semana que estoy atrás le quiero ganar yo, pero bueno, eso pasa y nada, yo la verdad que en este momento estoy tratando de disfrutar lo que pasó recién, que hace rato que no me pasaba. Y obviamente, que no tenga duda, que mañana voy a intentar ganar.
8: Disfrutalo, felicitaciones por el laburo.
11: Muchísimas gracias, un saludo grande.
1: Bien, hasta ahí la palabra del poleman, Valentín Aguirre.
0: Vamos a escuchar ahora a Agustín Canapino, el campeón de la categoría, que esto nos decía.
12: Bueno, vos trabajaste ahora en la clasificación, ¿o no?
13: Sí.
12: ¿Saliste?
13: Pues en realidad los entrenamientos, principalmente porque poner el auto a punto para esta carrera, en este circuito, requiere una puesta a punto completamente distinta, que era diferente a todo lo que veníamos usando.
8: Igual es un circuito maravilloso para laburar en la parte de ingeniería. Después que la lleve el piloto.
13: La parte aerodinámica más que nada, así que fue divertido el día.
8: ¿Te ayudaste en eso de la configuración, de sentir el auto como para ir bien cerquita al paredón y frenar y tener velocidad?
13: ¿Cómo se ayudé?
8: Si ayudaste, digo, porque la sensación del piloto es muy importante para el ingeniero acá.
13: Pero yo decido, en mi auto soy mi propio ingeniero, todo lo que se usa en mi auto lo decido 100% yo, con la asistencia, el asesoramiento de los ingenieros de mi equipo, Guille Cruzet, Ariel Solis, Serafín Sarasúa, Guille Ortelli, pero sí, todo lo que se usa en mi auto siempre lo decido yo.
8: Bueno, ¿y esa vuelta o esas vueltas de clasifica, cómo fueron?
13: Bien, una vuelta perfecta, maximizando lo que había y realmente sorprendido, no esperábamos andar tan bien por los giros, ¿no?
8: Bueno, pero es un circuito que por ahí molestan los kilos en el momento de salir a traccionar después de una buena
13: en todos lados, o sea, sin los kilos hoy claramente hubiésemos hecho la pole por diferencia, así que es un gran sábado para nosotros.
8: ¿Cuál fue la sensación cuando te la quitaron a la pole?
13: No, al contrario, o sea, ya estar ahí para mí con tantos kilos y haber hecho la diferencia que le hice al resto de los usuarios con lastre era como ganar.
8: Contame esa vuelta, porque hubo una denuncia sobre tu tránsito en una de las chicanas.
13: No tenía idea, mi vuelta fue redondita, prolijita, sin ningún error y por donde hay
8: que
13: ir.
8: Dicen algunos que bueno, hubo un tránsito en una chicana que se cortó justamente ese lugar y hay una denuncia. Nada, tal vez no tenga validez la denuncia.
13: Mi vuelta fue redondita y esté tranquilo con eso.
8: Bien, mañana ¿cómo se le gana a Valentín?
13: A Valentín, a Castellano, a Sara, a muchos rivales, esto es. Es Rafael, a TC y puede ganar cualquiera mañana.
8: Gracias.
1: Bien, hasta ahí la palabra de Agustín Canapino Marí.
0: Hablaba de la denuncia que hizo el papá de Otto Fritzler, que, bueno, dijo que Agustín Canapino había cortado una de las chicanas, pero fue desechada rápidamente porque Agustín quedó segundo en la clasificación tras la técnica y también la deportiva. Tercero terminó Jonathan Castellano con el Challenger a 2.55 y esto nos decía el piloto de Lobería.
8: Aparte así podemos hablar. Buena tarea de clasificación, felicitaciones, Jonathan.
14: Bueno, muchas gracias, Maru. Verdaderamente una muy buena clasifica. Pudimos hacer dos buenas vueltas. La primera solo, la segunda atrás de Pataro, que lástima que en la última chicana lo que me ayudó en succión me perjudicó, que ya me lo llevé puesto en la última. Pero igual contento porque el auto funciona bien.
8: Ya habías tenido buenos entrenamientos y plasmar la vuelta a veces no es fácil.
14: No, para nada fácil. Más como está hoy la pista, verdaderamente en la chicana 1 me he pasado varias veces, así que no está para nada fácil, está un poco sucio, así que bueno, vamos a seguir trabajando.
8: Hay un buen equilibrio, digo, pensando en lo que es la puesta a punto, lo mecánico, también el tema de frenos, la velocidad muy alta.
14: Hay un buen equilibrio, está difícil porque está justito de trompa, justito de cola, la tracción, el frenaje, típico de acá de Rafaela. Así que vamos a analizar bien qué trabajar, que no es fácil.
8: Cuesta encontrar ese equilibrio, ¿no? Aparte la pista es como que fue después enfriándose un poco en el último parcial, se veía como que bajaban los tiempos.
14: Exactamente, se venían mejorando los tiempos, calculábamos que estar en el último grupo nos iba a favorecer. No se mejoró los tiempos del entrenamiento, por lo menos la mayoría, yo en mi caso sí, había sido un entrenamiento cuando pusimos la goma no mejoramos, así
8: me
14: que
8: decías que habías bajado una décima, era poco.
14: Era poco, bueno, ahora de entrenamiento bajamos dos, así que ya es un poco mejor, un aliciente.
8: Bueno, mañana ya largas adelante la serie.
14: Exactamente, así que vamos a tratar de obviamente mantener la punta y hacer una serie rápida para estar en primera fila.
8: No se define, obviamente, en la largada, pero tiene mucho que ver.
14: Es importante, sin duda que es importante, pero bueno, vamos a ver qué podemos hacer.
8: Gracias.
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1: Bien, volvemos a Rafaela.
0: Vamos a seguir escuchando protagonistas de este día sábado de clasificación. Otto Fritzner quedó cuarto con el mejor Mercedes a 258 milésimas y esto nos decía.
18: Otto, bueno, terminó la clasificación, obviamente que no era, imagino lo que se esperaba, pero hay un buen momento de ese
19: siempre,
18: sábado por la
19: siempre
18: tarde.
19: Siempre uno quiere hacer la pole, ¿no? Y estábamos para pelearla, la peleamos, pero bueno, fue puesto 4, sí. Conjunto de cosas, ¿no? Mi vuelta no fue la mejor y quizá un pelín de trompa en la chicana, pero no. Ya vamos a ver un poco lo que...
18: Es mínimo porque además están todos muy ajustaditos en el tiempo.
19: Sí, me lamento más lo de Aguirre, no sé, me lamento más lo de Castellano, que queda 3 milésimos, pues estaba bueno agarrar primero la serie, pero bueno, estoy en una posición muy buena también para pelear por la carrera.
18: Y sí, mañana hay que hacer todo bien en la serie.
19: Hay que hacer todo bien, hay que intentar avanzar, así que vamos a ver si podemos ganar.
18: Obviamente el equilibrio del auto está.
19: Sí, anda bien, relativamente, o sea, fuimos subiendo y bajando, ¿no?, el nivel durante el día, creo que en clasificación me encontré con un nivel lógico, pero en líneas generales anda bien el auto.
18: Pensando en mañana, hay que trabajar en algo.
19: Sí,
18: obviamente que la vuelta rápida es diferente a lo que es la carrera.
19: Por eso, vamos a trabajar y ver cómo se comporta el auto en el ritmo.
18: ¿Hay una sensación de revancha de lo que fue Córdoba o no?
19: No, lo de Córdoba fue muy bueno y obviamente uno siempre quiere ganar, pero no, estamos tranquilos.
18: ¿Cómo se le gana a Aguirre mañana?
19: Concentrado, sin equivocarse.
18: Muchas gracias.
1: Bien, Mari.
0: Bueno, vamos a seguir escuchando a los protagonistas, ¿eh? Recién lo escuchábamos a Otto Fritzler, que quedó cuarto. Quinto quedó Diego Azar, pero me gustaría escuchar la palabra de Ignacio Fal, en el torneo de Santa Fecino de Villa Vietti, 350.
20: Nacho, bueno, sexto puesto, gran resultado para vos en esta clasificación y con toda esta gente acá.
21: Con mucha gente contento. Buena clasifica, así que bueno, pensar en mañana.
20: ¿Había algo más?
21: Había un poquito, pero bueno, es bueno igual.
20: Estaba viendo el auto, tiene pasto, ¿qué pasó?
21: No, sí, corté la chicana para no molestar a mi rival.
20: Caminamos por el box, ¿cuánta gente con la gorra de Faín? Te trajiste a toda la banda.
21: Vinieron todos, así que contento y disfrutando el evento también.
20: ¿Para qué está Faín mañana?
21: Para ganar.
20: Eso, mañana con todo.
21: Con todo, muchas gracias.
20: Suerte, Nacho.
1: Para ganar, el domador de Villa,
0: sí,
1: Minetti, Mari.
0: Sí, exactamente, no le dio pena decirlo, ¿no? Nacho Faín quiere ganar mañana, está largando sexto en la tercera de las series clasificatorias, va a largar segundo. Séptimo terminó Marco Dianda, el de Guatimo 5 en el Challenger, también a 3 décimas de la punta, y esto nos decía.
20: Bien, Marco, felicitaciones, top 10, puesto 7, un buen resultado para vos, a pesar de que te veo enojado.
22: Sí, enojado porque estamos para un poquito más, pero nada, muy conforme, la realidad que... No fueron entrenamientos para tener este resultado, si bien trabajamos para eso, pero un poco enredado. Sacó adelante un sábado que se vuelve así, arrancó medio enredado, con problemas en los frenos. El problema principal yo creo que viene en Rafaela, y lo bueno es que lo pudimos sacar adelante. Y enojado porque estaba por un poquito menos, quizá para estar ahí el tiempo que hizo Diego de azar. Pero bueno, esto con el diario el lunes, fácil decirlo. Conforme, agradecido a los hermanos Silva que laburaron muchísimo, a Ramiro Galarza, a todos los mecánicos, a los sponsors, y vamos a ver mañana, quería largar ahí en primera fila, me sacan a lo último, pero bueno, nada, todo experiencia y tratar de que todo esto que hicimos sirva para la próxima vez que vengamos.
20: ¿Qué pasó que no se dio el tiempo?
22: Nada, elegimos ir de tener la referencia a Juanto, nada, veníamos mucho más rápido que él y llegamos a la última chicana muy cerca y no pude generarle tanta velocidad. Pero nada, te vuelvo a decir, todo cuestión de experiencia, la estrategia la cumplimos al 100, al pie de la letra, y me quedo conforme, y esperar mañana cómo se dan las series y las finales.
20: ¿Mañana se puede remontar?
22: Obvio, justo estábamos hablando de eso con Ramiro. Hay que saber correr acá en Rafaela, tenés que estar muy firme en todo lo que son el freno, el poder del freno, el tener esa sensibilidad. Te llegas a pasar en temperatura a mitad de carrera y te quedan más de 10 vueltas con problemas de freno en un lugar donde lo único que tenés que hacer es frenar. Entonces hay que saber trabajarla, analizar todo hoy a la noche, a tratar de mejorar el último parcial, que es donde estamos más flojos. El resto muy contento y bueno, un resultado que vuelve a demostrar de lo que estamos hechos.
20: Te lo pregunto porque a la hora de frenarse una sola huella, ¿no? Cuando se mueven un poquito, empiezan a moverse todos los autos, se levanta mucha tierra. Por eso, va a ser riesgoso adelantar.
22: Sí, tal cual, como decís vos. Mucha tierra, muy sucio. No hay solamente un radio de giro. Así que a evaluar cómo correrla, a esperarla. Es una carrera donde yo creo que va a haber adelantamientos, pero va a ser tranquila, porque no podés pasarte, como te decía antes. Si te apurás un poco con el freno, calentás todo y es difícil bajar la temperatura. Así que a analizar todo día a la noche, son un montón de cosas y a tratar de procesarlas para que mañana sea un buen día.
20: Lo último, soleado ahora mismo, mañana nublado y ha aumentado el 50% la probabilidad de lluvia. ¿Qué quiere Dianda?
22: Que llueva, que llueva, nada, pero Dan, hoy la realidad fue un lindo día, no hubo un viento fuerte ni nada, mañana da todo lo contrario. Así que sea lo que Dios quiera, yo voy a alargar y voy a tratar de hacer lo mejor posible.
20: Gracias, Marco, lo mejor para mañana.
22: Gracias.
1: Bien, está ahí la palabra de Marco Dianda Mari.
0: Y va a alargar mañana en la primera serie, en la segunda fila, junto a Cristian Ledesma, ¿no? Ganador dos veces aquí en el óvalo Rafaelino. Vamos a escuchar ahora a otro de los santafesinos que nos representa, Gaspar Chanzar, que quedó 18 a 7 décimas de la punta.
8: Terminó el grupo, Gaspar, ¿cómo fue esta clasificación para vos?
3: Bien, lógico, porque teníamos pensado quedar ahí adelante en nuestros grupos, faltan todavía los más rápidos, pero bueno, vamos a esperar que por lo menos vamos a estar, creo que en mitad de pelotón.
8: ¿Se trabajó en los entrenamientos? ¿Se pudo probar para llegar bien a clasificar?
3: No, como hubiésemos querido, se nos puso un cuesta arriba un poco con el primer entrenamiento, que se nos rompió la trompa. Pero bueno, logramos hacer buenos cambios para el segundo entrenamiento y bueno, ahora algunos cambios improvisamos para la clasificación que creo que fueron para mejor, nos está faltando todavía, pero bueno, es bueno hasta acá.
8: Es un circuito difícil donde se necesita confianza. ¿Cómo está justamente ese feeling con el auto para poder acelerarlo y frenarlo?
3: Sí, bueno, la confianza es crucial, más que nada acá, ¿no? Con la velocidad, los frenajes exigentes, donde acá 10 metros son... Te podés pasar de largo o podés ganar un montón. Entonces, no, si la confianza es mucha. Venimos trabajando muy bien con el equipo, que creo que es lo que más confianza me da. Confío mucho en ellos, en su trabajo, así que nada, muy bien y bueno, muy buen rendimiento hasta acá.
8: ¿Cómo analizás esa vuelta? ¿Si pudiste trabajar con alguien en pista o directamente fuiste solo?
3: Sí, aproveché que venía Valle y Barrio delante mío, aproveché la succión de ellos dos, que creo que fue lo crucial. Después una segunda vuelta que no fue lógica, venía solo.
8: Pensando en mañana hay que evolucionar el auto.
3: Vamos a analizar porque es muy fino. En el entrenamiento estábamos a un segundo y bueno, vamos a ver qué tocamos para mañana ir en el pelotón, ¿no? Que en el pelotón es otra cosa. Gracias a vos, abrazo.
1: Bien, hasta ahí la palabra de Gaspar Marí.
0: Exactamente la palabra de Gaspar Chazán, el piloto de Reconquista. Vamos a escucharlo a el campeón del 2024, a Julián Santero, con el BMW quedó cuatro décimas de la punta y esto nos decía.
8: Ahora se pone. Contame esta clasificación, Juli.
4: Puesto 12, finalmente una buena clasificación. Me molesté un poquito con Palazzo en la vuelta porque abrí muy cerca de él para ir en succión y nada, después me compliqué frenando atrás de él.
8: Claro, lo que pasa es que te ayuda una partecita, pero después en las chicanas te puedes complicar.
4: Exacto, y fue un poco más error mío que de él. Él no hizo nada malo, estaba en su vuelta, pero le abrí demasiado cerca. Sí.
8: ¿No se podía hacer una vuelta sin succión?
4: Intenté una segunda vuelta y ahí es donde Friedler tiene un problema o me tapa o no sé qué le pasó y nada, tuve que abortarle el segundo intento.
8: ¿Fuiste a ver eso ahora?
4: Exacto. Sí.
8: ¿Qué dice la cámara?
4: No, en la cámara se ve claro que me tapa, pero va a ser decisión de los comisarios.
8: Bueno, más allá de todo esto, mañana... Desde el puesto 2 en clasificación, ¿no hay una mala salida en la serie?
4: No hay una mala salida, así que nada, veremos mañana si estamos para sumar.
8: ¿El equilibrio del auto cómo lo ves?
4: Está bien el auto, quedó bien en clasificación. Nos falta un poquito en las aceleraciones, pero bueno, vamos a intentar estar bien mañana.
8: Muchas gracias.
4: Hasta luego.
8: La última.
1: Bien, Mari.
0: Bien, hasta ahí la palabra de Julián Santero, que mañana va a largar en la tercera serie clasificatoria, en la fila número 2, al lado de Bonelli, Castellano Faín, Bonelli Santero, así será justamente la serie 3, que será la última del turismo carretera, y después, por supuesto, vendrán las dos finales, tanto de TC Pista como de turismo carretera, para este reencuentro, ¿no?, de Rafaela con el turismo carretera y con el turismo carretera. El día martes es un día importante. Uh-huh. Se va a conocer cómo son las 5 fechas de la etapa de la Copa de Oro. Yo te diría que la gente de Rosario vaya acondicionando el autódromo, uh-huh. Porque se van a confirmar seguramente que La Pampa, que es la de octubre, la segunda, ¿no?
1: Sí.
0: Podría ser Rosario el 25 de octubre. Pero bueno, esto recién el día martes, por ahora es solo un rumor. Sí estaría San Nicolás en la Copa de Oro, pero no la Pampa. Así que bueno, veremos a ver qué pasa mañana, ¿eh? ¿Quién se lleva los 15 millones de pesos, además, para el turismo carretera en esta carrera de los millones, en esta nueva fecha aquí en el TC, en Rafaela? ¿Y quién gana, en el TC Pista en esta séptima fecha de la temporada? Un abrazo grande, chicos, espectacular todo lo hecho ahí en los estudios de Velocísimo, y por supuesto con Ramiro y con Damián, que tienen también lo internacional y todo lo zonal que se está viviendo en la provincia de Santa Fe. Hasta mañana.
1: Hasta mañana, Mari. Hasta ahí la palabra de Mariela Palero.
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1: Bien, y vamos a hablar de Moto3, de Valentín Perrone y Marco Morelli. Así que ya nos contactamos con Ramiro González, que está del otro lado. Buenas noches, Rama.
24: Buenas noches, compañera. ¿Cómo le va? Dígame si me escuchan bien.
1: Sí, excelente.
24: Bueno, sí, nos metemos de lleno en Moto3 con Valentín Perrone y Marco Morelli en quizás la peor jornada de ellos, la peor jornada de sábado en lo que va del año, porque realmente le fue muy mal a los dos pilotos argentinos. Por parte de Perrone pudo avanzar a la Q2, fue decimocuarto, quedó un segundo cuatro de la punta. El líder fue David Almanza, que hizo su tercera pole de manera consecutiva con un tiempo de 2:04.69, lo que decíamos. Perrone decimocuarto, Morelli ni siquiera pudo superar el corte, fue vigésimo Marco Morelli, muy alejado del piloto argentino. Un mal resultado para los chicos, esto no significa nada, ¿no? Mañana a las 10 de la mañana tendrán que salir a remontar en Brno, en República Checa, pero es un mal sábado que en algún momento iba a pasar, ¿no? No todos los sábados pueden ser tan buenos como venían siendo.
1: Exactamente.
24: Por parte del MotoGP, era noticia del día, ¿no? Creo que muchos capaz ya lo saben. Ganó Pecco Bagnaia la carrera sprint el día de hoy, pero la noticia la dio Marco Bezzecchi. Se cayó Bezzecchi, venía tercero, se cayó en la curva 3, se levanta, los Marshall van, le dan una acelerada a la moto, la levantan, Bezzecchi va corriendo, le pega dos veces en la cara, dos cachetazos le pegó al Marshall, y esto le significó que el día de mañana no va a poder correr Bezzecchi la carrera principal, ¿eh? Y es el líder del campeonato mundial de MotoGP. ¿Y por qué es una locura además? Porque está a 15 puntos nada más ni nada menos Jorge Martín, que es su rival y su compañero de equipo, está muy cerca. Si todo va más o menos derecho para Martín, que hoy también le fue muy bien a Jorge Martín, estamos diciendo que nos vamos a ir de Brno con un nuevo líder del campeonato mundial de MotoGP, ¿eh? Hoy Jorge Martín fue quinto, con este resultado el día de mañana se iría de República Checa como nuevo líder del campeonato. Bueno, una locura lo de Bezzecchi, que está en todos lados, inentendible, se le fue realmente la cabeza. Para completar, Magnaia, que largaba tercero, dobló primero la curva número uno y nadie le pudo arrebatar el liderato. Segundo, Ogura, el piloto japonés. Tercero, Marc Márquez, otro que está ante una gran oportunidad de recortarle muchos puntos al líder del campeonato, que se mandó una locura increíble. Mañana continúa la actividad para todos los pilotos, lo que decíamos, a las 6 de la mañana Moto3, una carrera de 16 vueltas, mientras que la MotoGP a las 9 de la mañana, carrera a 21 giros en República Checa.
1: Excelente, Rama, muchas gracias. Mañana vamos a ver qué pasa, como vos decías, todo depende de ver qué pasa en la carrera final de mañana.
24: Todo depende de ver cómo sale en la carrera final mañana. Y veremos si a Bezzecchi se le sigue yendo la cabeza luego de esta carrera, o si va a volver mucho más calmo. Uno imagina que va a bajar.
1: Debería volver más calmo.
24: Sí, sí, de los errores se aprende, dicen. Bueno, yo creo que Bezzecchi va a tener que aprender de este grave error que cometió.
1: Bueno, Rama, muchísimas gracias, gran informe. Y mañana vos te vas para Rafaela, así que vamos a estar hablando de todo lo que también pase allá. Muchas
24: Exactamente.
1: Gracias.
24: Mañana es de Rafaela, chao.
1: Buenas noches.
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1: Y nos vamos a Brasil, como decíamos en los títulos al principio del programa, porque hubo copada en el podio los argentinos. Néstor Bebugiro Lami en el TCR Sudamérica se llevó la victoria, seguido por Leonel Pernía y su hijo tercero, Thiago Pernía. Cuarto, Camilo Trapa, que fue vencedor en la Copa Junior, y Damián Fineschi, que recibía el trofeo para el equipo de Hyundai. Pudimos dialogar con los Pernía, con la familia Pernía. En este caso vamos a escuchar a Leo.
13: Bueno, ya terminada la carrera 1, un hermoso podio para nosotros, después de haber largado en el cuarto lugar. Hicimos un gran trabajo de equipo con Thiago, que me cede la posición, y de ahí en adelante atacar fuerte a Rafa Reis, y bueno, poder superarlo en una linda maniobra ajustada, también lo hizo Thiago, y nos quedamos con el 1-2 en el campeonato brasilero, el primer 1-2 para nosotros en una competencia oficial, y el 2-3 en el sudamericano, sumando fuerte para el campeonato. Así que muy feliz por todo el equipo Honda, por todos los amigos de Ocasa, de DirecTV, Desperta, de Cachamay, y todo lo que hacen posible que estemos compitiendo. Un abrazo y bueno, nos vemos en la segunda carrera.
1: Bien, hasta ahí la palabra de Leo Pernía, y vamos a escuchar a quien quedaba tercero, a su hijo Thiago Pernía.
14: Bueno, terminó la carrera 1 acá en Cuiabá, doble podio, contento, una buena carrera. Puesto 3 en el TCR Sudamérica, puesto 2 en el TCR Brasil. El auto respondió muy bien todo el fin de semana, desde los entrenamientos que nos venimos entendiendo muy bien con el equipo, y eso hace que podamos ser competitivos cada salida a pista. Contento con estos dos podios y con todo ahora la carrera 2, con la grilla invertida, a tratar de avanzar y tratar de cerrar un fin de muy bueno. Abrazo.
1: Bien, y nos vamos a ir ahora para Nürburgring, para el infierno verde, porque Santiago Bastarrica se quedó con el segundo lugar en la NLS, y un gran auto, porque había cambiado, ahora estaba con el BMW M2, antes estaba con el BMW 240, así que otro podio argentino, y lo vamos a escuchar a Santiago Bastarrica.
15: Hola a todos.
1: A ver si lo tenemos.
15: Hola, buenas. Bueno, cerramos el día sábado acá en Motorland, día bastante complicado, una clasificación muy mala. Faltó un poco de temperatura en las primeras vueltas y por eso después terminé siendo un plano la tercera vuelta, que me perjudicó toda la clasificación, para no tener confianza nunca en los neumáticos. Así que tocó clasificar de esa manera y se sumó con los Trans-Limix que me hicieron largar el último en ambas carreras. Después tuvimos muy buenas remontadas en ambas, en una largando 35 y llegando 15, y en otra también llegando 20, la misma posición que de largada. Así que contento con el rendimiento de carrera, falta trabajar en quali para mañana y a ver si podemos cerrar un buen fin de. Así que, bueno, gracias a todos por el apoyo y mañana les cuento cómo va.
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1: Bien, y nos vamos a hablar de lo que pasó acá en la zona. Vamos a hablar del automovilismo zonal, por eso lo tenemos conectado a Damián Lebrino. Buenas noches, Dami.
32: Hola, ¿qué tal? ¿Cómo les va? ¿Me escuchan bien ahí?
1: Excelente.
32: Bueno, vamos a hablar entonces de lo que pasó en la actividad zonal en el día de hoy, para lo que fue la actividad del nuevo Car Show, que está disputando su cuarta fecha en la ciudad de San Jorge, en donde estuvo la clase 1 con Nicolás Benito haciendo la pole position en el día de hoy, el piloto del Turismo Pista, que también Ana no para de ganar en el Car Show, clasificó primero en la clase 1 en el día de hoy con el Fiat 1, segundo quedó Esteban Flores y tercero Alfredo Esterquín para lo que fue la clase menor del Car Show. En la clase 2, Mateo Cabrera con Fiat 1 se quedó con lo mejor, segundo fue Franco Meli y tercero fue Juan José Costamaña con Volkswagen Up. En la clase 3 se disputaron las dos series, en donde Andrés Sieff fue quien se quedó con la victoria y había hecho la pole position en la clasificación general de la clase mayor, segundo Gastón Giordano con Fiat Argo y en tercer lugar quedó Valentín Balestrini con el Toyota Etios. Y en la segunda serie, Franco Sánchez con el Renault Clio, segundo Nahuel de la Santina con el Volkswagen Up y tercero quedó Nicolás Borello para lo que fueron los 1-2-3 de la segunda serie de la clase 3. Y en los Fiat 600, la serie de mañana va a ser con Alejandro Saucedo, quien va a largar en la primera fila junto con Pablo Gieco y en la segunda fila Federico Mancilla con Pablo Tedeschi para lo que va a ser justamente la los bolitas, la categoría más chiquita del Car Show. Y en el TC 4000, Fabio Canciani con el Torino fue quien se quedó con la pole position, segundo Juan Cruz Federici de Palma con Ford y tercero Mauricio Chaverano con Chevy. Los resultados del TC 4000 que se llevó a cabo en el día de hoy en la localidad de San Jorge.
1: Excelente, Dami, muchas gracias. Vos también, mañana vas a estar en Rafael, así que también nos vas a estar ahí con toda la información desde allá.
32: Exactamente, mañana vamos a estar en Rafaela cubriendo las series del TC Pista, las series del TC y las dos finales. Hoy un día espectacular, Ana, con mucho público que se dio cita allí en el Autódromo de Rafaela. Ya recién hace un ratito lo comentaba Mariela, pero para mañana se espera mucha mayor cantidad de gente y ojalá el tiempo esté como hoy, porque la verdad, un día primaveral hoy en Rafaela.
1: Y Rafaela es una fiesta.
32: Sí, totalmente, ni hablar.
1: Bueno, David, abrazo grande, chicas. Muchas gracias, buenas noches, nos estamos reencontrando mañana.
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1: Bien, y vamos a hablar del GT italiano en Monza, porque el Lautaro de la Iglesia tuvo una mala clasificación, lamentablemente, en la previa a las 3 horas de Monza. Rompió motor, la planta impulsora, así que mañana va a estar largando desde el fondo. Lamentablemente no fue el mejor sábado para el argentino. Y pudimos dialogar con él también, nos mandó un audio, así que vamos a escuchar lo que nos decía Lautaro de la Iglesia.
3: Hola, ¿cómo estás, Ana? Saludos a todo el equipo de Velocísimo. Bueno, sábado en Monza, la verdad que no era lo que esperábamos. Estaba muy, muy feliz por cómo habían salido los entrenamientos, porque realmente estábamos muy rápidos y yo, bueno, la verdad que feliz por mi parte porque muy rápido también con respecto a los compañeros de auto, con respecto a los compañeros de equipo, así que contento por ese lado, pero bueno, se rompió el motor, no iba a clasificar, justo cuando iba yo arriba del auto, así que no alcancé a cerrar ninguna vuelta rápida y mi compañero tampoco, así que lamentablemente, bueno, mañana largamos del fondo. De todas maneras, una carrera de 3 horas, creo que podemos ya tener un muy buen ritmo, así que vamos a trabajar para eso y para sacar un buen resultado. Un abrazo para todos y muchísimas gracias por el contacto.
1: Bien, hasta ahí la palabra de Lautaro de la Iglesia, que mañana a las 10 horas Argentina se va a estar corriendo la carrera allí en Monza y nos tenemos que ir a la Fórmula 4 española, porque Simón Bulbarella y Fausto Arnaudo estuvieron clasificando el día de hoy. Un puesto 19 para Fausto Arnaudo y un puesto 32 para Simón Bulbarella. Una lástima porque estaba clasificando muy bien, pero excedió los límites y le bajaron los tiempos. Pudimos hablar con el papá, nos pudimos contactar con su papá y nos envió un videito allá desde España. Así que vamos a escucharlo a Simón Bulbarella, perdón. A ver si lo tenemos.
4: Hola, buenas. Bueno, cerramos el día sábado acá en,
15: en Motorland, día bastante complicado, una clasificación muy mala. Faltó un poco de temperatura en las primeras vueltas y por eso después terminé haciendo un plano la tercera vuelta que me perjudicó toda la clasificación, para no tener confianza nunca en los neumáticos. Así que tocó clasificar de esa manera y se sumó con los Tralimix que me hicieron largar el último en ambas carreras. Después tuvimos muy buenas remontadas en ambas, en una largando 35 y llegando 15 y en otra también llegando 20 en la misma posición que de largada. Así que contento con el rendimiento de carrera, falta trabajar en quali para mañana y a ver si podemos cerrar un buen fin de. Así que, bueno, gracias a todos por el apoyo y mañana les cuento cómo va.
1: Bien, hasta ahí la palabra de Simón Bulbarella. Y tenemos otros dos representantes argentinos en el exterior en la Fórmula 4 italiana, los dos pilotos del Alfa 54 Racing que completaron la primera competencia, la primera carrera en Monza, y hablamos de Nacho Díaz y Federico Díaz Cuaglia, que completaron la tercera fecha de la temporada. Nacho Díaz con un puesto 30 y un Fede Díaz con un puesto 28, también pudimos hablar con ellos. Mañana van a estar a partir de las 4:30 de la mañana, madrugada para nosotros, corriendo la segunda carrera, pero tenemos la palabra que nos cuenten ellos. Vamos a arrancar con Fede Díaz, lo escuchamos.
0: Bueno, cerramos el primer día de carrera acá en Monza, un día muy complicado donde no pudimos avanzar durante la carrera. Pudimos avanzar en la largada varias posiciones, pero durante la carrera tuvimos problemas de puesta a punto en el auto donde no podíamos avanzar por trompa. Nos barrió mucho la trompa, hasta teníamos que hacer un cambio menos en las curvas. Así que nada, pudimos mantener nuestra posición alargada. Una lástima no poder avanzar, pero bueno, contento y trabajar para mañana.
1: Bien, hasta ahí la palabra de Fede Díaz y vamos a escucharlo a su compañero Nacho Díaz, que mañana va a estar hoy terminada desde el puesto 30.
4: Bueno, a todos, este fue mi sábado en Monza. La verdad que fue un día muy complicado, más que nada por el calor, largamos muy atrás del pelotón y bueno, fue básicamente intentar esquivar todos los choques, ir siempre para adelante. En un momento habíamos agarrado un muy buen ritmo, pero bueno, un piloto cometió un error y perdí muchos puestos. Después se nos complicó la salida de la recta, pero bueno, pudimos terminar 30 de lo último del pelotón, pero bueno, terminamos, que era importante, y sumamos mucha experiencia.
1: Bien, hasta ahí la palabra de los pilotos del Alfa 54 Racing. Mañana vamos a seguir con toda la información desde Rafaela. Se vienen, vamos a saber, como decía Mariela, quién se gana los millones en la ciudad vecina. Y nosotros, por supuesto, también vamos a estar contándoles toda la información de los chicos del exterior y los chicos que estén corriendo a nivel zonal. Nosotros nos reencontramos mañana a las 9. Ya saben, se tienen que suscribir al canal de YouTube para seguirnos, escucharnos por AM1020 en el multimedio de la UNL y por supuesto por Radio Campeones. Nosotros hasta acá llegamos, nos reencontramos mañana.
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